de Dios, que el Señor les bendiga, mis amados hermanos. Es una bendición bien grande poder estar aquí con todos ustedes y saludarles en el tiempo del programa. Gracias a todos los que nos acompañan ya desde sus casitas, desde el trabajo, en las carreteras o donde quiera que te encuentres, te enviamos un saludito muy, muy especial. Esperamos también nos puedas reportar sintonía. Recuerda que nuestros dos números de celular están disponibles para que nos escribas un mensaje de texto o un WhatsApp, ya que de esta manera se nos facilita, ¿verdad?, saber de ustedes a través de un mensaje de texto o de un WhatsApp. El primer número es el 551701, nuevamente 0107. El segundo número de celular es el 5535159009. Y bueno, pues en esta hora les comparto la palabra de Dios para aprovechar el tiempo. Y vamos a meditar, ¿verdad?, en las Sagradas Escrituras. Así es que voy a compartir con ustedes esta lectura de Segunda de Corintios, capítulo 9. Le voy a dar lectura desde el versículo 10 en adelante. Segunda de Corintios, capítulo 9, del versículo 10 en adelante. La palabra de Dios dice así: en el nombre del Padre, del Hijo y del Espíritu Santo. Amén. Y el que da semilla al que siembra y pan al que come, proveerá y multiplicará vuestra sementera, y aumentará los frutos de vuestra justicia, para que estéis enriquecidos en todo para toda liberalidad, la cual produce por medio de nosotros acción de gracias a Dios. Porque la administración de este servicio no solamente suple lo que a los santos falta, sino que también abunda en muchas acciones de gracias a Dios. Pues por la experiencia de esta administración glorifican a Dios por la obediencia que profesáis al Evangelio de Cristo y por la liberalidad de vuestra contribución para ellos y para todos. Asimismo, en la oración de ellos por vosotros, a quienes aman a causa de la superabundante gracia de Dios en vosotros. Gracias a Dios por su don inefable. Amado Dios y buen Padre Celestial, en esta hora estamos delante de tu hermosa presencia, Cristo. Gracias porque tú nos has amado, Señor, con amor eterno. Gracias porque has prolongado tu misericordia sobre nosotros, Señor. Y hoy vamos a meditar en tu palabra, pero no queremos hacerlo solos. Queremos que sea tu Espíritu Santo, Dios, trayendo esa revelación en nuestra vida, dándonos a conocer tu voluntad, tus propósitos. Y Señor, ayúdanos para poder practicar esta palabra, Señor. Gracias porque tú eres fiel y verdadero, porque tú no fallas y nos hablas, nos enseñas, Señor, a través de tu palabra. Gracias, Cristo. Amén. También comparto con ustedes la lectura de Hebreos, capítulo 13, versículo 16. La palabra de Dios dice así: y de hacer bien y de ayuda mutua no olvidéis, porque de tales sacrificios se agrada Dios. Y de hacer bien y de la ayuda mutua no olvidéis, porque de tales sacrificios se agrada Dios. Y bueno, pues esta porción, ¿verdad?, es muy clara. Y Dios nos pide que no nos cansemos ni dejemos de hacer el bien ni de ayudar a otros. Dice, porque de tales sacrificios se agrada a Dios, de tales cosas se agrada a Dios, que nosotros hagamos el bien, que nosotros ayudemos a otros. Esto es lo que quiere Dios, ¿verdad? A veces queremos como tal que la palabra de Dios sea demasiado específica y bueno, pues yo a veces digo que más específica quisiéramos, ¿no? Porque porciones como estas son demasiado claras, en las cuales podemos ver el corazón de Dios. Y si nos damos cuenta, de principio a fin, en la palabra de Dios siempre nos va a invitar a dar. Y no siempre vamos a encontrar como tal este mandato, ¿no? O estas palabras: da, comparte. Pero lo vamos a ver en esos mensajes que Dios nos enseña, esas verdades bíblicas
que Dios nos muestra a través de cada historia. Dios, desde principio a fin de la Biblia, nos ha dejado este registro de lo que Él es. Él es amor, Él es misericordia, pero también Él, en todo el tiempo, Él está abriendo su mano, Él nos está ayudando, Él nos está dando su amor principalmente, ¿verdad? Él nos está dando su cuidado. Dios nos está dando este ejemplo de dar. Y, ¿verdad? Ese regalo tan hermoso que Dios nos dio a su Hijo Jesucristo. Él lo entregó, Él nos los dio. Nos dio lo más valioso. Nos ha dado tantas cosas. Nuestro Padre Celestial nos ha dado tantas cosas. Pero lo más importante y lo más valioso que Él nos ha dado es a su Hijo Jesucristo. Él nos los dio. Él, ¿verdad? Nos dio a su Hijo unigénito para que todo aquel que creyendo en Él no se pierda, sino tenga vida eterna, dice la Escritura. Y Jesús no escatimando ni su propia vida, se entregó a sí mismo por nosotros. Fíjense qué grandes ejemplos. Y aunque no como tal, ahí no está quizás el mandamiento directo, da. Pero está el mensaje claro, Dios enviando y dando a su Hijo Jesucristo. Jesucristo mismo dando su vida. Siempre vamos a ver este mensaje en cada historia. Dios entregando todo por nosotros, dándolo todo por nosotros. Y si Dios ya nos entregó lo más valioso que es su Hijo Jesucristo, ¿por qué nos cuesta darle a Él nuestro tiempo, nuestra vida? ¿Y por qué si Dios no ha sido egoísta? No solamente nos ha dado a nosotros, aún las bendiciones que Dios tiene para aquel que le busca, las bendiciones de Dios no son egoístas. Si tú buscas a Dios y así tu familia no está buscando de Dios, no me vas a dejar mentir. Aún ves las bendiciones de Dios derramadas en tu familia, aun cuando muchas veces estos no estén firmes en el camino del Señor, aun cuando muchas veces estos se han alejado del Señor, y aún siendo malos, cuando alguien busca a Dios de todo su corazón, las bendiciones de Dios no solamente alcanzan a esa persona, aún Dios en su grande amor y misericordia derrama sus bendiciones a las personas que nos rodean. Dios no es egoísta. Dios nos ha dado y lo ha hecho de manera abundante. Y nos ha dejado este ejemplo con el propósito de que también nosotros aprendamos de Él. Y demos con liberalidad. Y que demos voluntariamente, como decía David. Y que seamos generosos al dar. Porque nuestro Dios lo ha sido, nuestro Dios lo ha hecho. Y también Dios quiere que seamos generosos. Y demos con toda liberalidad. La porción que les compartí es 2 de Corintios. Fíjense cómo dice: y el que da semilla al que siembra y pan al que come, proveerá y multiplicará vuestra sementera y aumentará los frutos de vuestra justicia, para que estéis enriquecidos en todo para toda liberalidad. Aquí está un mensaje también muy claro. Dios provee para sus hijos, Dios provee para los suyos. Él da semilla al que siembra y pan al que come. Dios cuida de nosotros y dice que aún supliendo nuestras necesidades y dándonos lo que nosotros necesitamos, pero aún Él nos da más de lo que necesitamos. ¿Con qué propósito? No para que seáis egoístas, no para que, ¿verdad?, todo lo amontones para ti. Dice, y multiplicará vuestra sementera y aumentará los frutos de vuestra justicia, para que estéis enriquecidos en todo para toda liberalidad, la cual produce por medio de nosotros acción de gracias a Dios.
Aquí está el mensaje muy claro. El Dios que provee para nuestras necesidades, Él también da en abundancia y multiplica, no para que te quedes con todo, no para que seas egoísta, sino cuando Dios da y suple nuestras necesidades y aún da de manera abundante, es para que siendo enriquecidos, nosotros seamos, ¿verdad? Y demos con liberalidad para que nosotros podamos compartir. Y por medio del compartir, dice, se produce en acción de gracias a Dios. Por eso Hebreos nos dice, y de hacer el bien y la ayuda mutua, no olvidéis, porque de tales sacrificios agrada a Dios. Dios nos pide que hagamos el bien. Dios nos pide que ayudemos a otros. Y si Él nos pide esto, es porque Él ya nos ha dado, ya ha suplido nuestras necesidades. Y así como ha suplido nuestras necesidades, Él ha multiplicado nuestros recursos y nos ha dado en abundancia, no para que seas egoísta, sino para que abras tu mano y ayudes a los demás. Y de hacer el bien y de la ayuda mutua, no olvidéis, porque de tales sacrificios agrada a Dios. Hay algo que a veces no entendemos. Cuando nosotros damos, el nombre de Dios es glorificado. Cuando nosotros damos y compartimos, otros también glorifican a Dios. No hacemos buenas obras para salvarnos. Más bien, esas buenas obras son el resultado de nuestra relación y comunión con Dios, de nuestro amor a Dios. Son el resultado de la providencia y del cuidado de Dios. Cuando nosotros damos, nos damos para ganarnos a Dios y ganarnos su favor. No, es porque Dios ya nos ha dado y nos ha dado de manera abundante con el propósito de que podamos abrir nuestra mano y ayudar a aquellos que tienen necesidad. Porque de esta manera también su nombre es glorificado, dice, la cual produce por medio de nosotros acción de gracias a Dios. Porque la administración de este servicio no solamente suple a los santos, a lo que los santos falta, sino que también abunda en muchas acciones de gracias a Dios. Entonces, cuando nosotros damos, el nombre de Dios es glorificado. Así es que, mi hermano, quiero compartirte esta porción. Quiero regalarte este pasaje. Dios ya nos ha dado muchas cosas y nos ha dado de maneras abundantes. Él sigue supliendo nuestras necesidades. Esa es su palabra, ¿verdad? Que Él da semilla al que siembra, pan al que come, dice, proveerá y multiplicará vuestra sementera y aumentará los frutos de vuestra justicia, para que estéis enriquecidos en todo, para toda liberalidad, la cual produce por medio de nosotros acción de gracias a Dios. Entonces, Dios ya nos ha dado, Dios ya ha multiplicado nuestros recursos, ha suplido nuestras necesidades y aún nos da más, no para que vayas y seas egoísta, sino todo lo contrario, para que abras tu mano y ayudes, y mayormente donde hay necesidad. Hay muchas historias en la Biblia y esta es una que se las he compartido muy, muy seguido. Pero me llama la atención la historia de la viuda que alimentó al profeta Elías. Esta mujer, aún teniendo necesidad y viviendo en tiempo de hambruna, ella no dijo, Elías, tú deberías ayudarme a mí, yo tengo necesidad. Elías le dijo, entiendo que es poco el alimento que tienes, pero haz lo que Dios manda. De esa porción que tienes, cose primero una pequeña parte para mí, tráemela, después come tú y tu hijo, y si tú haces esto, Dios no te faltará y tendrás alimento hasta que Dios haga llover sobre la tierra. Y la mujer no fue necia, la mujer supo obedecer
y decidió obedecer, a pesar de su necesidad, a pesar de la escasez y a pesar de no tener, ella fue abundante en dar de lo que ella tenía. No necesitó más. De esa pequeña porción que ella tenía, abrió su mano con el siervo de Dios, con el profeta. Obedeció y compartió, aún en su necesidad. Abrió su mano. Y Dios fue fiel y Dios no la dejó. Dios proveyó en sus necesidades. Ahora, esta palabra está diciendo que Dios supliendo nuestras necesidades, porque Él da semilla al que siembra, pan al que come, dice, proveerá y multiplicará vuestra sementera. Él proveerá, ha provisto nuestras necesidades y seguirá proveyendo, pero también va a multiplicar con el propósito de que seamos generosos, con el propósito de que podamos abrir nuestras manos. Tristemente, a veces cuando recibimos las bendiciones de Dios y las recibimos de manera abundante, a veces nos olvidamos y solo pensamos en nosotros, en adquirir más bienes, en tener mejores, más comodidades. Y cuando se trata de dar y cuando se trata de mirar a nuestro alrededor y vemos las necesidades, aún cerramos nuestros ojos y pasamos por alto la necesidad de alguien más y solo pensamos en nuestro bienestar. Tristemente. Pero si Dios te ha bendecido, si Dios multiplica tus recursos, no es para que seas egoísta, es para que abras tu mano y seas generoso. Porque Dios provee tus necesidades, pero también multiplica lo que tú tienes en tus manos, multiplica tus recursos para que compartas con alguien más. Y al abrir tu mano y al compartir con alguien más, el nombre de Dios es glorificado. La cual dice, produce por medio de nosotros acción de gracias a Dios. Así es que, pues yo te invito, ¿verdad? A que no cierres tu mano. A que abras tu mano. Si ves alguna necesidad, no seas indiferente. Comparte lo que Dios te ha dado. Y cuando tú hagas esto, el nombre de Dios será glorificado y Dios se agradará de ello. Hebreos 13:16 dice, y de hacer el bien y de la ayuda mutua no os olvidéis, porque de tales sacrificios se agrada a Dios. Padre hermoso, gracias por tu palabra. Gracias porque una vez más nos muestras tu corazón y nos dejas ver, Señor, cuál es tu voluntad. Tú principalmente, Señor, nos has dado tantas cosas y nos has dado lo más valioso, a tu propio Hijo, quien lo entregaste, Señor, quien lo diste en sacrificio para librarnos de nuestros pecados, de nuestras maldades. Él pagó el precio, Señor, y derramó su sangre preciosa para el perdón de nuestros pecados. Él se dio a sí mismo principalmente, Señor. Ayúdanos, Dios, también para poder abrir nuestra mano, Señor, ser generosos. Ayúdanos para no ser egoístas y pasar por alto las necesidades que hay a nuestro alrededor. Ayúdanos a ver la necesidad y saber cómo, de qué manera y cuándo, Señor, actuar y hacer algo ante las necesidades que están a nuestro alrededor. Danos sabiduría. Ayúdanos a ver la necesidad que nos rodea y saber actuar. Bendigo a mis hermanos, Señor. Bendigo sus vidas. Sigue multiplicando sus recursos, su economía. Sigue multiplicando, Dios, lo que hay en sus manos. Y que no cierren sus corazones y que siempre estén prestos, Señor, para ayudar a los necesitados. Que siempre estén prestos, Señor, para servirte a través de sus recursos. A través de lo que tú les das, que tengan ese corazón dispuesto, voluntario, que sean generosos. No quites esa buena voluntad de su corazón de dar, Señor. Que no se olviden de hacer el bien y de ayudar a los demás. Porque de esta manera te servimos y te agradamos. Y esos sacrificios, de esos sacrificios te agrada, Señor, dice tu palabra.
Ayúdanos a hacer el bien, te lo pedimos, en el nombre de Jesús. Gracias por tu hermosa palabra. Gracias, oh Dios amado. Amén, Señor. Amén. 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No te despegues, en un momento más volvemos.

Aleluya, aleluya, aleluya. Alabanzas, alabanzas, alabanzas a nuestro Dios todopoderoso, todopoderoso, todopoderoso. Santo, santo, santo es nuestro Dios. Gloria, honra y alabanza al que es tres veces santo, al que hizo los cielos y la tierra, al que con amor eterno nos ha amado, nos ha perdonado, nos ha salvado y nos ha dado vida nueva y vida eterna. Aleluya, aleluya, aleluya. Gloria a Dios. Amados en Cristo, aquí saludándoles, soy su hermano y amigo, el pastor Chino Ríos. Gracias a Dios y gracias a Dios también por la vida de mi hija Ruth Ríos. Aleluya, aleluya. Reciban un saludo de mi esposa, de todos mis hijos, mis hijas y de la familia de cada uno de ellos. Todos servimos al Señor, como dijo Josué, aquel gran siervo de Dios. Yo y mi casa, dijo, yo y mi casa serviremos a Jehová. Oramos por ustedes, oramos por su familia, oramos por su descendencia, para que de la misma manera Dios haga misericordia con todos. Dios haga misericordia con la familia de usted y todos vengan al conocimiento de la verdad. Conozcan la verdad y la verdad los haga libres. Aleluya. Amados, a continuación comparto con ustedes nuestros números de celular. Usted puede llamarnos o puede escribirnos. Nuestros números 55 17 01 nuevamente 01 07. A ver, lo repetimos: 55 17 01 nuevamente 01 07. El siguiente número es el 55 35 15 90 09. Lo repito: 55 35 15 90 09. Aleluya. Mis amados, vamos camino para la Sierra Mije del estado de Oaxaca. Hoy por la tarde noche, primeramente Dios, estaremos llegando, aleluya, estaremos llegando a la Sierra Mije. Vamos a llegar con la ayuda de Dios al pueblo San Juan Metaltepec. San Juan Metaltepec, la Sierra Mije del estado de Oaxaca, es muy metido a la sierra, muy metido a la montaña. Amén. Hasta allá, con la bendición de Dios, llegaremos por la noche. Hermanos, aún nos faltan todavía horas y horas de camino, pero hermanos, aquí venimos en el nombre de Jesús. Aquí venimos en el nombre poderoso de Jesús, con el mensaje del Evangelio. Vamos a estar predicando este fin de semana allá en este pueblo. Aleluya. Así es que, amados, seguimos trabajando, seguimos ocupados, seguimos en la obra del Señor, seguimos en la gran encomienda, en el trabajo número uno. Aleluya. Aleluya. Así es que, amados, y si Dios lo permite, hermanos, estaremos llegando a México por la noche del domingo, si Dios lo permite, por la madrugada ya de lunes, porque solamente prácticamente pasamos
de pasadita a casa, porque el mismo lunes, próximo lunes, nos vamos para la región de Papantla, Veracruz. Seguimos en la obra del Señor y vamos a visitar pueblos del estado de Veracruz. Acá tenemos la información, qué pueblos vamos a recorrer predicando el Evangelio. Llevamos bocinas, llevamos instrumentos musicales, estaremos cantando, estaremos alabando al Señor, estaremos predicando la palabra de Dios, estaremos orando por la gente, estaremos orando por los enfermos, estaremos orando por las familias. Llevamos mucho material de evangelismo. También llevaremos Biblias para la gente de esos pueblos. 26 y 27 de mayo, con la bendición de Dios, estaremos en Morgadal, Cerro Grande. 28 de mayo, en Melchor Ocampo. 29 de mayo, en Arenal Cosquiwi. 30 y 31 de mayo, en Serafín Olarte. 1 y 2 de junio, en el Parque de las Colonias Morelos, Cuatzintla. Esto es por la región de Papantla, el estado de Veracruz. ¡Aleluya! ¡Aleluya! ¡Aleluya! Terminamos con la bendición de Dios, mayo. Y viene el mes de junio, de mucho trabajo predicando el Evangelio. Y amados, amados, gracias a Dios, porque hay fruto, hay cosecha, nuevos convertidos, hombres y mujeres, invocando el nombre de Jesús. Aleluya, para salvación y para vida eterna, porque se cumple la palabra de Dios, la Biblia, que el que invocare el nombre de Jesús será salvo. Y amados, y en junio, si Dios lo permite, nos estamos preparando para la gran celebración del 26 aniversario del Ministerio Radial. Los programas de radio, Amístate con Dios. Un 20 de junio del año 2000, comenzamos con el primer programa de radio. Han pasado 26 años y seguimos. Y seguimos predicando en radio. Dios ha sido con nosotros, usando a su pueblo, que oran, que apoyan con Biblias, que han apoyado con tanta ropa para los pueblos necesitados, que han apoyado con sus ofrendas. 26 aniversario, lo celebramos con la bendición de Dios. El sábado 20 de junio. A ver, por allí, agéndelo, anótelo, aparte esta fecha. Sábado 20 de junio. 26 aniversario, lo celebramos en el auditorio de la Sociedad Bíblica de México. Amén. Desde las 9 de la mañana del sábado 20 de junio. Desde las 9 de la mañana las puertas de la Sociedad Bíblica estarán abiertas. Primeramente Dios estará lleno el lugar, estará lleno el auditorio. Amén. Por fe creo que una multitud, ustedes estarán con nosotros, alabando a Dios, cantando a Dios. Aleluya. En la casa de la Biblia. En la casa de la Biblia. Amén. Ubicada en la calle Liverpool, número 65, Colonia Juárez, Ciudad de México. Calle Liverpool, número 65, Colonia Juárez, Ciudad de México. A 2 cuadras del Metrobús Hamburgo, a 6 cuadras más o menos del Metro Insurgentes.
Amados, yo quiero verles, yo quiero saludarles, pero también quiero que ustedes estén con nosotros en acción de gracias, en alabanza, en gratitud. Amén. Y todos estemos reunidos, unidos en esta gran celebración, 26 aniversario del Ministerio Radial, de los programas de radio, pues, Amístate con Dios. La reunión comienza a las 10 de la mañana y terminamos a las 12 del día. Son 2 horas solamente. De 10 a 12 del día estaremos reunidos. Después de las 12 del día, usted tiene el tiempo para entrar a la tienda, de la Sociedad Bíblica. Sí, donde usted puede comprar, habrán descuentos especiales para que usted lleve Biblias, para usted, para su familia, para que usted haga evangelismo. 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A las 10 en punto comenzamos. Será de grandísima bendición. Amén. Usted puede venir con toda la familia. Puede traer a sus niños. Puede traer a sus hijos, a los jóvenes. Puede venir todos. Amén. Les esperamos. Gózase con nosotros. Y con la ayuda de Dios, ha de llegar esta fecha. Y nos alegraremos. Y nos gozaremos en la presencia del Señor. Aleluya. Aleluya. Amados, voy a compartir con ustedes la lectura de San Lucas capítulo 10. San Lucas capítulo 10, del versículo 25 en adelante. El buen samaritano es el título de esta parte de la Biblia. Dice: y he aquí, un intérprete de la ley se levantó y dijo para probarle: Maestro, ¿haciendo qué cosa heredaré la vida eterna? Y él le dijo: ¿qué está escrito en la ley? ¿Cómo lees? Aquel respondiendo dijo: amarás al Señor tu Dios con todo tu corazón y con toda tu alma y con todas tus fuerzas y con toda tu mente y a tu prójimo como a ti mismo. Y le dijo: bien has respondido, haz esto y vivirás. Haz esto, le dijo, y vivirás. Pero él, queriendo justificarse a sí mismo, dijo a Jesús: ¿y quién es mi prójimo? Respondiendo Jesús dijo: un hombre descendía de Jerusalén a Jericó y cayó en manos de ladrones, los cuales le despojaron e hiriéndole se fueron, dejándole medio muerto. Aconteció que descendió un sacerdote por aquel camino y viéndole pasó de largo. Asimismo un levita, llegando cerca de aquel lugar y viéndole, pasó de largo. Pero un samaritano que iba de camino vino cerca de él y viéndole fue movido a misericordia. Y acercándose vendó sus heridas, echándole aceite y vino, y poniéndole en su cabalgadura, lo llevó al mesón y cuidó de él.
Otro día, al partir, sacó 2 denarios y los dio al mesonero y le dijo: cuídamele, y todo lo que gastes de más, yo te lo pagaré cuando regrese. ¿Quién, pues, de estos 3 te parece que fue el prójimo del que cayó en manos de ladrones? Y él dijo: el que usó de misericordia con él. Entonces Jesús le dijo: ve y haz tú lo mismo. Amados, qué gran enseñanza para todos nosotros. Mientras yo pensaba en esta lectura de la Biblia, mientras yo meditaba en mi corazón, vino a mi mente cómo se encuentra nuestro país, cómo se encuentra nuestro México, golpeado por el pecado, golpeado por los vicios, golpeado por tanta muerte, tanto derramamiento de sangre. ¿Cómo está nuestro México? ¿Cómo está nuestra patria? ¿Cómo está nuestra nación? Herida. Herida está nuestra nación, nuestra patria, a causa del pecado, a causa de la maldad. ¿Qué necesita México? Ayuda. Ayuda divina. Ayuda espiritual. ¿Qué necesita México? La palabra de Dios. ¿Qué necesita México? En primer lugar, México necesita a Dios. Pero ¿saben qué? México necesita de usted y de mí. Usted dirá: pastor, ¿de qué manera? Amados, México necesita ser sanado. Amén. ¿Y cuándo México puede ser sanado, puede ser restaurado, puede ser levantado? Cuando México conozca del único Dios verdadero. Cuando México crea en Jesús. Cuando México invoque el nombre de Jesús. Y usted y yo. Y usted y yo representamos a aquel samaritano, que vio a aquel hombre que fue golpeado, aquel hombre que lo dejaron casi muerto. Aquel samaritano se detuvo, ocupó de su tiempo, ocupó de lo que él tenía a la mano, al alcance, usó de sus manos, usó de su cabalgadura, usó de su fuerza para levantar aquel hombre que había sido golpeado por aquellos que le habían asaltado, por aquellos que le habían golpeado. México necesita de las manos de hombres y mujeres, de los pies de hombres y mujeres, que podemos recorrer México con el bendito evangelio de Jesucristo, con el mensaje de salvación, con el mensaje de vida eterna, y que México sea curado, México sea levantado, México tenga vida, vida nueva, vida en Cristo Jesús. Amados, hagamos lo que hizo el buen samaritano. Porque, amados, no podemos quedarnos solamente mirando y sacar la vuelta, como lo hizo el sacerdote, como lo hizo el levita. Ellos conocían de Dios. Ellos conocían de los mandamientos de Dios. Pero ellos no pusieron en práctica lo que ellos deberían de hacer. Al contrario, solamente lo vieron aquel hombre que estaba ahí muriéndose, herido, lastimado, golpeado, a punto de morir.
Amados, por ello, si usted entiende, si usted puede entender, en cada programa de radio le estamos animando, diciéndoles, hermanos, oremos por México. Hermanos, apoyemos con Biblias para México. Amados, unámonos para recorrer México, pueblo por pueblo, población por población, y llegar hasta lo último, a los pueblitos más apartados, a la sierra, a la montaña, no importando que tengamos que dormir en el suelo, no importando el frío o el calor, no importando que tengamos que viajar por las noches, por las madrugadas, con tal de llegar a un lugar donde Dios tiene un propósito grande para salvar al más vil pecador, para perdonar los pecados, para limpiar las vidas, para purificarles, para santificarles. Amén. Pero amados, necesitamos invertir tiempo, esfuerzo. Amén. Y de lo que tengamos a la mano para ayudar, como lo hizo aquel samaritano con aquel hombre que estaba a punto de morir, había sido grandemente golpeado, gravemente estaba herido. Vea usted.

0: Imagínese usted, aquel buen samaritano ayudando a aquel hombre, extendiéndole la mano para levantarlo, curando sus heridas, vendando sus heridas, cargándolo en sus hombros para subirlo a su cabalgadura, llevarlo en aquel camino. ¿Qué tan lejos estaría el camino para llegar al mesón? Calor, frío, pedregales. Pero allá va aquel buen samaritano. ¿Saben por qué? Porque fue movido a misericordia. Y la Biblia dice que seamos misericordiosos. Que seamos misericordiosos. La Biblia dice que el buen samaritano hizo misericordia con aquel hombre. No lo dejó que muriera. No lo dejó que sufriera. No dejó que sangrara. Lo curó. Lo vendó. Lo carga en sus hombros. Usa de sus manos. Usa de sus pies. Usa de su fuerza. Y puedo pensar que hubo palabras de ánimo del buen samaritano hacia aquel hombre. Puedo pensar que le dijo: mira, aquí estoy contigo. Ya no estás solo. Te voy a ayudar. Te voy a cargar en mis hombros. Te voy a subir en mi cabalgadura. Te voy a llevar a un lugar seguro. Y ese lugar seguro es Jesucristo. Ese lugar seguro es la presencia de Dios. Amén. Podemos llevar a México a un lugar seguro en las manos benditas de Dios, en el poder bendito de Dios, en el amor bendito de Dios. Aleluya, aleluya, aleluya. Amados, el tiempo se nos termina. Hasta mañana, si Dios así lo permite. Hasta mañana.
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0: Hola, bienvenido a tu programa Encuentros de Fe. Nos encontramos muy felices, muy gozosos, pero sobre todas las cosas, con corazones latiendo de gratitud a nuestro Dios por permitirnos estar una vez más desde la ciudad de las montañas, Monterrey, Nuevo León, en México. Tú ya nos conoces, somos tus amigos, los Adventistas del Séptimo Día. Saludo con mucho gozo, con mucha gratitud a Dios, a mi amiga hermana en Cristo, Jani Jiménez. ¿Cómo estás, Jani? Dios te bendiga.
1: Bendiciones para ti, para toda la comunidad de Encuentros de Fe. Y hoy Dios nos plantea reconfigurar nuestras penas, nuestras dudas, nuestros dolores y llenarnos de su mensaje de esperanza y de todas las buenas nuevas de la salvación que encontraremos en el estudio de la palabra de Dios.
0: Agradeciendo a nuestro Dios porque dentro de unas pocas semanas más estaremos celebrando 15 años de ministerio radial desde la frecuencia de AM y en FM que hemos estado a lo largo de todos estos 15 años para la honra y gloria de Dios en esta estación de Grupo Radio Alegría en Radio Esperanza. Gracias por ser parte de esta gran familia, a todos nuestros amigos y amigas que nos escuchan a través de sus radios. Sí, quizás pienses, en este pleno 2026, ¿quién escucha el radio? Pues bien, hay muchas personas que escuchan el radio y les mandamos un fraternal saludo. También hay muchas personas que usan ya la tecnología y les saludamos a quienes nos ven a través de las plataformas digitales, ya sea en Facebook, recuerda la página de Encuentros de Fe, también en Facebook la página de Adventista Regiomontana y la de Iglesia Vallarta. Ahí puedes ver el video de este tu programa Encuentros de Fe. También recuerda que tenemos la plataforma de YouTube. Búscanos como IASD Espacio Vallarta o simplemente escribe Iglesia Vallarta y ahí podrás ver también este programa de Encuentros de Fe. Si te gustó y quieres repasarlo, ver alguna historia, algún versículo, algún comentario de los que se tienen en el programa, puedes hacerlo en estas plataformas. Ahí queda grabado el programa. 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Mi nombre es Juan Carlos González y como cada semana, con esperanza, fe y amor, puesto los ojos en Jesús, el autor y consumador de nuestra fe, damos inicio al encuentro de fe de este día.
2: Judas 1:24, o mejor Judas versículo 24, porque es un libro corto, el libro de Judas, dice lo siguiente, quiero leerlo. Aquel que es poderoso para guardarlos sin caída y presentarlos sin mancha delante de su gloria con gran alegría. En nuestra jornada por la vida, constantemente nos encontramos con obstáculos y situaciones que pueden hacernos tropezar. Vamos a ser sinceros, todos enfrentamos desafíos diarios. A veces son retos visibles, como situaciones difíciles en el trabajo o en la familia, y otras veces son tropiezos más sutiles, como la tentación de ser orgullosos, de airarnos, de perder el control. La verdad es que la vida, por sí sola, parece estar llena de trampas que intentan desafiarnos o desviarnos del camino. Ahora el versículo de Judas 1:24 nos recuerda la increíble promesa de que Dios es capaz de librarnos de todo eso. Él no solo conoce las dificultades que enfrentamos, sino que tiene el poder de evitar que tropecemos. Es decir, Él puede sostenernos y mantenernos firmes, incluso cuando el camino por delante parece incierto. Y te digo más, Él no nos presenta con vergüenza o fallas ante su presencia, sino con alegría y pureza, como si estuviéramos listos para estar ante su gloria. Este poder de Dios es algo maravilloso y lleno de esperanza. porque Él sabe que somos frágiles, sabe que eres frágil, sabe que soy frágil. Por eso desea protegerte, protegernos y guiarnos a cada paso. La gran cuestión, sin embargo, es que para experimentar ese poder de liberación necesitamos estar conectados a Dios. Es necesario que nuestra confianza en Él sea plena, que lo busquemos en oración y que seamos sensibles a su voz. Es el momento de estar atento a Dios para que Él pueda hacer ese trabajo en nosotros. ¿Quieres que oremos por esto? Cierra tus ojos donde estás y vamos a orar. Padre, en el nombre de Jesús te pedimos que esta verdad se haga una realidad en nuestras vidas. Oramos en el nombre de Jesús. Amén.
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1: Y este es tu momento de ser parte de Encuentros de Fe, porque las líneas están abiertas para recibir cada uno de tus mensajes y de tus participaciones. Puedes escribirnos a través de un mensaje de texto o mandarnos audio por WhatsApp o llamarnos ahora mismo a las 10 del encuentro, porque nos encantaría leerte y escucharte. Y damos voz a los siguientes saludos que ya se están viendo por las plataformas, como son lo de Ramón Martínez López, quien pide oración por su vida. Y claro que sí, vamos a estar pidiéndole a nuestro Padre Celestial que le supla, le dirija y le bendiga abundantemente. Laura Mojica nos dejó este saludo, que Dios les bendiga. Y también a usted y a toda su familia, gracias por sintonizar Encuentros de Fe. Jorge Mendoza, Ana Cruz y Mari Jaime, en representación de un grupo de amigos que también se están uniendo a esta transmisión, tú también te invitamos que seas parte del punto de encuentro.
4: Desde este frío día, te damos la bienvenida a un programa más de Toda Palabra. ¿Sabes que siempre me impresiona aquel cuadro en el que el artista pinta a una niña abrazando con todo cariño a su vieja muñeca? La muñeca está sucia, ya no tiene pelo, le falta una pierna y la mitad de uno de sus bracitos. Sin embargo, la niñita parece expresándole un gran afecto. Por eso aquel cuadro se titula El amor es ciego. La historia de este cuadro se repite en todos los hogares donde reina el verdadero amor. El hijo puede padecer una seria enfermedad mental, pero su madre lo verá como un chico muy despierto. ¿Por qué? Simplemente porque ella ama a su infortunado hijo. Y esto tanto puede ocurrir entre los esposos. Uno de los dos puede tener grandes defectos, tal vez insoportables para un extraño, pero el cónyuge sabrá pasarlos por alto, incluso ni los ve. ¿Por qué? Nuevamente, por la misma razón, porque el amor es ciego, como decía el cuadro de la niña con su muñeca. El sabio Salomón escribe en Proverbios 10:12, el odio provoca peleas, pero el amor perdona todas las faltas. Por eso se siente que cuando existe el amor desaparecen las acusaciones ofensivas y las críticas hirientes, porque el amor se goza viendo las virtudes y no señalando los defectos. Además, el amor genuino siempre se muestra tolerante, comprensivo y perdonador. Cuán sólido y dichoso se vuelve un hogar donde se practica esta clase de amor superior. Este es un sentimiento que solo Dios puede entronizar en el corazón, porque es un amor sin ninguna mezcla de egoísmo, de malos modales o de actitudes frías. En otras palabras, es una mejor manera de vivir de toda palabra que sale de la boca de Dios.
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1: A continuación vamos a hacer una oración y te invitamos a que te unas a nuestra plegaria. Oremos. Amoroso Señor Todopoderoso, gracias por las promesas de liberación que brillan en el registro de tu santa palabra. Hoy queremos que alientes a todo aquel que ha bajado los brazos y que se siente derrotado. Imprime tu mensaje en la mente de cada reunido aquí y con el poder de tu fuerza y la dirección de tu espíritu, podamos derrotar todo aquello que parece invencible. Todo esto lo pedimos en el nombre de Jesús. Amén.
0: Amén.

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2: Continuamos en tu programa Encuentros de Fe. Nos da mucha alegría poderte leer, poderte escuchar a través de los mensajes que nos dejas por medio del teléfono del encuentro, el WhatsApp, los audios o las llamadas que nos realizas. O también recuerda el call center de Esperanza México Radio. La semana pasada se comunicó con nosotros una radioescucha que para mí es parte de este programa Encuentros de Fe. No sé si estarás de acuerdo conmigo, Jani, que ella está desde el primer programa que tuvimos allá por el 2011 y no ha dejado de escucharnos a lo largo de estos 15 años. Me refiero a nuestra hermana Silvia Rodríguez, y no solamente ella, sino ella tiene un gran ministerio donde invita a muchos de sus amigos y amigas a que nos escuchen a través de la frecuencia de radio. Le mandamos un fuerte abrazo, hermana Silvia, a usted, a su familia, y oramos para que Dios le bendiga y le prospere. Y ella se comunicó para mandar también saludos y pedir oración por el hermano Rafael del estado de Guerrero, por nuestra hermana Paula López, por Ángela Carrizales, por nuestra hermana Gloria González Contreras y su hija, que le mandamos un fuerte abrazo también. ¿Cómo olvidar a nuestra hermana Felipita Montemayor, que también ella es de las primeras que nos ha estado escuchando en estos casi 15 años? También nuestro hermano Cruz Tobar de Valle Verde, Lalo Zapata, el señor José Doroteo de Fomerrey 1, y allá en Juárez, don Guillermo Castillo. Un fuerte abrazo para todos ustedes y gracias por ser parte de esta gran familia de Encuentros de Fe. Recuerda que tú también puedes ponerte en contacto con nosotros, llámanos al teléfono del encuentro o WhatsApp, el número es 8115-365228. 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
3: El salmista expresó: lámpara es a mis pies tu palabra y lumbrera a mi camino. A continuación reflexionaremos en un tema de la Biblia en nuestra cápsula Tesoros del Espíritu.
4: En tres días lo levantaré. Cuando Jesús ordenó la limpieza del templo, los sacerdotes y comerciantes huyeron dominados por el terror. Con la voz autoritaria de un rey, los desalojados temblaron de miedo, como si escucharan su sentencia delante del trono del juez eterno. Pero luego de haber pasado por tan bochornosa situación, los ofendidos decidieron regresar con Jesús para que les mostrara las credenciales de su autoridad. Al regresar al templo, para sorpresa de ellos, se habían realizado cambios muy notables. Los pobres permanecieron contemplando a Jesús, que les expresaba su amor y solidaridad. La gente, al acercarse, pedía su bendición. Cada uno iba quedando sano de cualquier enfermedad que se sufría. La carga era muy pesada, decía uno, pero he encontrado un ayudador. Es el Cristo de Dios. La paz, la esperanza y la alegría llenaban los corazones. Estaban sanos del alma y cuerpo y volvieron a sus casas proclamando por doquiera el amor sin par de Jesús. Los sacerdotes y gobernantes se iban asombrando de Jesús, pero al seguir enojados porque el tráfico mercantil se había cancelado, ahogaron las convicciones del Espíritu Santo. Por mucho que odiasen a Jesús, no evitaban el pensamiento de que podía ser un profeta enviado por Dios para restaurar la santidad del templo. Con el beneficio de la duda, fueron a preguntarle: ¿qué señal nos puedes mostrar para que hagas esto? Cuando le pidieron una señal, por cuanto ya se las había dado, les contestó con una parábola demostrándoles que discernía su malicia y veía hasta dónde los conduciría finalmente. Destruid este templo, dijo, y en 3 días lo levantaré. Jesús aludía no solo a la destrucción del templo de Jerusalén, sino a su propia muerte, la destrucción del templo de su cuerpo. Ellos solo interpretaron la destrucción del templo y su santuario, por lo que con coraje dijeron, «En 46 años fue edificado este templo, y tú en 3 días lo levantarás». Cuando los judíos sellaron su decisión de rechazar a Jesús, llevándolo a la muerte, ellos destruyeron virtualmente su templo, orgullo de la nación. El templo no tenía valor sin Cristo. En 3 días lo levantaré. Del sepulcro abierto de José de Arimatea, Jesús salió victorioso. En virtud de su muerte y resurrección, Jesús pasó a ser ministro del santuario, hecho por Dios y no por el hombre. Por lo tanto, teniendo un gran pontífice, lleguémonos confiadamente al trono de la gracia para alcanzar misericordia y hallar gracia para el oportuno socorro. Que Dios te bendiga.
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2: Les invito a abrir la palabra de Dios en nuestra lectura bíblica de este día, la cual se encuentra en el libro de los Salmos, el Salmo 40, versículo 3. Salmo 43, leo de la traducción de Reina Valera del 2020. Dice la escritura, Salmo 43. Puso luego en mi boca un cántico nuevo, una alabanza a nuestro Dios. Verán esto muchos y temerán y confiarán en el Señor.
3: Amén. El título de nuestro programa, de esta sección de Encuentros de Fe, es Libres para Cantar. Así que si en un momento de tristeza, de nostalgia, de ansiedad, un canto, una alabanza ha cambiado tu entorno, tus emociones, vamos a ver una historia de la Biblia, un pasaje donde nos habla acerca del valor que Dios ha puesto en algunos de estos cantos. Y bueno, vamos a estudiar la palabra de Dios y te invitamos a que, si gustas, interactuar, tomar nota, leer los pasajes bíblicos, comprobar todas estas historias tan maravillosas que Dios ha dejado en su palabra, lo hagas junto con nosotros. ¿Sabes que vivimos en un mundo que constantemente etiqueta a las personas? A veces como muy joven, o como muy viejo, como muy débil, como muy pobre, como sin experiencia, esta persona es sin influencia. Pero cuando se trata de nuestro propósito en la vida, Dios rompe todas las barreras y estereotipos y nos llama a estar en el lugar que Él planeó para nosotros. Dentro de la historia bíblica destaca una biografía de una mujer llamada Débora, quien vivía en un tiempo muy oscuro para Israel. El pueblo vivía oprimido y con miedo. Dice la escritura que justo allí Dios levantó a esa mujer. No era una guerrera famosa, no era una reina. Débora era una profetisa y juez de Israel. Y la Biblia dice en el libro de los jueces que el pueblo acudía a ella para recibir dirección y justicia. Imagínalo por un momento, en medio de ese caos nacional, Dios eligió una voz valiente para traer esperanza. Quizá hoy alguien en este momento piensa, yo no soy suficiente para servir, o no tengo talento, o no soy el indicado. Pero Dios nunca ha dependido de la habilidad humana para cumplir sus planes. Dios sigue llamando a personas comunes para tareas extraordinarias. Y Débora entendió algo fundamental. El propósito no nace de nuestra capacidad, sino del llamado de Dios. Así que abramos nuestro estudio y, bueno, ante la opresión del rey enemigo que amenazaba a Israel, ¿Qué mensaje alentador se le dio al comandante militar israelita llamado Barak?
2: Interesante que nosotros cuando estamos ante un llamado de Dios, a veces titubeamos porque no nos sentimos capaces. Pero hay una frase que dice, Dios no elige a los capacitados, sino Dios capacita a los elegidos. Y cuando entendemos que Dios nos ha elegido, cuando somos sus elegidos, podemos entender que ante cualquier amenaza, ante cualquier situación, como vamos a ver, ante cualquier opresión, en este caso era militar, pero todo lo que esté oprimiendo tu mente, tu corazón, tus emociones, todo lo que esté oprimiendo tu raciocinio, todo lo que esté oprimiendo tu capacidad de decidir, de poder discernir entre el bien y el mal, y te sientes en un momento completamente confuso, nublado, ante una amenaza como lo estaba Israel, Dios manda mensajes. Pero no solamente Dios se queda en mensajes, Dios actúa, Dios interviene, Dios se manifiesta de una forma poderosa para que el mensaje que te está dando, si tú crees en su palabra, vas a ver maravillas. Y aquí lo vamos a ver, vamos a empezar en el libro de Jueces, capítulo 4, versículos 6 al 7. Jueces 4, del 6 al 7, de ahí vamos a estar para ver este estudio, el cual nos dice, y Débora envió a llamar a Barak, hijo de Abinoam, de Cedes, de Neftalí, y le dijo, ¿no te ha mandado Jehová, Dios de Israel, diciendo, ve junta a tu gente en el monte de Tabor, y toma contigo 10,000 hombres de la tribu de Neftalí y de la tribu de Zabulón, y yo atraeré hacia ti al arroyo de Sison a Sísara, capitán del ejército de Jabín, con sus carros y su ejército, y fíjate esta parte, y lo entregaré en tus manos. Simplemente tenías que obedecer. Cuando Dios interviene en nuestras vidas, a veces que nos da instrucciones que parecen para nosotros complicadas de obedecer o de seguir. Aquí dice, junta a tus hombres. A veces Dios ha dicho, ponte a dar vueltas alrededor de una muralla. A veces Dios ha dicho, no hagas nada. Simplemente espera y mira cómo voy a hacer la salvación. Pero en este caso le dio instrucciones claras, precisas. Toma hombres, ve a tal lugar y yo te voy a entregar en tus manos a sus carros y a sus ejércitos. Entonces, ¿qué es el patrón que podemos encontrar en todas las instrucciones que Dios ha dado a su pueblo a lo largo de la historia? Es que obedezcamos su palabra, que seamos fieles a su palabra y a su mensaje y a sus instrucciones, a sus mandamientos. Lo que Dios manda, el ser humano no tiene por qué contestar o por qué cuestionar. Algo que a mí me llama mucho la atención y les narraba el sábado pasado en la iglesia en la que estaba congregado, es que la obediencia es algo que hoy en día resulta complicada para los padres, porque cuentan por ahí una ilustración de que estaban un padre con un niño cerca del río, y el niño estaba jugando cerca de un árbol, y el padre estaba a una distancia, digámoslo así, a tiro de piedra, a unos 20 metros, 30 metros de donde estaba su hijo, y de pronto el padre volteó y vio al hijo y le gritó, agáchate, una orden directa, sin pregunta ni nada. Simplemente fue una orden de decir, agáchate, y el niño obedeció, y cuando él se agachó, una serpiente pasó por encima de su cabeza, y el padre estaba viendo que la serpiente estaba a punto de lanzarse para atacar al niño, para morderlo. Pero aquí lo interesante de la historia es que el niño obedeció sin cuestionar. ¿Qué harían nuestros hijos? ¿Qué harían los jóvenes de hoy en día si le dices agáchate? Por lo regular es, ¿por qué? ¿Para qué? ¿Y de dónde sacas eso? ¿Por qué me tengo que agachar si aquí estoy? O sea, lo interesante lo sorprendente de esta historia es que el niño confiaba tanto en su padre que él escuchó la voz de su padre decir, agáchate, y él obedeció al instante. Y si aplicáramos eso en nuestra vida espiritual, hermanos, tendríamos tantas victorias. Tendríamos tantos testimonios que no nos daríamos abasto Nos tendremos que reunir todos los días en las iglesias para hablar de los testimonios, de las maneras en que Dios se manifiesta en nuestras vidas. Pero hoy vemos morir nuestras reuniones de oración, vemos morir nuestras reuniones de testimonios, porque no estamos dispuestos a obedecer la voz de Dios. Aquí Dios le está dando una instrucción clara al capitán. Le está dando una instrucción clara a este hombre del pueblo de Israel que comandaba los ejércitos. Y era simplemente obedecer a Dios para que él viera sus maravillas. ¿Quieres ver las maravillas de Dios? Obedece sus mandamientos.
3: Y solamente para retomar en esta historia tan interesante, Débora era la profetisa de Dios, Barak era el comandante de Israel que se le manda una misión, y Sísara es un tercer personaje que va apareciendo en el relato bíblico, que era un capitán enemigo. Y entonces dice el relato de Jueces 4, ahora vayamos a los versículos 14 y 15 y leo. Entonces Débora dijo a Barak, levántate, porque este es el día en que Jehová ha entregado a Sísara en tus manos. Y la pregunta dice, ¿no ha salido Jehová delante de ti? Y Barak descendió del monte Tabor y 10,000 hombres en pos de él. Y Jehová quebrantó a Sísara, a todos sus carros, a todo su ejército, a filo de espada, delante de Barak. Y Sísara descendió del carro y huyó a pie. ¿Sabes qué? En este contexto, humanamente Israel no tenía posibilidad de vencer. Pero cuando Dios interviene en nuestras vidas, la historia cambia. Y esa es la invitación y la puerta que queremos que más de uno de nuestros amigos tome, y no, incluyéndonos a nosotros mismos. Queremos que Dios intervenga en nuestras vidas, en nuestras historias. Solo para poner un poquito de más datos de la gravedad del problema, de esta situación que estamos leyendo en este relato. Sísara era un comandante militar de Canaán. La Biblia lo presenta como capitán del ejército. Era un poderoso militar de la región y, según el relato de la Biblia, dirigió un ejército muy organizado, poseía 900 carros de hierro, tenía control militar sobre amplias zonas. Y entonces, en el mundo antiguo, decir que los carros de hierro eran símbolo de lo mejor, de lo mejor, de lo último de la tecnología militar. Así que, ante estas imposibilidades, cuando tenemos problemas y cuando tenemos crisis, podemos desmenuzar y ver que nuestros recursos no son suficientes. Pero aquí rompe la orden y Dios generalmente emite estos llamados de fe. Levántate. De esta manera, este llamado representa la voz de Dios hoy hacia el pecador. Levántate de la indiferencia espiritual, levántate del pecado, de la duda, levántate porque Dios ya está obrando en tu vida. Y muchas personas esperan sentirse a veces dignas o más seguras antes de acercarse a Dios, pero el Evangelio enseña que Dios llama primero, transforma en el camino, como lo dice en la carta a los Efesios, despiértate tú que duermes y te alumbrará Cristo. Y otro pasaje clave de este versículo es, este es el día donde Dios va a orar. Y Dios tiene un momento de liberación. Y en la Biblia, cuando Dios dice, este es el día, significa que la gracia está actuando, el cielo se está moviendo y la oportunidad no debe posponerse. Y yo creo que la frase más poderosa de este pasaje en particular es, ¿no ha salido Jehová delante de ti? Porque Dios pelea primero. Débora no le dice a Barak, ve a ver qué sucede, haz lo que puedas. Ella afirma, Jehová ha salido delante de ti. La victoria no dependía principalmente del ejército israelita, dependía de que Dios ya estaba delante de ellos. Así que Dios actúa ante nosotros en nuestras vidas. Y de esa manera, el versículo 15 deja claro que Jehová quebrantó a Sísara, es decir, al enemigo. La victoria fue de Dios. El ser humano no puede salvarse a sí mismo. No podemos vencer el pecado por nuestra propia fuerza. No podemos transformar nuestro corazón. Pero esta historia en particular, lo que nos quiere dejar el mensaje de Jueces capítulo 4, es esperanzador, porque Dios sigue dando victorias imposibles para los humanos, pero posibles para Él. La batalla puede verse difícil, pero el Señor todavía va delante de su pueblo. Quizás hoy sientes que hay un César, es decir, un enemigo demasiado fuerte. Tal vez has intentado cambiar algo y no has podido. Pero el mensaje de este capítulo 4 de Jueces es que Dios no espera que pelees solo. Él ya salió delante de ti. Cristo ya venció en la cruz. Y hoy el Señor te dice, levántate. Y este puede ser el día de tu liberación.
2: Y aquí puedes tomar como tuyo este versículo en el cual dice, Jehová quebrantó a Sísara. Quita a Sísara y pon ahí, Jehová quebrantó tu sufrimiento. Jehová quebrantó al enemigo. Jehová quebrantó tu soledad. Jehová quebrantó tu tristeza, Jehová quebrantó tu angustia, Jehová quebrantó cualquiera sea tu preocupación, cualquiera sea el nombre que le quieras poner ahí a quienes te están atormentando o lo que te está quitando el sueño. Si tú pones a Dios en primer lugar y dejas que Dios pelee tus batallas, Él las va a pelear con gusto y te va a dar la victoria. No para que te vanagloríes ni para que andes presumiendo, sino para que toda la honra y la gloria sean para Él, para que más personas puedan llegar al arrepentimiento y puedan llegar a conocer al autor y consumador de nuestra fe, que es Cristo Jesús. Jehová quiere seguir quebrantando ejércitos enemigos, quebrantando enemigos que aparentemente son sumamente poderosos y no tenemos fuerza en nosotros para enfrentarlos. Pero con Dios somos mayoría. Tú solo con Dios eres mayoría. No necesitas más. Quizás te sientes sola, quizás te sientes solo. No lo estás. Te sientes, pero no lo estás. Hay una gran diferencia entre sentirse y estarlo. Dios está contigo y Él ha prometido acompañarte todos los días de tu vida. Ahí en el lecho del dolor, ahí en tu enfermedad, ahí en tu dificultad, ahí en tu conflicto, ahí en tus lágrimas, Dios te entiende, Dios te escucha, Dios te ve. Y no solamente eso, Dios va a quebrantar todo lo que te ha dañado, todo lo que te esté dañando, Dios lo va a quebrantar y te dará la victoria. Y esos que te hicieron daño huirán a pie, ni siquiera tendrán el recurso para huir en lo que te venían a hacer guerra. Tendrán que huir avergonzados de haberse tratado de levantar la mano contra una hija, contra un hijo de Dios. Así que lo único que tienes que hacer es confiar en el Señor, alabar su nombre y decirle cuál quieres, Señor, que sea mi acción, que quieres que yo haga, si tú quieres que yo salga, quieres que yo lo enfrente, quieres que yo vaya delante de ti, contigo, que vaya a enfrentar al enemigo, que tú le digas a Dios cuál es tu papel y qué es lo que tú tienes que hacer. Dios te lo va a mostrar y a veces te dirá quédate quieto, a veces te dirá ve y enfréntalo, a veces te dirá canta, a veces te dirá estudia más, espera, pero siempre Dios te va a responder y te dará la victoria.
3: Amén. Y hay momentos en la vida en los que sentimos que la batalla es demasiado grande. Problemas familiares, puede ser incertidumbre, decisiones difíciles, y pensamos, ¿cómo voy a salir de esto? Hay temporadas en la vida donde todo parece una batalla. Batallas emocionales, batallas espirituales, batallas económicas, batallas familiares. Momentos donde nos sentimos que el miedo nos supera y pensamos, ya no puedo más. Esto me queda demasiado grande. ¿Dónde está Dios en medio de todo esto? Y precisamente así estaba Israel en tiempos de Débora. El pueblo había pasado años bajo la opresión del rey Jabín y del comandante Sísara. Y la Biblia describe un escenario aterrador, un ejército poderoso, tecnología militar avanzada, un pueblo paralizado por el miedo. Humanamente hablando, Israel no tenía oportunidad. Pero Dios habló de victoria antes de que comenzara la batalla. Porque el Señor nunca improvisa. Dios jamás llega tarde y nada le toma por sorpresa. A veces nosotros creemos que estamos entrando solos al valle, pero Dios ya caminó por ahí antes que nosotros. Pero lo impresionante de esta historia es que mientras Israel veía un problema imposible, Dios estaba preparando la solución. ¿Cómo consolidó la victoria? que Dios le dio a su pueblo?
2: Ahí mismo en Jueces capítulo 4, versículo 16, leemos cómo Barak siguió los carros y el ejército hasta Jaroset Goim, y todo el ejército de Sísara cayó a filo de espada hasta no quedar ni uno. Y es que cuando esto lo que nos enseña es que cuando Dios nos da la victoria completa, total, absoluta. No queda ni una sola cosa de residuo, de remanente, de lo que estábamos luchando, lo que estábamos batallando. Dios es absoluto, completo. A veces dicen, no, es que no existe la verdad absoluta. Sí existe y se llama Jesucristo. Sí existe la verdad absoluta y es Jehová, Dios de los ejércitos, poderoso, grande en batalla, del cual nosotros alabamos su nombre y lo invocamos en cada momento de nuestras vidas para agradecerle, para darle honra y gloria por el pasado, por el presente y por el porvenir. Porque no importa lo que pasa en este momento, no importa lo que hayamos vivido en el pasado, lo más importante, lo más hermoso está por venir. A veces pensamos que la muerte es el fin. Pensamos que la muerte no tiene solución, hermanos y hermanas. Esa es una frase que no es cristiana. Cristo dijo, yo tengo las llaves. Yo tengo las llaves del sepulcro y del Hades. No hay nada que se pueda poner frente a nuestro Señor Jesucristo. Un día una hermana que tenía una enfermedad terminal dijo que cuando ella muriera quería que en el féretro, en el ataúd, la colocaran a ella, que se viera visiblemente que en la mano tenía un tenedor. Y todos le preguntaron, ¿por qué? ¿Por qué quieres eso? Dice, porque quiero que cuando la gente vea y se acerque a mi ataúd, recuerde que yo en vida les prediqué que cuando Cristo venga y resucite para encontrarme con Él, lo mejor está por venir. Casi siempre guardamos el tenedor que dicen, guarda tu tenedor porque viene el postre, viene un postre bien rico. Guarda el tenedor, no lo vayas a perder. Y ella recordó esa frase de las diferentes fiestas o actividades que ella acudió en vida y la aplicó para el día de su muerte. De decirle a las personas, lo mejor está por venir. Vienen las bodas del Cordero. Viene esa gran cena del Señor en que estaremos juntos con Él, participando nuevamente del fruto de la vid y participando con el Señor junto con todos los redimidos. Entonces, hermanos, no pienses, no te limites solamente a las acciones de esta tierra. Quizás aquí piensen que eres un fracasado, pero para el reino de los cielos eres un triunfador, una triunfadora, porque has avanzado por fe, porque puedes decir con seguridad, aunque estés al borde de la muerte, puedes decir, yo sé en quién he creído. Y así puede el enemigo pisotearnos, el enemigo puede zarandearnos, el enemigo puede quizás humillarnos, pero sabemos en quién hemos creído y al final seremos más que vencedores por medio de aquel que nos amó. El Señor nos da la victoria y ha prometido darnos la victoria, pero primeramente la victoria tiene que ser en nuestra mente y nuestro corazón, del pecado, del orgullo, de la suficiencia propia, de la obstinación, de los rencores, de tantas y tantas cosas que tenemos como seres humanos en nuestra mente y nuestro corazón. Dios desea que ganemos esas victorias, que Cristo gane esas victorias y que nos dobleguemos delante de Él y que reconozcamos que Él es el Todopoderoso y que estamos en sus manos para que Él haga su voluntad en nuestras vidas y en nuestros problemas.
3: Amén. Sabes que antes de seguir con la historia hay una nota que se me hace muy interesante para todo el estudiante de la Biblia. A un compañero, un doctor en teología, me platicaba que iba a estar enseñando en Trinidad y Tobago cómo interpretar la Biblia. Él es experto en Antiguo Testamento. Y le dije, pastor, ¿y cuál es el pasaje o cuáles son los libros del Antiguo Testamento que le ayudan a usted a darle las herramientas para entender toda la Biblia? Dice, el libro de Josué y el libro de Jueces. Y en 2 semanas intensivas, de eso se trata su clase. Y le dije, pero ¿por qué esos dos libros? Y dice, porque ahí está, como son libros históricos, te da muy bien la pauta de que si tú la entiendes, de qué se trata, cómo sacarle el mensaje de Dios que ha puesto en esos dos libros, puedes entender más fácil otras aproximaciones de otros libros. Y sabes que el texto debe entenderse así. Cuando tú lees Jueces, entiendes un ciclo, desgraciadamente muy repetitivo. Israel se aparta de Dios. Dios permite, respeta, permite la opresión y el pueblo clama y Dios levanta un libertador y hay liberación y hay reposo. Y básicamente volvemos a empezar. Israel se aparta de Dios y Dios libera. Y dice aquí en Jueces 4, 23 y 24, así abatió Dios aquel día a Jabín, rey de Canaán, delante de los hijos de Israel. Y la mano de los hijos de Israel fue endureciéndose más y más contra Jabín, rey de Canaán, hasta que lo destruyeron. En resumen, en este pasaje nos dice que cuando Dios te da su victoria, espera que nosotros en consecuencia nos afiancemos más en la fe, maduremos, que sigamos de triunfo en triunfo. Y como lo dice Filipenses 1:6, el que comenzó en vosotros la buena obra, la irá perfeccionando. Es decir, no es una vez salvo, siempre salvo. Una vez la victoria y ya me echo a dormir. No, Dios espera de nosotros crecimiento, madurez. Y Dios nos enseña en estos pasajes que aunque quizá Israel había aprendido a vivir oprimido, muchos hoy también se han acostumbrado a vivir derrotados espiritualmente. Pero Jueces 4, 23 y 24 nos recuerda que Dios no creó a sus hijos para vivir esclavizados. El mismo Señor que abatió a Jabín puede derribar hoy toda cadena espiritual, porque en Cristo la victoria no solo comienza, también se completa.
2: Y así, como bien lo mencionas, como dice ese versículo, y que se convirtió en un canto que es de mis preferidos, el cual dice: aquel que la buena obra empezó será fiel en completarla. Dice, es algo que debe uno tener taladrado, cincelado en el cerebro y que tener en el corazón bien claro que Dios, si empezó una buena obra en ti, Él la va a completar. Quizás estamos hablándole hoy a personas que se han apartado, a personas que han caído muy bajo, que han hecho cosas que dices son difíciles incluso de nombrar o de mencionar y que no se atreven siquiera a recordarlas, pero las atormentan en los sueños, esas imágenes. Yo he visto y he escuchado personas que no pueden dormir por todo lo mal que han hecho, por todas las cosas que han realizado. Pero hoy Dios te extiende su mano y te dice: yo quiero acabar la obra que comencé en ti. Quizás estamos hablando a quienes fueron niños o niñas que crecieron en la iglesia, pero que por razones del mundo, de la vida, de las circunstancias se apartaron. Pero hoy están escuchando este programa y están escuchando el llamado de Dios, el llamado a decir: déjame terminar la obra que comencé en ti. Yo no hago las cosas incompletas. Dios no hizo un Adán y Eva incompleto. Dios no hizo una creación incompleta. Cada día que Él completó su obra, según nos dice Génesis capítulo 1 y capítulo 2, Dios veía que todo era bueno en gran manera. Y cuando creó al ser humano, dijo que era bueno de una manera superior. Porque Dios tiene planes maravillosos para ti, para mí. Dice Jeremías 29:11, yo sé los planes que tengo para vosotros, planes de paz, planes de prosperidad, para daros el fin que esperáis. Así que hermanos y hermanas, persevera, no te quedes con una victoria parcial. La victoria es ascendente. La victoria es firme y hacia adelante y hacia arriba, siempre para el reino de los cielos.
3: Amén. Y quizá alguien escucha o ve este programa mientras se enfrenta una crisis silenciosa. Tal vez sea una enfermedad, una depresión que nadie conoce, un matrimonio que se está fracturando, un negocio que se está yendo a la quiebra o una oración que parece no tener respuesta. Y aunque hoy todo parezca oscuro e incierto, la historia de Débora nos recuerda algo poderoso. El Señor va delante de nosotros y planea de antemano nuestra liberación. En la historia bíblica que estamos reflexionando, Barak veía carros de hierro. Dios veía una oportunidad para manifestar su poder. Y mientras Barak veía imposibilidad, Dios veía el momento exacto de intervenir. Lo que parecía invencible terminó siendo inútil ante el poder de Dios. ¿Te das cuenta? Aquello que daba miedo terminó convirtiéndose en evidencia del poder divino y así sigue obrando Dios hoy. A veces Él no elimina inmediatamente la tormenta, porque usará precisamente esa tormenta para salvarnos. Pero porque cuando Dios interviene en nuestra historia, algo cambia dentro de nosotros. Dios no solamente transforma circunstancias, transforma corazones. Y muchas veces la evidencia de esa transformación es que aparece un canto de alabanza, donde antes había miedo, ansiedad o desesperanza. Piensa en este contraste. En el capítulo 4 de Jueces encontramos guerra, opresión, incertidumbre y temor. Pero en el capítulo 5 de Jueces encontramos alabanza. ¿En qué consistió el canto de alabanza de Débora y de Barak?
2: Encontramos ahí en el capítulo 5 de Jueces, versículo 1 al 3. Leo de la traducción del lenguaje actual. Dice la Biblia: aquel día Débora y Barak cantaron esta canción. Den gracias a Dios, jefes israelitas. Den gracias a Dios, todos ustedes, pues se dispusieron a luchar por Él. Préstenme atención, reyes y gobernantes. Mi canto y mi música son para el verdadero Dios, el Dios de Israel. Den gracias una y otra vez, den gracias. La gratitud, hermanos, la gratitud debe ser parte de nuestras oraciones. La gratitud debe ser parte de nuestras vidas. A mí me da tanta tristeza, me da tanto dolor, me desespera cuando alguien tiene comida en su mesa y no da las gracias. Cuando hay personas que ni eso tienen. Me conmovió mucho escuchar a un misionero decir que había llegado a una casa de una familia que no tenían el piso, era de tierra, no tenían ni siquiera para cemento. Y lo llamaron en su primer día de estar de misionero para comer con la familia y solamente tenían tortillas con frijoles y chile. Y a él le sorprendió porque él venía de un lugar donde había mucha abundancia y se le hacía que estaban en extrema pobreza. Pero lo que más le sorprendió es que la madre de esa familia le dice al misionero: puede hacer una oración, por favor, para agradecer por los alimentos antes de comer. Y pida por aquellas personas que no tienen que comer. Y él pensando que los que no tenían que comer eran ellos. Y ella estaba agradecida por lo poquito que tenía, pero estaba agradecida. Hermanos, hay un canto que dice: si estás en la prueba, alaba. Si estás tentado, alaba. Si estás angustiado, alaba. Si te sientes en cadenas, alaba a Dios. Eso es lo que hicieron Débora y Barak después del triunfo. Cuando Dios te dé la victoria, persevera, como ya lo hablamos, pero también recuerda alabar el nombre de Dios. No te olvides de quién merece los honores, los aplausos, la honra y la gloria, porque ese es Dios. No te olvides de agradecer.

0: pueblo Israel. Los cantos en la Biblia tenían un propósito, porque cuando el pueblo de Dios canta, no solamente hace música, está declarando que todavía creen las promesas de Dios. El enemigo nos quiere llenar el corazón de temor y de silencio, pero la alabanza levanta la mirada hacia Dios y aún en medio de las luchas, el creyente puede cantar porque sabe que Cristo ya aseguró la victoria.
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0: Regresamos a nuestro estudio llamado Libres para Cantar. Vivimos en una generación que fácilmente olvida las bendiciones, pero la gratitud fortalece la fe. Cuando recordamos las victorias pasadas, encontramos valor para las batallas futuras. Quizás por eso Dios permitió tantos cantos en la Biblia. Israel cantó después de cruzar el Mar Rojo, David escribió salmos o cantos en medio de persecuciones, Pablo y Silas cantaron dentro de la cárcel. La adoración siempre ha sido el lenguaje de quienes descubren que Dios estuvo presente aún en sus momentos más oscuros.
1: Si a veces no puedes orar, si a veces no puedes pensar, quizás sea momento de alabar. Somos libres de alabar el nombre de Dios. Somos libres de cantar. Somos libres, pero no de cantar música secular, no. Cántale a Dios. Cántale a Él. Porque así como los mencionaste, todos esos ejemplos, Jani, de Pablo, en la cárcel, en persecuciones, David, y tantos, tantos ejemplos como los que acabamos de ver el día de hoy, de Débora y Barak, y tantas personas, el mismo Señor Jesús, sabiendo que lo iban a entregar, sabiendo lo que venía, dice la Escritura, que cantaron un himno y salieron al huerto. O sea, en medio de las tribulaciones, la alabanza, los cantos son muy importantes. Quizás hace mucho que no cantas. Quizás, como dice un himno, el llanto ahoga tu voz. Pero aún así, aunque estés ahogado en llanto, canta con el pensamiento, canta a Dios, alábalo, adóralo y reconócelo como que Él es el único que te puede enderezar tus caminos. Él es el único que puede abrir sendas donde no hay. Y confiamos que hoy, para la honra y gloria de Dios, puede haber grandes decisiones para el reino de los cielos.
0: Amén. Y bueno, seguimos recordándote, invitándote a que te pongas en contacto con nosotros o dejes un mensaje, una alabanza que a ti te ha ayudado. Tal vez puedas aportar ideas para que otras personas también se sientan inspiradas y fortalecidas en la fe. Así que usa los medios del encuentro y compártenos tu experiencia.
1: Les invito a concluir con una palabra de oración. Oremos juntos. Te damos gracias, nuestro buen Dios y Padre Celestial, por toda tu bondad y misericordia que son para siempre. Gracias, Padre, porque aunque quizás podamos estar presos en una enfermedad, podamos estar presos por alguna mala decisión que hemos tomado, tenemos plena libertad en Cristo Jesús para adorarte, para alabarte, para cantarte. Y Padre, porque sabemos que tú quieres darnos la victoria en nuestros hábitos, la victoria en nuestros pensamientos, la victoria de nuestras decisiones. Padre, yo no sé la lucha de mis hermanos que nos están escuchando, pero concédenos hoy la victoria en Cristo Jesús. Yo no sé sus luchas, yo no sé sus dificultades, pero tú sí las conoces. Por eso te ruego que hoy nos concedas poder experimentar esa victoria que tú le has dado a tus hijas e hijas a lo largo de la historia. Y que podamos alabar

0: con sabiduría y con gratitud. Te lo pedimos con el perdón de nuestros pecados en Cristo Jesús. Amén.
1: Amén.
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0: Esa es nuestra oración, Señor, en esta noche. A ti.
1: Hola, ¿qué tal? Buenas noches. Les saludamos su servidor, el pastor David Palomino, pastor del Templo Monte Calvario de la Iglesia Cristiana Interdenominacional. Y nos complace estar con ustedes por medio de esta estación de radio, el 1140 AM, Radio Esperanza. Y deseando que el Señor nuestro nos fortalezca, nos ayude y también nos dé palabras en esta noche para ustedes. Queremos darles los teléfonos de la cabina para que si usted tiene alguna petición por la cual quiere que oremos, alguna necesidad, nos pueda llamar a la cabina de esta estación, que es el 81-83-75-50-51. Y el 81-83-75-50-55. Voy a repetir los teléfonos para que nos quede claro. Y dice, es el 81-83-75-50-51. Y el 81-83-75-50-55. Bueno, hoy es nuestro segundo programa de radio. Y le damos muchas gracias a Dios por esta oportunidad que nos da una vez más de estar con ustedes conectados. Primeramente, agradecerle al Señor que nos concede esta oportunidad de seguir predicando el Evangelio y seguir predicando, como decíamos la semana anterior, cumpliendo la gran comisión. La gran comisión, dijimos, se cumple, pues ya sea en la iglesia predicando, en los hospitales, en las cárceles, en la calle, en diferentes partes, aún en estos medios de comunicación que, bueno, gracias a Dios por estos medios que llegan a diferentes municipios de nuestra entidad y quizás algunas ciudades de nuestra República Mexicana, pues les saludamos en el amor de Cristo Jesús, nuestro Señor, y queremos decirle que este programa hoy es el programa en el cual vamos a cambiar el nombre. El nombre de anterior era el pan de Cristo, pan de vida, pero hoy queremos titularlo, ¿verdad? Lo hemos titulado ya el programa cristiano, Cristo, el Alfa y la Omega. Por eso iniciamos con este coro, Cristo el Alfa y el Omega, así se va a titular nuestro programa de aquí en adelante. Y una de las razones por las cuales, ¿verdad?, cambiamos el nombre también es porque, bueno, ya nos hicimos cargo de este programa, el Templo Monte Calvario, nos hicimos cargo de este programa a partir del viernes anterior y escogimos este nombre porque estábamos viendo en ello que es una de las declaraciones más profundas conocidas de la Biblia y que estas declaraciones provienen del último libro de la palabra de nuestro Dios, que es el Apocalipsis. Y quiero leerle precisamente las citas bíblicas donde corroboramos que esta es una declaración profunda de la palabra de nuestro Dios. En Apocalipsis 1:11, por ejemplo, dice que decía, yo soy el Alfa y la Omega, el primero y el último. Escribe en un libro lo que ves y envíalo a las siete iglesias. Y luego también termina en el libro de Apocalipsis, capítulo 22, también dice en el verso 13, dice, yo soy el Alfa y la Omega, el principio, el primero y el último, dice la palabra de nuestro Dios. Por eso, qué coincidencia o qué bendición de nuestro Dios que este nombre aparezca tanto al inicio del libro de Apocalipsis, que marca el fin de todas las cosas, es el final de las profecías bíblicas, y de ahí termina también diciendo, ¿verdad? Escribe, yo soy el Alfa y el Omega, el primero y el último. Esta frase resume conceptos fundamentales en la palabra de nuestro Dios y también en sus significados, porque el origen y destino que es el Alfa y el Omega, pues son la primera y la última letra del alfabeto griego. También simbolizan que Dios es el creador que dio inicio a todo y también que tiene el control absoluto sobre el final y el propósito de la creación. Mira qué maravilloso, ¿verdad? Es el destino de estas palabras maravillosas, el Alfa y la Omega. Representan también, o este significa también eternidad, porque representa a alguien que existe desde antes del principio y también existirá más allá del final. Así lo declara la palabra de nuestro Dios. Él es eterno, ¿verdad? Y también es una atribución divina. Esta frase es proclamada tanto por Dios Padre en este primer capítulo de Apocalipsis que ya leía, pero también Jesucristo en los últimos finales, ¿verdad?, de este capítulo, como lo leímos hace un momento, en este contexto cristiano, pues se interpreta como una declaración de la divinidad eterna de Cristo Jesús. Cristo Jesús es Dios sobre todas las cosas para la gloria de su nombre. Por eso dice la palabra que Dios le dio un nombre que es sobre todo nombre, para que en el nombre de Jesús, en el nombre de Cristo Jesús, se doble toda rodilla. Dice de lo que está arriba en el cielo, abajo en la tierra, en las aguas, debajo de la tierra, y toda lengua confiese que Jesucristo es el Señor para la gloria del Padre Celestial. Por eso escogimos darle este nombre de este programa que ya iniciamos con esta segunda ocasión que estamos aquí, Cristo, el Alfa y la Omega. Y voy a repetir nuestros teléfonos para que nos llame si usted tiene alguna petición o alguna necesidad. Algo por lo que quiera que usted oremos, pues lo puede hacer libremente. Y los teléfonos de la cabina es el 81-83-75-50-51 y 81-83-75-50-55. Con estos teléfonos usted nos puede llamar y nosotros amablemente atenderemos su llamada y vamos a orar por esas peticiones y esas necesidades durante esta hora de este programa para la gloria de nuestro Dios. Quiero decirle que nuestra iglesia de Monte Calvario se ubica en la calle Tubacero, número 401, en la colonia Nuevo Mezquital, en San Nicolás de los Garza. Tenemos horarios de cultos ahí. El martes a las 8 de la noche es un culto de sociedades, o sea, los jóvenes, los niños tienen su clase, los jóvenes también tienen su clase de acuerdo a su edad. Los adultos permanecemos, tanto varones como hombres o mujeres, permanecemos ahí en el culto también con la palabra de nuestro Dios para nuestras vidas. El jueves es un culto general, también a las 8 de la noche iniciamos y ahí damos la gloria a nuestro Dios. Tenemos momentos de alabanza, de adoración a nuestro Dios. Tenemos la palabra que Dios tiene para nosotros y con la cual nos alimentamos. Pero también déjeme decirle que a las 7:30 de ese día del jueves iniciamos con oración primeramente para pedirle a nuestro Dios su ayuda, su guianza, su dirección y que todo sea una bendición para nuestras vidas. Nuestra escuela dominical empieza a las 10:30 con oración. También es media hora de oración antes de iniciar nuestra escuela dominical, de 10:30 a 11 de la mañana. Y a las 11 de la mañana damos inicio al culto de alabanza a nuestro Dios de este culto dominical, agradeciéndole a Dios todos sus favores que nos ha dado durante toda la semana y de lo cual también aprendemos la doctrina de la palabra de nuestro Dios. Cada día aprendemos más y más de nuestro Dios y ese culto inicia a las 11 y terminamos alrededor de la 1:30 en nuestro culto, ¿verdad?, de escuela dominical. Entonces los invitamos otra vez, horarios martes a las 8, cultos de sociedades. El jueves desde las 7:30 tenemos nuestra oración de inicio hasta las 8 y a las 8 iniciamos nuestro culto de jueves. El día domingo 10:30 de la mañana y a las 11 iniciamos con el culto de devocional de alabanza y de adoración al Señor. Y también ahí en esos momentos también tenemos momentos de orar por los enfermos, orar por las necesidades, orar juntos en armonía, exaltando el nombre de nuestro Dios para la gloria de su nombre. Entonces, pues gracias por estar conectados, todos los que estén conectados por esta estación de radio. Los escuchamos y aquí estamos para servirles en el nombre de nuestro Señor Jesucristo. Entonces, esa fue la causa por la cual cambiamos este nombre, pero también ese va a ser nuestro canto lema de cada uno de nuestros cultos, a ti el Alfa y el Omega. el principio y el fin, el primero y el último. Así lo dice nuestro Padre Celestial, así lo dice la palabra de nuestro Dios, y le agradecemos a Dios por este tiempo que nos da. Voy a dejar el lugar para nuestro hermano Misael, ¿verdad?, que nos va a traer alguna reflexión, una palabra para la gloria de nuestro Dios en esta noche. Dejo el micrófono para él.
2: Padre Dios, hermanos, esperemos que estén bien. Estamos contentos de estar en esta segunda emisión en este radio, la 1140 Radio Esperanza, Manantial de Música. Estamos muy contentos de estar aquí en este lugar. Como decía el hermano, nuestro pastor, el hermano David, ya tenemos nombre, ¿verdad?, en este programa cristiano, Cristo, el Alfa y el Omega, ¿verdad? Y fíjese cómo es, cómo Cristo, cómo el Señor acomoda todas las cosas, digo, porque precisamente veníamos comentando, veníamos platicando él y yo mientras veníamos en el tráfico, ¿verdad? Porque pues ahorita está el tráfico muy fuerte, ¿verdad? De hecho, para todos mis hermanos que van en el tráfico, pues tengan paciencia, ¿verdad? Ahí ponga la 1140, escúchenos, escuche palabra de Dios para que haya tranquilidad, para que no se desespere y pueda llegar a sus hogares tranquilamente, ¿verdad? Entonces, les damos un saludo a todos ellos, a toda la iglesia de Monte Calvario, les damos un saludo a todos, a los muchachos, a mis jóvenes que yo sé que ahí me están escuchando, ¿verdad? El día jueves fue un día maravilloso para ellos. Ellos estuvieron a cargo del culto del jueves y la verdad yo me sentí bien contento, me sentí alegre de ver cómo nuestros jóvenes sirven a nuestro Dios, ¿verdad? Para la honra y gloria de Él. La verdad, nos impresionamos, estábamos contentos de que ellos tomaron el lugar y que sirvieron a Dios con todo su corazón, ¿verdad? Agradecemos a sus padres que también se preocuparon, que buscaron que ellos estuvieran ahí, y le agradezco al Señor por la vida de ellos. Entonces, mientras estamos en este momento, pues ustedes, si están en el tráfico, si están en su hogar, en la tranquilidad de su casa, pues ahí usted nos puede escuchar durante esta hora, ¿verdad? Maravilloso que Dios nos da para escuchar su palabra, ¿verdad? Y como les decía, el nombre, el Alfa y el Omega de Cristo. Fíjese cómo son las cosas. Yo precisamente, yo venía preparándome y dije, ¿qué voy a traer para nuestros amigos que nos escuchan, ¿verdad?, ahí en la radio? Y precisamente, ¿verdad?, yo reflexionaba que Dios a nuestro Señor Jesucristo le dio un nombre que es sobre todo nombre, dice, y la palabra de Dios dice, para que en el nombre de Jesús se doble toda rodilla de los que están en el cielo y en la tierra y Amén. Debajo de la tierra, dice, y toda lengua confiese que Jesucristo es el Señor, para la gloria de Dios Padre. Y la verdad es algo maravilloso lo que el Señor nos da, ¿verdad? Entonces estamos contentos, ahí ya nuestro pastor ya dio los teléfonos, vamos a estar al pendiente, ahí va a estar nuestro hermano para, si usted quiere mandar una petición de algún problema, alguna enfermedad, si usted quiere compartir tal vez su teléfono para que le mandemos la ubicación de nuestro templo, también se lo podemos dar. O inclusive yo les decía, si usted no vive alrededor de ahí del lugar donde estamos nosotros y usted se quiere congregar, nosotros tenemos iglesias en todo el estado de Nuevo León, inclusive en México, en Estados Unidos, tenemos iglesias, ¿verdad? Nuestra Iglesia Cristiana Internacional, que estamos por cumplir 100 años de predicar el Evangelio. Amén, aleluya, y estamos contentos, la verdad, y por eso le digo, si usted dice, oye, yo me quiero congregar, pero me queda lejos ir a Monte Calvario, bueno, díganos si nosotros le podemos contactar con una de nuestras iglesias, con algunos otros pastores, para que usted pueda asistir también a alabar a Dios, a conocer más de la palabra de nuestro Dios. Entonces, ahí están los teléfonos abiertos, estaremos ahí recibiendo sus llamadas. También quiero decirle que nuestro templo tiene una página de Facebook, que es Monte Calvario, ¿verdad? Templo Monte Calvario ICR, así dice la página de Facebook. Si usted le quiere dar ahí solicitud, lo manda, o nos quiere mandar mensaje por vía Messenger, mándelo ahí, mande su petición, mande su lo que usted necesite, y nosotros estamos prestos para ayudarle. Para eso estamos aquí, para apoyarlos a cada uno de ustedes. Entonces, estamos contentos de iniciar este programa cristiano maravilloso. Entonces, yo quiero en esta noche leerle la palabra de nuestro Dios en el libro de Lucas, capítulo 4, versículo número 17 al 21. Y la palabra de Dios nos dice de esta hermosa manera, dice, y se le dio el libro del profeta Isaías, y habiendo abierto el libro, halló el lugar donde estaba escrito, el Espíritu del Señor está sobre mí, por cuanto me ha ungido para dar buenas nuevas a los pobres, me ha enviado a sanar a los quebrantados de corazón, a pregonar libertad a los cautivos y vista a los ciegos, a poner libertad a los oprimidos, a predicar el año agradable del Señor. Y enrollando el libro, lo dio al ministro y se sentó, y los ojos de todos en las sinagogas estaban fijos en él. Y comenzó a decirles, hoy se ha cumplido esta escritura delante de vosotros. Fíjese qué maravilloso. El Señor Jesucristo es el nombre que es sobre todo nombre.
1: Amén.
2: Pero fíjese, dice la palabra de Dios que el Señor estaba en la sinagoga, iba ya a iniciar ese ministerio maravilloso que Él vino al mundo a traer salvación para la humanidad. Y fíjese, cuando inició, dice la Biblia que Él se acercó a la sinagoga. Llegó y agarró el libro y leyó el profeta Isaías y leyó esta hermosa palabra, que Él vino a sanar a los quebrantados de corazón, a pregonar libertad a los cautivos y vista a los ciegos, a poner libertad a los oprimidos. Pero yo te voy a decir una cosa, y el Señor lo declara ahí y le dice, esta palabra se ha cumplido entre vosotros. Se cumplía en la persona del Señor Jesucristo. Ahí se estaba cumpliendo, pero te voy a decir una cosa. Esta palabra sigue vigente todavía en nuestros días. Amén. Todavía sigue ahí porque el Señor sigue, que dice todavía, pregonando libertad. El Señor sigue sanando, el Señor sigue libertando, el Señor sigue trayendo salvación a nuestra vida y a nuestro corazón. Por eso le digo, esta palabra inició ahí, en ese momento del Señor, pero esta palabra sigue vigente en nuestros días todavía. Pero yo le quiero preguntar algo, y pregúnteselo usted en su corazón. ¿A quién acude usted cuando está enfermo? ¿A quién va usted cuando tiene problemas? ¿A quién acude usted cuando hay en una situación de muerte o de peligro? ¿A dónde va usted? Yo le voy a decir una cosa. Usted me puede decir, bueno, cuando estoy enfermo voy con el médico. Y es válido. Usted puede ir con el médico, adelante. Pero yo le quiero dar algo de importante. Nosotros, se nos ha enseñado siempre que siempre nos pongamos en el nombre de Jesús, en el nombre de Jesucristo, en el nombre de ese nombre que es sobre todo nombre. Entonces, si algo me han enseñado, por ejemplo, cuando yo salgo a mi trabajo, siempre tengo esa costumbre que me enseñaron mis padres, mis abuelos, y me dijeron, cada vez que salgas, ponte en las manos de Dios. Y siempre que salgo le digo, Señor, en tu nombre voy a mi trabajo. Ahorita que salíamos, le dije, Señor, en tu nombre vamos al radio, ¿verdad? Amén. Porque vamos a pregonar la salvación de parte tuya. Y por eso es importante entender a dónde acudir, a dónde ir cuando hay problemas. Porque a veces cuando hay problemas estamos buscando a quién, oye, pues quién nos puede ayudar. Buscamos a alguien que nos puede dar la solución, porque a veces pues, no encontramos la salida. Pero yo te voy a decir una cosa, hay alguien que tiene la salida. Hay alguien que nos trae salvación, hay alguien que nos trae sanidad, y es nuestro Señor y Salvador Jesucristo. Yo te voy a decir una cosa, no es Moisés, no es José, no es ni siquiera David, no es ni siquiera María, no es ninguno de ellos. El nombre es Jesucristo nuestro Señor, y ese nombre que es sobre todo nombre, todavía sana, salva y ayuda en el problema a los necesitados, pero para ello debe haber primero confianza, debe haber fe. O sea, yo te voy a decir una cosa, una ocasión le decía a los jóvenes en una escuela dominical antes de empezar, yo les dije, muchachos, el día que ustedes estén por una enfermedad, el día que ustedes estén tal vez por una situación de peligro, alguna situación difícil, les decía a los muchachos en ese día, les decía, si un día llegan a estar en peligro, clamen a nuestro Dios. Les decía, clamen al Señor, clamen ahí donde ustedes estén y el Señor se manifestará, porque la palabra de Dios nos dice de una manera maravillosa, clama a mí y yo te responderé, y el Señor responde cada una de nuestras oraciones. Pero hay una lectura también maravillosa, porque después que el Señor declara esa palabra donde Él venía a declarar que Él vino a pregonar salvación, Él vino a traer libertad a los cautivos, también nos dice la palabra de nuestro Dios en el libro de Mateo, que Juan el Bautista preguntaba, mandó a sus discípulos. En el libro de Mateo, capítulo número 11, versículo número 3 al versículo número 5, dice que Juan los envió a sus discípulos, a dos de sus discípulos, para preguntarle, ¿eres tú aquel que había de venir o esperamos a otro? Y respondiendo Jesús les dijo, id y haced saber a Juan las cosas que oís y veis. Los ciegos ven, Los cojos andan, los leprosos son limpiados, los sordos oyen, los muertos son resucitados y a los pobres es anunciado el evangelio. Fíjate qué maravillosa palabra. El Señor sigue trayendo salvación a las vidas y a cada uno de nosotros. Pero, ¿sabes? Cuando yo le decía a los muchachos que buscar el nombre de nuestro Dios no son palabras mágicas. Porque a uno dirá, bueno, entonces nada más digo en el nombre de Jesús y con eso se va a solucionar. Debe haber fe, debe haber fe. Y hay una parte en la Biblia, en el libro de Mateos. Fíjate, porque yo te voy a decir una cosa, el nombre de Jesús tiene poder.
1: Amén.
2: Pero tienes que creerlo, creerlo de todo tu corazón. Y el libro de Mateos también nos declara en el capítulo número 28, versículo número, gloria a nuestro Dios, aleluya. Perdón, es el libro de Juan, perdón, discúlpenme. El libro de Juan, capítulo 9, versículo número 35. Y esta palabra maravillosa nos dice de esta manera, para la honra y gloria de nuestro Dios, si usted tiene la lectura y en su celular o en su Biblia, siga la lectura, dice, oyó Jesús que le habían expulsado y hallándole le dijo, ¿crees tú en el Hijo de Dios? Respondiendo él dijo, ¿quién es, Señor, para que crea en él? Y le dijo Jesús, pues le has visto y el que habla contigo, él es. Y le dijo, creo, Señor, y le adoró. Fíjate, este hombre era un hombre ciego. Dice la palabra de Dios que el Señor le sanó de esa ceguera, mas sin embargo dice que lo agarraron ahí entre las multitudes y le empezaron a cuestionar, a ver, ¿quién es el hombre que te sanó? Y él no lo conocía porque no lo había visto. La palabra de Dios dice que lo había mandado el Señor a que se lavara, le puso lodo en sus ojos y le dijo, ve y lávate. Y dice la Biblia que cuando él se lavó, empezó a ver. Pero él no pudo contemplar a Jesús en ese momento. Él no conocía a Jesús, pero fue sanado por el poder de nuestro Señor Jesucristo. Mas sin embargo dice que lo empezaron a tomar y le empezaron a cuestionar. Lo tomaron y lo metieron ahí y lo tuvieron ahí casi como preso, diciéndole que no sabes que el hombre que te sanó es un hombre pecador. Y le hicieron muchas cosas. Y él decía, pero él decía estas palabras tan maravillosas. Dice, yo no sé si ese hombre es pecador, pero algo sí sé, es que yo era ciego y ahora veo para la gloria de nuestro Dios. Y la palabra de Dios dice que después lo expulsaron al ver que no podían con él, que no pudieron hacerle ver que mira, está mal lo que te pasó. Salió y dice la Biblia que el Señor Jesús cuando se enteró fue ante él. Porque yo te voy a decir una cosa, el Señor tiene las puertas abiertas para cada uno de nosotros. Y la palabra de Dios dice que cuando este ciego lo ve, le pregunta el Señor Jesucristo, ¿crees tú en el Hijo de Dios? Yo te pregunto en esta noche, ¿tú crees en el Hijo de Dios? Dice la palabra de Dios que él le respondió y le dijo, ¿quién es, Señor, para que crea yo en él? Y el Señor le dijo, pues lo has visto, era el mismo Señor Jesucristo, el que estaba ahí delante de él, delante de sus ojos, que habían sido sanados por la gloria de nuestro Dios. Y por eso es importante entender, no son palabras mágicas. El Señor nos da este poder maravilloso, porque dice la palabra de Dios, en mi nombre echarán fuera demonios. En mi nombre, dice, pondrán sus manos y sanarán los enfermos. El nombre de Jesús es poderoso para sanar. El nombre de Jesús es poderoso para liberar. El hermano David el viernes pasado decía, nosotros somos testigos de ese poder maravilloso. Nosotros somos testigos de ese poder grande de nuestro Dios. Lo hemos visto en nuestras vidas. Lo hemos visto en los testimonios de la iglesia. Lo hemos visto en las personas, como el Señor inclusive ha levantado a las personas de la muerte. Entonces dice la palabra de Dios, este ciego fue interrogado delante de ellos, mas sin embargo él preguntó, ¿quién es para adorar? Dice el Señor cuando le dijo, soy yo. Y dice la palabra de Dios que cuando supo, le dije, creo. Y dice la Biblia, dijo, le adoró. Y esto es lo que el Señor quiere. Solo basta con creer. Creer en el Señor Jesucristo. Por eso la palabra dice, cree en el Señor Jesucristo y serás salvo tú y toda tu casa. Hoy te invito a creer en Jesús. Yo te invito a creer en el nombre que tiene poder, que es el nombre de Jesucristo, nuestro Señor. En el nombre de Jesús, dice que en este momento que Él, en ese nombre maravilloso, Él nos guarda. Él nos ayuda del peligro. Él está con nosotros. Él está contigo ahí donde tú estás, ahí en tu hogar, ahí en tu auto. Si vas ahí en ese lugar, déjame decirte que el Señor está ahí. Ahí está contigo, guardándote de todos los peligros, de toda la enfermedad, en el nombre de Jesús. Por eso nosotros cuando vamos, ¿verdad?, a la clínica, claro que hemos ido al seguro, hemos ido a consultar, pero siempre antes de ir, siempre decimos, en el nombre de Jesús, nuestro Señor, porque confiamos en Él, confiamos en nuestro Dios, confiamos en ese nombre que es sobre todo nombre. Por eso en esta noche yo te hago la invitación, que tú creas en el Señor Jesucristo, que tú te acerques a la presencia de nuestro Dios. El Señor sigue libertando, el Señor sigue sanando a los enfermos. Por eso nosotros hemos venido a traerte este mensaje de salvación. Nosotros hemos venido a traerte este mensaje, ¿verdad?, de este nombre que es sobre todo nombre, dice la palabra de Dios, para que en el nombre de Jesús se doble toda rodilla de los que están en el cielo y en la tierra, y toda lengua confiese que Jesucristo es el Señor, para la gloria de Dios Padre. Ese es el Cristo, el que nosotros te venimos a presentar en esta noche. Tú le quieres aceptar. Dice la palabra de Dios que le preguntó. Y yo te vuelvo a preguntar. ¿Tú crees? Dice la palabra de Dios que también se le habían presentado unos ciegos. Había otros ciegos que también se le presentaron. Y la palabra de Dios dice que cuando ellos llegaron y le pidieron. Y le dijeron, Señor, queremos que nos sanes. Y la Biblia dice que el Señor Jesucristo al verlos, ¿verdad?, les dijo, bueno, ¿tú crees que yo lo puedo hacer? Y ellos le dijeron, creemos. Creemos que tú puedes sanarnos. Dice la Biblia que cuando el Señor escuchó eso, vio que la declaración de ellos, al declarar que Jesús tenía poder para sanarlos, pero que también vio su fe, porque ellos lo declararon y dijeron, creemos que tú puedes hacerlo. Dice la palabra de Dios que el Señor les dice, que les dijo que se haga tal y como ustedes quieren. Y eso es lo que el Señor nos trae para nosotros, la fe. Por eso dice el libro de Hebreos, es pues la fe, la certeza de lo que se espera y la convicción de lo que no se ve. Es necesario tener fe, ¿verdad? Por ahí el Señor declara en su palabra, si tuvieras fe como un grano de mostaza. Aquí hay algo que yo quiero recalcar porque a veces nos equivocamos y decimos, sí, dice la Biblia que si tuvieras fe tan pequeña. No, el Señor no habla de fe pequeña. El Señor cuando habla de la semilla de mostaza, habla de una fe genuina. Una fe que crece, porque dice la palabra de Dios, el mismo Señor Jesucristo lo declara. Si tú primeramente, si tú identificas lo que significa el grano de mostaza, dicen que es una de las semillas más resistentes que hay. Tú la puedes pisar, tú le puedes hacer, pero la semilla no se rompe. Se sigue permaneciendo. Y esa es la fe genuina que el Señor quiere. Una fe que no se quebrante. Una fe que siga viva. Una fe que siga delante de nuestro Dios. Que confíe plenamente en nuestro Señor y Salvador Jesucristo. Es importante que entendamos. Eso es lo que el Señor quiere. Luego dice la palabra de nuestro Dios. Que cuando esa semilla es sembrada. Dice, crece un árbol tan grande. Dice la Biblia que es uno de los más grandes árboles que hay sobre la tierra. Es uno de los más grandes que hay ahí. Entonces, imagínate, la fe no es, la fe es una fe genuina, pero es una fe que debe crecer delante de nuestro Dios, ¿verdad? Algunos hombres se le acercaron y también a uno les dijo, ¿crees? Y uno le dijo, Señor, pues aumentame la fe, ¿verdad? Si a lo mejor tu fe está medio menguando, si tu fe está medio quebrantada, está como que temblando, hoy es el momento para que le digas al Señor, Señor, auméntame mi fe si es necesario. No importa el problema que estés viviendo. No importa la situación que tú estés pasando. Puedes llevar a cualquier situación, cualquier problema. Pero el Señor Jesucristo tiene poder para sanar toda enfermedad, toda dolencia, cualquier problema. El Señor tiene poder para sanarlo. Dice un coro, ¿verdad? No hay problema tan grande que Dios no pueda resolver. Y mi abuela, que está con Cristo, mi hermana, la hermana Sabina, que le decían más como la hermana Palomino, ella tenía una frase maravillosa, que más grande que sus problemas era su Señor, el Salvador Jesucristo. Él es mucho más grande que cualquier problema. Él es mucho más grande que cualquier enfermedad. Él es mucho más grande que cualquier principado y potestad que estén por ahí. El Señor tiene poder, aleluya, para liberar, para traer libertad a cada uno de nosotros. En esta noche yo te quiero presentar a ese Cristo maravilloso. Esta noche yo te quiero presentar al Señor maravilloso. Yo quiero que tú levantes ese ánimo y que recobres tu fe nuevamente, que puedas tú levantarte en el nombre de Jesús y poder decir al Señor: Señor, yo creo que tú me puedes sanar, yo creo que tú me puedes ayudar, yo creo que tú puedes traerme salvación, pero solamente necesitas creer. Dice este coro, ¿verdad? Si puedes creer, las montañas se moverán y el poder de Cristo, el poder de nuestro Dios es grande en poder, aleluya. Y por eso es lo que yo te quiero mostrar. Yo te quiero mostrar a ese Dios tan maravilloso, a ese Dios grande, a ese Dios poderoso, a ese Dios que a mí desde niño me lo mostraron. Siempre me decían mis padres: cuando estés enfermo, ora a Dios. Y fíjate, yo siempre oraba al Señor, siempre buscaba al Señor en mis enfermedades. Yo siempre padecí de la sinusitis. Desde niño padecí eso. Y fíjate, un día, una ocasión, mi padre me dijo de esta manera una ocasión. Me dijo: papá, yo creo, porque yo era muy malo para las pastillas. Soy muy malo por las pastillas. No me gusta tomar pastillas, no me gustan los medicamentos. Yo creo que muchos de nosotros, yo creo que a nadie le gusta tomar esto. Y una ocasión me dijo mi padre: tendrás una fe muy grande porque no quieres tomarte el medicamento. Tendrás una fe muy grande como para no querer tomarte el medicamento, para que Dios confíe en ti, para que Dios haga algo en ti. Y fíjese, cuando yo escuché eso, yo dije: ok, voy a buscar al Señor. Y yo empecé a buscar a Dios, le empecé a orar al Señor. En aquel entonces era un jovencito todavía, y empecé a clamar a Dios. Yo te voy a decir una cosa: ya no tengo la sinusitis, ya no me mormo como lo hacía en aquel entonces, a veces ni dormía, pero el Señor tiene control de todas las cosas. Por eso en esta noche yo te quiero invitar que pongas tu vida en el Señor. Que deja que tu vida esté en las manos de Cristo. Yo siempre lo he dicho, son las manos más seguras que hay, ¿verdad? Tú puedes decir: pero es que en mi casa yo tengo seguridad. Pues no lo sabemos. Hoy en día la inseguridad está muy fuerte, pero yo te voy a decir una cosa: las manos más seguras que hay son las manos de Cristo, nuestro Señor y Salvador. Ahí es donde encontramos paz, ahí es donde encontramos salvación, ahí es donde encontramos gozo, ahí encontramos paz en medio de la tormenta, mis hermanos. Porque cuando está la tormenta tan fuerte, cuando pasamos por el desierto, el Señor está ahí. El Señor está ahí para ayudarnos, está ahí para llevarnos de victoria en victoria delante de su presencia. Por eso en esta noche yo te quiero presentar a ese Cristo, ¿verdad? No un Cristo que está ahí en la cruz, porque mi Cristo no está en la cruz. Mi Cristo vive y reina para siempre. Un Cristo vivo es el que te venimos a presentar. Un Cristo poderoso en fortaleza, poderoso para sanar, para curar, para liberar y para traer salvación a nuestra vida. Yo te quiero invitar en esta noche que le elevemos una oración especial. Aquí está el hermano David, nuestro pastor. Ahorita tuvimos una llamada de una persona que nos está hablando. Hermano David, por ahí.
1: Sí, es se llama ella Amparo García. Nos acaba de llamar aquí a la cabina y ella tiene problemas del corazón. Dice que tiene su cuerpo también descompensado con la presión, etcétera. Pues vamos a orar a nuestro Dios. Ella es una mujer cristiana que también tiene o es testiga del poder de nuestro Dios, porque ahorita me daba su testimonio de uno de sus hijos, cómo el Señor lo sanó. Pero ella tiene esta petición a nuestro Dios. Ella es Amparo García y tiene problemas de deficiencia cardíaca. Hay poder en la sangre de Jesucristo, amén, nuestro Señor.
2: Dios, aleluya.
1: También Abelina Lara, que ella está en Saltillo y ella está batallando ahorita con la enfermedad, esta enfermedad tan terrible que es verdaderamente, a veces atemoriza a las personas, el cáncer. Pero sobre todas las cosas es nuestro Dios. Él es nuestro sanador. Vamos a citar la palabra de nuestro Dios, que en el En el libro del profeta Isaías, él nos dice, ¿verdad?, que allí en la cruz del Calvario, y en el libro del Salmos, ¿verdad?, en el Salmo 103, dice que en su cuerpo llevó nuestros dolores, sufrió nuestros dolores, ¿verdad?, y también llevó nuestras enfermedades en esa cruz para que nosotros seamos curados. Les decíamos, somos testigos del poder de nuestro Dios. Nuestra iglesia es totalmente cristiana, pentecostés, porque creemos en las manifestaciones del poder de nuestro Dios. Nosotros creemos que Jesucristo es el mismo de ayer y por los siglos. También creemos que este poder no se quedó en el Antiguo Testamento o en la era apostólica. Este sigue siendo un testimonio, y decíamos que tenemos bases firmes en la palabra de nuestro Dios. Él resucitó para darnos vida y vida en abundancia. Entonces vamos a orar por estas necesidades, problemas de corazón, problemas de deficiencia cardíaca también. También, y yo por aquí tengo en la lista también la persona que nos habló la semana pasada. Ella se llama Ángeles González. Ella pedía sanidad para su cuerpo, para que vea que no nos olvidamos de las peticiones, nos las llevamos, las tenemos aquí, no las echamos al bote de la basura. Nosotros seguimos orando por estas peticiones, pidiéndole a Dios que haga misericordia. Hemos estado orando y el Señor ha hecho misericordia en nuestra familia. Dios ha sanado enfermos de cáncer. Dios lo ha hecho, porque Él es el poderoso. Nosotros no hacemos nada, nosotros solamente oramos a nuestro Dios. Él es el Dios todopoderoso que hizo todas las cosas con poder y entendimiento.
2: Yo quiero decirle una palabra a mis hermanas. Fíjese lo que dice Juan capítulo 14. Dice de esta manera, dice y todo lo que pidieres al Padre en mi nombre, lo haré, para que el Padre sea glorificado en el Hijo. Dice, si algo pidieres en mi nombre, en el nombre de Jesucristo, dice, yo lo haré para la gloria de nuestro Dios. El Señor tiene poder para sanar sus enfermedades. Solamente, mis hermanas, crean en el Señor Jesucristo. Téngalo por seguro, sus peticiones las vamos a subir. Ahí en nuestra iglesia tenemos una lista de peticiones, tanto con la iglesia, los jóvenes también, mis hermanos. Si usted quiere que oremos por sus hijos, también díganos por ahí, díganos, ¿sabes qué? Yo quiero que oren por mis hijos, los jóvenes, la Sociedad de Jóvenes de Monte Calvario. También tenemos una lista. Y cuando terminamos nuestros temas, nuestras escuelas dominicales, oramos por las peticiones, y los muchachos por ahí ponen sus peticiones, oran por sus familias, pero también podemos orar también por sus hijos. Entonces, si usted traiga su petición, y nosotros atenderemos con gusto cada una de ellas. Solamente, como decía el hermano, no somos nosotros, es el poder de nuestro Señor Jesucristo. Él tiene poder para sanar, Él tiene poder para libertad, gloria a nuestro Dios. Por eso en esta noche yo le agradezco a cada uno de ustedes que han aceptado la palabra del Señor. Vamos a orar por estas peticiones. Aquí está el siervo de Dios, nuestro hermano David, para poner estas peticiones. Vamos a hacer esta oración maravillosa para entregar estas peticiones a nuestro Dios, en el nombre que es sobre todo nombre, Jesucristo nuestro Señor.
1: Así es, miren, ahorita recibíamos otra llamada. Piden la oración por Miguel Hernández. Él tiene una llaga en su pierna, dice, ya tiene mucho tiempo y no le ha curado.
2: Aleluya.
1: Pero vamos a orar a nuestro Dios. Mire, cualquier enfermedad, como se llame, ¿verdad? Nosotros no creemos solamente, sabemos que las enfermedades existen y están en nuestro cuerpo muchas veces, pero también creemos que Dios es poderoso. Amén. Para sanarlos. Y esto es conforme a la voluntad de nuestro Dios, ¿verdad? Hubo un hombre que le dijo, si quieres, tú puedes, ¿verdad? Puedes hacerlo. Pues tenía que poner su fe en el Señor, y el Señor, hermanos, hizo misericordia para la gloria de nuestro Padre Celestial. A veces estos problemas que pasamos, estas necesidades, a veces las enfermedades vienen a nuestro cuerpo, pero también tienen a veces propósitos en nuestra vida. Dios tiene también propósitos. Dios quiere que volteemos a verlo. Dios quiere que no nos olvidemos de nuestro Dios, sino que sigamos buscando a Él, sigamos confiando en Él y en su palabra preciosa. Y ahorita, unos momentos más, está entrando otra llamada. Gracias a Dios por las personas que están hablando. El Señor les bendiga. Y y que sus peticiones sean cumplidas en el nombre de Cristo Jesús, nuestro Señor, porque Él es el que hace todas las cosas de una manera maravillosa, que nos ha enseñado a confiar en Él. Nosotros confiamos al Señor desde que estábamos niños, desde nuestra niñez, nuestra adolescencia, ¿verdad? Aunque tuvimos momentos difíciles en nuestra vida de fe, el Señor nos restaura, el Señor nos perdona, nos ha perdonado, nos ha limpiado con su sangre preciosa y seguimos predicando el Evangelio para la gloria de nuestro Padre Celestial. Venimos de una familia donde mis padres también, mi madre fue una pastora, una sierva de Dios, ¿verdad? Que le sirvió a Dios con todo su corazón. Ella, Dios la levantó de la muerte misma, estaba en cama, postrada, era su piel solamente forraba sus huesos, pero ya estaba casi desahuciada porque estamos hablando de los años 60, más bien. Yo era un niño muy pequeño y bueno, mi madre estaba muy enferma, ya para morir casi, estaba un huesito solamente en esa cama, pero ella empezó a orar a Dios, ella empezó a cantar una alabanza, ¿verdad? Que dice: muchos que viven en tu derredor, tristes y hambrientos están. Y ella le decía al Señor: usa mi vida, usa mi vida. Era, pues ya se estaba muriendo y todavía le estaba diciendo al Señor: usa mi vida. Por eso te podemos decir que el Señor te puede rescatar aún de las mismas garras de la muerte, porque Él es poderoso. El Señor le dio vida a mi madre y le sirvió muchos años en la obra de nuestro Dios hasta que el Señor le plació recogerla. Pero esto nos hace a nosotros seguir adelante, esto nos hace a nosotros fuertes en fe. Y te estamos diciendo, no te estamos predicando una religión, te estamos predicando a Jesucristo, al que murió en la cruz del Calvario, el que llevó en su cuerpo nuestras dolencias, el que llevó en su cuerpo también nuestras enfermedades, nuestros pecados, los limpió, nos lavó con su sangre preciosa y nos justificó ante el Padre Celestial. Por eso en esta hora estamos dando lugar a que esta llamada sea completada para poder hacer una oración por todos los que en esta noche estén enfermos, pongan su confianza en nuestro Dios. Nosotros como hombres solamente somos eso, somos hombres servidores del Dios Altísimo, pero el que hace todas las cosas es nuestro Dios. Nosotros no tenemos ningún poder, el que tiene el poder para sanar, el que tiene el poder para hacerlo, es nuestro Señor y Salvador Jesucristo. A Él es al que clamamos, Él es el principio y el fin, Él es el que tiene el mundo en sus manos, el control de todas las situaciones que estamos pasando en el hogar, en la familia. Él tiene el control. Nosotros también hemos pasado, hemos sentido lo que tú sientes, hemos sentido las mismas enfermedades también, hemos sufrido también por situaciones de nuestro cuerpo físico. Quizás estamos pasando en este momento alguna situación de estas. Yo te quiero decir que en esta hora pongas tu confianza en el Señor, pongas tu confianza en Dios, y en esta hora vamos a hacer esta oración. Antes de ir terminando, vamos a hacer esta oración a nuestro Dios y a pedirle al Señor que tenga misericordia. Habla con el Señor, habla con el Señor, dile con tus palabras así sencillas. No necesitas ser un elocuente para hablar con Dios, con tus palabras sencillas, lo que tú sientas en tu corazón. Si tú dices: ya no puedo con esta enfermedad, Señor. Si tú dices: ya tengo muchos años con esta enfermedad, Señor, en esta hora me acojo a tu misericordia y a tu poder glorioso. Señor, te pedimos en esta hora y seguimos pidiendo, Padre glorioso, por esta persona que nos habló la semana pasada, Ángeles González, para sanidad en su cuerpo, Padre glorioso. Te rogamos que tengas misericordia, Señor, de Amparo García, Señor, que tiene problemas en su corazón, Señor. Es allí donde tú estás, Padre glorioso, porque ella ha abierto su corazón para ti. Es una mujer que cree en ti, es una mujer poder, que tiene experiencias de sanidad, poderoso, Señor, pero que en este momento ella pasa por deficiencia, Señor, cardíaca. De ti, te rogamos, pedimos, Señor, por Abelina Lara, Señor, que está pasando, Señor, un momento, pedimos, Señor, muy fuerte en su, sanidad, en su vida, en su cuerpo, Señor, el cáncer, Señor, Señor, esa enfermedad del siglo, esa enfermedad que muchas veces para la ciencia médica es imposible. Nosotros sabemos que para ti nada es imposible, médico, para ti, maravilloso médico, Dios, divino, Señor, extiende tu gracias, mano, ella nos, Señor, nos escucha desde, la, nombre, desde Señor, Saltillo, Coahuila, Señor, Señor, extiende tu mano para sanidad, Señor, Señor, hay poder en la sangre de Jesús, gracias, pon tu mano, Señor, extiende tu mano, di la palabra de sanidad, sí, para las personas, creemos, Señor, creemos, Miguel Hernández, Señor, está pasando una enfermedad, una llaga en su pierna que no ha cerrado, una llaga en su pierna, Señor, que se le está complicando, Señor. Sabemos la problemática de lo que significa esto, Señor, pero estamos orando al Dios verdadero. Estamos pidiendo que tengas misericordia, Señor. Sanes a los enfermos. Si alguien sabe tener misericordia, eres tú, Señor. Si alguien sabe hacerlo, eres tú. Te rogamos por Olga Martínez, Señor. Ella nos pide oración, Señor, por su hermano Jaime Martínez, por su, tiene 7 años, Señor, es un niño, o tiene 7 años, perdón, está postrado en cama. De operación de rodilla, su hijo Carlos Darío Jiménez, por salvación para sus vidas, Señor. Hay mucha gente que necesita sanidad y milagro. Es, hay mucha gente que necesita, damos, Señor, salvación, gracias, Señor. Gracias. Y podemos y decimos, damos, que predicamos, gracias, que solo en Cristo, bendito, Jesús, hay salvación y sanidad. Te rogamos todo en el nombre de Cristo Jesús, nuestro Señor. Amén, amén y amén. Aleluya. Quiero decirles que nos llevamos estas peticiones, vamos a seguir orando por ustedes y la próxima semana los esperamos a la misma hora por esta misma estación, la 11:40.
2: Le damos gracias también porque mi hermana Olga Martínez ahorita me decía que ella tiene problemas de cervicales. Yo le decía a la hermana, yo fui operado, yo fui sanado de hernias discales y yo sé que el Señor tiene poder. Amén. Aleluya. Y vamos a levantar estas, bueno, nos despedimos en este programa cristiano, Cristo el Alfa y el Omega. Le damos gracias a cada uno de ustedes. Mando saludos a todos por ahí, a mis hijas, a mi hija Perlita que me está escuchando. Le agradezco al Señor. Gracias, te damos.
1: Dos más. Adelante, y les decía, nos vamos a llevar estas peticiones para ponerlas en las manos de nuestro Dios y decirle al Señor, ¿verdad?, que Él tenga misericordia. Yo quiero decirles que ahí en la iglesia oramos por todas las peticiones, también tenemos enfermos, hay gente enferma en la iglesia, pero también hay testimonios del, amén, poder de nuestro, así, Dios. Es. El Señor es bueno, es misericordioso, y por ahí decimos, ¿verdad?, pues nos enseña la palabra que la misericordia de Dios pues es la que detiene el castigo quizás que merecemos. Por eso nos amparamos bajo sus alas de amor, de misericordia, y por eso seguimos proclamando este mensaje, ¿verdad?, que la gente necesita escuchar. La gente que no tiene salida a sus problemas, que no le encuentra la salida a sus necesidades. Cristo, hermanos, Cristo es nuestro ayudador. Él es el todo para nuestra vida. Por eso podemos proclamar que Cristo es salvación. Nos vemos la próxima semana. Escucha este canto que es maravilloso para la gloria de nuestro Dios.

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4: Buenas noches tengan todos ustedes, amados hermanos, amados radioescuchas. El Dios de Israel bendiga mucho, mucho sus vidas. Les damos la bienvenida a tu programa, La Biblia en tu...
5: Gloria a Dios. Gloria a Dios, aleluya, hermanos. Estamos una vez más aquí en su programa Lluvias de Bendición. Estamos en esta noche aquí, su servidor Israel Esquivel y mi hermano Eduardo Hernández.
6: Amén, bendiciones, mi hermano.
5: ¿Cómo estás, hermano?
6: Bendecido y en victoria.
5: Amén, aleluya. Estamos aquí una vez más en tu programa Lluvias de Bendición. Esperando que este programa sea de bendición, como tiene ese nombre, sabiendo que la bendición viene de Dios, sabiendo que Dios es bueno y que Dios tiene el control. Asimismo, en esta noche vamos a hacer una oración para que sea Dios en control de este servicio, sea Dios en control de este programa y que sea Dios llevándose la gloria y la honra, mi hermano. ¿Cómo ves?
6: Amén, amén.
5: Vamos a orar por nuestros radioescuchas. Ahí donde estás tú, hermano, ahora con nosotros, ahí donde estás en tu lugar, en tu casa, donde estás en tu carro, donde quiera que te encuentres, vamos a orar, hermano, en esta noche para que sea el Señor en control de esta noche. Amantísimo Dios y Padre nuestro, gracias, en esta Padre. Noche estamos aquí, Padre, en oramos, este programa, Señor. Padre, sabiendo que tú tienes el control, Padre, que todo es tuyo, Padre, y la gloria es tuya, Padre bendito. Oramos por cada radioescucha, Padre, oramos en esta noche, Dios. Para que seas tú en control de sus vidas, Padre, seas tú llevando el mensaje, seas tú llevando la palabra, Señor, que seas tú, Padre, tocando los corazones, sembrando la semilla en ellos, Señor Dios Todopoderoso. Damos gracias a Dios porque nos permites estar aquí, Padre, porque nos diste un día más de vida, Padre, porque nos levantaste, Padre, porque nos diste la misericordia nueva, Dios Todopoderoso. Te damos gracias en esta noche, Padre, porque sin ti nada somos y nada podemos hacer, Señor Dios Todopoderoso, bendito. En el nombre de Jesucristo te damos gracias en esta hora. Te decimos, Señor, que seas tú en control, Dios Todopoderoso, que seas tú, Padre, ayudándonos en esta noche, Padre, que seas tú oyendo, Padre, a nuestros radioescuchas, Padre, que seas tú oyendo, Padre, las peticiones, Padre, que seas tú oyendo, Padre, lo que cada uno de ellos, Padre, quiere, Padre, anhela, Padre, en su corazón, Padre, ayúdalos, Señor, oramos en esta noche para que seas tú en control, así oramos, Padre, para que seas tú en control, en el nombre de Cristo Jesús, te damos gracias, bendito Padre, amén. Así mismo, hermano, vamos a estar aquí una noche, en esta noche, un ratito más, vamos a estar aquí, hermano, queremos que tú nos mandes tu petición, queremos que nos mandes tu necesidad, hermano, si hay alguna necesidad en tu vida, hermano, si hay alguna petición en tu vida, queremos orar por ti, hermano, vamos a dar los teléfonos en esta noche para que seas tú en control, para que seas tú oyendo esta noche y seas tú fortaleciéndote con la palabra de Dios. Los teléfonos son el 81-83-75-50-51. Y el 81-83-75-50-55. El tema de ahora, el tema de esta noche, es un tema tan hermoso, tan bonito, tan extenso, que nos faltaría tiempo para hablar del amor de Dios. El amor de Dios, hermano, ese amor de Dios incomparable, ese amor de Dios fuerte, grande, poderoso. Cuando piensas en cómo es Dios, ¿qué te viene a la mente, hermano? ¿Qué te viene a la mente cuando piensas que cómo es Dios?
6: Pues fíjate que me vienen muchas cosas en mente, hermano, porque pues simplemente recordar del amor de Dios, o sea, la palabra, lo que conlleva la palabra del amor de Dios, es algo importantísimo donde creemos que Dios hace la obra, ¿verdad? Cuando Él nos amó con amor profundo, que dio su vida por nosotros. Dio su vida en aquella cruz del Calvario, donde dijo que iba a morir por nuestros pecados. Simplemente, hermano, con eso, el Señor nos demostró el amor profundo que tiene hacia nosotros.
5: Amén, amén. Ese amor tan hermoso, ese amor que dice, cubre multitud de errores. Ese amor tan hermoso, tan hermoso que nos llena, que a lo mejor en un momento nosotros estábamos perdidos, no sabíamos cuál era el verdadero amor de Dios, no sabíamos cuál era el verdadero amor. Hablando con un amigo, le decía, me contaba de su situación, me contaba de lo que estaba pasando, me contaba de lo que estaba pasando en su vida, al parecer venía de una ruptura. Le digo, realmente esto es para que tú conozcas el verdadero amor.
6: Amén, amén.
5: La palabra de Dios dice que engañoso es el corazón.
6: Así es.
5: ¿Verdad? Pero la palabra de Dios también dice que el Señor dice, dame, hijo mío, tu corazón. El Señor quiere tu corazón, el Señor quiere lavarlo, limpiarlo, restaurarlo, quiere sanar esa herida que tienes ahí, que a lo mejor por una persona, que a lo mejor por un disgusto con alguien de tu familia, piensas que el amor no existe. Pero el amor tiene cuatro letras y el amor es Dios.
6: Amén, amén.
5: Si no tienes a Dios,
6: pues no tienes amor.
5: No tienes amor. Amén. Si no tienes a Dios, no tienes amor. Solamente Dios es un Dios de amor, un Dios que te da el amor sincero, el amor verdadero. ¿Cuál es el mayor ejemplo del amor de Dios? Jesucristo.
6: Aleluya.
5: Jesucristo es el mayor ejemplo del amor de Dios. Cuando Jesús vino a la tierra, su obediencia a Dios y su muerte sacrificial fueron otra imagen del amor de Dios. Y como sus seguidores, nosotros, Jesús también nos llama a vivir en una vida de amor. Amén.
6: Así es, mi hermano Israel.
5: Más que nuestro conocimiento, poder o fuerza, hermano, nuestro amor por Dios y por los demás debe de caracterizar todo lo que hacemos.
6: Amén, amén.
5: Todo lo que hacemos debemos hacerlo con amor. Todo lo que hagamos debemos hacerlo con amor. Y sí es cierto, hermano, hay problemas, situaciones, hay necesidades, hay circunstancias, hay enfermedades que a lo mejor te hacen pensar o dudar del amor de Dios. Pero realmente Dios siempre ha estado. Realmente Dios siempre ha estado en esos momentos de tormenta, en esos momentos duros, difíciles, en esos momentos de oscuridad, en esos momentos cuando tú pensabas que no había nadie más. Dios siempre estuvo. Porque el amor de un amigo, el amor de tu pareja, el amor de una madre, el amor de un padre, el amor de un hermano, el amor de alguien que te ama, no se compara con el amor de Dios. El amor de Dios es fiel. El amor de Dios es limpio, bonito, digno. El amor de Dios es grande. Es un amor inmenso, hermano.
6: Amén, amén.
5: Amén. Romanos 5:8 dice que Él dio a su Hijo por nosotros. Amén. En el contexto dice, mas Dios muestra su amor para con nosotros en que siendo aún pecadores, Cristo murió por nosotros.
6: Aleluya.
5: Y si Cristo murió por nosotros, querido hermano que me escuchas, es porque Dios te ama. Dios te ama que dio a su Hijo único.
6: Amén. Y no solamente murió por nosotros.
5: Amén.
6: Murió por todos nosotros, o sea, por todo aquel que ama a Dios. Sí, ahí está la palabra, hermano, que donde dice que Dios murió por nosotros, o sea, Él derramó su amor por todos nosotros.
5: Amén, amén.
6: ¿Para qué? Para que nosotros fuéramos salvos.
5: Amén, aleluya. Sí.
6: También la palabra ahí en San Juan 3:16, sí, fíjate lo que dice.
5: Amén, amén, ¿qué dice?
6: ¿Y qué dice ahí? Porque de tal manera amó Dios al mundo que ha dado su Hijo unigénito para que todo aquel que en Él crea no se pierda, mas tenga la vida eterna.
5: Aleluya, amén, amén, amén. Fíjate qué tan hermoso es. Cuando el pecado entró en el mundo, rompió todo lo hermoso, incluida nuestra comprensión del amor a los ojos del mundo. El amor es solo un sentimiento que se centra en satisfacer nuestras propias necesidades, en lugar de una elección para satisfacer las necesidades de los demás. El amor de Dios es radicalmente diferente. No se trata solo de mí y de lo que quiero. Se trata de que Dios y lo que Él quiere para mí. Amar a los demás significa obedecer a Dios. Significa obedecer a Dios y buscar el bienestar de las personas que nos rodean. Puede que no nos suene tan romántico, pero según la Biblia, es el único camino hacia el verdadero gozo. Y si no estoy amando de esta manera, tengo que preguntarme, ¿conozco siquiera a Dios? ¿Conozco a Dios? ¿Realmente conozco a Dios? Digo amar y a mi prójimo no lo amo, lo hago a un lado. Sí, yo sé lo que te digo. Dios me habla en esta palabra, me habla con este programa. ¿Por qué? Porque yo muchas veces he fallado. Yo muchas veces he dicho que el amor de Dios está en mí y con mis hechos a veces lo he negado, el amor de Dios. Amén.
6: Porque a veces una persona te pide una botella de agua y no se la das.
5: Amén.
6: O sea, ahí estás negando el amor de Dios.
5: Amén. Sí. Ahí estás negando el amor de Dios. Y no solamente eso, el amor de Dios es radicalmente, mano, es radicalmente diferente. El amor de Dios no se basa en conveniencia, hermano, ¿sí me entiendes? Amén. A veces puedes hacerle un favor a alguien o darle algo a alguien esperando que él te lo devuelva, ¿sí? Esperando que a lo mejor si tú lo ayudas en esa, dices, yo le ayudé, él me tiene que ayudar. ¿verdad? Pero realmente Dios es un Dios que no necesita que tú le des a Él. Él tiene amor para ti, Él es amor, Él es fiel, Él es bondadoso. Amén.
6: Amén, amén.
5: Entonces, el amor de Dios es maravilloso. Háblanos, hermano, háblanos a los teléfonos, el 81-83-75-50-51 y el 81-83-75-50-55. Háblanos en esta noche, hermano, queremos saber, queremos ver, queremos orar por ti, porque este es un acto de amor. Orar unos por otros es un acto de amor, hermano, ¿sí?
6: Aleluya.
5: Orar unos a otros es un acto de amor. Dice, amarás a tu prójimo como a ti mismo. Ese es el segundo mensaje que nos da Dios, ¿sí? Es el segundo mensaje que nos da Dios. Amarás a tu prójimo como a ti mismo. Este pasaje, hermano, del amor perfecto echa fuera todo el temor. ¿Has oído esa palabra? El amor perfecto echa fuera todo temor. ¿Qué te motiva a obedecer a Dios? ¿Obedeces a Dios por temor o por amor? ¿Cómo cambiará tu relación con Dios y con los demás? Un cambio en tu perspectiva. Describir la conexión entre amar a Dios y amar a los demás, ¿es posible hacer uno sin el otro? ¿Será posible decir yo amo a Dios sobre todas las cosas, amo a Dios, pero a tu prójimo no lo amas? ¿Amas a Dios, pero no lo sirves? ¿Amas a Dios, te jactas de decir amo a Dios, pero no muestras con tus hechos amar a Dios? ¿Cada vez que haces algo lo niegas? Amén.
6: Aleluya.
5: A mí me ha pasado, hermano. No sé si a mis hermanos radioescuchas que están escuchando les ha pasado decir amo a Dios, Dios es amor, Dios está conmigo, pero a veces algo pasa en nuestra vida que con el hecho mostramos que no amamos a Dios. Que cuando alguien nos pide ayuda, le sacamos la vuelta. Que cuando alguien nos dice dame la mano para levantarme porque estoy caído,
6: le metemos el pie
5: lo hundimos más. ¿Sí? Porque esto pasa, hermano. ¿Por qué? Porque a veces nos jactamos de decir que amamos a Dios, pero realmente no lo estamos amando porque no estamos dando un buen testimonio de que amamos a Dios realmente con todo el corazón. Una cosa es decirlo y otra cosa es hacerlo. Amén. Como la palabra de Dios, una cosa es leerla y otra cosa es aplicarla.
6: Así es.
5: Amén. Yo he tenido problemas con mi esposa, con mis hijos, he tenido problemas con personas y a veces me he negado, a veces el mismo orgullo me ha querido tumbar y me ha querido hacer perder la cabeza y me ha querido separar de las personas que amo. Porque el orgullo, hermano, es algo que está también ahí en medio, que no deja que el amor de Dios trabaje en ti.
6: Amén.
5: El orgullo, el no perdonar, el tener situaciones, el acordarte de tu pasado, no te dejan realmente abrir tu corazón a Dios que es amor. Entonces no podemos decir que amamos a alguien si realmente no amamos a Dios, no podemos amar a nadie, hermano.
6: No, pues la palabra es bien clara, o sea, el Señor aquí nos manda a que amemos a nuestros prójimos, ¿sí? Dice que amemos a nuestro prójimo, perdón, como a él mismo.
5: Amén, amén.
6: O sea, para demostrar el amor incondicional hacia Dios, tenemos que amar a nuestros hermanos, ¿sí? A nuestros vecinos, aun si tu vecino está peleado con que discute contigo, ámalo, hermano.
5: Amén.
6: Ámalo.
5: Amén, amén. Amén, amén. Querido hermano, escucha una pregunta para ti, hermano, que nos escuchas ahí a través de la radio de la 1140 de EMR, hermano, aquí en tu programa Lluvias de Bendición. ¿Hay alguien a quien te cueste amar? Me pregunto yo, porque mucho tiempo a mí me pasó, hermano, amar a alguien con el que yo había discutido, amar a alguien con el que yo había tenido problemas, amar a alguien con el que yo había tenido unas situaciones, amar a alguien con el que yo había tenido a lo mejor un pleito, una pelea. Pero cuando llega Dios a tu vida, cuando llega Cristo a tu vida, Él es el mayor ejemplo de amor.
6: Amén.
5: Cuando latigaron a Cristo en la cruz del Calvario, cuando lo latigaron, lo escupieron, cuando dijeron, crucifíquenlo. Cuando Él dijo de su boca, perdónalos, Padre, porque no saben lo que hacen. Ese es la mayor y claramente reflejo del verdadero amor. Por eso te hacía esta pregunta, querido hermano, que nos escuchas a través de la radio. ¿Hay alguien a quien te cueste amar? Y déjame decirte, hermano, pídele a Dios que te ayude. Pídele a Dios que te ayude a mostrar el amor a esa persona. Busca formas prácticas en las que puedas demostrarle el amor. Empieza esta semana, hermano, como ves, empieza desde ahora, empieza el día de mañana. Tienes algún problema en el trabajo, tienes algún problema con alguien en tu vida, en tu familia, tienes algún problema con tu vecino, tienes algún problema y te cuesta amarlo, te cuesta decirle perdóname, te cuesta recibir el perdón o otorgar el perdón a alguien, te cuesta. En esta noche, hermano, tú puedes hacerte un examen en tu vida, puedes hacer un examen en ti y puedes decirle: Dios, ayúdame. Ayúdame a mostrar el amor a esas personas. Porque qué bonito es y qué fácil es demostrarle amor a alguien que te demuestra amor.
6: Una cosa bien importante es demostrar el amor, ¿sí? Y otra cosa es creer en el amor. Amén. Muchas de las veces, querido radioescucha, hermanos que nos escuchan, decimos amar a la persona, pero no nos amamos ni nosotros mismos.
5: Amén, amén.
6: Y Dios lo que quiere es que ames a tu hermano, ¿sí? Como si estuvieras amándote a ti mismo. Ponte en apariencia. En situaciones, dices tú, pero si yo no me quiero ni yo ni a mí mismo.
5: Amén, amén.
6: Muchos hermanos, así nos pasa. Y lo digo por no solamente por acá, por hablar, lo digo por mí. Una vez me pasó, hermano Israel. Decía yo, no, pues yo quiero mucho a esta persona, esto y lo otro, pero era mentira.
5: Amén, amén.
6: Era mentira. Hasta que no tuve un encuentro con Dios, un encuentro donde Dios me decía, es que para amar tienes que aprender a perdonar.
5: Amén, amén, ¿cómo sí? No.
6: Entonces, cuando yo empiezo a perdonar y empiezo a pedir perdón por cosas que yo hice en aquel entonces, Dios me empieza a mostrar de su amor.
5: Amén, aleluya.
6: Y Dios me empieza a cambiar, hermano, me empieza a cambiar. Y algo bien importante que en un momento Dios me decía, para que tú demuestres el amor como debe ser, te voy a limpiar desde lo más profundo.
5: Aleluya, gloria a Dios.
6: Desde lo más profundo, o sea, hermano, si tú quieres el amor de Dios, pídele a Dios que te quite todo el pecado, todo pecado que está oculto aún en el interior, ¿sí? Ahí Dios empieza a trabajar en aquella persona, y cuando Dios empieza a trabajar en aquella persona, Dios empieza a manifestar y dice, he aquí mi amor para ti, para que tú lo demuestres a los demás.
5: Amén, amén, gloria a Dios, amén. Aleluya. Es un gran ejemplo ese, hermano, es un gran testimonio que das ahorita en esta noche.
6: Amén.
5: Un gran testimonio del amor de Dios, hermano. Por eso yo hacía esta pregunta a los radioescuchas. Si te cuesta perdonar a alguien, si te cuesta pedirle perdón a alguien, te cuesta amar a alguien, pero qué fácil es amar, te decía, amar a alguien que te dice te amo. Pero qué difícil es amar a alguien que te odia, amar a alguien que te reprocha siempre, amar a alguien que te hizo la vida de cuadritos, como no, se dice.
6: Y cuando se dice, hermano Israel, decirte la persona que te diga a ti, ok, me amas, pero ámame como amas a Dios.
5: ¿Qué? Ay,
6: te confronta y dices, Padre Santo, ¿qué voy a hacer?
5: Sí, sí, sí, cómo no. Sí.
6: O sea, es difícil para una persona amar así.
5: Sí, cómo no.
6: Sí, pero cuando estás dentro del caminar de Dios, cuando conoces a Dios, cuando le entregas tu vida a Dios, Dios te dice, ámalo con tierno amor, amor sincero, ¿sí? Así como me amas a mí, ama a tu hermano.
5: Fíjate, ¿sí? Uno de mis versículos con el que más me identifico yo en mi vida es el versículo de Jeremías 31:3.
6: Amén.
5: Con amor eterno me ha amado el Señor. Por lo tanto, prolongó su misericordia para mí. Amén. Prolongó su misericordia durante 14 años que yo estuve fuera de su camino. Prolongó su misericordia y con ese amor eterno el Señor me trajo a sus pies. Con ese amor eterno el Señor me esperó a mí. ¿Quién soy yo para que el Señor tuviera misericordia de mí? Muchos amigos míos murieron en el camino, muchos están en la cárcel, muchos no llegaron, muchos se perdieron, pero el amor de Dios me alcanzó. La misericordia de Dios cada mañana nueva me alcanzó.
6: Y es que el Señor nos ha dicho, hermano Israel, el Señor nos ha dicho que Él nos ama con amor sincero, con amor profundo, ¿sí? Donde el Señor a nosotros nos dice, hijo mío, yo no te dejaré.
5: Amén.
6: No te desampararé, aunque tu padre y tu madre te dejaran, yo no, con nada, o sea, Dios, ahí está Dios para amarte.
5: Amén, amén.
6: Sí, o sea, no te sientas despreciado, amado hermano, no te sientas que no eres nada, que no vales nada. Mira, Dios te ama con amor sincero, con amor profundo. Así como Dios te ama, hay personas a tu alrededor que están orando por ti y están demostrando un amor sincero.
5: Ay, amén, gloria a Dios, gloria a Dios. Gloria a Dios por esas personas que oraron por nosotros para que llegáramos a los pies de Cristo. Gloria a Dios por esas personas que siguen orando por nosotros. Y así mismo, hermano, queremos orar por ti también en esta noche. Queremos orar por tu petición, mostrándote el gran amor de Dios que ha mostrado en nuestra vida. Así mismo queremos también nosotros darte los números en esta noche. Vamos ahorita a pasar un canto, pero déjate hoy los números. Vamos a los números son 81-83-75-50-51 y el 81-83-75-50-55. Vamos a esta melodía porque Dios es incomparable y el amor de Dios es para siempre. El amor de Dios es para siempre. Dios incomparable. Dios incomparable.
7: ¿Quién ha cantado Dios incomparable, hermano?
5: Bueno, por eso mismo, hermano, en esta noche sabemos que el amor de Dios es grande y maravilloso. El amor de Dios es bueno, hermano. El amor de Dios es fiel. El amor de Dios es inmenso, hermano. Hay gente, hermano, que nos ama. Hay gente que nos ama, que nos aprecia. Pero no se comparan con el amor de Dios. No se comparan con ese amor que Dios tiene. Es un amor infinito. Es un amor tan hermoso que entregó a su Hijo por nosotros. ¿Quién éramos nosotros para que Dios haya entregado a su Hijo por nosotros? Hermano, en esta noche yo quiero orar por ti, hermano, que me estás viendo a través del Facebook. Dios tiene ese amor que tú necesitas. Solamente Dios puede llenar ese vacío en tu corazón. A lo mejor personas, situaciones o cosas que han pasado te han hecho pensar que el amor no existe. Pero realmente el amor verdadero es el que existe y es el amor de Dios. Realmente el único amor que Dios te puede dar es el amor, el único amor que puedes tú ver, que puedes palpar y que nunca va a traicionar es el amor de Dios, el amor de Cristo, el amor que va a llenar ese vacío. Por eso a lo mejor el corazón te engañó, a lo mejor el espejismo con una persona te engañó, a lo mejor la situación que pasaste con una persona, pensabas que te amaba y que tú la amabas, pero realmente no era amor. A veces el amor se transforma o se esconde como un amor pero de conveniencia. Solamente cuando me ayudas te amo, solamente cuando me das la mano te amo, solamente cuando me das económicamente te amo, pero realmente ese no es amor. Dios quiere tu corazón para transformarlo, para limpiarlo, para sanarlo de todas esas heridas. Dios quiere tu corazón para transformarlo, para sanarlo. ¿Por qué? Porque hay heridas que no te dejan amar. Hay heridas que no te dejan ver el verdadero amor. Y el verdadero amor es Dios. Dios es el único que siempre ha estado. Dios es el único que ha visto tus lágrimas y el que sabe que necesitas ese amor para que llene ese vacío que está en ti. Para que llene ese corazón que a lo mejor está lleno de tanta tristeza, está lleno de tanta amargura. Dios quiere transformar ese corazón de piedra en un corazón de carne. Y déjame decirte que el único que lo puede hacer es Dios. El único que puede sanar las heridas, y el único que puede amarte y el único que te puede enseñar a amar es Dios. Porque a veces pensamos amar a alguien, pero realmente no nos amamos ni a nosotros mismos, dijo mi hermano Eduardo.
6: Amén, así es. Pues fíjate que sí, es cuando no nos amamos ni nosotros mismos, ¿sí? Hay que demostrar a Dios el gran amor que tiene hacia nosotros. Para poder llegar a hacer esto, hermano, primeramente tenemos que hacer una oración, ¿sí? Una oración donde le pidamos a Dios que nos limpie por completo, que saque el pecado más profundo que haya dentro de nosotros, para así demostrarle un amor sincero a Dios. Primeramente a Él, porque creo que Él se merece ser primero ante todo.
5: Amén, amén.
6: Sí, y después el amar a nuestros hermanos ya conlleva todo esto, ¿sí? Nuestro corazón limpio, puro, podemos demostrar un amor sincero hacia los demás.
5: Amén, gloria a Dios, hermanos. El amor de Dios es incomparable. Dios es incomparable. El amor de Dios es todo, hermano. No hay nada más grande que el amor de Dios. No hay nada más grande que el amor de Cristo. Lo que hizo Cristo por nosotros.
7: Hay un canto, fíjate que hay un canto, ahorita que me acordé del amor de Dios, que estás hablando del amor de Dios. Me acordé de Pacri Tirolín, esos tremendos,
5: payasos,
7: ¿verdad?
5: Tremendos.
7: Payasos tremendos, de ahí del Tabernáculo de Reunión.
5: Sí, sí, sí.
7: El canto que cantaban también, el amor de Dios es maravilloso.
5: Y es verdad.
7: Así es.
5: Es verdad, el amor de Dios es maravilloso. El amor de Dios cubre multitud de errores, de pecados. El amor de Dios es tan alto que no puedo estar encima de él. Tan bajo que no puedo estar abajo de él, y tan ancho que no puedo estar fuera de él. Me suena como un canto, como una alabanza.
7: Amén,
5: pero,
7: aleluya.
5: Pero esos tremendos, Pacri Tirolín, se saben.
7: Algún día, ¿sabe? algún día
5: van a estar aquí con nosotros, van a acompañar los payasitos del Tabernáculo de Reunión. Y así mismo, hermano, en esta noche te voy a pasar los números de teléfono. Queremos orar, hermano, por ti. Manda tu petición. Hermanos de Facebook, queremos orar por ti, por tu situación, por tu necesidad, por cualquier cosa que sea lo que estés pasando, hermano, porque sabemos que hay cosas que pasan en nuestra vida que sobresalen, se nos salen de las manos, hermano. Necesitamos que alguien ore por nosotros, necesitamos que alguien ore, nos ayude a orar por una petición. Y para eso estamos nosotros aquí, hermano. El programa se llama Lluvias de Bendición.
7: Amén.
5: ¿Por qué? Porque queremos que la lluvia de la bendición, hermano, de orar juntamente contigo y puedas ver el milagro, puedas ver la petición contestada por Dios, sea la bendición que te lleves. Por eso se llama Lluvias de Bendición este programa, hermano, porque Dios es bueno, hermano.
7: Hay un pueblo orando ahorita ya de que la Tierra y Libertad.
5: Hay un pueblo, claramente hay un pueblo en el Tabernáculo de Reunión. Están en campaña ahorita todavía ahí en la colonia Tierra y Libertad, Ejército Libertador. Están ahí en campaña todavía. Este es el mayor ejemplo de amor de nosotros para ustedes. ¿Por qué? Porque salimos a hacer campaña para que esas almas que no han recibido el amor, que no conocen el amor, que piensan que el amor no existe, llegue a sus vidas.
7: Amén.
5: El amor de Dios llega a través de una campaña a esa gente. El amor de Dios llega a través de esa campaña.
7: Gracias,
5: porque
7: Dios.
5: Te presentan a Dios. En el nombre de Cristo Jesús sabemos que Dios hace la obra. En esta noche vamos a orar, hermano, para despedirnos. Vamos a orar para que sea el Señor en la vida de cada reo. Escuche cada persona que escuchó este mensaje. Y que sea Dios llevándose la gloria. Dios Padre bendito,
7: gracias
5: por dejarnos
7: Padre
5: estar
7: Santo,
5: aquí, Señor.
7: Hoy oramos, Padre
5: por esta
7: Santo,
5: noche,
7: por cada
5: Padre.
7: Petición,
5: gracias, Padre,
7: Señor, de mis hermanos,
5: bueno,
7: Dios. Que seas
5: todo,
7: tú,
5: Padre,
7: Señor, obrando
5: ti,
7: grandemente,
5: Padre,
7: Padre, en sanidad, Señor,
5: el verdadero
7: en cada
5: amor,
7: aquel,
5: en
7: Señor,
5: cada uno de
7: en
5: ellos,
7: cada hermano, Padre, que ocupe
5: ayúdalos a mis
7: una
5: hermanos,
7: oración
5: Padre.
7: Por sanidad, Señor.
5: En el nombre de Jesús,
7: seas tú,
5: Padre.
7: Señor, obrando grandemente, Señor.
5: Padre.
7: Obra Espíritu Santo, en el nombre de Jesús, Señor. Derramando, Señor, tu bendición sobre todo aquel, Señor, que ocupe, Señor, una sanidad, Señor.
5: Ellos, Padre.
7: Oramos, Padre, por
5: escucha,
7: cáncer,
5: Padre.
7: Señor,
5: tócalos,
7: por
5: Padre.
7: Diabetes,
5: fuera
7: Padre, por toda enfermedad, Señor. Oramos, Padre, que seas
5: Cristo,
7: tú, Señor, obrando
5: sana,
7: en el
5: Padre.
7: Nombre de Jesús
5: liberta
7: de Nazaret,
5: cautivo,
7: Señor.
5: Padre
7: gracias, Dios.
5: Haz tu
7: gracias,
5: obra
7: Espíritu
5: en cada uno
7: Santo.
5: De ellos, Padre.
7: Gracias,
5: paz,
7: Señor,
5: Señor,
7: porque tú has
5: tuya,
7: hecho,
5: Padre.
7: Señor, la obra, Padre, en muchos de nuestros hermanos, Padre. Y seguirás obrando en el nombre de Jesús de Nazaret, Señor. Oramos, Padre, por un pueblo, Señor. Oramos, Señor, por la ciudad de Monterrey, Padre Santo, en el nombre
5: Padre.
7: De Jesús, Señor,
5: por
7: los gobernantes,
5: escucha,
7: por los alcaldes, Señor,
5: de la ciudad,
7: por nuestros presidentes,
5: Señor,
7: Padre,
5: casa,
7: oramos, Espíritu
5: en el
7: trailer, Santo,
5: Padre,
7: en el nombre
5: autos,
7: de Jesús, Señor,
5: estén, Padre,
7: gracias,
5: seas
7: Dios,
5: tú en control, Padre,
7: gracias,
5: en el nombre
7: Padre.
5: De Jesús, Padre, así nos despedimos en esta noche de tu programa
7: gracias,
5: Lluvias de Bendición,
7: Dios.
5: Gracias por acompañarnos.

0: 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Son las 9:30. Temperatura 26 grados centígrados.
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5: Hola, hola, hola, ¿qué tal, apreciados amigos que están en sintonía? Les saluda el doctor Alejandro Cruz de La Voz, porque la fe viene por el oír. El día de hoy estamos agradecidos con el Señor por la vida de cada uno de ustedes que están en la sintonía. Gracias por permitirnos acompañarle en su vehículo. Gracias a los que nos permiten entrar a su hogar. También los que nos permiten entrar a su centro de trabajo. A esta hora acompañamos a muchos en las prisiones, en hospitales, en oficinas y donde quiera que usted escuche esta señal de radio y nos escuche también a través de las diferentes aplicaciones. El día de hoy quiero decirle que estamos muy expectantes con lo que es la nueva tecnología que tiene que ver con la epigenética, con la nutrigenómica y también con la nanotecnología. Y usted ya está diciendo, ay, hermano Alejandro, otra vez con sus palabras domingueras. ¿Y eso con qué se come? ¿Qué es eso? Bueno, pues para eso tenemos como invitado el día de hoy a nuestro buen amigo David Montero, quien es un consultor y especialista en temas de lo que es nutrición inteligente y también pues conocedor de esto que yo les acabo de mencionar. Bienvenido, David.
6: Muchas gracias por la invitación y por permitirme llegar a toda la audiencia que nos está escuchando en estos momentos. Sabemos precisamente que la información es muy importante para mejorar nuestra calidad de vida. Efectivamente, lo he dicho muy bien, mi nombre es David Montero Valenzuela, así me encuentras en todas las redes sociales, y ya en estos 20 años caminando de la mano de muchas personas que se dedican al área de la salud del bienestar, hemos podido recopilar información que pues hoy en día puedo decir que me siento muy bien, mi familia es muy sana, todos estamos contentos porque pues prácticamente predicamos con el ejemplo en el tema de la salud y del bienestar, y las preguntas siempre han sido esas, ¿no? ¿Qué hacemos? ¿Qué consumimos? Hay que recordar que somos parte de un sistema. Día a día, todos nosotros invertimos dinero, esfuerzo y tiempo en dañar lentamente nuestro cuerpo, porque somos parte del sistema. Necesitamos consumir líquidos, alimentos sólidos, habitar en algún lugar. Y lo primero que tenemos a la mano para donde quiera que vayamos o son agua que ya viene embotellada, a la cual ya le quitan los minerales requeridos de nuestro cuerpo, jugos a base de sintéticos, edulcorantes, conservadores, cualquier tipo de alimento que podamos consumir nosotros, ya sea en la calle, empaquetados, en centros comerciales, incluso los restaurantes, pues ya casi el 90% de los ingredientes son procesados. Y bueno, pues la pregunta es, ¿qué hacemos ante esta situación? Pues lo que tenemos que hacer es actuar inteligentemente igual, es incluir dentro de nuestro diario hábito de consumir bebidas o alimentos algo que aporte vitaminas y minerales a nuestro cuerpo. Hoy hemos visto gran cantidad de personas ya con fuertes dolores de espalda, espalda, de articulaciones, inflamación, el abdomen abultado, sobrepeso, ojos irritados, cafezosos, amarillentos, venas varices saltadas. Y no estamos hablando de nuestros abuelitos, no estamos hablando de los adultos mayores, estamos hablando de jóvenes de universidad con síntomas de personas que ya tienen una avanzada edad. Usted, lo más seguro es que conoce cerca de usted a alguna persona que ya tiene problema de presión arterial, problema de la glucosa en la sangre, problema de resistencia a la insulina, cambios hormonales, la famosa tiroides, que cada quien echa competencia a ver quién tiene más tiroides o menos, y la tiroides es una glándula, a fin de cuentas, no es que tenga más o tenga menos. Y así vamos desencadenando situaciones cuando se haya visto problemas de diabetes infantil. Dios mío santo. Entonces, ¿qué es lo que tenemos que hacer en esta situación? Gran parte de la población ya se está adaptando a vivir así. Gran parte de la población ya se está acostumbrando a que sea algo habitual. Y existe una gran parte de la población que sí quiere hacer cambios. Es por esto que nosotros nos hemos apoyado en base a las investigaciones de la epigenética, que es lo más avanzado que existe. Y para concluir, para no entrar mucho tecnicismo, la epigenética, lo que ha estudiado y lo que aporta a la humanidad en este actual tiempo, es cómo a través de indicaciones y órdenes que se le dan a la célula, a los genes, activamos nuevamente la función de reparar, de reconstruir, de sanar. Eso lo hace nuestro cuerpo de una manera natural, porque todos los días le damos órdenes e indicaciones a nuestras células para dañarse, para enfermarse, para intoxicarse. Entonces tenemos que hacer ese cambio. Eso estudia la epigenética. Por eso es que hoy en día se escuchan de grandes cambios y cómo la gente recupera su salud a través de esta información. Y la epigenética obviamente se apoya mucho en nutrientes específicos que van a estas células. Nutrición inteligente y que hoy en día se puede extraer del naturismo, que es más importante. Y para eso hay procesos de bio y nanotecnología aplicada, en lo cual se hace un proceso que se llama ortomolecular. ¿A qué me voy con esto? Ortomolecular quiere decir que es una cantidad abundante, vasta, de muchos ingredientes que tú vas a encontrar en pequeñas cantidades, ya sea una cápsula, de un polvo, pero que obviamente si lo analizas ya a nivel de biotecnología, pues es una gran cantidad de sustancia activa. Y por eso, doctor, nosotros decidimos extraer toda esa sustancia activa para personas que puedan tener alguna situación de salud actual o que quieran prevenir. Bueno, pues empezamos a extraer sustancia activa de 10 hongos y plantas medicinales que hoy en día están ayudando de una manera estratégica y inteligente a las personas. Puedo hablarte de diferentes beneficios dentro de lo que vamos a encontrar, como lo es el mejorar la memoria, la concentración, la nutrición para esa plasticidad cerebral. Cuando nuestro cerebro está bien, cuando nuestra mente la tenemos sana, cuando ayudamos a nuestra concentración mental, podemos tomar buenas decisiones, nuestro cuerpo empieza a funcionar bien y empieza a mejorar nuestra autorreparación. Y eso es gracias a ingredientes como lo que encontramos en el hongo melena de león, que es uno de los hongos más utilizados y más reconocidos para temas de Alzheimer, perder la memoria, demencia senil. Y de aquí partimos con otros beneficios, como lo es el hongo reishi, que ayuda muchísimo al sistema inmunológico, favorece al descanso, entre otras funciones que tiene. Hay personas que tienen altos niveles de cortisol, no pueden descansar bien, andan estresados, no duermen, despiertan agotados, tienen cambios de humor. Bueno, entonces nosotros nutrimos con minerales y ingredientes específicos de estos hongos para bajar los niveles de cortisol, para liberar endorfinas, oxitocinas, que es la hormona de la felicidad. La gente está muy bien, está contenta, energía sostenida. Y bueno, si a esto le ayudamos también a apoyar las funciones hepáticas, ayudar el hígado, que se desintoxique, que tenga mejor funcionamiento, le damos nutrición inteligente. Si también apoyamos las funciones renales, pues obviamente se va a ver un reflejo en el abdomen menos abultado, mejor circulación, la sangre obviamente va a irrigar suficientes nutrientes, y de ahí se empiezan a desencadenar favores o beneficios como eliminar dolores muscular, dolor de articulaciones, dolor de espalda, dolor de cabeza, la famosa migraña. Empezamos a ver cómo nuestra respiración mejora, subimos el sistema inmunológico, empezamos a contrarrestar problemas del sistema inmunológico como quistes, miomas, tumores, tumores, porque el cuerpo lo hace. Y todo esto lo vamos a encontrar con hongos, como lo es el hongo que acabo de mencionar, hongo melena león, el hongo reishi, el hongo chaga, el hongo shiitake, el hongo cola de pavo, el maitake, que es muy importante, la shaguanda, las plantas y extractos como lo llega a ser el saoco, la rhodiola rosea y la bardana, por mencionar algunos, doctor. Y de aquí viene el gran beneficio, porque nosotros lo podemos disfrutar con un hábito diario que todas las personas hacemos. Viene con un rico sabor y aroma a café. Imagínese tomarse en las mañanas una bebida con sabor a café y recibir todos estos beneficios y toda esta nutrición. Por eso en estos días hemos visto cómo las personas están tan contentas, nos llenan de testimonios, y esa es nuestra mejor certificación, los testimonios. 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
5: Pues yo no me imagino, porque ya lo probé y tengo ya más de un mes tomando este café. Como bien lo dice, es un hábito que todos tenemos, ya sea por la mañana o el café de sobremesa o por la tardecita acompañado, aunque sea con pan. Pero realmente noté, número uno, que no me dio reflujo, no me dieron agruras. Dos, que no me puse nervioso, no me alteró como lo hace la cafeína, porque esto no contiene cafeína. Y una cosa muy interesante, que pude mantener una energía sostenida durante todo el día. Es decir, no fue un pico de energía que toma el café, siente energía, se le quita el sueño y al ratito pues ya bajó. No, esto es energía sostenida durante el día. También noté de una manera muy particular que ya tenía varias dolencias, varios achaques en el cuerpo por el hecho de haber llegado a la edad de los nunca me dolía, nunca me daba calambre, nunca sentía este piquete, nunca sentía este malestar. Pues conforme pasaron los primeros días de la semana, me di cuenta que todos esos achaques fueron desapareciendo. Y algo muy interesante, no le quita el sueño, al contrario, usted tiene un sueño profundo, un descanso muy reparador, y con el simple hecho de tomar lo que es una taza de café. Entonces, estos hongos, especialmente el shiitake, que es un antiviral sumamente poderoso, noté que ahora en estos tiempos de alergias no me dio alergia, cuando antes me daba, y esa alergia me provocaba infección en los bronquios. Hay ocasiones que no podía levantarme en toda una semana porque sentía el cuerpo cortado, porque venía infección sobre lo que es el pecho y me la miraba muy mal. No, en esta ocasión no ha habido nada de eso. Y eso ha sido precisamente porque Epigena Café ha sido algo muy novedoso para mí, porque no es una cápsula, no es una inyección, es simplemente disfrutar de algo que me gusta, un buen café. 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Pero ¿qué necesidad de llegar a tener una enfermedad crónico-degenerativa cuando usted tiene la oportunidad de invertir en la prevención? Y Epigena Café no es costoso. Escuche esto que le vamos a decir. La taza a usted le va a costar un promedio de 24 pesos. He ido a las tiendas de conveniencia y una taza de café que me produce agruras, que en ocasiones es café retostado, recalentado, que ya sabe como a tabaco, como a cigarro, de no sé cuántas horas tendrá ahí ya que lo hicieron, y que aparte de eso me pone todo nervioso, ¿verdad?, por tanta cafeína. Pues en este caso, No, y el cuerpo es muy agradecido. Cuando usted le da algo natural, cuando usted le da algo bueno, el cuerpo se lo agradece porque se autorregenera. 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
6: Y bueno, hay que entender que nosotros amanecemos con la idea de pensar que tomar un café nos ayuda a estar despiertos, a activarnos. Esa es la primera idea que tenemos. Es cierto que salimos de casa tomando una taza de café, llegamos a la tienda de conveniencia a la esquina para tomar esas bebidas ya de café porque ya no las venden, o a veces pasamos a esas cafeterías que nos atienden en el carro. Y bueno, en realidad lo único que hacemos es irritar nuestra flora intestinal o correctamente meterle cafeína a nuestra sangre, a nuestro cuerpo. Y normalmente el precio mínimo que estamos pagando nosotros por cada taza de café o cada bebida diario o por cada bebida que consumimos es entre los 29, 30, 35 pesos si bien nos va. Y ya si llegamos a esos lugares de nice, por decir, esos grandes lugares con mejor autoservicio, pues prácticamente andan entre los 80-90 pesos. Y lo que queremos nosotros también es cambiar, más bien no cambiar ese hábito, sino que tu ingrediente sea algo nutritivo. La diferencia es que no te vas a gastar esa cantidad. Imagínate, por cuidar tu salud, yo les digo a las personas, pues ¿cuánto estamos dispuestos a invertir? Podemos invertir todos los días 120, 150, 200 pesos por recuperar nuestra salud y se me hace algo muy económico, doctor, muy, muy económico. 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
6: Pues no te despegues porque vamos a seguir platicando de más información y tenemos más datos que darte, sobre todo para aquellas personas también que ya están enfrentando algún problema de salud crónico, algún problema serio de salud, y sobre todo aquellas personas que pues traen alguna talla extra, que están sufriendo de problemas de glucosa en la sangre, tema de diabetes, que quieren bajar de peso, reducir tallas. Bueno, ahorita les vamos a platicar, pero bueno, doctor, ¿usted qué opina de esto?
5: Creo que es algo que llega muy a tiempo, insisto, en la prevención, ya que lo que respiramos y lo que comemos, pues está saturado de algo que es el PM10, que son los metales pesados que están en la contaminación, sea de aire, de agua o de alimentos. Y esto trae metales pesados a nuestras células como el plomo, el aluminio, el arsénico, también lo que es el mercurio. Y esto hace que las células se acelere el envejecimiento prematuro, o lo que llaman radicales libres, de tal forma que en este momento tenemos muchas personas que realmente sus células están muy, pero muy intoxicadas, y esto hace que cuando la célula se duplica o se multiplica, lo hace enferma, ya no es una célula sana. ¿Qué es lo que hace realmente este producto? Bueno, es desintoxicar la célula sacando los metales pesados y nutriendo la célula de tal manera que cuando vienen las células madre adultas nuevas a través del torrente sanguíneo, pues esto hace que las células que están dañadas sean reparadas, que su ADN se repare y se evita precisamente lo que se llama las células zombie. Voy a utilizar otro término, las células parásito, es decir, células que están robando la vitalidad o el alimento de las otras células. ¿Qué es lo que hace el hongo shiitake? Pues activa las células NK o Natural Killer, que son las que se encargan de identificar esas células zombie o esas células parásito, eliminarlas para que sus células sean, insisto, desintoxicadas, nutridas y reparadas en su ADN. Lógico que esto va a retrasar el envejecimiento celular, y realmente yo estoy pero muy contento porque tengo amigos que son muy cafeteros y que han estado ahora consumiendo Epigena Café, de tal manera que tengo testimonios extraordinarios. Uno de ellos no sabía cómo explicarme lo que le sucedió. No puedo repetir sus palabras por respeto a la audiencia, pero él dice que estaba lleno de gases atorados y que se sentía lleno y que lo ahogaban y que no podía comer. Dijo, oiga, es sorprendente cómo al segundo día de estar consumiendo este café, dijo, todos estos gases se salieron de mi cuerpo, dice, ahora respiro como, ahorita ya no me estoy ahogando, dice, estoy muy contento. Otra de las personas que conozco dice, pues yo ya no tomaba café porque pues me quita el sueño, me ponía nervioso, dice, incluso temblaba por el efecto de la cafeína, dice, pero ahora me di cuenta de que no tengo agruras, no estoy nervioso, dice, me ayudó a dormir profundamente, algo que yo nunca esperé, y ahora dice, con el sabor al café que habitualmente toda la vida desde niño he tomado, pues me doy cuenta de que mi sistema metabólico ha estado funcionando de maravilla. Entonces, yo creo que hay que probarlo. 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
1: Son las 10, las 10 en punto. Temperatura 26 grados centígrados.
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Bienvenidos a todos los radioyentes a su programa. Esta noche, todos los viernes, después de las 10 de la noche, comienza nuestro programa La Hora del Evangelio, nuestro programa de radio, el cual es transmitido a través del 1140 AM. Somos un programa de radio que predica la palabra de Dios, y este programa de radio es realizado bajo el ministerio de la Iglesia Bautista Las Torres, y por esa razón quiero darles la cordial bienvenida. Aquí estoy, ¿verdad? La cordial bienvenida a todos los que nos están viendo a través de redes sociales. Tenemos cámara de video en redes sociales y espero, ¿verdad?, que se esté viendo de la mejor forma posible. Aunque lo importante también es que el audio se escuche muy bien, ya que estamos transmitiendo en la radio 1140 AM. Y quiero saludar a toda la gente que nos escucha preciosa de todo el estado de Nuevo León. Reciban un saludo de parte del pastor Noé Montelongo. Les manda un saludo el pastor Noé Montelongo, quien usted puede ver sus transmisiones todas las mañanas en la página de la Iglesia Bautista Las Torres. Tenemos una página por Facebook, búsquela como Iglesia Bautista Las Torres, y usted va a poder aprender del programa de radio que tiene el pastor Noé Montelongo todos los días, de lunes a viernes, que lleva por título Leyendo la Biblia Juntos. Está leyendo, analizando, compartiendo Jeremías, así que usted va a poder aprender todos los días algo nuevo de la palabra de Dios todas las mañanas con el pastor Noé Montelongo. Sin embargo, esta noche él no se encuentra presente, él les manda saludos, él se encuentra en una actividad de aniversario, en una actividad, una misión más de la Iglesia Bautista Las Torres, y bueno, pues deseamos que Dios lo use en esa actividad, lo haya usado, él está predicando. Bueno, pues nos ha encargado esta noche el programa y me gustaría que usted nos pueda recibir, sobre todo reciba la palabra de Dios, que lo hacemos con mucho cariño, lo hacemos con mucho compromiso, lo hacemos con mucho respeto, porque es para la gloria de Dios. Así que, ¿qué le parece si comenzamos con una oración? Yo quiero orar, no vamos todavía a predicar, pero yo quiero orar para que Dios llame, ¿verdad?, y permita que más personas se puedan agregar a este programa y que Dios nos permita ser bendición a todas las personas que nos están escuchando. Así que vamos a orar para que Dios ponga un cerco en nuestras vidas. Señor, bendice el inicio de este programa. Gracias por el 1140 AM, los hermanos que están conectando. Gracias, Padre, por el pastor Noé Montelongo, por todas las actividades que se hacen. Ayúdanos a aprovechar nuestra hora en este espacio radial a hacer bendición a mis hermanos. Mi Dios, gracias, Padre, porque estás con nosotros. Perdona nuestros pecados y líbranos del mal. Te lo pido y te lo ruego, Dios, en el nombre precioso de Cristo Jesús, nuestro Señor. Amén y amén. Muy bien, así comenzamos la hora del Evangelio y queremos invitarle a nuestra iglesia. Es importante que usted escuche, tal vez ya se memorizó hasta la dirección, pero eso es muy importante. Dios quiere que vayamos a la iglesia, y la iglesia, Jesús murió por la iglesia, somos todos nosotros la iglesia. Él murió por cada uno de nosotros, pero debemos congregarnos. Y dice la palabra de Dios, no dejando de congregarnos como algunos tienen por costumbre. ¿Qué le parece si usted, si no ha tenido la oportunidad todavía de ir a una iglesia? Quiero invitarle a una iglesia bíblica, a una iglesia cristocéntrica, a una iglesia en donde predicamos a Jesús como Señor y Salvador, y es la Iglesia Bautista Las Torres. Nos encontramos en Mariano Arista, número 1007, Colonia Los Altos, en Escobedo, Nuevo León. Sé que este programa se escucha en todo Escobedo. Hay gente que me está escuchando de Escobedo. Hay gente que me está escuchando muy cerca de Los Cabacitos. Y la iglesia está cerca de Los Cabacitos. ¿Qué le parece si vamos a la iglesia este próximo domingo? Hay una ruta que sale exactamente de la estación del Metro Sendero a las 9:30 de la mañana. A las 9:30 de la mañana nos podemos ver, primeramente Dios, a las 9:30 de la mañana en la estación del Metro Sendero, para después acudir a la iglesia, la cual se encuentra en Mariano Arista, número 1007, Colonia Los Altos, donde está el Cabacito o Los Cabacitos. Usted sigue derecho y se va a topar al primer Oxxo. El segundo Oxxo, hay una gasolinera, exactamente entra por allí. Esa es la Colonia Los Altos, y nada más buscamos la calle Mariano Arista, número 1007. Usted va a poder reconocer fácilmente la iglesia y los hermanos. Normalmente hay bastante movimiento el domingo en la mañana. Yo creo que no se va a extraviar. Va a haber a mucha gente, muchos carros estacionados. Hay mucho movimiento
el domingo en la mañana. Así que invitamos a todos los oyentes nos puedan acompañar cada domingo. Gracias a Dios tenemos visitantes y hay visitantes que nos han escuchado en la radio y que han ido a vivir la experiencia. Pero ¿cuál es la mejor experiencia? No es que viva algo radical. Le voy a decir algo. Recibir a Cristo es lo mejor que pueda pasar. Pero quiero dejar en claro esto porque es importante que usted sepa que la mejor experiencia que usted va a vivir en una iglesia es recibir la palabra de Dios, recibir a Cristo como Señor y Salvador. Eso es lo único, no es que vayamos a buscar fascinaciones, claro que no, uno va a la iglesia, escucha la palabra de Dios, toma decisión de creer en Jesús y eso es lo mejor que podamos recibir todos nosotros. Así que, ¿qué le parece si vamos iniciando? Quiero invitar a todos los hermanos que nos escuchan ahora en redes sociales, usted que ya está aquí, estoy 100% seguro que usted ya conoce de Dios. ¿Qué le parece si usted me ayuda a compartir este programa en sus redes sociales? Hágalo a través de WhatsApp, hágalo a través de Messenger, hágalo a través de cualquier grupo donde usted se encuentre. Pero que más personas conozcan, vamos a intentar añadir a más personas a la transmisión. Sé que podemos duplicar y triplicar los números. Necesito de su ayuda. Si usted me está escuchando en redes sociales, comparta este programa para que más personas puedan esta noche no solo conocer del Señor, sino también recibir a Cristo como Señor y Salvador. Así que vamos a compartir todos. Vamos a tomar un minuto y regresamos con más. Estamos completamente en vivo.

15 minutos después de haber comenzado nuestro programa, es buen tiempo para comenzar a predicar la palabra de Dios. Oramos y confiamos que hay personas escuchando a través de la radio AM. Hay mucha gente escuchando en México, mucha gente escuchando también en parte de los Estados Unidos. Yo quisiera esta noche poder ser de bendición a tu vida. Esta noche quiero ser bendición y quisiera con todo mi corazón que Dios pueda responder a través de lo que escucharemos esta noche. Esta noche traigo para usted un versículo muy conocido, de hecho es una historia. Se encuentra en el Evangelio de Lucas, capítulo 7, del versículo 41 al versículo 43, y me gustaría aprovechar bien el tiempo para poder explicar lo mejor posible esta historia. Tenemos buen tiempo. Al último, le invito a que prepare su número de teléfono para que usted nos llame en caso de que le haya sido de bendición. Y déjeme darle el número de una vez. El número es el 7471-496794. Espero que pueda llamar y si le es de bendición y si usted aceptó a Jesús, claro, como Señor y Salvador, nuestro compromiso es predicar el Evangelio. Lucas capítulo 7, del versículo 41 al versículo 43. Ponga mucha atención. Comenzamos la predicación de la palabra de Dios en este momento. Un acreedor tenía dos deudores. El uno le debía 500 denarios y el otro 50. Y no teniendo ellos con qué pagar, perdonó a ambos. Di pues, ¿cuál de ellos le amará más? Respondiendo Simón dijo, pienso que aquel a quien perdonó más. Y él le dijo, rectamente has juzgado. Esta noche quiero hablarle acerca de las deudas que tenemos, pero no se espante, no se preocupe, no le voy a hablar acerca de deudas financieras, aunque sería muy bueno que pudiéramos platicar y cómo salir de ello. Pero esta noche quiero hablarle acerca de una deuda que tenemos con Dios. Y para eso quiero que ponga mucha atención. Lucas 7:41. Jesús le comenta a sus discípulos, ¿quién de ellos le amó más? Y respondieron aquel a quien le perdonó más. Yo creo que Dios nos ha perdonado de muchas cosas. Y cada perdón, yo pienso que es una deuda que tenemos con Jesús. Me gustaría que oremos esta noche y que sea el Espíritu Santo que traiga a nuestro recuerdo qué le debemos a Dios. Oremos. Señor, bendice tu palabra. Gracias por los hermanos que están viendo la enseñanza. Permíteme ser de bendición. Señor, quítame de encima y gracias por la oportunidad que nos das de estar otra vez transmitiendo en la radio FM, en la radio AM. Gracias, mi Dios. Gracias por este ministerio. Gracias, Señor, por la visión del pastor Noé. Ayúdale, Señor, a nuestro pastor. Bendícele en las actividades que él tiene y síguele siendo luz, Padre. Te lo pido y te lo ruego, Dios, en el nombre precioso de Cristo Jesús, nuestro Señor. Amén y amén. ¿Qué le debemos a Dios? Primero que nada, Jesús nos invita a no tener deuda con nadie. Nos habla que todo tipo de deudas deberían cumplirse. Las deudas más comunes son las monetarias, el tributo o el impuesto, como lo dice Romanos capítulo 13, versículo 7. Pero también la Biblia nos habla de otro tipo de deudas que no tiene que ver con el dinero, sino que son como deudas morales y espirituales. Dice Romanos capítulo 13, precisamente versículo 7. Dad pues a César lo que es de César, pero a Dios lo que es de Dios. El versículo correcto es Mateo capítulo 22, versículo 21. Disculpe, ese es el versículo correcto. Dad pues a César lo que es de César y a Dios lo que es de Dios. Ahora, deuda significa obligaciones. Y nosotros cuando tenemos deudas, tenemos obligaciones tanto morales, éticas, humanas, espirituales, y todo tipo de deuda es una obligación. Ahora quiero que ponga atención y reflexione conmigo. Sí o no, cuando tenemos una deuda no estamos tranquilos, necesitamos pagarla. Las deudas, normalmente, cuando las tenemos es porque alguien nos ha beneficiado y tenemos que devolverle. Pero yo quiero hablarte de otro tipo de deuda, no es monetaria, es una deuda que viene del cielo, es un favor inmerecido que no podemos pagar con nada. Si tenemos vida, si aún estamos respirando, entonces deudores somos. Y vamos a ver lo que dice Romanos, capítulo 13, versículo 7, para asentar un poco más en esta introducción.
Dice el apóstol Pablo, pagad a todos lo que debéis, al que tributo, tributo, al que impuesto, impuesto, al que respeto, respeto, al que honra, honra, dice el apóstol Pablo, no le debas nada a nadie. Pero yo creo que hay un personaje a quien no hemos considerado y le debemos la vida, y él es Dios. Si respiramos, es porque deudores somos del aire, de la vida que Dios nos da. Y esto puede sonar un poco poético, pero no tiene nada que ver con poesía. Estoy hablando de una realidad. Dios no nos cobra el aire. Gracias a Dios no debemos pagar por el aire que respiramos. Pero debemos reconocer que sin las bendiciones de Dios, nosotros no pudiéramos vivir un día más. Y Dios merece las gracias por todo lo que hace por la humanidad, por la creación. Hace salir el sol para justos e injustos, dice la palabra de Dios. Y Él merece un poco de respeto, un poco de gratitud, un poco de admiración, porque a Dios le debemos todo. A Dios le debemos todo. Imagínese, todavía estoy en introducción. Ahorita le voy a comentar qué le debemos a Dios. Pero yo no sé si usted alguna vez ha sacado un préstamo en algún banco. Cuando sacamos un préstamo en un banco o en una tienda departamental, o cuando sacamos algún mueble que no podemos pagarlo de contado, sabemos entonces que nuestra vida queda ligada a una deuda. Y a veces nos la pasamos toda la vida recordando que le debemos a un banco, que le debemos el crédito hipotecario o le debemos un carro a alguien más. Y toda la vida reconocemos que soy deudor de una persona. Y yo creo que en la vida deberíamos reconocer que somos deudores de Dios, que no se nos olvide. A Dios le debemos. Entonces es aquí donde entro al tema. Estamos leyendo uno de los versículos más importantes. Romanos capítulo 13, versículo 7, dice el apóstol Pablo, pagad a todos lo que debéis. Al que tributo, tributo. Al que impuesto, impuesto. Al que respeto, respeto. Al que honra, honra. Pero yo creo que debemos también pagarle a Dios. Mateo capítulo 22, versículo 21, dad pues a César lo que es de César y a Dios lo que es de Dios. ¿Qué es de Dios entonces? ¿Qué le debo a Dios? Primero que nada, le debemos a Dios. Eso es una respuesta, eso es una verdad que no podemos nosotros olvidar. Sí le debemos a Dios. Y número uno, ¿qué le debemos? Mira lo que dice la Biblia, y vamos a ir muy rápido tal vez a esta historia, pero decíamos al principio acerca de los deudores. Mire también otro texto alterno, Romanos capítulo 8, versículo 12 al 15. Así que hermanos deudores somos, no a la carne, para que vivamos conforme a la carne. Porque si vivís conforme a la carne moriréis, mas si por el Espíritu haces morir las obras de la carne, viviréis. Porque todos los que son guiados por el Espíritu de Dios, estos son hijos de Dios. Y mira lo que recibimos, pues no habéis recibido el espíritu de esclavitud para estar otra vez en temor, sino que habéis recibido el espíritu de adopción por el cual clamamos, Abba, Padre. A Dios le debemos la vida. A Dios le debemos tantas bendiciones. Pudiera hablarte de la salvación, pudiera hablarte de la verdad. A Dios le debemos romper la libertad, Él rompió las cadenas, pero quiero hablarte primero que a Dios le debemos la vida. Cuando meditamos en Dios, en la cruz de Jesús, cuando meditamos en la salvación tan grande que nos ha dado, y que por cierto no debemos menospreciar la salvación, sin duda alguna yo me siento absolutamente deudor de Dios. Y no existe ni existirá manera alguna en la cual podamos pagarle a Dios todo lo que Él ha hecho por nosotros, todo lo que ha hecho por la humanidad, pero debemos estar conscientes que aunque no le podemos pagar a Dios, deudores somos de Él. Y en este primer punto, a Dios le debemos la vida, pero quiero hablar de una vida biológica. Vamos a ir escalando poco a poco y hoy vamos a descubrir cómo Dios sí merece las gracias de nuestra parte. Dice la Biblia en Salmos, capítulo 139, versículo 13 al 16. Porque tú formaste mis entrañas, tú me hiciste en el vientre de mi madre. Está hablando de la vida biológica, esta vida que tenemos aquí. Te alabaré porque formidables, maravillosas son tus obras. Estoy maravillado y mi alma lo sabe muy bien. No fue encubierto de ti mi cuerpo,
bien que en oculto fui formado y entretejido en lo más profundo de la tierra. Mi embrión vieron tus ojos, y en tu libro estaban escritas todas aquellas cosas que fueron luego formadas, sin faltar una de ellas. Cada célula que hoy tenemos en nuestro cuerpo es gracias a la vida biológica, a la vida humana que Dios quiso darnos. Él nos creó, y si hoy podemos respirar, es gracias a Dios. Número uno, ¿qué le debemos a Dios? Le debemos la vida. Toda esta vida tan preciosa, todos tenemos la misma oportunidad, querido hermano. Él nos ha dado vida. Y más adelante veremos la vida eterna. Pero no solamente nos ha dado vida, sino que nos ha dado también una familia, una genealogía que nos distingue, una huella dactilar, y esto se le llama biología. Y es decir, Dios creó la vida biológica. Cada latido del corazón, cada parpadeo, es impresionante cómo Dios nos ha diseñado. Cada suspiro, físicamente hablando, que hacemos, es un regalo que viene de lo alto. El estudio de la vida del hombre se le conoce como antropología, es el estudio de la vida. Y hay una antropología bíblica que nos recuerda que venimos de Dios. Fuimos creados por Dios, por eso debemos respetar lo que Dios ha creado, por eso debemos cuidar nuestro cuerpo, por eso debemos también cuidar la vida de alguien más. A Dios le debemos la vida biológica, Él nos ha dado vida y nos ha dado la oportunidad de vivir, y a Él debemos decirle, Señor, gracias. Estoy agradecido, Señor, por lo que tú me has dado. El color de mi piel, Señor, te agradezco el tipo de pelo que yo tengo, Señor, así como usted me hizo, Señor, gracias. A Dios le debemos las gracias. A veces nos quejamos, no nos gusta. Nos quejamos por muchas cosas. Claro, si tú puedes cuidar tu cuerpo y comer sano y hacer ejercicio y mejorar, hazlo. Pero quiero que sepas que no podemos quejarnos de cómo Dios nos ha creado. Somos un regalo, el regalo de la vida. Pero no solamente le debemos a Dios la vida, no solamente le debemos a Dios la vida biológica, porque Él nos ha dado existencia, nacimos, crecimos y aquí estamos, existimos, sino que también a Dios ahora le debemos el perdón. Dice la palabra de Dios en Salmos, capítulo 32, versículo 5. Mi pecado te declaré y no encubrí mi iniquidad. Dije, confesaré mis transgresiones a Jehová y tú perdonaste la maldad de mis pecados. Escucha, Dios nos dio vida, pero nuestra vida sin Dios, una vida sin Dios es una vida de pecado. Sin Dios nuestra vida puede ser la peor vida que podamos vivir. Sí, estoy agradecido con Dios, ¿verdad?, que me ha dado la vida. Pero hay mucha gente que tiene vida y no conoce a Dios. Y nuestra vida o una vida sin Dios puede ser una vida peligrosa. Sin darnos cuenta, sin Dios, aunque estábamos vivos corporalmente, estábamos haciendo muchos males y muertos espiritualmente. Una persona que vive físicamente, sí, Dios te dio la vida física, pero Dios también quiere darte la vida eterna. Pero si nosotros no recibimos la vida eterna y solo tenemos la vida física, la vida entonces es una vida corrompida. Una mente corrompida, una vida viciada, con todo mal deseo, con malos apetitos carnales. Y sabes, esto éramos nosotros antes de Cristo. En nuestra vida, a lo malo le llamábamos bueno, y a lo bueno le llamábamos malo. Y nuestra vida sin Cristo mostraba siempre nuestra peor versión. Mira, hay mucha gente que tiene potencial, que Dios los ha creado con una capacidad extraordinaria como para vivir feliz, pero como no conocen a Cristo, esa vida se vuelve una peor versión de sí mismo. Pero hubo un día en el que conocimos a Cristo gracias a Dios. Alguien nos habló del Señor. El Espíritu Santo tocó nuestro corazón y en ese momento, aunque estábamos vivos físicamente, estábamos muertos en delitos y en pecados, como dice Efesios capítulo 2. Y vamos para allá precisamente. Del versículo 4 al versículo 9 nos habla de una vida física, pero de una muerte espiritual. Dice la palabra de Dios, pero Dios, en el momento en el que creímos, pero Dios, que es rico en misericordia, por su gran amor con que nos amó, aun estando nosotros muertos en pecados, nos dio vida. No habla de la vida biológica,
Habla de la vida espiritual. Nos dio vida juntamente con Cristo, por gracia sois salvos. Y juntamente con Él nos resucitó y asimismo nos hizo sentar en los lugares celestiales con Cristo Jesús, para mostrar en los siglos venideros las abundantes riquezas de su gracia en su bondad para con Cristo, para con nosotros en Cristo Jesús. Porque por gracia sois salvos por medio de la fe, y esto no de vosotros, pues es don de Dios, no por obra, para que nadie se gloríe. A Dios, número dos, dentro de este punto le debemos el perdón. Ya vimos, estamos predicando esta noche, aprendiendo. ¿Qué le debemos a Dios? A Dios le debemos la vida física, la vida biológica, pero también fuimos corrompidos en esta vida y ahora le debemos el perdón. Si tú esta noche has recibido a Cristo, si tú le has entregado a Jesús tu corazón, si el Señor te ha perdonado de tus pecados, entonces le debes el perdón. Pero Dios, que es rico en misericordia por su gran amor con que nos amó, Dios es bueno. Yo creo que Él merece nuestras gracias. Que usted le diga esta noche a Dios: Señor, estoy escuchando todo lo que has hecho por mí, Señor. Gracias, te debo tanto, Señor. Ahora escucha. Pero a Dios no solo le debemos el perdón, porque Dios puede decir claramente: te perdono. Pero ¿cuál es el alcance del perdón de Dios? A Dios le debemos el resultado del perdón de Dios. ¿Cuál es el resultado del perdón de Dios? Bueno, el resultado es la vida eterna en el cielo. Cuando uno es niño y peleaba, le decíamos al otro niño: ok, te perdono. Pero no era un perdón legítimo, nos volvíamos a molestar. Pero Dios no es un niño. Cuando Dios nos dice: te perdono, viene la bendición con su perdón, y la bendición es la vida eterna. Dice la palabra de Dios en Filipenses capítulo 3, versículo 20. Dice la Biblia: mas nuestra ciudadanía está en los cielos, de donde también esperamos al Salvador, a nuestro Señor Jesucristo. Este es el alcance del perdón de Dios. Y todavía nos preguntamos: ¿qué le debo a Dios? ¿Qué ha hecho Dios por mí? Bueno, te he dado tres puntos hasta ahorita muy breves: la vida física, el perdón y el alcance del perdón, que es la vida eterna. Salmos capítulo 73, verso 25. ¿A quién tengo yo en los cielos sino a ti? Y fuera de ti, yo nada deseo en la tierra. Pon atención. Jamás podríamos pagarle a Dios lo que ha hecho por nosotros, de darnos la oportunidad de ir al cielo y morar con Él en la eternidad. Yo no puedo pagarle eso a Dios. Yo estoy 100% seguro, como lo dijo el apóstol Pablo, porque yo sé quién ha creído y que es poderoso para guardar mi depósito para aquel día. Pero yo no puedo pagarle eso a Dios. Ni todo el dinero del mundo pudiera hacer eso. Si alguien dijera: quiero ir al cielo pagando con dinero, no lo puede lograr. Si nosotros juntáramos todo el éxito del mundo, si juntáramos todos los millones de dólares, toda la fama, si pudiéramos juntar todo el dinero de estos multimillonarios, ni aún así pudiéramos pagarle a Dios, ni aún así pudiéramos comprar un lugar en el cielo. Mira, sin embargo, Dios ha decidido regalarnos el cielo. Dios ha decidido darnos la oportunidad, claro, a través de nuestro Señor Jesucristo. Si recibimos a Cristo como Señor y Salvador, es más grande Jesús que la fortuna de este mundo. Déjame mencionarte algunos nombres y ojalá, verdad, con todo mi corazón, ellos también puedan recibir a Cristo como Señor y Salvador. Pero si juntáramos el dinero de estos multimillonarios, Bill Gates, Elon Musk, si pudiéramos juntar todo el dinero de estos a tantas personas de verdad que son multimillonarias, ni aún así pudiéramos entrar al cielo. Pero la fe en nuestro Señor Jesucristo es mayor al oro y a la plata. Todos los que recibimos a Cristo como Señor y Salvador tenemos acceso a Dios sin costo alguno. El cielo fue 100% real, es 100% real y es 100% gratuito. Así como el aire que respiramos, el cielo es gratuito. Si tú recibes a Cristo como Señor y Salvador, es un regalo que Dios te ha dado. Y esta noche estamos predicando qué le debemos a Dios. A Dios le debemos el resultado de su perdón, que es la vida eterna. Isaías capítulo 55, versículo 1 y 3. A todos los sedientos, venid. Venid a las aguas,
y los que no tienen dinero, venid, comprad y comed. Mira, aquí cuando dice a los que no tienen dinero, alza la mano. Aquí estamos tú y yo. Se está refiriendo a los que no pueden comprar nada de Dios. Es imposible. A los que no tienen dinero, venid, comprad y comed. Venid, comprad sin dinero y sin precio. Vino y leche. ¿Por qué gastáis el dinero en lo que no es pan? Y vuestro trabajo en lo que no sacia. Oídme atentamente y comed el bien, y se deleitará vuestra alma con grosura. Inclinad vuestro oído y venid a mí, oíd y vivirá vuestra alma, y haré con vosotros pacto eterno, las misericordias firmes a David. ¿Cuántos de ustedes creen que a Dios no le podemos pagar el cielo, la vida eterna, ni nada de lo que Él nos ha dado? Pero ¿cuántos de ustedes creen que deudores somos a Dios? No podemos pagarle a Jesús por lo que Él hizo por nosotros, pero tampoco significa que debemos olvidarlo. No significa que no deberíamos pensar en eso. No significa que no deberíamos mostrar un agradecimiento o por lo menos actuar con generosidad para con Jesús. Ser generosos para las cosas de Dios. Y cuando hablo de ser generosos para las cosas de Dios, es: Señor, yo no puedo pagarte, pero voy a ser generoso para el reino. Es decir, compartiré tu palabra por obediencia y con generosidad para que más personas reciban este regalo gratuito y también se vuelvan deudores, Señor. Ahora escucha, la manera de pagarle a Dios es estando agradecido. El apóstol Pablo fue predicando el evangelio de persona en persona, de ciudad en ciudad, y él era agradecido, fue generoso para con el reino. Y claro, el apóstol Pablo jamás pudo pagarle su deuda al Señor. Pero vemos que Dios dijo: vengan, coman, entren, vino y leche de manera gratuita. Por eso, una de las cosas que podemos hacer, no para pagarle, pero sí para mostrarnos con agradecimiento a Jesús, es predicar el evangelio. Y todavía nos preguntamos, ¿qué le debo a Dios? ¿Qué le debo yo a Dios? Hermano, tú a Dios le debes todo, todo. Te diría la vida, te diría el perdón, te diría el resultado del perdón. Estamos sentados con Cristo en lugares celestiales. Sin embargo, querido hermano, aunque ya con este primer punto yo puedo darme por servido, porque fue bendición para mí recordar qué tanto le debo a Dios, quiero ahora tocar algo más terrenal. En el punto número 2, quiero tocar algo más terrenal que yo creo que es válido. No solo le debemos a quien está en los cielos. Mira lo que dice la palabra de Dios en Romanos capítulo 1, versículo 14. Dice la Biblia en este texto, el apóstol Pablo, quien fue creyente, quien fue generoso en el reino, dice en el versículo 14, a griegos y a no griegos, a sabios y a no sabios, soy deudor. Pablo, tengo una duda. ¿No me dijiste en otro texto que le debías a Dios? Y ahora me comentas que le debes también a los hombres. Y es que el apóstol Pablo no se equivoca. A griegos y a no griegos, a sabios y a no sabios, soy deudor. Y es que, número 2, no solo somos deudores a Dios, sino también somos deudores de otras personas que están en nuestro entorno, en nuestra vida, en nuestra familia. Le debemos a los demás. Y una de las cosas que le debemos, teniendo el pensamiento claro del apóstol Pablo, Pablo, ¿qué le debes? ¿Por qué dices que a sabios y a no sabios, a griegos y a no griegos? El apóstol Pablo sentía que les debía el hablarles de Cristo. El apóstol Pablo decía, yo no puedo estar en esta vida sin hablarles de Cristo, eso es mi deuda, tengo que predicarles. Por eso, un versículo más adelante, en el versículo 15, el apóstol Pablo dice, así que, en cuanto a mí, pronto estoy a anunciaros el evangelio. No dice a darles dinero, escucha, esta es su deuda. Pronto estoy a anunciaros el evangelio también a vosotros que estáis en Roma. Y no hay mejor agradecimiento con Dios que hablarles de su existencia a los demás, hablarles de su poder, hablarles de su amor, hablarles de su perdón, hablarles para que Dios fortalezca sus vidas, los saque Dios de las tinieblas, les dé luz y vida eterna. Sin duda alguna, el apóstol Pablo decía, soy deudor
Y no solamente soy deudor, no solamente predico, sino que me gozo en ver cómo Dios alienta a los tristes, levanta a los enfermos, levanta a los caídos, da ánimo a las personas y salva almas con el poder del Espíritu Santo. ¡Wow, apóstol Pablo! ¡Qué trabajo! Somos deudores a los demás. No podemos pagarle a Dios. ¿Y sabes cuál va a ser la respuesta si tú le dices a Dios, Señor, ¿qué hago para pagarte? Él ya lo ha dicho. Id y predicar el evangelio a toda criatura. Somos deudores a los demás. Pero no solamente de hablarles de Cristo, sino que también somos deudores a quienes han hecho algo bueno por nosotros. Y ahora quiero hablar de esas personas que nos trajeron el evangelio a nosotros. Esas personas que hicieron un bien a nuestra vida. A ellos somos deudores. Dice la palabra de Dios en Romanos, capítulo 13, versículo 8. Mire lo que dice la palabra de Dios. El apóstol Pablo tenía un pensamiento tan impresionante después de ser salvo. El Espíritu Santo cambió el chip de su mente. Y dice el apóstol Pablo en Romanos 13, 8. No debáis nada a nadie, sino el amaros unos a otros. Porque el que ama al prójimo ha cumplido la ley. Es que el apóstol Pablo ya me habló de dos maneras de pagar y no menciona el dinero. Hace ratito dijo pagar predicando el evangelio y ahorita está diciendo pagar amándonos los unos a los otros. Entonces, somos deudores a otras personas por lo que han hecho por nosotros y debemos pagarles con amor. Escucha este punto porque es muy sabio. En nuestra vida habrá personas que hicieron algo positivo o harán algo positivo, algo favorable por nuestra vida. Aquellos que nos predicaron el evangelio, o tal vez alguien que hizo un bien en el momento en el que yo más lo necesitaba. Aquellos que en su tiempo se solidarizaron con nosotros y su vida de ellos fue de aliento a la nuestra y tal vez nos ayudaron en lo moral, en lo ético, en lo espiritual o incluso en lo económico. Y a esas personas yo te diría, no te olvides de ellas. Muestra gratitud. Somos deudores. Y debemos pagarles no con mal, sino mostrando gratitud. Dios no quiere que nos olvidemos ni de Dios ni de las personas que se han portado bien con nosotros. Somos deudores de todos aquellos que nos hicieron un bien. ¿Y sabes quiénes están allí? Tu familia, tus padres. Ahí está tu familia cercana. Hay personas que sin duda alguna han hecho tantas cosas positivas por ti, hijo, hija, antes de que tú o tus padres o alguien de tu familia se vaya a la presencia de Dios, págales con bien. Diles gracias. Haz algo favorable por ellos. Predícales el evangelio ahora que eres cristiano o cristiana. Somos deudores. Punto número uno, dije hace un momento. Le debemos a Dios y te enseñé todo lo que le debemos a Dios, la vida biológica, el perdón, el alcance del perdón que es la vida eterna. Y ahorita en el punto número dos te estoy comentando que también le debemos a los demás. El apóstol Pablo dijo a griegos y a no griegos, a sabios y a no sabios, y somos deudores de hablarles de Cristo, somos deudores de responder con bien a aquel que hizo algo positivo conmigo. Y dentro de este punto también somos deudores de perdonar como Jesús lo hizo. Dios dice, si yo te he perdonado, si tú eres deudor, dice Dios, de que yo te he dado perdón, mínimo deberías hacer lo mismo con los que te tratan mal. Y este es un punto bien interesante. Dice la palabra de Dios en Mateo capítulo 18, versículo 23. El señor de aquel siervo habla de los dos deudores. Dice que comenzando a hacer cuentas le fue presentado uno que le debía 10,000 talentos. Y a este, como no pudo pagar, ordenó a su señor venderle y a su mujer e hijos y todo lo que tenía. Escucha esta historia. Y aquel siervo postrado le suplicaba diciendo, Señor, ten paciencia conmigo. La historia es que aquel señor lo perdona. Le perdona la deuda y lo deja ir. Pero dice la Biblia en el verso 29, entonces su consiervo, dice la palabra de Dios, verso 28, pero saliendo aquel consiervo, halló a uno de sus consiervos que le debía nada más 100 denarios y haciéndole de él le ahogaba diciendo, págame lo que me debes. La cuestión es que esta persona había recibido el perdón por una deuda mayor y él no quiso perdonar a alguien que le debía tampoco 100 denarios, muy poquito. Entonces se enteró el señor que lo había perdonado y dice el verso 32, entonces llamándole su señor le dijo, siervo malvado, toda aquella deuda te perdoné, escucha, porque me rogaste, ¿no debías tú también tener misericordia de tu consiervo como yo tuve misericordia de ti? ¿Sí o no? Podemos escuchar aquí la voz de Cristo.
la voz de Dios. Somos deudores, Señor. Así como tú me perdonaste, yo soy deudor de perdonar a los que me tratan mal. Soy deudor de reconciliarme. Soy deudor de empezar otra vez, de abrir otra vez una ventana. Pero yo tengo, Señor, que mostrar el mismo aliento restaurador que tú me mostraste, Señor. Y así como nosotros éramos enemigos de la cruz de Cristo y de todo lo que a Dios le agrada, éramos enemigos, aún así Dios nos perdonó. Y Dios espera que nosotros hagamos lo mismo con aquellos que no quieren nada con nosotros, aquellos que buscan nuestro mal, aquellos que nos hostigan y se burlan o incluso hablan mal de nosotros a escondida o enfrente de nosotros. ¿Qué dice Dios? Eres deudor. Y si nosotros no perdonamos, la historia aquí está presente. Dice verso 34, entonces su señor enojado le entregó a los verdugos hasta que pagase todo lo que le debía. Así también mi Padre Celestial hará con vosotros si nos perdonáis de todo corazón, cada uno a su hermano sus ofensas. Mira, ¿hasta dónde alcanza este tema de la deuda que tenemos con Dios? Señor, te debo amor, pagaré con amor a mi prójimo. Señor, te debo el perdón, pagaré con perdón a mi prójimo. Pero yo no me puedo negar a hacerlo porque Dios lo ha hecho conmigo. Entonces, en este punto número 2, somos deudores también a los que están a nuestro alrededor. Y quiero terminar esta historia ahora yéndome más adentro. Dije, primero voy a ver a lo espiritual mirando al cielo. Y luego dije, ahora lo voy a bajar a lo terrenal mirando a las otras personas. Pero en este punto número 3, ahora quiero vernos a nosotros mismos. Mira dentro de ti. Intenta ver dentro de ti. Número 3, también nos debemos a nosotros mismos. No solo tenemos una deuda con Dios, no solo tenemos una deuda con el prójimo, tenemos una deuda con nosotros mismos. Dice la Biblia en primera carta de Timoteo. Capítulo 4, versículo 16. Ten cuidado de ti mismo y de la doctrina. Persiste en ello, pues haciendo esto, te salvarás a ti mismo y a los que te oyeren. No es egoísmo, pero tú no puedes compartir salvación si primero tú no recibes la salvación. Tú no puedes compartir bendición si primero tú no vives la bendición de Dios. Ten cuidado de ti mismo. El apóstol Pablo, muy inteligente, él ya ha vivido años en el Evangelio cuando escribe esto, y mira a un joven inexperto de nombre Timoteo, y algo vio en él, algo tuvo que ver para decirle: Timoteo, te estás descuidando. Estás descuidando lo espiritual en tu vida y no puedes dar lo que no tienes. Ten cuidado de ti mismo y de la doctrina. Persiste en ello, pues haciendo esto te salvarás a ti mismo. Y mira, dice, el resultado será a los que te oyeren también. Y esto nos enseña algo muy importante. ¿Qué significa ten cuidado de ti mismo? Bueno, significa así como está escrito: cuídate. Y dentro del cuidarnos a nosotros mismos, hay una gran necesidad, número uno, de cuidar lo espiritual. Cuida tu relación con Dios. Cuida tu tiempo de oración. Cuida el día del Señor. Cuida crecer para Cristo. No podemos dar y dar si no recibimos de Dios. Y yo te preguntaría, si quieres cuidar a los demás, ¿qué tanto te estás cuidando tú? Claro, en lo espiritual. A mí me impresionó lo que dijo el pastor Noé en una enseñanza. Él dijo, estaba predicando en la iglesia, y es muy sabio lo que dijo, que él como pastor tenía la responsabilidad no solamente de conocer, sino de saber muchos temas de la Biblia. Y él lo mencionó así: ser la persona que más sepa de su iglesia. Y el pastor tiene esa responsabilidad. Pero no solamente es saber por saber, sino que el pastor tiene la responsabilidad de cuidarse a sí mismo en lo espiritual para poder dar
lo que la iglesia necesita, pero sabes, no solamente recae en el pastor, recae en la vida de cada miembro de la iglesia, en nuestra propia vida. ¿Qué tanto te estás cuidando en lo espiritual? Ahora, pero esto no solamente habla de lo espiritual. La verdad es que Timoteo tenía un problema. Y yo te diría, no solamente ten cuidado de ti mismo en lo espiritual, ten cuidado de ti mismo en la salud. Mira, el apóstol Pablo dijo, primera carta de Corintios, capítulo 10. Estamos hablando esta noche acerca de a qué le debemos. Le debemos a Dios, le debemos a los otros. Y en este punto número 3, nos debemos a nosotros mismos. Primera carta de Corintios 10, 23. Todo me es lícito, pero no todo conviene. Todo me es lícito, pero no todo edifica, dice el apóstol Pablo. O sea que el apóstol Pablo tenía un control de sí mismo, él también se cuidaba a sí mismo. Y yo creo, querido hermano, que nos debemos a nosotros mismos. Nos hemos descuidado en algunas áreas, querido hermano, y tu vida, tu cuerpo, tu fe, tu espíritu, tu alma grita por atención y muchas veces nos hemos olvidado de nosotros mismos. No me corresponde hablar mucho de la salud, pero es importante que lo hable porque el apóstol Pablo lo mencionó incluso a Timoteo con esos problemas estomacales que tenía. A veces en nuestra salud nosotros tenemos la decisión. Podemos cuidarnos y cuidar así de otros. Pero si tenemos malos hábitos, poco tiempo duraremos y poco haremos por los demás. Nuestros cuerpos no son nuestros, sino que pertenecen al Señor. Dice la palabra de Dios en primera carta a los Corintios, capítulo 6, del versículo 19 y 20. ¿O ignoráis que vuestro cuerpo es templo del Espíritu Santo, el cual está en vosotros, el cual tenéis de Dios y que no sois vuestros? Dice el Señor, ten cuidado. Entonces, quiero terminar en este punto y me vine primero de lo espiritual a lo terrenal y luego pasé a lo interior. El apóstol Pablo le dice a Timoteo, ten cuidado de ti mismo. Nuestro estilo de vida, la voluntad de Dios es que mantengamos una vida para Cristo, pero obviamente somos cuerpos terrenales y no me quiero salir del tema, deudores somos. Es importante, querido hermano, que así como seamos instrumentos de Dios, somos instrumentos de Dios, revisemos de vez en cuando nuestra instrumentación. Ten cuidado de ti mismo. Dios no quiere que claudiquemos pronto. Dios quiere que tengamos vida y vida en abundancia. Y si nosotros tenemos algo que ver en esta vida, aprovechemos el cuidado. Pero no para caer en el egoísmo, sino para poder ayudar a los demás. Yo diría, querido hermano, y ya llegué al punto principal que quería llegar a este punto, nos debemos a nosotros mismos. Dios se preocupa también por esos sueños y motivaciones que hemos dejado atrás. Dios se preocupa por esos anhelos y deseos, esas oraciones que le pedimos a Dios, Señor, cúmplelo, Señor, ayúdame, Señor, quiero lograrlo. Y de buenas a primeras, esos sueños y motivaciones pueden ser espirituales, puede ser una meta, puede ser un proyecto, puede ser un ministerio, puede ser algo para hacer para Dios, lo dejamos atrás. Y dice el apóstol Pablo, ten cuidado de ti mismo, recapitula, recupera. Dios está interesado en nuestras motivaciones, en todo lo que conlleva nuestro ser, espíritu, alma y cuerpo. Dios nos cuida en lo espiritual, pero también en lo emocional, pero también en lo corporal, y es fundamental. Filipenses, termino con esto. Ya me extendí demasiado, les pido una disculpa. Filipenses, capítulo 4, versículo 8. Todo lo que es verdadero, honesto, justo, puro, amable, todo lo que es de buen nombre, si hay virtud alguna, si hay algo digno de alabanza, en esto pensar. La voluntad de Dios es que también nos cuidemos a nosotros mismos. Entonces, querido hermano, quiero esta noche ir poniendo ya el fondo musical para ir reflexionando y invitarte a tomar una decisión. La decisión es, reconoce o no, de que somos deudores. Somos deudores de Dios. Él nos ha dado la vida física y mira cómo todo se engloba. Lo primero que te hablé fue la vida física, la biológica. Somos deudores también del perdón. Somos deudores también del alcance del perdón de Dios, que es la vida eterna.
Pero no solamente somos seres espirituales, Dios nos ha puesto en esta tierra para convivir con los demás y hemos recibido favores de los demás y somos deudores a ellos, dijo el apóstol Pablo, a griegos y a no griegos, a sabios y a no sabios, somos deudores a ellos. Y hay que predicarles el evangelio, hay que pagar con amor, hay que pagar con perdón. Y el último punto, sin embargo, eres deudor también de ti mismo. Somos deudores. Entonces, regresando al punto espiritual, ¿cómo podemos pagarle a Dios? ¿Podemos pagarle a Dios todo esto? No podemos pagarle a Dios. Dice Mateo 6:12, y perdónanos nuestras deudas, como también, y ahí está la respuesta, como también nosotros perdonamos a los que nos deben. Esa es la respuesta. Lo que Él hizo por nosotros, así también nosotros hagamos. ¿Podemos agradecerle a Dios? Sí. ¿Podemos pagarle? No. Pero podemos agradecerle, teniendo fe, humildad, buen testimonio, honrándolo, predicando su palabra y sobre todo en oración. Señor, gracias. Gracias por lo que has hecho, Señor. Aunque el mundo no te lo agradezca, yo te lo agradezco. Y querido hermano, termino con esto porque el tiempo ya se me fue. Quiero invitarte esta noche a agradecerle a Dios

0: Decimos, Señor, gracias. No te puedo pagar lo que tú me has dado, pero seré agradecido. Te recibo en mi corazón. Si tú quieres recibir a Cristo, te invito esta noche a hacerlo. Romanos 10:13. Todo aquel que invocare el nombre del Señor será salvo. Vamos a invocar su nombre. Vamos a orar. Repita conmigo, Padre Celestial, reconozco que he pecado y merezco un castigo, pero esta noche te pido perdón. Agradezco todo lo que has hecho por mí. Reconozco que soy deudor porque me has dado vida. Y yo, Señor, eché a perder mi vida y luego me diste perdón. Y luego me diste, Señor, salvación. Y ahora tengo tus bendiciones. Ahora enséñame, Señor, a saber responder con gratitud. Gracias, Dios, por la salvación. Todo esto te lo pido y te lo ruego en el nombre precioso de Cristo Jesús. Amén y amén. Si usted quiere llamar, puede hacerlo. Tal vez en la radio me corten, pero me quedaré 2 minutos más en internet. Llámenos al 7471-496794-1140 AM. Muchísimas gracias por la oportunidad que nos han dado de transmitir este mensaje a través de la radio AM. Los invitamos a nuestra iglesia, Iglesia Bautista Las Torres, primeramente Dios. Nos vemos este próximo domingo. Pueden cortar transmisión en Radio FM. Me quedo 2 minutos en internet. Gracias.
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0: En sus... Son las 11 en punto. Temperatura 26 grados centígrados.
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Aleluya. Dios le bendiga, amigos, hermanos en Cristo que nos están escuchando a través de este programa Jesucristo, la respuesta, organizada por el Templo Hijos de Sion de las Asambleas de Dios, donde es pastor nuestro hermano presbítero Raúl Rodríguez, el cual mandamos un saludo a cada uno de los hermanos, hermanas que nos están viendo a través de también de la página Templo Hijos de Sion, AD, la página de Facebook. Usted también puede sintonizarnos a través de la página. Igual puede ver el programa en vivo. Estamos completamente en vivo, amigo, que nos escuchas a través de la radio. Estamos completamente en vivo aquí en cabina, con dos líneas telefónicas a tu disposición para que nos marques. Queremos estar orando, clamando, buscando el rostro de Dios, porque sabemos que de Dios vamos a recibir la respuesta a nuestras necesidades. Te dejo los teléfonos aquí en cabina. Es el 81 83 75 50 51 y 81 83 75 50 55. Igual también te dejo el teléfono de nuestro hermano Raúl Rodríguez, pastor de la congregación del Templo Hijos de Sion. Es el 81 84 67 21 40. Te repito una vez más los teléfonos: 81 84 67 21 40, y los teléfonos aquí en cabina: 81 83 75 50 51 y 81 83 75 50 55. Somos del Templo Hijo de Sion de la Asamblea de Dios. Estamos ubicados en la calle Francisco y Madero, número 913, en la colonia Chapultepec, en San Nicolás de los Garza, Nuevo León. Si estás pasando por algún problema en esta noche, alguna tribulación, alguna enfermedad, alguna preocupación, una ansiedad, un estrés que estés viviendo en esta noche, te invitamos a que nos marques. ¿Quieres sentir paz? ¿Quieres sentir alivio? ¿Quieres recibir un milagro de parte de Dios? El Dios en el cual nosotros estamos confiando es un Dios que responde con señales, con prodigios y con milagros. La Biblia dice que Él es el mismo de ayer, de hoy y por lo

0: siglos. Entonces, le invitamos a que nos marque. Queremos orar e interceder a favor de su petición, porque sabemos que cuando nos unimos en oración, Dios obra con poder y gloria. Pero también queremos compartir contigo una palabra, una porción de la palabra de Dios, el cual estamos bien agradecidos porque nos acompañan dos jóvenes de la iglesia, del Templo de Hijos de Sion, dos jóvenes que participan muy activos en la iglesia, son los que también están dentro de la alabanza, están evangelizando, están trabajando arduamente en la iglesia para la obra de Dios. Nuestro hermano Job Hernández Rodríguez y nuestra hermana Abigail Hernández Rodríguez. Hoy nos acompañan y la que va a compartir la palabra de Dios es nuestra hermana Abigail Hernández Rodríguez. Le invitamos a que escuche el mensaje que Dios tiene preparado para su vida a través de nuestra hermana Abigail Hernández Rodríguez.
1: Amén. Que el Señor les bendiga, hermanos, personas que nos están oyendo en cualquier lugar del mundo. Es un gozo para mí y un privilegio por compartir el mensaje de Dios a aquellas personas que están en un momento de necesidad. Antes que nada, me gustaría empezar con una oración para poner esto en manos de Dios y que el mensaje llegue a las personas correctas. Bendito Dios y Padre eterno, te damos muchas gracias porque nos has permitido estar aquí en esta estación para poder compartir el mensaje de tu palabra, Padre Santo. Te pedimos, Padre, que unjan mis labios y hagamos que este mensaje llegue a las personas correctas. Abre los corazones de cada uno para que puedan escucharnos y que caigan en buena tierra. En el nombre de tu Hijo amado Jesús, amén, amén. Bueno, antes me gustaría comenzar con un versículo de la Biblia que se encuentra en Efesios 2, 8 y 9, que nos dice: porque por gracia sois salvos por medio de la fe, y esto no de vosotros, pues es don de Dios, no por obras para que nadie se gloríe. Bueno, me gustaría empezar pues con el remontar en el pasado. Hace miles de años atrás, en el Antiguo Testamento, justo en el libro de Éxodo y Levítico, donde se menciona que existía un mandato que cada persona israelita pues ofrecía, cada vez que pecaba contra Dios, ofrecía un sacrificio, una ofrenda, y pues esto tenía un sistema descrito por Dios, con ciertos elementos y especificaciones, con la intención de redimirse y expiar el pecado, por medio de la sangre derramada de un animal inocente, puro y sin mancha. Este animal debía ser parte de su ganado, y pues porque pues estaba en el inventario de cada israelita, ya que de ahí se obtenía lo que es la tela, lo que es la leche y sus productos, y la carne. Así que al entregar esto a Dios del ganado, pues significaba que el sacrificio costaba algo. Aquí puedo detenerme, puedo decir que la palabra sacrificio, o bien, es lo que hacía que costaba algo. Dios lo hizo así porque quería que pues fuera como pues fuera la palabra como tal sacrificio. Aquí pongo de ejemplo, por ejemplo, a los jóvenes que ahorita estamos cursando ya sea un curso, una carrera técnica, una carrera universitaria, un curso, como les digo. Y pues obviamente al hacer sacrificios, por ejemplo, que si tenemos ciertas rutinas de que cada semana pues hacemos tal cosas que nos perjudican al momento de hacer pues obviamente lo que queremos lograr, que es en este caso obtener buenas calificaciones. Entonces, ¿qué es lo que tenemos que hacer? Pues obviamente es dejar de lado, si yo, por ejemplo, yo estuve mi rutina de todos los viernes ir saliendo con mis amigos, pues ahora ya no voy a poder, voy a hacer que un viernes sí y un viernes no, con tal de que pueda llegar a esa meta. O también a las personas atléticas que quieren bajar de peso o a lo mejor meterse al gym, pues obviamente hay sacrificios que tenemos que hacer, que por ejemplo bajar ciertas comidas que a lo mejor tú comías todas las semanas y sin falta. Entonces eso hacía pues ese sacrificio que cuesta, y eso así Dios lo pone de esta manera en ese tiempo. En aquel entonces, un par de años atrás, no se tenía un lugar específico para hacer este tipo de sacrificios, hasta que Dios mandó pues que se hiciera lo que se le conoce como un tabernáculo, que se dividía en tres partes: el atrio, el lugar santo y el lugar santísimo. En esta se encontraba justamente la presencia de Dios, y solamente solo podía entrar el sumo sacerdote una vez al año, realizando obviamente distintos rituales de purificación, y hacía la expiación de pecados por toda la nación. Y el lugar santo y el lugar santísimo se dividía por un velo grueso y alto que pues obviamente era, se encontraba la presencia de Dios. Yo me imagino que es tanta la fuerza de la presencia de Dios que no podía entrar cualquier persona, porque si le entraba cualquiera que no estaba capacitada, caía fulminada inmediatamente. Así que nadie podía estar cerca de la presencia de Dios. Ahora, en estos tiempos ya no es así, debido a que se hizo un sacrificio hace más de 2000 años que fue puro y perfecto. Ahora bien, ¿a qué voy con este punto? Con lo primero que leímos. Bueno, es el hecho de que este sacrificio puro y perfecto lo hizo Dios. Cuando se despojó a sí mismo sobre su trono para hacerse hombre, siendo Jesús quien murió por ti y por mí en la cruz del Calvario por nuestros pecados. En su palabra, en el libro de Juan 1.29, nos menciona que Juan el Bautista, un personaje que viene en la Biblia, él vio, cuando vio a Jesús, él dijo: "He aquí el Cordero de Dios que quita el pecado del mundo". Jesús fue ese sacrificio perfecto, ese Cordero que necesitó al mundo para quitar los pecados de todos. Y pues lo hizo por amor a nosotros, que aún sin conocernos, pues nos dio un regalo muy hermoso que es la salvación. Y solo basta con creer en esto para ser salvos. Y tal y como dice, como leíamos al principio en Efesios 2, 8 y 9, que por gracia somos salvos por medio de la fe, y esto no es de nosotros porque es don de Dios. Y se acuerdan que hace poquito yo dije sobre el velo que dividía el lugar santo del lugar santísimo. Bueno, pues ese velo que nos dividía, pues gracias al sacrificio de Jesús, ya no existe, se desapareció. Porque en su palabra, en el libro de, en el Evangelio de Mateo 27:50-51, nos dice que después de que Jesús había clamado a gran voz para consumar lo que es el sacrificio, inmediatamente el velo se rompió en dos. Y ahí se simbolizó como que el fin del antiguo pacto y el inicio de la libertad al acceso de la presencia de Dios. Ahora todos podemos acercarnos a su presencia en cualquier momento, en cualquier lugar. Y tal y como dice Hebreos 4:16, así que acerquémonos con toda confianza al trono de la gracia de nuestro Dios, y ahí recibiremos su misericordia y encontraremos la gracia que nos ayudará cuando más la necesitemos. Así, amigo, amiga, el día de hoy te digo que la presencia de Dios ahorita está a la puerta. Tú puedes abrirle tu corazón, porque gracias a ese sacrificio que Jesús hizo por ti y por mí, Él ahora puede acercarte a ti cuando tú te le acercas de corazón. Ahora bien, otro punto de este mismo versículo de Efesios nos habla sobre las obras. Dios nos dio la salvación como un regalo, justo porque ahí dice, fue un don de Dios y no por obras para que nadie se gloríe. Nos dio ese regalo porque y aún así nosotros no hicimos nada para merecerlo. Porque si fuera por cuanto hemos hecho, nos sentiríamos superiores a los demás. Y no es un ejemplo que nos dio Jesús cuando estuvo aquí en la tierra. Un ejemplo de esto, me gustaría leerles una pequeña historia que contó justamente Jesús para explicar este ejemplo. Viene Lucas 18:9, que dice, a partir del 9, el 10, decía que dos hombres subieron al templo a orar. Uno era fariseo y el otro publicano. El fariseo, puesto en pie, oraba consigo mismo de esta manera: "Dios, te doy gracias porque no soy como los otros hombres, ladrones, injustos, adúlteros, ni aún como este publicano. Ayuno dos veces a la semana y doy diezmos de todo lo que gano". Mas el publicano, estando lejos, no quería ni aún alzar los ojos al cielo, sino que se golpeaba el pecho diciendo: "Dios, sé propicio a mí, pecador". En otra versión de la Biblia significa: "Oh Dios, ten compasión de mí, porque soy un pecador". El versículo 14 finaliza como: "Os digo que este descendió a su casa justificado antes que el otro, porque cualquiera que se enaltece será humillado, y el que se humilla será enaltecido". Aquí vemos que el publicano fue justificado antes que el fariseo, porque él reconoció que era pecador y pedía misericordia. Todo lo contrario al fariseo, que no se vanagloriaba de sus obras. Que solo se vanagloriaba de sus obras y se sentía superior y sin reconocer sus pecados. Lo que nos pide Jesús es justamente eso, que reconozcamos que somos pecadores y no sentirnos superiores a los demás. En Filipenses, en la Biblia, viene en el capítulo 2, versículo 5 al 8. Nos dice que Jesús, él mismo, se despojó para hacerse siervo y humillarse a sí mismo hasta la muerte. Y fue exaltado por Dios sobre todo nombre. ¿Qué quiere decir? Bueno, en otra versión de la Biblia, dice que él, siendo Dios, renunció a sus privilegios divinos, adoptando la humilde posición de un esclavo, y nació como un ser humano en un pesebre. Y cuando apareció en forma de un hombre, se humilló a sí mismo en obediencia a Dios y murió en una cruz como morían los criminales. Les invito a que tengamos esta misma actitud que tuvo Jesucristo, que seamos humildes y que hagamos lo que nos encomienda hacer sin buscar la gloria de los demás, porque la salvación ya la tenemos por medio de la fe que es en Cristo Jesús, nuestro Salvador. Ahora bien, me gustaría finalizar y recapitular lo que he compartido. Y es que, amigo, amiga, te menciono que todos somos pecadores. Tanto tú como yo hemos cometido algo malo, ya sea el mentir, ya sea el robar, ya sea el que hayamos, digamos, falso testimonio de otra persona, que odiemos, que tengamos rencor. Todos somos pecadores y eso nos separa de Dios. Tal y como dice Romanos 3:23, por cuanto todos pecaron y estamos destituidos de la gloria de Dios. Pero hay un pero, porque Jesucristo ya pagó el precio por nuestros pecados, como te lo decía al principio, y Él es el único camino para llegar al cielo. En San Juan 14:6 nos menciona que Jesús dijo: yo soy el camino, la verdad y la vida, y nadie viene al Padre si no es por mí. Aquí nos confirma que Él es el único camino para llegar al Padre, que es Dios. En Juan 3:16 nos menciona que de tal manera amó Dios al mundo que dio a su único Hijo para que todo aquel que en Él crea no se pierda, sino que tenga vida eterna. Y Romanos 10:9 nos dice que si confesáramos con nuestra boca que Jesús es el Señor y que creyéramos en nuestro corazón que Dios lo levantó de los muertos, seremos salvos. Así que te invito a que si tú confiesas, si nosotros confesáramos en verdad que Jesús es nuestro Señor y creyéramos en eso, seremos salvos automáticamente. Siguiendo con este punto, el Dios nos limpia de todo pecado y nos quiere dar una nueva vida. Gracias a esta sangre preciosa derramada en esa cruz, nos limpia al momento de que nosotros pidamos perdón. No importa qué tan sucio sea, por ejemplo, como en Isaías 1:18 nos dice que aunque nuestros pecados sean como la escarlata, Él las hará tan blancos como la nieve, que aunque estén rojos como el carmesí, los hará tan blancos como la lana. Y Él nos da una nueva vida. Justamente en 2 Corintios 5:17 nos dice: de modo que si alguno está en Cristo, nueva criatura es. Las cosas viejas pasaron, he aquí, todas son hechas nuevas. Si estamos en Cristo, automáticamente, si aceptamos que Él es nuestro Salvador, nueva criatura somos. Él nos da una nueva vida. Y las cosas que ya pasaron para Él, ya no existe el pasado, porque empiezas a nacer de nuevo. Tu vida, nuestra vida, tiene que permanecer en obediencia a Dios, ya que, por ejemplo, en 1 de Juan 3:24 nos dice que si guardamos sus mandamientos, permanecemos en Dios y Dios en nosotros. Y en Lucas 11:28 nos dice que antes bienaventurados los que oyen la palabra de Dios y la guardan. Te invito a que seamos oidores y hacedores de la palabra. No solo lo guardemos cada domingo, hermano, hermana, amigo, amigo que me está escuchando. No solo lo oigamos y listo, lo dejamos ahí. Necesitamos hacer que siembre, que crezca, que esa semilla caiga en una buena tierra y le sigamos echando como una plantita agua para que crezca. Él nos ha prometido que nos está preparando un lugar para que estemos con Él por toda la eternidad. Justamente en el versículo que estábamos leyendo, antes de que Jesús dijera que Él es el camino, Él nos dice que en la casa de mi Padre muchas moradas hay. Y si así no fuera, yo os hubiera dicho: voy pues a preparar un lugar para vosotros. Él nos dice que si nosotros permanecemos en Él, que si le obedecemos y guardamos sus mandamientos, Él va a preparar, Él ya tiene un lugar listo para cuando nos toque, estemos con Él, allá en la gloria, allá en el cielo, eternamente. Así que, amigo mío que me estás escuchando, si tú el día de hoy quieres aceptar a Cristo como tu Salvador, como tu único, único Salvador, te invito a que cierres tus ojos y hagamos una oración de fe juntos. para que Dios entre a tu corazón y tú puedas aceptarle y tú puedas tener una nueva vida. Así que, amigo, amiga, si tú estás dispuesto a hacerlo, yo no te voy a obligar, pero la palabra está aquí. Me gustaría que si tú estás en cualquier lugar que estés en ahorita, si estás en la casa, si estás en tu cuarto, si estás afuera, si estás en el camión, hagas esta oración, ya sea en modo bajito, en tu mente, pero hágalo con convicción, que sea con la fe que nos dio Dios por medio de Él. Repite después de mí: Señor Jesús, reconozco que te necesito y te pido perdón por mis pecados. Creo que moriste en la cruz para salvarme y que resucitaste. Hoy te abro mi puerta, te recibo en mi corazón y te entrego mi vida. Gracias por perdonarme y darme vida eterna. Amén. Muy bien, amigo, amiga. Si tú hiciste esta oración, bienvenido. Eres parte de nuestra familia, de estas personas que somos hijos de Dios. Y te invitamos a que sigas asistiendo, que asistas a una iglesia o un lugar donde te enseñen la doctrina, que es lo que te acabo de mencionar. El que nos enseñen que nosotros somos pecadores, pero que Cristo murió por nosotros para limpiarnos de nuestra maldad. Así que, amigo, amiga, me despido de este mensaje y le dejo lugar a mi hermano Alejandro.
0: Aleluya. Si tú hiciste esta oración, podemos decir a Dios sea toda la honra y toda la gloria. Porque a través de esta palabra que hemos escuchado es la palabra que nos confronta con la realidad que estamos viviendo. El pecado nos separa, pero la sangre de Cristo nos reconcilia con Dios mismo. Por eso es la importancia de hacer esta oración, de creer, de confesar con nuestros labios y creerlo con nuestro corazón, para poder tener ese encuentro y poder acercarnos confiadamente hasta el trono de la gracia para encontrar el oportuno socorro. Nos han hablado algunos hermanos, hermanas, a través de los teléfonos, igual también a través de la página Templo Hijos de Sion del Facebook. Nos han hablado, lo pido a nuestra hermana Lupita si puede leer las peticiones para estar hablando por cada una de estas necesidades, porque sabemos que de Dios vamos a recibir la respuesta a nuestras necesidades.
2: Amén. Dios les bendiga, hermanos, en esta noche. Nos llamó el hermano Emmanuel Trujillo. Él pide oración por salud, para que Dios restaure completamente su salud. Vamos a estar orando por él. También por Fabiana Gascón, que ella es originaria de otro país, para que Dios supla sus necesidades. Por Rosaelia Luna Villarreal, que Dios toque su corazón y se acerque a Dios. Vamos a orar por Raúl Moreno, por una propiedad, para que Dios supla toda necesidad. Por la hermana Conchita de Flores, nuestra hermana Conchita, por su salud. Por Miguel Esquivel, vamos a seguir orando por él, por sanidad y recuperación completa. Por la señora Mariana, por la nieta de la hermana Silvia Favila, por sanidad. Por el hermano Octavio Vital, Junior Vital, y la hermana Juanita Calzada, que ellos nos escuchan siempre desde Coahuila. Amén, Coahuila, ¿verdad? Y por el hermano Abraham de Guadalupe, que él está pidiendo oración para que Dios ponga todos los medios para que pueda ir a la iglesia. Amén.
0: Aleluya. Así siga marcándonos, hermano, amigo que nos está escuchando. Márcanos, la palabra es verdad, es viva y es eficaz. Es la que obra poderosamente, es la que transforma la palabra, transforma, quebranta, nos sana, nos restaura, pero es necesario creer a la palabra. Con el mensaje que escuchamos a través de nuestra hermana Abigail, podemos darnos cuenta de lo que Dios habla, lo que Dios quiere hacer en nuestras vidas, la reconciliación, acercarnos. El pecado nos aleja, pero a través del sacrificio que hizo Cristo en la cruz del Calvario nos podemos acercar, podemos tener ese encuentro con Dios, podemos saber y estar seguros que el Señor dijo, voy pues a preparar lugar para vosotros, donde Él esté también nosotros estaremos. Esa es la confianza que tenemos en Él, y si ponemos toda nuestra confianza, Él va a hacer la obra. También nos están marcando
2: Nancy Guzmán pide oración por ella, por su salud, y por Marco Antonio Barrón también por salvación y sanidad.
0: Así es, vamos a estar orando por estas necesidades. Le voy a pedir, amigo, amiga, hermano en Cristo, hermana, que si usted no pudo poner su petición o no nos pudo marcar, le invitamos, ya tenemos algunos minutos para seguir aquí, estamos aquí en vivo, completamente en vivo, estamos aquí en cabina. Vamos a orar, vamos a creerle a la palabra, vamos a confiar, vamos a depositar nuestra fe, nuestra convicción, la seguridad con la que Dios solamente nos da a través de la palabra. Vamos a confiar en que cada una de las peticiones que le hemos puesto a Dios, Dios se va a glorificar. Veremos la gloria de Dios. Seremos testimonios del poder de Dios. Pero es necesario creerle a la palabra. Y creerle a la palabra es creerle a Dios. Y a través de la oración podemos acercarnos confiadamente hasta el trono de la gracia. Padre, en el nombre de Cristo Jesús te pedimos que seas tú obrando en cada petición. Emmanuel Trujillo, Señor Santo, enviando sanidad, restauración completa a su salud. Te los ponemos en tus manos, guárdalo en el hueco de tu mano. Envía, Señor Santo, la sanidad. Envía, Señor Santo, el alivio, Padre, en el nombre poderoso de Cristo Jesús. Tu palabra dice que todo lo que pidiéramos al Padre en tu nombre, tú lo vas a hacer. Creemos a tu palabra y conforme a tu palabra oramos creyendo que recibiremos la respuesta a cada necesidad. Por Fabiana Gascón, Padre, tú conoces su vida, conoces su familia, conoces su corazón, conoces hasta lo más íntimo de sus pensamientos. Ante ti no hay nada oculto, Señor, nada hay oculto delante de ti. Pues te ponemos a nuestra hermana Fabiana en tus manos para que tú se estés glorificando a través de su necesidad, tú estés manifestando tu poder y ella pueda ver y entender que eres tú el que está obrando alrededor de ella. A través de la necesidad, tu poder va a manifestarse. A través de la escasez, tu poder va a suplir sus necesidades para honra y gloria de tu nombre. Por Rosaelia, Padre Luna de Villarreal, está en tus manos, tocando, quebrantando, Señor Santo, para que haya una reconciliación ella contigo, Padre. Por Raúl Moreno, Padre, te pedimos que tú seas obrando en su vida y en la necesidad que él ha puesto en tus manos, supliendo sus necesidades, Padre, supliendo a cada gasto que él tenga en esa propiedad, Padre, que te la ha puesto en tus manos. Por nuestra hermana Conchita de Flores, Padre, te la ponemos en tus manos. Sigue restaurando completamente su salud. Creemos, Señor Santo, en un Dios poderoso, en un Dios que responde con señales, con prodigios y con milagros. Y veremos tu gloria, Señor Santo, una vez más en la vida de nuestra hermana Conchita, para honra y gloria de tu nombre. Hemos puesto en tus manos a Miguel Ángel Esquivel, Padre, y hemos visto tu gloria, Señor Santo, en esa intervención, Padre, que le hicieron en sus arterias. Y hoy podemos dar testimonio de lo que tú estás haciendo en su vida. Pero te pedimos, Padre, que tú sigas restaurando su salud en el nombre de Cristo Jesús. Por la nieta de nuestra hermana Silvia Fávila, Padre, te la ponemos en tus manos, sanando, restaurando su salud. Por nuestro hermano Octavio Vital, Padre, y por su hijo Junior Vital. Por nuestra hermana Juanita Calzada, Padre, están en tus manos. Tú sabes, Padre, que ellos te sirven, que ellos trabajan en tu obra para que tu obra siga adelante. Te los ponemos en tus manos y conforme al poder de tu palabra le pedimos, Padre, que tú estés enviando salud y enviando, Señor Santo, restauración, Padre. Suple sus necesidades, suple los gastos, Padre, que se han generado a través de la enfermedad. Pero sabemos que en medio de todo eso tu poder se está manifestando con poder. Por nuestro hermano Abraham, que nos ha estado hablando, Señor, para que tú estés obrando, Señor Santo, y estés administrando el tiempo de él para que él pueda ir este domingo a la iglesia, Señor Santo. Te los ponemos en tus manos, supliendo su necesidad. Y el deseo de su corazón es estar en la iglesia, pero te lo ponemos en tus manos para honra y gloria de tu nombre. Por Nancy Guzmán, Padre, está en tus manos. Y por Marco Antonio Barrón, están en tus manos por sanidad, restaurando su salud. Y también, Señor Santo, enviando salvación para honra y gloria de tu nombre. Hoy oramos, Señor Santo, sabiendo que tu poder se va a manifestar y tu gracia, Señor Santo, se va a impactar sus vidas. En el nombre de tu Hijo amado Jesucristo, te pedimos, Padre, por cada de estas necesidades, sabiendo, Señor Santo, que tu palabra es viva y es eficaz. La palabra que hemos recibido y conforme a la palabra, tú manifestarás tu poder en el nombre poderoso de Cristo Jesús. Dios le bendiga, amigo, hermano, que nos está escuchando en esta noche. Sabemos que Dios, el que hace todas las cosas para bien, todas las cosas nos ayudan a bien, dice la palabra de Dios, aún en medio de la enfermedad. Escúcheme, amigo, hermano, amiga, hermana, escuche. A veces las circunstancias negativas también nos ayudan a bien, y el poder de Dios también se manifiesta en medio de la necesidad. A través de los problemas Dios nos habla, a través de las angustias Dios nos habla, a través de la adversidad Dios nos habla para que nos acerquemos confiadamente. La palabra que hemos escuchado a través de nuestra hermana Abigail Hernández, la palabra que hemos escuchado nos confronta, pero también nos alienta a seguir adelante, a seguir caminando, a seguir perseverando, a seguir confiando y a seguir tomados de la mano del Señor. No soltemos la mano de Dios, no nos soltemos del camino, no nos salgamos del camino de Dios, sino al contrario, perseveremos hasta cuando Dios venga hasta cuando el Señor nos llame a su presencia. Sigamos tomados de la mano de Dios, de las promesas divinas que Dios ha dado a través de la palabra. Sigamos buscando el rostro de Dios. Dios sigue hablando todavía y Dios sigue restaurando salud, restaurando familias. Dios sigue glorificando su poder. Si usted no tiene un lugar donde congregarse, le invitamos en la calle Francisco y Madero, número 913, en la colonia Chapultepec, en San Nicolás de los Garza, Nuevo León. Ahí estamos ubicados. Si no tienes un lugar donde congregar, te invitamos. Calle Francisco y Madero, número 913, en la colonia Chapultepec. Tenemos actividad este domingo a partir de las 11 de la mañana. De 11 a 12 tenemos el estudio de la palabra de Dios. Y de 12 a 2 tenemos culto evangelístico de salvación y sanidad, donde alabamos y glorificamos el nombre de Dios, y nos sentimos privilegiados porque aquí tenemos parte de la alabanza de ir a la iglesia, los jóvenes muy activos, nuestro hermano Job, el cual le dejamos el micrófono para que dé unas palabras.
3: Hola, buenas noches. Bueno, Dios les bendiga, hermanos. Es un gusto estar aquí con ustedes, aquí acompañando a mi hermana Abigail. Y pues bueno, espero que esta palabra que haya dicho ella haya sido de grande bendición para todos ustedes y para los que nos sintonizan en la radio y en la transmisión de la iglesia, y que todas las peticiones que hayan sido puestas delante de Dios, pues que sean respondidas, ¿verdad?, de parte de nuestro Señor Jesucristo. Amén. Dios le bendiga.
0: Aleluya, estamos agradecidos con Dios por la juventud de la iglesia también, que son muy activos, y hoy nos acompañaron nuestra hermana Abigail, que fue la portadora de la palabra de Dios, que fue la que compartió la palabra, y estamos agradecidos también por la vida de nuestros hermanos que están, se esfuerzan, que son los que están al frente en la alabanza, y también están allí también apoyando a la juventud y apoyando al grupo de jóvenes. Es un grupo muy nutrido de jóvenes en la iglesia. Si tú, joven que nos estás escuchando, no tienes un lugar donde congregarte, te invitamos. Calle Francisco y Madero, número 913, en la colonia Chapultepec, en San Nicolás de los Garza, Nuevo León. Es un grupo muy grande, un grupo de jóvenes muy activos, buscando la presencia de Dios, buscando la llenura del Espíritu Santo. Pero te invitamos, si no tienes un lugar, ahí estamos. Este domingo vamos a estar a partir de las 11 de la mañana. Los sábados los jóvenes se reúnen a las 5 de la tarde, todos los sábados. Y te invitamos, si no tienes un lugar donde congregarte. Los miércoles es de oración a partir de las 7, y los viernes culto unido a partir también de las 7 de la noche. Dios te bendiga, Dios te guarde. Este programa Jesucristo es la respuesta. Aleluya.
4: Son las 11:30. Temperatura 26 grados centígrados.
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9: Bienvenidas y bienvenidos a Revista del Consumidor Radio. Soy el chef Helsen Costales y hoy en el platillo Sabio Profeco prepararemos una receta muy representativa del estado de Campeche, el pan de cazón. Los ingredientes que vamos a necesitar son medio kilo de pescado cazón, media taza de cebolla blanca finamente picada, dos dientes de ajo finamente picados, una hoja de laurel, sal de grano, tres cucharadas de aceite, 100 gramos de jitomate mediano en cubos, 30 gramos de cilantro fresco picado, una taza de frijol, una ramita de pasote, dos hojas de aguacate, 20 gramos de alcaparra, media cebolla morada, 40 gramos de chile güero o ixcatic, un cuarto de taza de vinagre de manzana, un aguacate y 12 tortillas. Para la salsa de habanero utilizaremos 2 dientes de ajo, 1 cuarto de cebolla, 4 jitomates, 2 chiles habaneros, 1 cucharada de sal de grano, 3 pimientas enteras, 1 ramita de pasote y 1 cuarto de cilantro. Ahora vamos con el procedimiento.
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9: El primer paso es poner a cocer el cazón. Vamos a partir el pescado en 4. En una cacerola con agua caliente, agregamos el pescado junto con la cebolla en trozos medianos, ajo, sal de grano, laurel y el pasote para darle sabor. Dejamos cocer por aproximadamente 15 a 20 minutos hasta que hierva. Esperamos a que se enfríe para desmenuzarlo y reservamos. Para el relleno, en un sartén con aceite caliente, agregamos la cebolla finamente picada. Al bajar la temperatura del aceite, añadimos el ajo, salteamos hasta que ambas se vean transparentes. Ahora vamos a cortar el jitomate hasta dejarlo sin semillas y en cubos pequeños. Lo añadimos a nuestra preparación y lo sazonamos con sal y pimienta. Agregamos el chile ixcatic o el chile güero picado finamente, el cazón desmenuzado y las alcaparras picadas. Lo dejamos cocer de 15 a 20 minutos hasta que se seque y vuelva a ser compacto el relleno. Retiramos del fuego e incorporamos el cilantro fresco. Para nuestra salsa de frijol, en nuestra sartén calentamos el aceite y sofreímos la cebolla hasta que esté dorada. Licuamos el frijol negro cocido junto con 5 hojas de pasote. Debemos obtener una mezcla un poco espesa. Te recomiendo agregar un poco del fondo del cazón. Tomamos las hojas de aguacate y las colocamos directamente al fuego unos segundos. Esto provocará que suelten los aromas internos. Agregamos nuestra mezcla al sartén, así cocinamos hasta que hierva. Para nuestra salsa de jitomate y habanero, vamos a asar en un comal los dientes de ajo, la cebolla, los jitomates y los chiles habaneros. Ahora colocamos en un molcajete la cebolla y los ajos asados. Después machacamos con sal de grano y pimienta entera. Agregamos el jitomate, el chile habanero, los dos asados sin el tallo. Seguimos machacando hasta obtener una salsa espesa. Rectificamos el sazón e incorporamos el cilantro fresco y el epazote picado. Para el montaje de nuestro pan de cazón, intercalamos capas de tortilla frita. Hablando de la tortilla, recuerden que la tortilla es una fuente grande de calcio, de magnesio y de fibra, y es básica en nuestra dieta del pueblo mexicano. Agregamos nuestro relleno de cazón y la salsa de frijol formando una torre. Terminaremos el platillo bañando con salsa de habaneros, aguacate cortado en forma de abanico y un poco de cebolla morada encurtida previamente en vinagre de manzana y una ramita de cilantro. Ya tenemos nuestro pan de cazón listo para compartir con la familia. Anímate a prepararlo en casa y compártenos en redes sociales cómo te quedó.
8: Gracias por acompañarnos, chef. Pero ahora cuéntanos, ¿cómo fue tu primer acercamiento a la cocina? Si recuerdas algún momento o persona que te inspiró a dedicarte a ella.
9: Yo recuerdo cuando era pequeño, yo creo que tenía unos 6-7 años más o menos, y veía cocinar a mi abuela, a mis dos abuelas, por parte de mi papá, por parte de mi mamá, y las dos cocinaban muy bien. Y yo creo que desde ahí nació todo este impulso para tratar de lograr platillos excelentes como lo hacía ella, ¿no? Esos son mis primeros acercamientos para ir metiéndome a este mundo tan maravilloso.
8: Y hablando de estilo, ¿cómo definirías la esencia de tu cocina?
9: Yo defino mi cocina como las bases que tengo culinarias durante tantos años, pero metiéndole un poquito también de lo que a mí me gusta, de lo que me hace feliz y de lo que siento que puede combinar con distintos platillos.
8: Por cierto, hoy que preparaste el pan de cazón en el platillo Sabio Profeco, ¿qué elementos propios decidiste tú añadir para hacerlo único?
9: El pan de cazón de Campeche es un pan de cazón que se hace distinto a lo que hice yo. La versión que hice, metiéndole un poquito también de lo que me gusta a mí en la cocina, como son las preparaciones en molcajete también en la cocina mexicana. Yo el pan de cazón de ahora le hice algunas variantes. Le puse, en lugar de salsa de jitomate, le puse salsa de frijol. Y también hice la salsa de jitomate, pero la hice con jitomate asado, habanero asado, cebolla asada, ajo. Y todo lo hice en el proceso del molcajete, que le da este sabor ancestral que tienen los molcajetes, ¿no?
8: Oye, más allá de la receta, ¿por qué consideras importante transmitir la cocina tradicional a las nuevas generaciones?
9: Nosotros somos los responsables en seguir transmitiendo estas raíces para que siempre estén latentes en nuestros hijos y en nuestros nietos y en todas las generaciones que vienen. Yo hago cocina tradicional mexicana con bases tradicionales, con molcajetes, con sartenes de barro, con ollas de barro. Existen comales de barro también. Y creo que darle este toque contemporáneo que hace que las nuevas generaciones se vean más identificadas y digan, a mí me encantó cómo vi el platillo sabe la Profeco, me gustó los cambios que hicieron. Yo considero la cocina mexicana como la mejor cocina del mundo. No es porque yo sea mexicano, pero creo que la cantidad de ingredientes que tenemos es fenomenal.
8: Chef, muchísimas gracias por compartir no solo tu receta, sino también un poco de tu pasión e historia.
9: Bueno, pues fue un placer estar con ustedes platicando del platillo sabio del día de hoy, el pan de cazón. Soy el chef Helsen Costales. Nos vemos en la próxima y espero que les guste la receta. Saludos.
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8: Recuerda que también puedes consultar esta receta en nuestro canal de YouTube, Profeco TV.
11: Mientras exploras tus juegos favoritos, es fácil dejarse llevar por las compras dentro de la app. Pero, ¿sabías que estas pequeñas compras pueden sumar sin que te des cuenta?
8: Consumini, activa tu poder. A veces, mientras estás en tu dispositivo electrónico jugando, aparece un botoncito para comprar cosas para tus personajes como habilidades, monedas, ropa o vidas extras. ¡Uy! Y resulta muy tentador, pero recuerda, esas compras cuestan dinero real, aunque sean en la aplicación de tu juego favorito.
11: Quizás en algunos juegos en línea, ciertos objetos pueden hacer que una jugadora o un jugador parezca genial o tenga más experiencia. Esto puede ocasionar que sientas presión para gastar dinero con tal de que no te sientas excluida o excluido, o no dar la impresión de ser principiante o que juegas mal. Recuerda que el uso de dinero en estas aplicaciones puede dificultar que te des cuenta de cuánto dinero real estás gastando, lo que lleva a compras compulsivas.
8: Pregúntate por qué quieres comprar un complemento en un juego. Quizás se trate de algo más que simplemente pasar de nivel. ¿Se trata de tu interés en el juego o más bien de pertenecer a un grupo y compararte con otras niñas y otros niños?
11: Cuando veas algo que te gustaría comprar, lo mejor es platicar con mamá y papá. De esta forma, juegas con seguridad, aprendes a cuidar el dinero y a ponerte límites. La aventura está en jugar, no en comprar.
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20: Hola, hola, hola, ¿qué tal, apreciados amigos que están en sintonía? Les saluda el doctor Alejandro Cruz de La Voz, porque la fe viene por el oír. El día de hoy estamos agradecidos con el Señor por la vida de cada uno de ustedes que están en la sintonía. Gracias por permitirnos acompañarle en su vehículo. Gracias a los que nos permiten entrar a su hogar. También los que nos permiten entrar a su centro de trabajo. A esta hora acompañamos a muchos en las prisiones, en hospitales, en oficinas y donde quiera que usted escuche esta señal de radio y nos escuche también a través de las diferentes aplicaciones. El día de hoy quiero decirle que estamos muy expectantes con lo que es la nueva tecnología que tiene que ver con la epigenética, con la nutrigenómica y también con la nanotecnología. Y usted ya está diciendo, ay, hermano Alejandro, otra vez con sus palabras domingueras. ¿Y eso con qué se come? ¿Qué es eso? Bueno, pues para eso tenemos como invitado el día de hoy a nuestro buen amigo David Montero, quien es un consultor y especialista en temas de lo que es nutrición inteligente y también pues conocedor de esto que yo les acabo de mencionar. Bienvenido, David.
21: Muchas gracias por la invitación y por permitirme llegar a toda la audiencia que nos está escuchando en estos momentos. Sabemos precisamente que la información es muy importante para mejorar nuestra calidad de vida. Efectivamente, lo he dicho muy bien, mi nombre es David Montero Valenzuela, así me encuentras en todas las redes sociales, y ya en estos 20 años caminando de la mano de muchas personas que se dedican al área de la salud del bienestar, hemos podido recopilar información que pues hoy en día puedo decir que me siento muy bien, mi familia es muy sana, todos estamos contentos porque pues prácticamente predicamos con el ejemplo en el tema de la salud y del bienestar, y las preguntas siempre han sido esas, ¿no? ¿Qué hacemos? ¿Qué consumimos? Hay que recordar que somos parte de un sistema. Día a día, todos nosotros invertimos dinero, esfuerzo y tiempo en dañar lentamente nuestro cuerpo, porque somos parte del sistema. Necesitamos consumir líquidos, alimentos sólidos, habitar en algún lugar, y lo primero que tenemos a la mano para donde quiera que vayamos o son agua que ya viene embotellada, a la cual ya le quitan los minerales requeridos de nuestro cuerpo, jugos a base de sintéticos, endulcolorantes, conservadores, cualquier tipo de alimento que podamos consumir nosotros, ya sea en la calle, empaquetados, en centros comerciales, incluso los restaurantes, pues ya casi el 90% de los ingredientes son procesados. Y bueno, pues la pregunta es, ¿qué hacemos ante esta situación? Pues lo que tenemos que hacer es actuar inteligentemente igual, es incluir dentro de nuestro diario hábito de consumir bebidas o alimentos algo que aporte vitaminas y minerales a nuestro cuerpo. Hoy hemos visto gran cantidad de personas ya con fuertes dolores de espalda, de articulaciones, inflamación, el abdomen abultado, sobrepeso, ojos irritados, cafezosos, amarillentos, venas varices saltadas. Y no estamos hablando de nuestros abuelitos, no estamos hablando de los adultos mayores, estamos hablando de jóvenes de universidad con síntomas de personas que ya tienen una avanzada edad. Usted, lo más seguro es que conoce cerca de usted a alguna persona que ya tiene problema de presión arterial, problema de la glucosa en la sangre, problema de resistencia a la insulina, cambios hormonales, la famosa tiroides, que cada quien se echa competencia a ver quién tiene más tiroides o menos, y la tiroides es una glándula, a fin de cuentas, no es que tenga más o tenga menos. Y así vamos desencadenando situaciones cuando se haya visto problemas de diabetes infantil. Dios mío santo. Entonces, ¿qué es lo que tenemos que hacer en esta situación? Gran parte de la población ya se está adaptando a vivir así. Gran parte de la población ya se está acostumbrando que sea algo habitual. Y existe una gran parte de la población que sí quiere hacer cambios. Es por esto que nosotros nos hemos apoyado en base a las investigaciones de la epigenética, que es lo más avanzado que existe. Y para concluir, para entrar mucho tecnicismo, la epigenética, lo que ha estudiado y lo que aporta a la humanidad en este actual tiempo, es cómo a través de indicaciones y órdenes que se le dan a la célula, a los genes, activamos nuevamente la función de reparar, de reconstruir, de sanar. Eso lo hace nuestro cuerpo de una manera natural, porque todos los días le damos órdenes e indicaciones a nuestras células para dañarse, para enfermarse, para intoxicarse. Entonces tenemos que hacer ese cambio. Eso estudia la epigenética, por eso es que hoy en día se escuchan de grandes cambios y cómo la gente recupera su salud a través de esta información. Y la epigenética obviamente se apoya mucho en nutrientes específicos que van a estas células, nutrición inteligente, y que hoy en día se puede extraer del naturismo, que es más importante. Y para eso hay procesos de bio y nanotecnología aplicada, en lo cual se hace un proceso que se llama ortomolecular. ¿A qué me voy con esto? Ortomolecular quiere decir que es una cantidad abundante, vasta, de muchos ingredientes que tú vas a encontrar en pequeñas cantidades, ya sea una cápsula, de un polvo, pero que obviamente si lo analizas ya a nivel de biotecnología, pues es una gran cantidad de sustancia activa. Y por eso, doctor, nosotros decidimos extraer toda esa sustancia activa para personas que puedan tener alguna situación de salud actual o que quieran prevenir. Bueno, pues empezamos a extraer sustancia activa de 10 hongos y plantas medicinales que hoy en día están ayudando de una manera estratégica y inteligente a las personas. Puedo hablarte de diferentes beneficios dentro de lo que vamos a encontrar, como lo es el mejorar la memoria, la concentración, la nutrición para esa plasticidad cerebral. Cuando nuestro cerebro está bien, cuando nuestra mente la tenemos sana, cuando ayudamos a nuestra concentración mental, podemos tomar buenas decisiones, nuestro cuerpo empieza a funcionar bien y empieza a mejorar nuestra autorreparación. Y eso es gracias a ingredientes como lo que encontramos en el hongo melena de león, que es uno de los hongos más utilizados y más reconocidos para temas de Alzheimer, pérdida de la memoria, demencia senil. Y de aquí partimos con otros beneficios, como lo es el hongo reishi, que ayuda muchísimo al sistema inmunológico, favorece al descanso, entre otras funciones que tiene. Hay personas que tienen altos niveles de cortisol, no pueden descansar bien, andan estresados, no duermen, despiertan agotados, tienen cambios de humor. Bueno, entonces nosotros nutrimos con minerales y ingredientes específicos de estos hongos para bajar los niveles de cortisol, para liberar endorfinas, oxitocinas, que es la hormona de la felicidad. La gente está muy bien, está contenta, energía sostenida. Y bueno, si a esto le ayudamos también a apoyar las funciones hepáticas, ayudar el hígado, que se desintoxique, que tenga mejor funcionamiento, le damos nutrición inteligente. Si también también apoyamos las funciones renales, pues obviamente se va a ver un reflejo en el abdomen menos abultado, mejor circulación, la sangre obviamente va a irrigar suficientes nutrientes, y de ahí se empiezan a desencadenar favores o beneficios como eliminar dolores muscular, dolor de articulaciones, dolor de espalda, dolor de cabeza, la famosa migraña. Empezamos a ver cómo nuestra respiración mejora, subimos el sistema inmunológico, empezamos a contrarrestar problemas del sistema inmunológico como quistes, miomas, tumores, porque el cuerpo lo hace. Y todo esto lo vamos a encontrar con hongos, como lo es el hongo que acabo de mencionar, hongo melena león, el hongo reishi, el hongo chaga, el hongo shiitake, el hongo cola de pavo, el maitake, que es muy importante, la shaguanda, las plantas y extractos como lo llega a ser el saúco, la rodiola rosea y la bardana, por mencionar algunos, doctor. Y de aquí viene el gran beneficio, porque nosotros lo podemos disfrutar con un hábito diario que todas las personas hacemos. Viene con un rico sabor y aroma a café. Imagínese tomarse en las mañanas una bebida con sabor a café y recibir todos estos beneficios y toda esta nutrición. Por eso en estos días hemos visto cómo las personas están tan contentas, nos llenan de testimonios, y esa es nuestra mejor certificación, los testimonios. 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
1: Pues yo no me imagino, porque ya lo probé y tengo ya más de un mes tomando este café. Como bien lo dice, es un hábito que todos tenemos, ya sea por la mañana o el café de sobremesa o por la tardecita acompañado, aunque sea con pan. Pero realmente noté, número uno, que no me dio reflujo, no me dieron agruras. Dos, que no me puse nervioso, no me alteró como lo hace la cafeína, porque esto no contiene cafeína. Y una cosa muy interesante, que pude mantener una energía sostenida durante todo el día. Es decir, no fue un pico de energía que toma el café, siente energía, se le quita el sueño y al ratito pues ya bajó. No, no, esto es energía sostenida durante el día. También noté de una manera muy particular que ya tenía varias dolencias, varios achaques en el cuerpo por el hecho de haber llegado a la edad de los nunca me dolía, nunca me daba calambre, nunca sentía este piquete, nunca sentía este malestar. Pues conforme pasaron los primeros días de la semana, me di cuenta que todos esos achaques fueron desapareciendo. Y algo muy interesante, no le quita el sueño, al contrario, usted tiene un sueño profundo, un descanso muy reparador, y con el simple hecho de tomar lo que es una taza de café. Entonces, estos hongos, especialmente el shiitake, que es un antiviral sumamente poderoso, noté que ahora en estos tiempos de alergias no me dio alergia, cuando antes me daba, y esa alergia me provocaba infección en los bronquios. Hay ocasiones que no podía levantarme en toda una semana porque sentía el cuerpo cortado, porque venía infección sobre lo que es el pecho y me la miraba muy mal. No, en esta ocasión no ha habido nada de eso. Y eso ha sido precisamente porque Epigena Café ha sido algo muy novedoso para mí, porque no es una cápsula, no es una inyección, es simplemente disfrutar de algo que me gusta, un buen café. 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Pero qué necesidad de llegar a tener una enfermedad crónico-degenerativa cuando usted tiene la oportunidad de invertir en la prevención. 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Escuche esto que le vamos a decir. La taza a usted le va a costar un promedio de 24 pesos. He ido a las tiendas de conveniencia y una taza de café que me produce agruras, que en ocasiones es café retostado, recalentado, que ya sabe como a tabaco, como a cigarro, de no sé cuántas horas tendrá ahí ya que lo hicieron, y que aparte de eso me pone todo nervioso, ¿verdad?, por tanta cafeína, pues en este caso no. Y el cuerpo es muy agradecido. Cuando usted le da algo natural, cuando usted le da algo bueno, el cuerpo se lo agradece porque se autorregenera. 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

0: o cada bebida diario o por cada bebida que consumimos es entre los 29, 30, 35 pesos, si bien nos va, y ya si llegamos a esos lugares de nice, esos grandes lugares con mejor autoservicio, pues prácticamente andan entre los 80, 90 pesos. Y lo que queremos nosotros también es cambiar, más bien no cambiar ese hábito, sino que tu ingrediente sea algo nutritivo. La diferencia es que no te vas a gastar esa cantidad. Imagínate, por cuidar tu salud, yo les digo a las personas, pues ¿cuánto estamos dispuestos a invertir? Podemos invertir todos los días 120, 150, 200 pesos por recuperar nuestra salud y se me hace algo muy económico, doctor, muy, muy económico. 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
0: Pues no te despegues porque vamos a seguir platicando de más información y tenemos más datos que darte, sobre todo para aquellas personas también que ya están enfrentando algún problema de salud crónico, algún problema serio de salud y sobre todo aquellas personas que pues traen alguna talla extra, que están sufriendo de problemas de glucosa en la sangre, tema de diabetes, que quieren bajar de peso o reducir tallas. Bueno, ahorita les vamos a platicar, pero bueno, doctor, ¿usted qué opina de esto?
2: Creo que es algo que llega muy a tiempo, insisto, en la prevención, ya que lo que respiramos y lo que comemos, pues está saturado de algo que es el PM10, que son los metales pesados que están en la contaminación, sea de aire, de agua o de alimentos. Y esto trae metales pesados a nuestras células como el plomo, el aluminio, el arsénico, también lo que es el mercurio. Y esto hace que las células se acelere el envejecimiento. Crecimiento prematuro o lo que llaman radicales libres, de tal forma que en este momento tenemos muchas personas que realmente sus células están muy, pero muy intoxicadas, y esto hace que cuando la célula se duplica o se multiplica, lo hace enferma, ya no es una célula sana. ¿Qué es lo que hace realmente este producto? Bueno, es desintoxicar las células sacando los metales pesados y nutriendo la célula de tal manera que cuando vienen las células madre adultas nuevas a través del torrente sanguíneo, pues esto

0: hace que las células que están dañadas sean reparadas, que su ADN se repare y se evita precisamente lo que se llama las células zombie. Voy a utilizar otro término, las células parásito, es decir, células que están robando la vitalidad o el alimento de las otras células. ¿Qué es lo que hace el hongo shiitake?
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6: Bienvenidos a nuestro programa radial Nuevas de Gran Gozo, bajo la dirección de Galván Revival Church y el reverendo Baltasar Dueñas. Damos gracias a Dios por el privilegio de llegar hacia ustedes a través de este su programa radial. Es un placer y gran honor poder publicar las grandes maravillas y milagros que Cristo Jesús está haciendo el día de hoy a través de este ministerio. La Biblia dice en Marcos 16:15, ir por todo el mundo, predicar el evangelio a toda criatura. Cristo dio el mandamiento de que se predicara su palabra por todo el mundo, y este es el trabajo número uno. San Lucas 8:1. Y aconteció después que Cristo caminaba por todas las ciudades y aldeas, predicando y anunciando el evangelio del reino de Dios. Lucas 10:1. Y después de estas cosas, designó el Señor a otros 70, los cuales envió de dos en dos delante de él a toda ciudad y lugar. Únase con nosotros para hacer posible este trabajo que Cristo mandó, mandando sus diezmos y ofrendas. Para tiempos como estos se necesitan hombres como estos. Ahora con ustedes el hombre que Dios ha ungido para traer bendición a la gente enferma y necesitada, Reverendo Baltasar Dueñas.
7: Muchas gracias. Recuerde que conforme a nuestro calendario, hoy es día sábado, día 23 de mayo del año 2026, y estamos con servicios especiales viniendo. Recuerde que hoy sábado, día 23, estamos con servicio especial de milagros en la comunidad de Limontitla, en el edificio Vida Victoriosa, donde administra el reverendo Fernando Rubio. A las 2 de la tarde estaremos con servicio especial de milagros, y el día domingo 24 de mayo estaré en Huejutla, Hidalgo, en el auditorio de la ganadera local de Huejutla, Hidalgo. Algo desde las 11 de la mañana, horario corrido, orando por la gente enferma y necesitada. No deje pasar esta oportunidad. También los invito, el día sábado 30 de mayo estaré en Tempoal, Veracruz, en el edificio Vida Victoriosa, ubicada por la calle 5 de mayo, desde las 10 de la mañana, horario corrido, orando por la gente enferma y necesitada. Ahí donde administra la mujer de Dios, Dora Cruz. Y también los invito, el día domingo 31 de mayo estaré en Tantoyucan, Veracruz, en el auditorio de la ganadera local en Tantoyucan, Veracruz. Estaré con servicio especial de milagros desde las 11 de la mañana, horario corrido, muy especialmente ahí donde administran los profesores Ramírez. También les invito a los 3 días de oración y ayuno, los días 5, 6 y 7 de junio. Son 3 días de oración y ayuno. Únase con nosotros a favor de la gente enferma y necesitada. Recuerde que hay el ayuno directo de 3 días y hay el ayuno sencillo. El sencillo es comiendo una comida a las 5 de la tarde durante los 3 días. Dios le dijo a Moisés, estando en el monte Sinaí, en el capítulo 19 de Éxodo, en el verso 10, Dios le dijo a Moisés: santifícame al pueblo por 3 días, porque al tercer día voy a descender sobre ellos. Y el pueblo obedeció, y Dios también cumplió su promesa, y descendió lo milagroso. El poder de Dios descendió milagrosamente sobre el pueblo, de igual manera el día de hoy. Hay que hacer nuestra parte para pedir pedirle oportuno socorro a Dios que nos ayude a todos y que nos haga milagros. También les invito a

Servicio Especial de Milagros el día sábado 6 de junio. Estaré en Reynosa, Tamaulipas, en el Salón de Eventos San Pedro, por la calle San Jacinto, esquina con Trinidad, número 416, Colonia Lomas de Jarachina. A las 2 de la tarde estaré con Servicio Especial de Milagros, ahí donde administra el reverendo Miguel Hernández. Y también los invito el día domingo 7 de junio, estaré en Ciudad Guadalupe, Nuevo León, en el Salón de la Quinta San Jorge, por la calle Jiménez, número 328, desde las 11 de la mañana, horario corrido, hasta las 8 de la noche, orando por la gente enferma y necesitada. No deje pasar esta oportunidad. Recuerde que Cristo los estará esperando para hacerles un milagro en su vida. También les invito a que se unan con nosotros para seguir salvando muchas almas para el reino de los cielos. Haga una promesa a Dios. Haga una promesa a Dios de $1,000 mexicanos o de $100 para Estados Unidos. Recuerde que tenemos programas de radio en Estados Unidos y tenemos programas de radio en México, muy especialmente. El único propósito es de salvar muchas almas para el reino de los cielos. La Biblia dice que Cristo Jesús vino a esta tierra, vino a buscar y a salvar lo que se había perdido. Únase con nosotros para salvar muchas almas para el reino de los cielos. La Biblia dice en Proverbios 11:30, dice: el que salva almas es sabio. El que salva almas es sabio. Únase con nosotros. Recuerde que la Biblia dice en el libro de San Lucas, en el capítulo 8, en el verso 1, 2 y 3, dice: y aconteció después que Cristo caminaba por todas las ciudades, aldeas, ejidos, comunidades, como lo andamos haciendo nosotros el día de hoy, predicando y anunciando el evangelio del reino de Dios, y los 12 con él, y algunas mujeres que habían sido curadas de malos espíritus y de enfermedades, María Magdalena, de la cual habían salido 7 demonios, y Juana, mujer de Chuza, procurador de Herodes, y Susana, y otras muchas que le servían de sus bienes, de sus haciendas, de su dinero, respaldaban al Señor Jesús para seguir salvando muchas almas para el reino de los cielos. Escuchen esto: el Señor Jesús muchas veces rentó casas para predicar, y ahí el ejemplo está del hombre que metieron por arriba de un techo, muy especialmente, que venía imposibilitado. Lo metieron en esa casa. Cristo la estaba rentando para hacer los servicios. Muchas veces rentó sinagogas, muchas veces rentó salones, como en el día en el aposento alto donde Cristo hizo la santa cena la última vez. Gloria a Dios. Él estaba rentando ese salón, gloria a Dios, ese lugar donde él tuvo la santa cena, y les dijo a los apóstoles: no se vayan de aquí, síganlo rentando, no se vayan de aquí hasta que venga el día de Pentecostés, que venga el Espíritu Santo de lo alto, gloria a Dios. Y de ahí en adelante es cuando fueron desparramados por todas partes, y entonces es cuando dejaron de rentar el lugar, pero también siguieron rentando otros lugares donde quiera que iba el apóstol Pablo para ir y salvar muchas almas para el reino de los cielos. Y por eso todas estas personas lo respaldaban a Cristo con su dinero, respaldaban, gloria a Dios, a Cristo para poder hacer, mis hermanos, los movimientos que Cristo Jesús tenía que hacer para predicar el evangelio del reino de Dios. Escuchen esto: la Biblia dice en el libro de Romanos capítulo 10, en el libro de Romanos capítulo 10, del verso 13 en adelante, y dice la Biblia: porque todo aquel que invoque el nombre de Cristo será salvo. Pero, ¿cómo van a invocar a alguien en quien no creen? Una pregunta. ¿Y cómo van a creer en alguien de quien no han oído hablar? ¿Sí? ¿Y cómo van a oír de él, de Cristo, si no se les habla? ¿Y quién puede ir a hablarles si no lo envían nadie? O sea, aquí está diciendo: ¿y cómo pueden ir a hablarles si no hay quien los respalde? O sea, financieramente, para los movimientos que tiene que hacer, para rentar salones, hacer volantes, poner anuncios en la radio, los programas de radio, todo eso tiene que ver. Dice: ¿y quién puede ir a hablarles de Cristo si no lo envía nadie? Gloria a Dios. Aquí lo dice muy claro, que ustedes son los que nos envían para predicar el evangelio del reino de Dios a través de los programas de radio, a través ahora de la televisión que tenemos en Guadalajara, que sale a nivel mundial. Todo esto, y ahí les presento y les muestro en video los milagros que Cristo está haciendo en cada servicio, en cada
servicio, no cada año, cada servicio, cada semana, donde quiera que estoy, cientos de milagros acontecen. Gloria a Dios, y mucha gente salva, mucha gente es sana, gloria a Dios. Y dice la Biblia, dice, de esto hablan las Escrituras cuando expresan qué hermosos son los pies de los que proclaman el Evangelio de la paz con Dios y que pregonan sus buenas noticias. En otras palabras, dice el Espíritu Santo, benditos los que van pregonando las buenas noticias de Dios. Únase con nosotros, haga una promesa, gloria a Dios, para seguir salvando muchas almas para el reino de los cielos. Escuchen esto, en el libro de San Mateo, en el capítulo 6, dice, en el verso 19, dice, no acumules tesoros en la tierra, donde la polilla y el orín y los ladrones corrompen, oxidan o roban. Acumula tesoros en el cielo, donde las cosas no pierden valor. Gloria a Dios, donde las cosas no pierden valor. Y donde no hay polilla, ni orín, ni ladrón que pueda corromper, oxidar o robar. Pues donde esté tu tesoro, ahí también estará tu corazón. Escuchen esto. Las almas tienen un valor altísimo delante de la presencia de Dios. Y es la mejor inversión en salvar almas para el reino de los cielos. Porque como las almas tienen un valor altísimo delante de la presencia de Dios en el cielo, ahí está la inversión. Ahí está la inversión. Ahí está su tesoro, gloria a Dios, invertido en los cielos, gloria a Dios. Y la Biblia dice en el libro de Apocalipsis, y fue escrito libro de memoria delante de la presencia de Dios en el cielo para los que piensan en Dios en la tierra. Y pensar en Dios en la tierra es pensar en salvar muchas almas para el reino de los cielos. Y dice la Biblia en el libro de San Lucas capítulo 12 en el verso 21, dice, el hombre que acumula riquezas en la tierra y no las acumula en el cielo es necio. ¿Escucharon eso? Gloria a Dios. Y así es como se hacen los tesoros en el cielo, invirtiendo en las almas, gloria a Dios, que tienen un valor altísimo delante de la presencia de Dios. Y la Biblia dice en el libro de San Lucas capítulo 12, gloria a Dios, en el verso 13, dice, ahí cualquier tesoro, o sea, ahí en el cielo, cualquier tesoro está seguro, porque ahí no hay ladrón que robe ni polilla que destruya. Además, el corazón del hombre está siempre donde está su tesoro. Gloria a Dios. Recuerde, ahí en el cielo, cualquier tesoro que usted envíe está seguro. Gloria a Dios. Y así es como se hacen los tesoros en el cielo, invirtiendo en salvar almas para el reino de los cielos. Gloria a Dios. Y como las almas, repito, y como las almas valen, tienen un valor altísimo, ahí está la inversión en el cielo. Gloria a Dios. Y ahí tiene, cuando usted acepta a Cristo como su Salvador, usted inmediatamente tiene una corona en el cielo. Pero esa corona también se puede ir adornando con cada diamantito que le pone el Señor a esa corona. El diamante significa un alma que salvó. Ahora, si en esta tierra salvamos muchas almas, gloria a Dios, pues va a estar llena la corona de puros diamantitos que significan las almas que usted y yo hemos salvado. Y Cristo dice en el libro de San Lucas capítulo 11 en el verso 23, dice, el que no está a mi favor está en contra mía. El que no ayuda a mi causa, o sea, de salvar almas para el reino de los cielos, le hace daño. Gloria a Dios. Oh, gloria a Dios. El que no está a mi favor, dice el Señor Jesús, palabras del Señor Jesús, el que no está a mi favor está en contra mía. El que no ayuda a mi causa en salvar almas para el reino de los cielos, le hace daño. Haga su parte y Dios los bendecirá eternamente para siempre. Por eso dice en el verso 21 del capítulo 12, dice, el hombre que acumula riquezas en la tierra y no las acumula en el cielo es necio. Y recuerde que él dice en Proverbios 11:30, el que salva almas es sabio. Gloria a Dios. Haga su parte y Dios lo va a bendecir eternamente en esta tierra. Y Cristo dice en el libro de San Marcos, en el verso 10, en el capítulo 10, en el verso 30, dice, conforme a la versión al día, dice, el que da por amor a mí y por amor al extendimiento del evangelio del reino de Dios, dice, yo les garantizo una recompensa de 100 veces más en esta tierra y aparte garantizada la vida eterna. Eso yo llamo ganarla aquí en esta tierra y ganarla allá en el cielo. Sea uno de los ganadores eternamente y para siempre. Gloria a Dios. Ahora quería llevarles para que escuchen ustedes un canto con el reverendo Baltasar Dueñas.

0: A ver, ahora tócate. Búscate el problema que tenías. Dile. Tócate donde te dolía. Tócate, tócate. Ya no está. Ya no está.
1: Ya no, si ya no te duele.
0: Ya no está.
2: Ahora no.
0: Ahora no, dice. Cristo la sanó. Oh, Cristo, te doy gracias. Te avientas para hacer milagros, Señor Jesús. Gloria a Dios. Varias veces le dijo el Señor Jesús, te avientas para hacer milagros. Y una vez el Señor Jesús me respondió, me dijo, síguelo diciendo, me voy a seguir aventando. Él es mexicano. Le gusta lo que los mexicanos le dicen. Gloria a Dios. Pues Dios te bendiga, madre. ¿Cómo te llamas?
3: ¿Cómo te llamas? Melitona Santiago Candelaria.
0: Pues Dios te bendiga. Y a Cristo te sanó. Y a Cristo te sanó. De problemas muy difíciles. Gloria a Dios. Aleluya. Y aquí, mis hermanos, pues Cristo no nomás dice dónde tiene el problema, se los corrige. No los deja como los médicos, nomás le dice, vete y con saber que ya lo que tienes, con saber lo que tienes, eres feliz. Y ahí va la gente muy contenta para la casa. Me dijeron que tenía esto. Gloria a Dios.
4: Gracias, Señor Jesús. Y le dijo la mujer a Cristo, yo fui quien te tocó, mi Señor Jesús. Mi mal ningún doctor pudo sanar. Tu fama vino a mí y yo vine a ti.

0: Gloria a Dios. ¿Cómo te llamas, madre?
1: Eulalia.
0: ¿Cómo te llamas?
1: Eulalia.
0: Eulalia, ¿dónde vives?
1: Aquí.
0: ¿Aquí? Aquí en Buenavista. Gloria a Dios. Y aquí estamos en Buenavista.
1: Sí.
0: Y estoy orgulloso de estar aquí. Gloria, parece una, aquí una, un jardín del Edén aquí. Un pedazo del paraíso de Dios. A ver, ¿cómo dijiste que te llamaban?
1: Eulalia.
0: ¿Eulalia?
1: Sí.
0: Eulalia, a ver, Eulalia, levanta la cabeza, mírame. A ver, tócate. Tócate en la cara.
1: Estoy sano.
0: Estoy sano. Se le quitó. Gloria a Dios. Señor Jesús, te avientas para hacer milagros. Esa es la parte de dientes, mis hermanos, de encillas. Gloria a Dios. Dice la Biblia que todo asunto que le presentaban a Cristo lo resolvía. Y lo sigue resolviendo. Dice la Biblia que Jesucristo es el mismo de ayer, de hoy y por todos los siglos. Te doy las gracias, Señor Jesús. Te doy las gracias. Te doy las gracias. Y a ti eso te provocaba también calentura, fiebre. ¿Es cierto? No me lo reveló sangre ni carne. Madre, mi Padre que está en los cielos, Él habló nomás del dolor, la molestia. A ver, mueve tú. Traga saliva, lo que no podía hacer. ¿Mejor?
2: Sí, mejor.
0: Mejor. Claro que sí. Gloria a Dios. Aleluya. Pero no más, ese problema, esa infección murió y no va a haber más calentura ni fiebre. Por eso se te inflamaba también tu garganta por esa infección. Pero Cristo Jesús te acaba de sanar. Ya tenías días.
2: Sí, ya tenía.
0: Tenías días. ¿Cómo te llamas?
2: Arcadio Hernández.
0: Arcadio Hernández. Cristo te ama, hermano. Gloria a Dios. ¿Cómo te llamas, madre?
3: Georgina.
0: Georgina. ¿Dónde vives?
3: En Buenavista.
0: En Buenavista. Pues aquí, ¿verdad? Aquí es Buenavista. Gloria a Dios. A ver, Georgina, ¿verdad?
3: Sí.
0: Georgina. Gloria a Dios. A ver, mueve tu sistema esquelético de un lado para otro. Levanta tus pies. Levanta tus manos hacia arriba. Gloria a Dios. Relajada. Relajada. Gloria a Dios. Tú tenías un problema tanto en tu cerebro, en esta parte que estabas padeciendo. Había días que que no aguantabas, no sabías qué hacer en esta parte. Era una presión, esa es la palabra.
3: Se me tiraba mucho pelo.
0: Una presión. Y se le complicaba otras cosas, dice ella. Pero Cristo ya te sanó, madre. Cristo ya te sanó. Todo va a estar bien. Gloria a Dios. Jesús. Gracias. ¿Cómo te llamas, manita?
4: Guadalupe. Guadalupe.
0: Guadalupe. ¿A qué vives? La Palma. Gloria a Dios. Otra más amada de Cristo, de La Palma. Gloria a Dios. A ver, madre. Mueve tu hombro, o sea que levanta, estíralo. Ya, se fue. Así tan fácil. Pero de qué difícil, ¿verdad? Es humanamente. Gloria a Dios. ¿Cómo te llamas?
4: Guadalupe.
0: ¿Ya tenías meses, días?
4: Ya tengo tres años.
0: Tres años con eso, que te molestaba esta parte. Gloria a Dios. Cristo te sanó, madre.
5: Estoy sana porque ya se me quitó.
0: Ya
5: se me quitó el dolor de mi estómago porque me ardía mucho.
0: Te ardía mucho. Gloria a Dios. Cristo la sanó. Gloria a Dios. Es maravilloso, madre. ¿Cómo te llamas?
5: María Isabel Hernández.
0: ¿Ya tenías tiempo con eso? ¿Días?
5: Sí, ya tengo mucho.
0: Ya tienes mucho. Gloria a Dios.
5: Yo vivo de La Palma. De La Palma.
0: ¿Vale? De La Palma.
5: Sí.
0: Pues Dios ama a La Palma. Gloria a Dios. No cabe duda. Gloria a Dios. A ver, madre, ábrelo tus ojos. Abre tus ojos, voltea a verme. Voltea a verme. Acá, a la cara. ¿Cómo te llamas?
6: Laura Aquilino Flores.
0: Laura, ¿aquí vives?
6: Sí.
0: Aquí vives. Gloria a Dios. Bien, Laura, chécate el dolor de la espalda, ¿se fue? Agáchate. Escuchen, ella no podía danzar, brincar. Le voy a pedir que brinque 21 veces, como si estuviera danzando. Bríncale, hija. Bríncale. Como si estuvieras danzando así. Dale, dale, 21 veces. 21 veces. Cuéntale, cuéntale. Van dos. Cuéntale. Tres. Cuatro. Cinco. Seis. Siete. Ocho. Nueve. Diez. Once. Doce. Trece. Catorce. Quince. Dieciséis. Diecisiete. Dieciocho. 19, 20, 21. Gloria a Dios. Ahí está, no se quejó. Dice que ella no podía danzar. Es la cosa de eso, que no podía danzar porque le molestaba. Así es, ¿verdad, madre? No lo hacías porque te molestaba. Gloria a Dios. ¿Y qué pasó ahora? ¿No te molestó nada? ¿Nada?
6: No.
0: Gloria a Dios. Aleluya. Y el dolor se quitó solo de la espalda. ¿Verdad? Agáchate, agáchate, madre. Sin dolor, agáchate. Gloria a Dios. ¿No está? ¿No está?
6: No.
0: Gloria a Dios. Cristo se avienta para hacer milagros, sanidades. Ese es. Yo no le hablé nada a la espalda de dolor, no hablé nada de dolor, pero el dolor se fue solo y ya nos vimos. Gloria a Dios, porque la raíz del problema estaba acá. Mi Cristo puede. Mi Cristo puede. ¿Cómo te llamas, madre?
7: María Cristina
0: Francisco. María Cristina,
7: sí.
0: Gloria a Dios. Oye, Cristo es un milagro en tu vida. ¿Ok?
7: Sí.
0: Gloria a Dios. A ver, voltea a ver a hermana si la alcanzas a ver bien. Gloria a Dios. ¿Sí?
7: Sí.
0: Sí. Gloria a Dios. A ver, de tu brazo. Ándale. Gloria a Dios. ¿Lista para golpear? Dios te bendiga. Ya te sanó el Señor.
8: Ahora vamos a orar. Ponga el agua, el licor, ponga la prenda de su hijo, de su hija. Padre, en el nombre de Jesús, como tu siervo me arrimo al trono de tu gracia y tomo autoridad en el nombre de Jesús sobre todo espíritu de enfermedad. Le hablo y le mando fuera. Ahora yo doy libre al cautivo, sano al enfermo en el nombre de Jesucristo. Ahora, Padre, yo te ruego en el nombre de Jesús, santifique la el agua, el licor, lo que os tengan arriba de la radio, santifícalo para gloria de tu nombre y tu nombre será glorificado. Ahora, Padre, yo te ruego a favor de cada persona de las cuales están unidos al pacto de Dios de prosperidad, al grupo de 150,000 personas en este ministerio, trabajo número uno que tú me has ordenado. Yo te ruego en el nombre de Jesús, bendice al padre en el trabajo, la madre en el hogar, bendice sus hijos en la escuela, en el colegio. Yo ruego por ellos, a favor de ellos, es lo que tú me has dado, la oración de fe para traer liberación al cautivo y traer bendición a mi pueblo, el cual puede creer tu palabra. En el nombre de Jesús, yo les doy la bendición del Dios Padre Todopoderoso, de Jesucristo tu Hijo y del Espíritu Santo. Yo los dejo en tu mano, sabiendo que tú eres bueno para cuidarlos, para guardarlos, para defenderlos y para prosperarlos. Bendice el hogar, bendice la familia en el nombre de Jesús. Ahora, Padre, yo los dejo en tu mano, porque sé que tú eres bueno en el nombre de Jesús. Ahora, mi hermano, reclame el milagro. No diga no puedo, Diga, todo lo puedo en Cristo que me fortalece.
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1: Hola, hola, hola, ¿qué tal? ¿Qué tal, apreciados amigos que están en sintonía? Les saluda el doctor Alejandro Cruz de La Voz, porque la fe viene por el oír. El día de hoy estamos agradecidos con el Señor por la vida de cada uno de ustedes que están en la sintonía. Gracias por permitirnos acompañarle en su vehículo. Gracias a los que nos permiten entrar a su hogar. También los que nos permiten entrar a su centro de trabajo. A esta hora acompañamos a muchos en las prisiones, en hospitales, en oficinas y donde quiera que usted escuche esta señal de radio y nos escuche también a través de las diferentes aplicaciones. El día de hoy quiero decirle que estamos muy expectantes con lo que es la nueva tecnología que tiene que ver con la epigenética, con la nutrigenómica y también con la nanotecnología. Y usted ya está diciendo, ay, hermano Alejandro, otra vez con sus palabras domingueras. ¿Y eso con qué se come? ¿Qué es eso? Bueno, pues para eso tenemos como invitado el día de hoy a nuestro buen amigo David Montero, quien es un consultor y especialista en temas de lo que es nutrición inteligente y también pues conocedor de esto que yo les acabo de mencionar. Bienvenido, David.
2: Muchas gracias por la invitación y por permitirme llegar a toda la audiencia que nos está escuchando en estos momentos. Sabemos precisamente que la información es muy importante para mejorar nuestra calidad de vida. Efectivamente, lo he dicho muy bien, mi nombre es David Montero Valenzuela, así me encuentras en todas las redes sociales, y ya en estos 20 años caminando de la mano de muchas personas que se dedican al área de la salud del bienestar, hemos podido recopilar información que pues hoy en día puedo decir que me siento muy bien, mi familia es muy sana, todos estamos contentos porque pues prácticamente predicamos con el ejemplo en el tema de la salud y del bienestar, y las preguntas siempre han sido esas, ¿no? ¿Qué hacemos? ¿Qué consumimos? Hay que recordar que somos parte de un sistema. Día a día, todos nosotros invertimos dinero, esfuerzo y tiempo en dañar lentamente nuestro cuerpo, porque somos parte del sistema. Necesitamos consumir líquidos, alimentos sólidos, habitar en algún lugar. Y lo primero que tenemos a la mano para donde quiera que vayamos o son agua, que ya viene embotellada, a la cual ya le quitan los minerales requeridos de nuestro cuerpo, jugos a base de sintéticos, edulcorantes, conservadores, cualquier tipo de alimento que podamos consumir nosotros, ya sea en la calle, empaquetados, en centros comerciales, incluso los restaurantes, pues ya casi el 90% de los ingredientes son procesados. Y bueno, pues la pregunta es, ¿qué hacemos ante esta situación? Pues lo que tenemos que hacer es actuar inteligentemente igual, es incluir dentro de nuestro diario hábito de consumir bebidas o alimentos algo que aporte vitaminas y minerales a nuestro cuerpo. Hoy hemos visto gran cantidad de personas ya con fuertes dolores de espalda, de articulaciones, inflamación, el abdomen abultado, sobrepeso, ojos irritados, cafezosos, amarillentos, venas varices saltadas. Y no estamos hablando de nuestros abuelitos, no estamos hablando de los adultos mayores, estamos hablando de jóvenes de universidad con síntomas de personas que ya tienen una avanzada edad. Usted, lo más seguro es que conoce cerca de usted alguna persona que ya tiene problema de presión arterial, problema de la glucosa en la sangre, problema de resistencia a la insulina, cambios hormonales, la famosa tiroides, que cada quien se echa competencia a ver quién tiene más tiroides o menos. Y la tiroides es una glándula, a fin de cuentas, no es que tenga más o tenga menos. Y así vamos desencadenando situaciones cuando se haya visto problemas de diabetes infantil. Dios mío santo. Entonces, ¿qué es lo que tenemos que hacer en esta situación? Gran parte de la población ya se está adaptando a vivir así. Gran parte de la población ya se está acostumbrando que sea algo habitual. Y existe una gran parte de la población que sí quiere hacer cambios. Es por esto que nosotros nos hemos apoyado en base a las investigaciones de la epigenética, que es lo más avanzado que existe. Y para concluir, para entrar mucho tecnicismo, la epigenética, lo que ha estudiado y lo que aporta a la humanidad en este actual tiempo, es cómo a través de indicaciones y órdenes que se le dan a la célula, a los genes, activamos nuevamente la función de reparar, de reconstruir, de sanar. Eso lo hace nuestro cuerpo de una manera natural, porque todos los días le damos órdenes e indicaciones a nuestras células para dañarse, para enfermarse, para intoxicarse. Entonces tenemos que hacer ese cambio. Eso estudia la epigenética. Por eso es que hoy en día se escuchan de grandes cambios y cómo la gente recupera su salud a través de esta información. Y la epigenética obviamente se apoya mucho en nutrientes específicos que van a estas células. Nutrición inteligente y que hoy en día se puede extraer del naturismo, que es más importante. Y para eso hay procesos de bio y nanotecnología aplicada, en lo cual se hace un proceso que se llama ortomolecular. ¿A qué me voy con esto? Ortomolecular quiere decir que es una cantidad abundante, vasta, de muchos ingredientes que tú vas a encontrar en pequeñas cantidades, ya sea una cápsula, de un polvo, pero que obviamente si lo analizas ya a nivel de biotecnología, pues es una gran cantidad de sustancia activa. Y por eso, doctor, nosotros decidimos extraer toda esa sustancia activa para personas que puedan tener alguna situación de salud actual o que quieran prevenir. Bueno, pues empezamos a extraer sustancia activa de 10 hongos y plantas medicinales que hoy en día están ayudando de una manera estratégica y inteligente a las personas. Puedo hablarte de diferentes beneficios dentro de lo que vamos a encontrar, como lo es el mejorar la memoria, la concentración, la nutrición para esa plasticidad cerebral. Cuando nuestro cerebro está bien, cuando nuestra mente la tenemos sana, cuando ayudamos a nuestra concentración mental, podemos tomar buenas decisiones, nuestro cuerpo empieza a funcionar bien y empieza a mejorar nuestra autorreparación. Y eso es gracias a ingredientes como lo que encontramos en el hongo melena de león, que es uno de los hongos más utilizados y más reconocidos para temas de Alzheimer, pérdida de la memoria, demencia senil. Y de aquí partimos con otros beneficios, como lo es el hongo reishi, que ayuda muchísimo al sistema inmunológico, favorece al descanso, entre otras funciones que tiene. Hay personas que tienen altos niveles de cortisol, no pueden descansar bien, andan estresados, no duermen, despiertan agotados, tienen cambios de humor. Bueno, entonces nosotros nutrimos con minerales y ingredientes específicos de estos hongos para bajar los niveles de cortisol, para liberar endorfinas, oxitocinas, que es la hormona de la felicidad. La gente está muy bien, está contenta, energía sostenida. Y bueno, si a esto le ayudamos también a apoyar las funciones hepáticas, ayudar el hígado, que se desintoxique, que tenga mejor funcionamiento, le damos nutrición inteligente. Si también apoyamos las funciones renales, pues obviamente se va a ver un reflejo en el abdomen menos abultado, mejor circulación, la sangre obviamente va a irrigar suficientes nutrientes y de ahí se empiezan a desencadenar favores o beneficios como eliminar dolores muscular, dolor de articulaciones, dolor de espalda, dolor de cabeza, la famosa migraña. Empezamos a ver cómo nuestra respiración mejora, subimos el sistema inmunológico, empezamos a contrarrestar problemas del sistema inmunológico como quistes, miomas, tumores, porque el cuerpo lo hace. Y todo esto lo vamos a encontrar con hongos, como lo es el hongo que acabo de mencionar, hongo melena león, el hongo reishi, el hongo chaga, el hongo shiitake, el hongo cola de pavo, el maitake, que es muy importante, la shawanda, las plantas y extractos como lo llega a ser el saoco, la rhodiola rosea y la bardana, por mencionar algunos, doctor. Y de aquí viene el gran beneficio, porque nosotros lo podemos disfrutar con un hábito diario que todas las personas hacemos. Viene con un rico sabor y aroma a café. Imagínese tomarse en las mañanas una bebida con sabor a café y recibir todos estos beneficios y toda esta nutrición. Por eso en estos días hemos visto cómo las personas están tan contentas, nos llenan de testimonios y esa es nuestra mejor certificación, los testimonios. 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
1: 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Pero realmente noté, número uno, que no me dio reflujo, no me dieron agruras; dos, que no me puse nervioso, no me alteró como lo hace la cafeína, porque esto no contiene cafeína; y una cosa muy interesante, que pude mantener una energía sostenida durante todo el día. Es decir, no fue un pico de energía que toma el café, siente energía, se le quita el sueño y al ratito pues ya bajó. No, esto es energía sostenida durante el día. También noté de una manera muy particular que ya tenía varias dolencias, varios achaques en el cuerpo por el hecho de haber llegado a la edad de los nunca me dolía, nunca me daba calambre, nunca sentía este piquete, nunca sentía este malestar. Pues conforme pasaron los primeros días de la semana, me di cuenta que todos esos achaques fueron desapareciendo. Y algo muy interesante, no le quita el sueño, al contrario, usted tiene un sueño profundo, un descanso muy reparador, y con el simple hecho de tomar lo que es una taza de café. Entonces, estos hongos, especialmente el shiitake, que es un antiviral sumamente poderoso, noté que ahora en estos tiempos de alergias no me dio alergia, cuando antes me daba, y esa alergia me provocaba infección en los bronquios. Hay ocasiones que no podía levantarme en toda una semana porque sentía el cuerpo cortado, porque venía infección sobre lo que es el pecho y me la miraba muy mal. No, en esta ocasión no ha habido nada de eso. 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Y el cuerpo es muy agradecido. Cuando usted le da algo natural, cuando usted le da algo bueno, el cuerpo se lo agradece porque se autorregenera. 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
2: Y bueno, hay que entender que nosotros amanecemos con la idea de pensar que tomar un café nos ayuda a estar despiertos, a activarnos. Esa es la primera idea que tenemos. Es cierto que salimos de casa tomando una taza de café, llegamos a la tienda de conveniencia a la esquina para tomar esas bebidas ya de café porque ya no las venden, o a veces pasamos a esas cafeterías que nos atienden en el carro. Y bueno, En realidad, lo único que hacemos es irritar nuestra flora intestinal o correctamente meterle cafeína a nuestra sangre, a nuestro cuerpo. Y normalmente el precio mínimo que estamos pagando nosotros por cada taza de café o cada bebida diario o por cada bebida que consumimos es entre los 29, 30, 35 pesos, si bien nos va. Y ya si llegamos a esos lugares de nice, es decir, esos grandes lugares con mejor autoservicio, pues prácticamente andan entre los 80, 90 pesos. Y lo que queremos nosotros también es cambiar, más bien no cambiar ese hábito, sino que tu ingrediente sea algo nutritivo. La diferencia es que no te vas a gastar esa cantidad. Imagínate, por cuidar tu salud, yo les digo a las personas, pues ¿cuánto estamos dispuestos a invertir? Podemos invertir todos los días 120, 150, 200 pesos por recuperar nuestra salud y se me hace algo muy económico, doctor, muy, muy económico. 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
2: Pues no te despegues porque vamos a seguir platicando de más información y tenemos más datos que darte, sobre todo para aquellas personas también que ya están enfrentando algún problema de salud crónico, algún problema serio de salud, y sobre todo aquellas personas que pues traen alguna talla extra, que están sufriendo de problemas de glucosa en la sangre, tema de diabetes, que quieren bajar de peso, reducir tallas. Bueno, ahorita les vamos a platicar, pero bueno, doctor, ¿usted qué opina de esto?
1: Creo que es algo que llega muy a tiempo, insisto, en la prevención, ya que lo que respiramos y lo que comemos, pues está saturado de algo que es el PM10, que son los metales pesados que están en la contaminación, sea de aire, de agua o de alimentos. Y esto trae metales pesados a nuestras células como el plomo, el aluminio, el arsénico, también lo que es el mercurio. Y esto hace que las células se acelere el envejecimiento prematuro o lo que llaman radicales libres, de tal forma que en este momento tenemos muchas personas que realmente sus células están muy, pero muy intoxicadas, y esto hace que cuando la célula se duplica o se multiplica, lo hace enferma, ya no es una célula sana. ¿Qué es lo que hace realmente este producto? Bueno, es desintoxicar la célula sacando los metales pesados y nutriendo la célula de tal manera que cuando vienen las células madre adultas nuevas a través del torrente sanguíneo, pues esto hace que las células que están dañadas sean reparadas, que su ADN se repare y se evita precisamente lo que se llama las células zombie. Voy a utilizar otro término, las células parásito, es decir, células que están robando la vitalidad o el alimento de las otras células. ¿Qué es lo que hace el hongo shiitake? Pues activa las células NK o Natural Killer, que son las que se

0: como al segundo día de estar consumiendo este café, dijo, todos estos gases se salieron de mi cuerpo, dice, ahora respiro como ahorita ya no me estoy ahogando, dice, estoy muy contento. Otra de las personas que conozco dice, pues yo ya no tomaba café porque pues me quita el sueño, me ponía nervioso, dice, incluso temblaba por el efecto de la cafeína, dice, pero ahora me di cuenta de que no tengo agruras, no estoy nervioso, dice, me ayudó a dormir profundamente, algo que yo nunca esperé, y ahora dice, con el sabor al café que habitualmente toda la vida desde niño he tomado, pues me doy cuenta de que mi sistema metabólico ha estado funcionando de maravilla. Entonces, yo creo que hay que probarlo. 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
1: 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Y cuando el cuerpo comienza a trabajar mejor internamente, claro que las personas se empiezan a beneficiar con la reducción de inflamación, disminución en tallas, control de glucosa, metabolismo, energía y bienestar, porque un cuerpo inflamado difícilmente baja de peso correctamente. 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

0: Muy buenos días, estamos en un programa más de Renueva tu Salud, Renueva tu Vida. Gracias por acompañarnos en esta mañana. Dios le bendice donde quiera que usted se encuentre. Lo invitamos a que se comunique aquí en cabina al 81-83-75-50-51 y al 81-83-75-50-55 para que esté aquí en comunicación con nosotros. Estaremos durante una hora hablando de temas importantes para su salud y de toda su familia. 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Y por supuesto, en esta mañana le enviamos un gran saludo a toda la familia Regiomontanas y también a aquellas personas que nos escuchan más allá del área metropolitana de Monterrey. 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Gusto en saludarlos en esta mañana. ¿Cómo están?
1: Muy buenos días, gracias por escucharnos. Pues aquí estamos nuevamente para darles recomendaciones de salud para su bienestar.
0: Así es. Ileana, ¿qué promoción tenemos? ¿Tenemos muestras? ¿Qué tenemos de interesante para esta semana?
2: Bueno, de interesantes los productos para todas las personas.
0: Esos siempre son interesantes.
2: Siempre son interesantes.
0: Y buenos.
2: 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Y funcionales, y naturales, y que no nos hacen ningún tipo de daño. 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Cualquier enfermedad, sea grave o sea muy ligerita, tiene que ver con nuestro sistema inmune y tiene que ver con toxinas, bacterias, parásitos y con todo lo que nuestro cuerpo necesita desechar. Recuerden que a veces hasta un simple malestar estomacal puede ser porque el agua estaba mala, o porque un pollo estaba en mal estado, o porque realmente había comida que tenía algún tipo de químico pasado. Todo eso Carbolip lo puede ayudar. ¿Por qué? Porque Carbolip va directamente al origen. El origen está en nuestro intestino. Ahí el intestino es el encargado de, pues, de todo, de absorber y de sacar todo lo que nos nutre o nos inflama y nos hace daño. Por ejemplo, ¿cuál es la función de nuestro intestino? La función de nuestro intestino es absorber que de los alimentos que comemos, todos decimos que podemos comer sano y tenemos nutrientes como vitaminas, minerales y demás, ¿verdad? Podemos absorber todo lo necesario. Pero ¿qué pasa? Imagínese usted, ¿qué va a pasar si usted come demasiado bien y sin embargo su intestino se encuentra lleno de grasa, lleno de desechos que tienen acumulados ahí mínimo 5, 10 años? ¿Qué va a pasar si su intestino y su colon están completamente sucios y no tienen la capacidad de absorber nada, ni de vitaminas ni de minerales? No importa si usted dice, es que yo estoy tomando mis vitaminas, tomo un multivitamínico genial, tomo todo genial. Si su intestino está sucio, créame que no va a poder absorber nada. Una vez que usted ya utiliza su Carbolip, desintoxica su intestino y su colon, y entonces las vellosidades, que son las que están listas para absorber todo lo necesario, ya su cuerpo va a estar listo para absorber todo lo que usted necesite. Y hasta se va a dar cuenta que con una buena desintoxicación y una buena hidratación, usted va a poder tener más energía, más enfoque, menos malestares. Usted va a decir, entonces no era que cierto alimento me cayera mal. Es que mi intestino ya estaba completamente intoxicado, ya estaba completamente cargado. Usted se va a dar cuenta que ya no hay gasecitos, se va a dar cuenta que esa pancita ya no está, que a veces cuando uno dice, la pancita me suena hueco, ya no está, esos eructos, esa gastritis, ese reflujo por las noches, nada de eso es normal, nada de eso es normal. Son alertas que nuestro intestino nos está dando y que nuestro sistema se está encargando de pedirnos de favor que lo limpiemos. Por eso, hasta el más mínimo síntoma que usted tenga, acuda con el doctor Martín. Recuerden que quedan muy pocos programas en los que nos van a poder seguir escuchando los beneficios y cómo el doctor Martín puede ayudarlos a que estos productos naturales los beneficien.
0: Así es, así es. Y recuerden que estamos por hacer algunos cambios, principalmente a lo mejor vamos a tener con tanta frecuencia estos programas de radio, pero vamos a seguir en comunicación y nosotros seguimos trabajando en nuestra misma dirección. Así es de que usted continúe ahí en contacto. Recuerden sus teléfonos, anótelos porque ya no nos va a escuchar con tanta frecuencia en la radio. Por lo pronto, durante estas 3 o 4 semanas continuas, sí vamos a estar estando aquí en esta programación, pero posteriormente ya no vamos a tener la misma frecuencia, probablemente cada 15 días o un programa al mes, porque estamos haciendo algunas otras cosas. 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Si nos cae algún alimento mal, hay que tomar el Carbolip para desintoxicar nuestra área hepático-digestiva. Es importante estar tomando un poco de Carbolip cuando menos por las mañanas. Es importante también para aquellas personas que desean prevenirse de divertículos de colon. Es importantísimo. Me preguntaban si había tratamiento natural para divertículos. Digo, por supuesto. Número uno, el Carbolip. Sí. Número dos, limpieza hepático-digestiva. Número tres, fortalecer las paredes intestinales para que no se sigan dañando. Sí, con nutrientes, principalmente ricos en grasas. Hay que recordar que la protección del intestino es en base a las grasas, a las grasas de buena calidad, ¿sí? Hay dos tabús que debemos de romper, en primer lugar. La sal es importante porque nacimos en un vientre salino. Nuestro cuerpo necesita sal de buena calidad, sal de mar, flor de sal, ¿sí? O electrolitos de buena calidad, ¿sí? Para poder funcionar eléctricamente. Sudamos salado, orinamos salado, lloramos salado inclusive, nuestra sangre es salada, nuestras células se comunican a través de las sales minerales, ¿sí? Nuestro cuerpo es eléctrico en primer lugar, ¿sí? Cuando la electricidad falla se colapsa el sistema, como el corazón es eléctrico, el cerebro es eléctrico. Entonces no podemos dejar ese tipo de alimentos. Y también el otro tema es las grasas de buena calidad. Nuestro intestino es, si ustedes han visto cómo son los intestinos de los animalitos, es pura grasa. Nuestro intestino por dentro es grasa. De hecho, está rodeado de grasa internamente y externamente tiene acumulación de grasa. Pero es grasa benéfica, es grasa saludable, ¿sí? Es grasa que nos protege de muchas maneras diferentes, inclusive hasta hoy desconocidas, pero nuestro intestino necesita grasa. Nuestro cerebro es en un gran porcentaje grasa, ¿sí? Nuestro corazón necesita cierta cantidad de grasa para poder funcionar, porque es un músculo, necesita una reserva directa de grasa, ¿sí? Nuestro cuerpo en general necesita grasa como una etapa de supervivencia. Entonces, si a usted le han dicho que deje la sal y que deje la grasa completamente, va a haber problemas. Sí, va a haber problemas. Y que lo sustituya por grasas sintéticas, grasas que no son completamente asimilables por el ser humano y que han probado ser, a través de la historia del ser humano, ser lo que le ha permitido vivir muchos años. Inclusive el desarrollo cerebral se debió precisamente a la grasa de los huesos, de las médulas de los huesos que consumían. Entonces, la grasa es totalmente necesaria, así como la sal, ¿sí? Son temas que debemos de tomar en cuenta simplemente por sentido común. Simplemente no necesitamos ser genios, sino por sentido común, nuestro cuerpo las necesita, son elementos básicos, es imposible eliminarlos y principalmente para un problema como es divertículos. ¿Usted creería que, por ejemplo, un café o un té con un poco de mantequilla le puede ayudar más a su intestino que muchos tipos de fibras y laxantes? Porque su intestino es graso, ¿sí? Y es increíble cómo funciona, ¿sí? A gente que inclusive ya depende de una gran cantidad de laxantes, empiezan a consumir buenas cantidades de grasa de origen animal, ¿sí? Como es la mantequilla, que ahora se está poniendo de moda la manteca de res, ¿sí? La manteca de res se está volviendo a poner de moda. Hay que recordar que en un principio, cuando todavía existían las mantecas antiguas, ¿sí? Eran de res, de cerdo y un poquito de aceites vegetales, ¿sí? Y después fueron puros aceites vegetales, ¿sí? Y hemos estado teniendo problemas de salud más graves que nunca en las últimas décadas, ¿sí? Así de que hay que poner mucha atención, solamente sentido común. Nuestros ancestros vivieron muchos años consumiendo sus alimentos sin conservadores, sin nada, porque la manteca no necesita conservador, la mantequilla no necesita conservador, solamente enfriarse y se mantiene en perfecto estado a través de muchos años. ¿Sí? En cambio, los aceites tienen que agregárseles clarificadores, estabilizadores químicos, antienranciantes, porque se rancían inmediatamente, clarificantes, químicos del petróleo, para poder tener ese aceite que usted piensa que es lo mejor, ¿sí? Pues piénselo bien, ¿sí? Porque nuestros ancestros vivieron muchos años trabajando y funcionando, tuvieron gran cantidad de hijos y hoy en día pues no hay nada de eso, ¿verdad? El promedio de vida está cada vez más cercano a los 60 que a los 70 años, ¿sí? Antes era 75 años, cuando vivieron nuestros ancestros eran 90 o hasta más de 100 años, ¿sí? Y hoy en día, pues, está perfecto para quienes manejan nuestra salud. 60 años, 65 máximo, porque ya se va a jubilar y ya el tiempo de vida se acabó, ¿sí? Entonces, tenemos que entender esa parte muy importante. La alimentación es importante para la supervivencia humana y lo que se ha comprobado a través del tiempo es la realidad y lo que permitió que esas generaciones vivieran sanas, saludables y fuertes, con una dentadura completa hasta el final de sus días, con una fortaleza, trabajando hasta edades muy avanzadas y teniendo una gran cantidad de hijos. Así es de que eso no puede ser falso, eso no puede ser inventado, porque así es y así lo comprueban. Inclusive las calaveras del siglo pasado, todas tienen su dentadura. Las calaveras nuevas de estos siglos modernos, ya no aparece la dentadura completa. Entonces, ¿algo está pasando? Por supuesto que está pasando, ¿sí? Y pues no necesitamos ser genios, simplemente ver la realidad. Entonces, si usted quiere sanar su intestino, empiece consumiendo grasas saludables, ¿sí? Grasas que realmente funcionen, ¿sí? Grasas que realmente van a hacer un trabajo en donde se necesita, porque recuerde que su intestino necesita eso, ¿sí? Lo necesita, pero tiene que ser de buena calidad, tiene que ser de la mejor calidad para su sistema digestivo. Volver a la alimentación que nos dio vida es importante. Volver a los alimentos que nos dieron vida es mucho, muy importante, ¿sí? Los alimentos ricos en carbohidratos, esos nos han llevado a problemas de salud, ¿sí? El exceso de fruta, el exceso de avenas, arroces, pastas, galletas, panes y panes supuestamente integrales y todo ese tipo de alimentos no aportan lo que aparece en las guías nutricionales. ¿Por qué razón? Porque en el sistema digestivo funciona diferente. Nuestro cuerpo fue diseñado para alimentarnos de una determinada forma, ¿sí? Entonces es difícil podernos salir de eso porque a través de millones de años de evolución nuestro cuerpo necesita esos alimentos, afortunadamente o desafortunadamente. No es un diseño mío ni de nadie, es el diseño original, es el diseño divino, ¿sí? Así fuimos creados para alimentarnos precisamente de eso, ¿sí? Y los animales fueron diseñados precisamente para alimentarse de esas semillas, de esas hierbitas, de todo eso, sí, que nuestro cuerpo difícilmente puede asimilar. Por eso es que es mejor tomarlos como un limpiador del cuerpo, como un desintoxicante, sí, por periodos cortos. Pero nuestro cuerpo no puede vivir dependiendo de eso. Necesitamos las proteínas de alto valor biológico, sí, y las grasas funcionales para nuestro cuerpo. Principalmente el omega 3, que solamente viene en los aceites de buena calidad, extraídos en frío, ¿sí? De peces de agua fría, los cuales cumplen una función porque hay algo insustituible que se llama DHA, ¿verdad? Que ese solamente viene en los de origen animal, no viene en el de semillas, de chía, de linaza, no viene en eso. Y eso, y precisamente esa parte tan importante que solamente es de origen animal es lo que permite el desarrollo en los niños. Por eso muchas leches ahora les agregan esa sustancia, ¿sí? Para el desarrollo cerebral de los niños. Pero esa es 100% de origen animal. Vegetal no funciona, no sabemos por qué. Bueno, yo sí sé por qué, pero hay que decir eso para que no se sientan algunos extremistas, ¿verdad? En la nutrición. Pero eso es lo que realmente está siendo una realidad hoy en día. Tenemos que regresar. Es tiempo de regresar al origen en muchas cosas, en muchas medicinas, en muchos temas. Tenemos que regresar al origen, ¿sí? Y eso es casi una profecía. Es una profecía casi cumplida. que el ser humano tiene que regresar de nuevo al origen, al original, porque estamos en un camino perdido, de gente que no sabe ni siquiera qué es, gente que no sabe ni siquiera lo que quiere ser sexualmente, ¿sí? Estamos perdidos completamente, vivimos en una sociedad completamente perdida, donde debemos de regresar al origen, a lo que realmente nos llevó a un equilibrio. Tiempos fuertes hacen hombres fuertes, tiempos débiles hacen hombres débiles, ¿sí? Y estamos en esa etapa en la cual o regresamos al origen o estamos perdidos. Entonces, por eso es que tenemos que regresar forzosamente a una nutrición más equilibrada, ¿sí? A una nutrición que nos lleve realmente a retomar el camino de la fortaleza del varón, fortaleza de la mujer, ¿sí? En esa, dualidad perfecta que existe desde el inicio y de la creación. Entonces, por esa razón, debemos de volver al origen. Por eso y por muchas razones más, por cuestiones de salud también, ¿sí? 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Adelante, licenciado César.
1: Sí, así buenos días, así es, doctor. Pues sí, que acudan si ya tienen, como dice el doctor, ese dolor en cualquier parte de su espalda, en su cintura, en su cuello, en la parte media de su espalda y en otras articulaciones. Y hablar de dolor no es hablar propiamente de una enfermedad en sí. El dolor es un síntoma, es un aviso que nos está dando nuestro cuerpo, un aviso que nos está dando nuestra columna vertebral de que hay algo que está mal y que tenemos que atender. Ese síntoma muchas veces la gente lo pasa por alto, y piensa que es normal sentir dolor, piensa que es normal tener dolores por su actividad, es que mi trabajo, cargo pesado, o estoy mucho tiempo sentado, o estoy mucho tiempo parado, y es normal que me duele la espalda. Quiero decirles que tener dolor no es normal, no lo normalicen. Realmente tener un dolor no debe ser algo normalizado y debemos de saber que podemos vivir sin dolor. Y con la quiropraxia Inca, pues a eso lo estoy invitando, a que vivan sin dolor, a quitarse esos dolores, ese síntoma, ese aviso que está dando el cuerpo, que muchas veces no le hacemos caso. Bueno, yo los invito a que le hagan caso a ese síntoma, porque es un síntoma de que algo está mal en nuestra columna vertebral, de que hay una desviación de nuestras vértebras, hay una compresión de las vértebras, hay un desgaste de nuestras facetas articulares, y eso lo podemos corregir con la quiropraxia Inca, ¿sí? Ese dolor o esas desviaciones nos van a causar algunas patologías, como las desviaciones de las que les hablaba, que puede ser una sifosis, una escoliosis.
0: Tenemos una llamadita.
1: A ver, tenemos una llamada, ahorita continuamos.
0: Adelante, adelante. Bueno, buenos días. Bueno, bueno.
3: Bueno.
0: Sí, adelante, dígame cómo está. Buenos días.
3: ¿A qué número puedo hablar para sacar cita?
0: Para sacar cita, sí, al 811.
3: Ay, es que se escucha muy bajito.
0: 811-07. Déjame le contesto por allá. Sí, continúe.
1: Le van a contestar directamente por la llamada, por la línea telefónica. Bueno, entonces les comentaba que estos dolores nos van a avisar que hay algo en nuestro cuerpo, que les decía que puede ser una desviación, una compresión, un desgaste, y esto va a provocar pues diversas patologías, como es una escoliosis, una lordosis, una sifosis, una listesis. ¿Y qué es esto? Prácticamente son desviaciones de la columna vertebral. Una escoliosis es una desviación lateral de la columna vertebral. Recuerden que la columna vertebral, si vemos una persona de espaldas, le vemos su columna, la parte media, una línea que baja exactamente de la nuca hasta la cintura, la parte media debe de verse derechita, ¿sí? Cuando vemos que hay una curvatura hacia los laterales, puede ser derecha o izquierda, o inclusive a veces doble curvatura hacia la derecha y la izquierda, o sea, puede ser una curvatura en forma de C o una curvatura en forma de S, eso es completamente antinatural, eso no es normal. Las curvaturas laterales en la columna vertebral no existen, no deben de existir y son anormales, ¿sí? Y es momento, pues, de hacerse tratamientos para corregir esas curvaturas anormales. La sifosis es una curvatura hacia adelante, normalmente conocida como joroba. Es la sifosis o hipersifosis. Al contrario de lo que mencionábamos, que a los laterales no hay curvaturas, hacia adelante y hacia atrás de la columna vertebral, sí. Ahora, en lugar de ver a la persona de espaldas, o si vemos una columna vertebral, ya no la vamos a ver por la parte posterior, por la parte de la espalda, sino la vemos lateral, como si la persona estuviera de lado. Si ustedes buscan por ahí en internet, en Google, buscan una columna vertebral, una imagen de una columna vertebral, normalmente les presentan imágenes de espalda y de lado. Cuando vemos una persona de lado, ahí sí tiene ciertas curvaturas, ¿sí? En el área del cuello, que es las cervicales, tienen una pequeña curvatura hacia el frente. Esa curvatura es normal. En el área de la joroba, en la parte media, tenemos unas curvaturas hacia atrás, que es lo que conocemos como joroba. Después, en la cintura, tenemos una pequeña curvatura hacia adelante. Y terminando la cintura, que empieza el área de sacrocoxis, es hacia atrás. Esas curvaturas son normales, ¿sí? Y cuando se exacerban, cuando se hacen más grandes, es cuando ya le llamamos que es anormal. Por ejemplo, en la sifosis, en el área de la parte media o la parte alta de la espalda, le llamamos joroba. Cuando vemos que la persona está jorobando más de lo normal, es hora de atenderse, es hora de corregir ese problema. Es una curvatura que se está exacerbando de las curvaturas normales que ya tenemos, pero que se está haciendo más grande de lo normal, ¿sí? Eso le llamamos una hipersifosis, ¿sí? Cuando más abajo en la cintura tenemos la curvatura hacia adelante, que se llama lordosis, que la tenemos tanto en la cintura como en el cuello, una pequeña curvatura hacia adelante. En la cintura es más marcada que en el cuello. Cuando esas curvaturas se están haciendo de más, también está mal. Y muchas veces ese tipo de curvaturas es difícil que una persona las pueda identificar, ¿sí? Si no conoce exactamente cómo es la estructura de la columna vertebral, es difícil que la pueda identificar. Las laterales sí son más fácil de identificar, pero las curvaturas de la cintura es difícil. La joroba sí, también es muy fácil. Vemos que una persona cada vez se va jorobando más, es fácil de identificar. Pero bueno, ¿cómo nos vamos a dar cuenta? Pues normalmente nos vamos a dar cuenta cuando ya ha ido un dolor. Cuando ya está el dolor presente en nuestra cintura, que esa curvatura se está haciendo más prolongada, es cuando nos vamos a dar cuenta. O cuando hay cualquier otro síntoma o cualquier otra patología, cuando están comprimidas las vértebras que van a aplastar a los discos intervertebrales y que estos a su vez van a provocarle al disco una protusión, que es una protuberancia, un abombamiento. Es como cuando usted, les digo que se agarran un globo con agua y lo empiezan a aplastar, pues le va a salir una bola por algún lado, ¿verdad? Así mismo pasa. Los discos son como unos colchoncitos que están en medio de las vértebras y que son los que permiten que la columna vertebral tenga movimiento y que amortigüe también. Al momento de que caminamos, corremos, hacemos nuestra vida diaria, que haya una amortiguación y que no choque una vértebra con otra, que la vértebra es una estructura rígida, fuerte, ¿verdad? Y no debe chocar un hueso rígido con otro hueso, ¿sí? Entonces, lo que hace ese colchoncito que tenemos, ese disco intervertebral, es separarlos y evitar que choque. Entonces, es como un colchón que nos va a amortiguar. Ese disco, en conjunto con las curvaturas hacia adelante y hacia atrás, es nuestro sistema de amortiguación que tiene el cuerpo para no lastimarse. Si la columna fuera completamente recta, como una escoba, como el palo de una escoba, nada más segmentado, pues chocaría, no habría una amortiguación. Esas curvaturas hacia adelante y hacia atrás es como el principio de los resortes. Un resorte es una varilla que la hacen curva, ¿verdad? Para que pueda tener una amortiguación. Bueno, también doblarla hacerle doblez hacia adelante y hacia atrás también logra que se amortigüe, que es el principio de la columna vertebral. Tener esas curvaturas hacia adelante y hacia atrás para que haya una amortiguación cuando caminamos, corremos, saltamos y todo eso. Entonces, de ahí la importancia de mantener esas curvaturas y de mantener nuestros discos intervertebrales sanos. Cuando hay una compresión, les decía que va mermando el disco, lo va apachurrando, le va provocando esta protusión, le va provocando después que el disco reviente. Cuando el disco revienta ya propiamente se le llama una hernia, que ya sale el interior del disco, que es un interior gelatinoso que se le llama núcleo pulposo, y es como una gelatina que al momento de salir va a aprisionar a un nervio. Normalmente si es en el área de la cintura puede aprisionar el nervio ciático o pellizcarlo y va a provocar dolores que pueden llegar a ser de leves, moderados, hasta muy intensos. Hay gente que ya conoce los dolores del nervio ciático y realmente, cuando son ya muy graves,

Y luego, ¿por qué no habías venido? No, pues es que por el trabajo, el tiempo, y siempre sacan sus excusas, ¿verdad? Le hago la terapia, inmediatamente se le quitó esas molestias, ya pudo descansar, ya pudo dormir, porque inclusive, pues, al estar acostado le dolía, eso le impedía poder dormir adecuadamente, le impedía descansar, ya pudo dormir, y pues a eso lo estamos invitando, a que no vivan con dolor, porque vivir con dolor no es vivir, además de que se están desgastando sus vértebras, se están desgastando sus discos. El disco de tanto estarse apachurrando también se deshidrata, porque el disco es semipermeable, o sea, esto quiere decir que deja pasar líquido tanto hacia afuera del disco como hacia adentro del disco, que es la manera en que los discos se alimentan, se hidratan, y sueltan toxinas, ¿sí? Entonces, cuando se va comprimiendo los discos, o sea, se van apachurrando las vértebras, se van juntando y van a comprimiendo o apachurrando al disco, también empieza a soltar líquido y como están apachurrándose, después ya no tiene la capacidad del disco de absorber líquido, que es cuando el disco se alimenta. O sea, cuando uno está en reposo, cuando está acostado, el disco tiene la capacidad de absorber agua y se alimenta, agarra nutrientes y se hidrata. Cuando nos paramos con el mismo peso del cuerpo, se comprime un poco, suelta líquido, y suelta toxinas. Pero cuando están muy comprimidas esas vértebras, ya el disco no tiene la capacidad de volver a agarrar líquido y es cuando se deshidrata. Y si llega a deshidratarse demasiado, pues muchas veces ya no se recupera y hay que hacer una operación para sustituir ese disco por uno artificial. Entonces, ¿cómo vamos a evitar llegar a eso? 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cuello, dolores de la cintura, para corregir esas hipercifosis que son la joroba, si trae dolor también de cadera, de rodillas, todo esto vamos a poder ayudarle con esta maravillosa técnica que es la 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No los deje pasar porque recuerden que vivir con dolor no es vivir, pero aparte que el problema se está agravando y puede llegar a ser, puede llegar a necesitar ahora sí ya una cirugía que ya con ninguna terapia se las va a quitar porque ya hay un desgaste muy severo de sus vértebras o de su disco. Ya se dañaron los nervios de tanto estarse pellizcando, ya no hay de otra más que hacer una cirugía. Entonces, ¿cómo evitamos? Y realmente me han llegado muchos pacientes que ya estaban programados para cirugía y que se libraron de la cirugía, tanto de cervicales, o sea, del área del cuello, como de lumbares. 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

0: correctamente, que batallan para dormir, también la terapia les va a ayudar para dormir y para liberarse del estrés. 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
2: Claro que sí, Doc. Es bien importante que puedan acudir por su promoción, porque ahorita que usted estaba mencionando, Doc, de volver al origen y de todas las cosas que se han perdido, me hizo recordar algo que las personas se han olvidado de que lo natural, por ejemplo, las hierbitas, en especial dos que son parte del Benavit, como por ejemplo el jengibre y el romero. Estas dos hierbitas especialmente tienen dos cosas en común. Las dos son antioxidantes y antiinflamatorias y le ayudan a todo el sistema circulatorio de nuestro cuerpo. Ahorita hasta personas jóvenes están muy inflamadas de su sistema circulatorio. Personas jóvenes no entienden por qué están pasando por procesos inflamatorios, más bien. ¿Por qué los médicos les dicen tienes artritis si en su familia no hay artritis? ¿Por qué tienen psoriasis si no hay una explicación, si son personas sanas? De hecho, me tocó conversar con una amiga que ella es una persona sana, pero de las personas más sanas que conozco. Y resulta que de la nada le salió psoriasis combinada con artritis, que son enfermedades autoinmunes y que nuestro cuerpo está empezando a atacarse a sí mismo sin razón. Entonces, algo a lo que podemos volver al origen es volver a lo natural. Las hierbas con las que está combinado Benavit, que es ginkgo biloba, ginseng, jengibre y romero, ayudan perfectamente a nuestro cuerpo a sacar toxinas, a oxigenar la sangre, que son antioxidantes, antiinflamatorios, pero también en el caso del romero es antimicrobiano. Entonces puede ayudar a nuestro corazón, a nuestro cerebro, a todos nuestros órganos vitales a ir desintoxicando lo que nuestro cuerpo ya no necesita y junto con el Carvalid también ir sacando toxinas que nuestro cuerpo no necesita. ¿Qué hay del Magnalib? Nuestro cuerpo también en nuestros músculos y nuestro sistema nervioso necesita ser nutrido. Hablábamos acerca de la nutrición de los buenos aceites. Bueno, nuestro cuerpo también necesita buenos minerales. Así que todos estos productos que tiene el doctor Martín son para garantizarnos una buena salud. Es verdad que ahorita estamos batallando mucho con lo que respiramos, lo que comemos, la manera en que nos sentimos. De hecho, nuestros sentimientos tienen un gran impacto en el estómago, en el corazón y en el cerebro. Así que hasta de nuestros sentimientos tenemos que cuidarnos hoy en día de las preocupaciones que nos están oxidando. 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
1: Precisamente hoy viene gente de Estados Unidos que quieren algunos productos. Uh-huh. 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Recuerde, a veces la estructura es más importante que la bioquímica. ¿Qué significa esto? Que usted puede tomar muchas calmantes, puede tomar analgésicos, pero si no corrige su columna, no va a mejorar nunca. Si usted corrige su columna, va a tener cambios reales y profundos, ¿sí? Donde ya no va a necesitar químicos. ¿Por qué razón? Porque mejorar la estructura, eso es lo que nos va a hacer cambios importantes para nuestra salud. Así es de que vayan, licenciado César, que aprovechen últimos días de promoción de quiropraxia Inca. Adelante.
0: Sí, así es. Pues, como bien dice el doctor, los analgésicos, los medicamentos realmente no le van a ayudar mucho, le van a tratar el síntoma nada más, que el síntoma puede ser la inflamación causa dolor. Entonces los síntomas más importantes es la inflamación y el dolor. Los medicamentos le van a enmascarar el problema, van a bajar un poco la inflamación, van a bajar un poco el dolor, o podría llegar a desaparecerlo, pero la causa está ahí. La causa, ¿qué fue lo que causó esa inflamación? ¿Qué fue lo que estaba causando ese dolor? Normalmente es una desviación de la columna vertebral, que puede ser una compresión, una listesis, todas las patologías que ya les nombramos, las curvaturas laterales, la joroba, todo eso va a provocar un dolor, va a provocar que se tensen los músculos de la espalda, de la cintura, que se pellizquen los nervios, que son muy delicados, y al medicarnos vamos a enmascarar el problema, pero va a seguir ahí el pellizco, por ejemplo, al nervio. Y un nervio que se está pellizcando constantemente puede llegar a dañarse, puede llegar a dañarse irreversiblemente, que después ya no se puede regenerar. Entonces vamos a evitar eso, porque es muy importante que los nervios no lleguen a ese punto. ¿Por qué? Porque el nervio es la vía de comunicación entre el cerebro y el cuerpo, ¿sí? Si el nervio, por ejemplo, que el nervio ciático que va a la pierna se daña, su pierna ya no va a responder adecuadamente. Me ha llegado gente, es que de repente ya no camino bien, mi pierna la arrastro, eso no me pasaba antes. Le digo, pero ya traía el dolor. Sí, traía el dolor desde hace muchos años, tomaba medicamento, se me quitaba el dolor, Digo, pero nunca se había hecho una terapia, ¿no? No había recurrido a las terapias. Digo, estaba enmascarando su problema, no estaba yendo al origen, hasta que llegó un momento en que el nervio se dañó y ya la pierna no le responde adecuadamente. Eso puede pasar también en los brazos. Gente que al levantar un vaso ya no tiene la fuerza para levantar un vaso con agua. Y es porque ya están dañando de más estos nervios. ¿Cómo podemos evitar eso? Haciéndose una terapia de quiropraxia Inca, una de las mejores técnicas a nivel mundial para tratar todos los problemas de la columna vertebral, para descomprimirla, para alinearla, ir al origen de ese problema, ir al origen de esa inflamación y de ese dolor. 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
2: Sí, claro que sí. De hecho, ahorita me estaba acordando que hablábamos acerca de la media de vida, que mi papá comenzó esto cuando empezó a jubilarse, ¿verdad? Pero él con sus conocimientos de medicina sabía que las personas normalmente no le ponen tanta atención a lo natural. Siempre iban a los antibióticos y demás, ¿verdad? Conversando con una tía mía que apenas falleció este año, de aproximadamente 95 años, no sé si 93, 94, 95 años, ella siempre utilizó todo natural. Nunca tomó un antibiótico, siempre utilizaba hierbas naturales y de hecho tenía una alacena de puros botes de vidrio con hierbas. Entonces, conversando un día con mi papá, le dice, oye, pues te presto un libro de hierbas naturales. Mi papá empezó a investigarlo y ahí fue cuando se dio cuenta que Benavid, que la combinación que él podía hacer de Benavid iba a ser un éxito. De hecho, es muy probable que tengamos un nuevo producto, pero tengo que contárselo primero a usted y ya después se lo contamos a nuestros radioescuchas. Y una vez que dijo, tengo que compartirlo con las personas, Carbolib es algo muy básico, pero sin embargo, el origen de nuestro producto es excelente. No hemos logrado tener una fuente mejor que la que consiguió papá. Entonces, tengan la seguridad de que Carbolib es el mejor que van a poder encontrar. ¿Hay muchas marcas? Sí. ¿Hay más baratas? Sí, pero menos efectivas. Así que Carbolib es lo mejor que puedan encontrar. No porque sea mío, ¿verdad? Sino porque nosotros siempre probamos todo lo que papá quería hacer, nosotros lo probamos primero. De hecho, en caso del Benavid, yo siempre fui muy alérgica. Y en una ocasión me dice, papá, ¿sabes qué? Todavía no tenía la Cofepris, todavía no le daba el permiso. Así que dijo, bueno, a ver, tú eres muy alérgica, pero esto te va a ayudar porque es antimicrobiano y te va a ayudar, etcétera. Bueno, me dio una cucharita de miel con la cantidad suficiente de lo que era la mezcla de Benavid. No volví a tener más alergias, mis vías respiratorias se limpiaron. Fue una cosa increíble, increíble. Dijo, papá, esto nos puede ayudar muchísimo. En el caso del Magnalib, yo también batallaba con dolores de rodilla, dolores de músculos. Batallaba mucho para dormir. Al principio Magnalib no es la presentación que teníamos ahorita, era otra presentación, la original, hasta que la fue mejorando papá, la tomábamos nosotros y de hecho actualmente mi hijo de 15 años está tomando también el Magnalib y le va genial. Así que tengan la seguridad de que en el caso del Magnalib, desde jovencitos hasta adultos lo pueden tomar. Benavid, de preferencia personas también jovencitos hasta adultos, debido al ginkgo biloba y al ginseng, pueden ser muy potentes para los niñitos y no queremos tanta hiperactividad. Pero para jovencitos con mucha actividad deportiva o que ya están en la preparatoria como mi hijo y tienen mucha necesidad de estar capaces mentalmente, pueden utilizar Benavid. Solo se requiere una cápsula al día para que les vaya genial. Y en el caso de Carbolib, desde que mi hijo tenía aproximadamente como 5 añitos, papá me decía, dale media capsulita. Y bueno, algo genial. Cuando uno lo tiene en el botiquín, no solo lo utilizamos para tomarlo, también lo utilizamos una capsulita o media capsulita para el cepillo de dientes y se lleva todas las bacterias de la boca. Y al día siguiente usted se da cuenta que no tiene ese aliento matutino. Pruébelo. Quienes ahorita tienen su Carbolib en casa, echen media capsulita en su cepillo de dientes en la noche, cepíllense excelentemente bien sus dientes, la lengua, el paladar, todo cepíllelo bien y en la noche se van a dar cuenta que si funciona así de increíble en su boca, imagínense en su intestino y en su colon, completamente limpiecitos. Y algo también muy bueno y que lo hemos utilizado también en casa es que con las mascotas, cuando llegan a intoxicarse con algo, se mejoran rapidísimo.
1: Licenciado César.
0: Bueno, pues recuerden que los invito para que vivan sin dolor, para que se haga una terapia, para elevar su sistema inmunológico, que les va a ayudar para eso, para ayudar a liberarse del estrés, para poder dormir bien y pues principalmente liberarse de todos esos dolores y de todos esos problemas como el nervio ciático, lumbalgia, cervicalgias. 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
1: Continúe aquí en Red Esperanza. Gracias a En Controles, Gracias, licenciado César. Gracias, licenciada.
2: Excelente Liliana. Mañana.
0: Muchas gracias.
1: Que gracias a todos.
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17: Hola, hola, hola, ¿qué tal? ¿Qué tal, apreciados amigos que están en sintonía? Les saluda el doctor Alejandro Cruz de La Voz, porque la fe viene por el oír. El día de hoy estamos agradecidos con el Señor por la vida de cada uno de ustedes que están en la sintonía. Gracias por permitirnos acompañarle en su vehículo. Gracias a los que nos permiten entrar a su hogar. También los que nos permiten entrar a su centro de trabajo. A esta hora acompañamos a muchos en las prisiones, en hospitales, en oficinas y donde quiera que usted escuche esta señal de radio y nos escuche también a través de las diferentes aplicaciones. El día de hoy quiero decirle que estamos muy expectantes con lo que es la nueva tecnología que tiene que ver con la epigenética, con la nutrigenómica y también con la nanotecnología. Y usted ya está diciendo, ay, hermano Alejandro, otra vez con sus palabras domingueras. ¿Y eso con qué se come? ¿Qué es eso? Bueno, pues para eso tenemos como invitado el día de hoy a nuestro buen amigo David Montero, quien es un consultor y especialista en temas de lo que es nutrición inteligente y también pues conocedor de esto que yo les acabo de mencionar. Bienvenido, David.
18: Muchas gracias por la invitación y por permitirme llegar a toda la audiencia que nos está escuchando en estos momentos. Sabemos precisamente que la información es muy importante para mejorar nuestra calidad de vida. Efectivamente, lo he dicho muy bien, mi nombre es David Montero Valenzuela, así me encuentras en todas las redes sociales, y ya en estos 20 años caminando de la mano de muchas personas que se dedican al área de la salud del bienestar, hemos podido recopilar información que pues hoy en día puedo decir que me siento muy bien, mi familia es muy sana, todos estamos contentos porque pues prácticamente predicamos con el ejemplo en el tema de la salud y del bienestar, y las preguntas siempre han sido esas, ¿no? ¿Qué hacemos? ¿Qué consumimos? Hay que recordar que somos parte de un sistema. Día a día, todos nosotros invertimos dinero, esfuerzo y tiempo en dañar lentamente nuestro cuerpo, porque somos parte del sistema. Necesitamos consumir líquidos, alimentos sólidos, habitar en algún lugar, y lo primero que tenemos a la mano para donde quiera que vayamos o son agua, que ya viene embotellada, a la cual ya le quitan los minerales requeridos de nuestro cuerpo, jugos a base de sintéticos, edulcorantes, conservadores, cualquier tipo de alimento que podamos consumir nosotros, ya sea en la calle, empaquetados, en centros comerciales, incluso los restaurantes, pues ya casi el 90% de los ingredientes son procesados. Y bueno, pues la pregunta es, ¿qué hacemos ante esta situación? Pues lo que tenemos que hacer es actuar inteligentemente. Igual es incluir dentro de nuestro diario hábito de consumir bebidas o alimentos algo que aporte vitaminas y minerales a nuestro cuerpo. Hoy hemos visto gran cantidad de personas ya con fuertes dolores de espalda, de articulaciones, inflamación, el abdomen abultado, sobrepeso, ojos irritados, cafezosos, amarillentos, venas varices saltadas. Y no estamos hablando de nuestros abuelitos, no estamos hablando de los adultos mayores, estamos hablando de jóvenes de universidad con síntomas de personas que ya tienen una avanzada edad. Usted, lo más seguro es que conoce cerca de usted alguna persona que ya tiene problema de presión arterial, problema de la glucosa en la sangre, problema de resistencia a la insulina, cambios hormonales, la famosa tiroides, que cada quien echa competencia a ver quién tiene más tiroides o menos, y la tiroides es una glándula, a fin de cuentas, no es que tenga más o tenga menos. Y así vamos desencadenando situaciones cuando se haya visto problemas de diabetes infantil. Dios mío santo. Entonces, ¿qué es lo que tenemos que hacer en esta situación? Gran parte de la población ya se está adaptando a vivir así. Gran parte de la población ya se está acostumbrando a que sea algo habitual. Y existe una gran parte de la población que sí quiere hacer cambios. Es por esto que nosotros nos hemos apoyado en base a las investigaciones de la epigenética, que es lo más avanzado que existe. Y para concluir, para no entrar mucho tecnicismo, la epigenética, lo que ha estudiado y lo que aporta a la humanidad en este actual tiempo, es cómo a través de indicaciones y órdenes que se le dan a la célula, a los genes, activamos nuevamente la función de reparar, de reconstruir, de sanar. Eso lo hace nuestro cuerpo de una manera natural, porque todos los días le damos órdenes e indicaciones a nuestras células para dañarse, para enfermarse, para intoxicarse. Entonces tenemos que hacer ese cambio. Eso estudia la epigenética, por eso es que hoy en día se escuchan de grandes cambios y cómo la gente recupera su salud a través de esta información. Y la epigenética obviamente se apoya mucho en nutrientes específicos que van a estas células, nutrición inteligente, y que hoy en día se puede extraer del naturismo, que es más importante. Y para eso hay procesos de bio y nanotecnología aplicada, en lo cual se hace un proceso que se llama ortomolecular. ¿A qué me voy con esto? Ortomolecular quiere decir que es una cantidad abundante, vasta, de muchos ingredientes que tú vas a encontrar en pequeñas cantidades, ya sea una cápsula, de un polvo, pero que obviamente si lo analizas ya a nivel de biotecnología, pues es una gran cantidad de sustancia activa. Y por eso, doctor, nosotros decidimos extraer toda esa sustancia activa para personas que puedan tener alguna situación de salud actual o que quieran prevenir. Bueno, pues empezamos a extraer sustancia activa de 10 hongos y plantas medicinales que hoy en día están ayudando de una manera estratégica y inteligente a las personas. Puedo hablarte de diferentes beneficios, Dentro de lo que vamos a encontrar, como lo es el mejorar la memoria, la concentración, la nutrición para esa plasticidad cerebral. Cuando nuestro cerebro está bien, cuando nuestra mente la tenemos sana, cuando ayudamos a nuestra concentración mental, podemos tomar buenas decisiones, nuestro cuerpo empieza a funcionar bien y empieza a mejorar nuestra autorreparación. Y eso es gracias a ingredientes como lo que encontramos en el hongo melena de león, que es uno de los hongos más utilizados y más reconocidos para temas de Alzheimer, perder la memoria, demencia senil, y de aquí partimos con otros beneficios como lo es el hongo reishi, que ayuda muchísimo al sistema inmunológico, favorece al descanso, entre otras funciones que tiene. Hay personas que tienen altos niveles de cortisol, no pueden descansar bien, andan estresados, no duermen, despiertan agotados, tienen cambios de humor. Bueno, entonces nosotros nutrimos con minerales y ingredientes específicos de estos hongos para bajar los niveles de cortisol, para liberar endorfinas, oxitocinas, que es la hormona de la felicidad. La gente está muy bien, está contenta, energía sostenida. Y bueno, si a esto le ayudamos también a apoyar las funciones hepáticas, ayudar el hígado, que se desintoxique, que tenga mejor funcionamiento, le damos nutrición inteligente. Si también apoyamos las funciones renales, pues obviamente se va a ver un reflejo en el abdomen menos abultado, mejor circulación, la sangre obviamente va a irrigar suficientes nutrientes, y de ahí se empiezan a desencadenar favores o beneficios como eliminar dolores muscular, dolor de articulaciones, dolor de espalda, dolor de cabeza, la famosa migraña. Empezamos a ver cómo nuestra respiración mejora, subimos el sistema inmunológico, empezamos a contrarrestar problemas del sistema inmunológico como quistes, miomas, tumores, porque el cuerpo lo hace. Y todo esto lo vamos a encontrar con hongos, como lo es el hongo que acabo de mencionar, hongo melena león, el hongo reishi, el hongo chaga, el hongo shiitake, el hongo cola de pavo, el maitake, que es muy importante, la shaguanda, las plantas y extractos como lo llega a ser el saúco, la rhodiola rosea y la bardana, por mencionar algunos, doctor. Y de aquí viene el gran beneficio, porque nosotros lo podemos disfrutar con un hábito diario que todas las personas hacemos. Viene con un rico sabor y aroma a café. Imagínese tomarse en las mañanas una bebida con sabor a café y recibir todos estos beneficios y toda esta nutrición. Por eso en estos días hemos visto cómo las personas están tan contentas, nos llenan de testimonios, y esa es nuestra mejor certificación, los testimonios. 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
19: Pues yo no me imagino, porque ya lo probé y tengo ya más de un mes tomando este café. Como bien lo dice, es un hábito que todos tenemos, ya sea por la mañana o el café de sobremesa o por la tardecita acompañado, aunque sea con pan. Pero realmente noté, número uno, que no me dio reflujo, no me dieron agruras. Dos, que no me puse nervioso, no me alteró como lo hace la cafeína, porque esto no contiene cafeína. Y una cosa muy interesante, que pude mantener una energía sostenida durante todo el día. Es decir, no fue un pico de energía que toma el café, siente energía, se le quita el sueño y al ratito pues ya bajó. No, no, esto es energía sostenida durante el día. También noté de una manera muy particular que ya tenía varias dolencias, varios achaques en el cuerpo por el hecho de haber llegado a la edad de los nunca me dolía, nunca me daba calambre, nunca sentía este piquete, nunca sentía este malestar. Pues conforme pasaron los primeros días de la semana, me di cuenta que todos esos achaques fueron desapareciendo. Y algo muy interesante, no le quita el sueño, al contrario, usted tiene un sueño profundo, un descanso muy reparador, y con el simple hecho de tomar lo que es una taza de café. Entonces, estos hongos, especialmente el shiitake, que es un antiviral sumamente poderoso, noté que ahora en estos tiempos de alergias no me dio alergia cuando antes me daba, y esa alergia me provocaba infección en los bronquios. Hay ocasiones que no podía levantarme en toda una semana porque sentía el cuerpo cortado, porque venía infección sobre lo que es el pecho y me la miraba muy mal. No, en esta ocasión no ha habido nada de eso. Y eso ha sido precisamente porque Epigena Café ha sido algo muy novedoso para mí, porque no es una cápsula, no es una inyección, es simplemente disfrutar de algo que me gusta, un buen café. 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Pero qué necesidad de llegar a tener una enfermedad crónico-degenerativa cuando usted tiene la oportunidad de invertir en la prevención. 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La taza a usted le va a costar un promedio de 24 pesos. He ido a las tiendas de conveniencia y una taza de café que me produce agruras, que en ocasiones es café retostado, recalentado, que ya sabe como a tabaco, como a cigarro, de no sé cuántas horas tendrá ahí ya que lo hicieron, y que aparte de eso me pone todo nervioso, ¿verdad?, por tanta cafeína, pues en este caso no. Y el cuerpo es muy agradecido. Cuando usted le da algo natural, cuando usted le da algo bueno, el cuerpo se lo agradece porque se autorregenera. 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
20: Y bueno, hay que entender que nosotros amanecemos con la idea de pensar que tomar un café nos ayuda a estar despiertos, a activarnos. Esa es la primera idea que tenemos. Es cierto que salimos de casa tomando una taza de café, llegamos a la tienda de conveniencia a la esquina para tomar esas bebidas ya de café porque ya no las venden, o a veces pasamos a esas cafeterías que nos atienden en el carro. Y bueno, en realidad lo único que hacemos es irritar nuestra flora intestinal o correctamente meterle cafeína a nuestra sangre, a nuestro cuerpo. Y normalmente el precio mínimo que estamos pagando nosotros por cada taza de café o cada bebida diario o por cada bebida que consumimos es entre los 29, 30, 35 pesos si bien nos va. Y ya si llegamos a esos lugares de nice, por decir, esos grandes lugares con mejor autoservicio, pues prácticamente andan entre los 80, 90 pesos. Y lo que queremos nosotros también es cambiar, más bien no cambiar ese hábito, sino que tu ingrediente sea algo nutritivo. La diferencia es que no te vas a gastar esa cantidad. Imagínate, por cuidar tu salud, yo les digo a las personas, pues ¿cuánto estamos dispuestos a invertir? Podemos invertir todos los días 120, 150, 200 pesos por recuperar nuestra salud y se me hace algo muy económico, doctor, muy, muy económico. 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
20: Pues no te despegues porque vamos a seguir platicando de más información y tenemos más datos que darte, sobre todo para aquellas personas también que ya están enfrentando algún problema de salud crónico, algún problema serio de salud, y sobre todo aquellas personas que pues traen alguna talla extra, que están sufriendo de problemas de glucosa en la sangre, tema de diabetes, que quieren bajar de peso, reducir tallas. Bueno, ahorita les vamos a platicar, pero bueno, doctor, ¿usted qué opina de esto?
21: Creo que es algo que llega muy a tiempo, insisto, en la prevención, ya que lo que respiramos y lo que comemos, pues está saturado de algo que es el PM10, que son los metales pesados que están en la contaminación, sea de aire, de agua o de alimentos. Y esto trae metales pesados a nuestras células, como el plomo, el aluminio, el arsénico, también lo que es el mercurio. Y esto hace que las células se acelere el envejecimiento. Crecimiento prematuro o lo que llaman radicales libres, de tal forma que en este momento tenemos muchas personas que realmente sus células están muy, pero muy intoxicadas, y esto hace que cuando la célula se duplica o se multiplica, lo hace enferma, ya no es una célula sana. ¿Qué es lo que hace realmente este producto? Bueno, es desintoxicar las células, sacando los metales pesados y nutriendo la célula de tal manera que cuando vienen las células madre adultas nuevas a través del torrente sanguíneo, pues esto hace que las células que están dañadas sean reparadas, que su ADN se repare y se evita precisamente lo que se llama las células zombie. Voy a utilizar otro término, las células parásito, es decir, células que están robando la vitalidad o el alimento de las otras células. ¿Qué es lo que hace el hongo shiitake? Pues activa las células NK o Natural Killer, que son las que se encargan de identificar esas células zombie o esas células parásito, eliminarlas para que sus células sean, insisto, desintoxicadas, nutridas y reparadas en su ADN. Lógico que esto va a retrasar el envejecimiento celular, y realmente yo estoy pero muy contento porque tengo amigos que son muy cafeteros y que han estado ahora consumiendo Pigena Café de tal manera que tengo testimonios extraordinarios. Uno de ellos no sabía cómo explicarme lo que le sucedió. No puedo repetir sus palabras por respeto a la audiencia, pero él dice que estaba lleno de gases atorados. y que se sentía lleno y que lo ahogaban y que no podía comer. Dijo, oiga, es sorprendente cómo al segundo día de estar consumiendo este café, dijo, todos estos gases se salieron de mi cuerpo, dice, ahora respiro como ahorita ya no me estoy ahogando, dice, estoy muy contento. Otra de las personas que conozco dice, pues yo ya no tomaba café porque pues me quita el sueño, me ponía nervioso, dice, incluso temblaba por el efecto de la cafeína, dice, pero ahora me di cuenta de que no tengo agruras, no estoy nervioso, dice, me ayudó a dormir profundamente, algo que yo nunca esperé, y ahora dice, con el sabor al café que habitualmente toda la vida desde niño he tomado, pues me doy cuenta de que mi sistema metabólico ha estado funcionando de maravilla. Entonces, yo creo que hay que probarlo. 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
5: Muy buenos días, amigos y hermanos. Sean todos bienvenidos a una emisión más de su programa Ventana de Esperanza. 25 minutos que pueden cambiar tu vida. Hola, ¿qué tal? ¿Cómo están ustedes? Les saluda con mucho gusto a Georgina Flores, a nombre de la Iglesia Bautista El Divino Salvador. Amigos, los invitamos a que se queden con nosotros hasta el final del programa y escuchemos juntos a Juan Francisco Martínez Zaragoza, quien nos compartirá el tema que ha titulado Descanso para el alma. Amigos, y a nosotros nos dará mucho gusto estar en contacto con ustedes. Por favor, toma nota y anímate a comunicarte. Llámanos a los teléfonos 81-83-75-551 y al 81-83-75-5055. O también puedes enviarnos un mensaje de texto. Escríbenos al WhatsApp 811-782-9858. Comparto nuevamente. Los teléfonos aquí en cabina 81-83-75-5051 y el 81-83-75-5055. O escríbenos al WhatsApp. Envíanos un mensaje al 811-782-9858. 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Amigos, descansar y dormir correctamente permite a nuestro cuerpo que se regenere a nivel celular, repare tejidos dañados y fortalezca el sistema inmunológico, lo cual ayuda a prevenir algunas enfermedades. Y a propósito de descansar, el otro día iba pasando por un establecimiento en el que venden jacuzzis y llamó mi atención un letrero brillante y enorme que decía ¡Escápate! He de confesarles que la idea fue tentadora. Me imaginé disfrutando de un merecido descanso en uno de esos jacuzzis. Sin embargo, al considerar el costo de compra, el pago de la electricidad y mantenimiento, se esfumó por completo el deseo. Amigo, reescucha. ¿Hay algo en tu vida de lo que te sientes que necesitas descanso? Hoy me permito compartir con ustedes lo que encontramos en la Biblia en el Evangelio escrito por Juan en el capítulo 16. Y aquí encontramos, amigos, unas palabras del mismo Señor Jesucristo que dice lo siguiente en el versículo 33. Yo les he dicho estas cosas

0: hermano Juan.
1: Muchas gracias, Gina, por la invitación. Dios les bendiga grandemente a cada uno de ustedes. Es un privilegio poder llegar hasta donde se encuentran por medio de este programa. Tal vez nos escuchan desde su hogar, quizá mientras trabajan, quizá manejando por la carretera, o tal vez en una habitación donde solamente Dios conoce las luchas que hay en tu corazón. Queremos agradecerte profundamente por permitirnos entrar unos momentos a tu vida y compartir la palabra de Dios. Nuestro deseo no es simplemente llenar un espacio de aire, sino abrir una ventana de esperanza para el que está cansado, consuelo al enfermo y salvación al necesitado. En esta ocasión estaremos reflexionando sobre un tema que hemos titulado Descanso para el alma, tomando como base de este mensaje las palabras de nuestro Señor Jesucristo cuando dijo en el Evangelio de Mateo, capítulo 11, versículos del 28 en adelante, dice: Venid a mí todos los que están trabajados y cargados, y yo os haré descansar. Llevad mi yugo sobre vosotros y aprended de mí, que soy manso y humilde de corazón, y hallaréis descanso para vuestras almas, porque mi yugo es fácil y ligera mi carga. Jesús aquí hace un llamado a personas que se sienten trabajadas y cansadas. Dime, ¿tú no te sientes cansado, trabajado, amigo, amiga? Les dice, venid a mí todos los que estáis trabajados y cargados, y no solo físicamente, sino cansados del alma, cansados de luchar, cansados de fingir, cansadas de sufrir, personas cansadas de vivir sin paz. Lo primero que debemos entender es que Jesús reconoce cuál es la condición humana, tu condición, mi condición, lo que hay en el corazón de todos nosotros. Lo primero que te quiero compartir es que Jesús reconoce el cansancio del hombre, de la humanidad. Él no dijo, vengan a mí los perfectos. Él no dijo, vengan a mí los fuertes. No, Él dijo, vengan a mí los cansados y cargados. Y te pregunto, ¿por qué se los dijo, amigo, amiga? Lo dijo porque el ser humano vive cargando pesos invisibles. Hay personas que cargan culpas, ansiedad, resentimientos, miedos, soledad, depresión, frustraciones, heridas del pasado y un montón de pecados también. Y aunque sonrían por fuera, por dentro están agotados, un cansancio muy profundo. El problema del hombre no es solamente físico. Hay personas que duermen 8 horas o más y aún así siguen cansadas, porque el verdadero agotamiento muchas veces está en el alma. El alma se cansa. Se cansa cuando vive lejos de Dios, cuando carga pecados sin perdón, cuando busca llenar vacíos con cosas temporales, cuando pelea batalla solo y cuando intenta encontrar paz donde nunca la va a hallar. Fíjate, te voy a compartir las palabras que dijo el rey David cuando compuso el Salmo 32. Ahí en el versículo 3. Mientras callé, se envejecieron mis huesos en mi gemir todo el día. El pecado desgasta, la culpa consume, la ansiedad roba fuerzas. Todo esto envejece los huesos y muchos viven tratando de aparentar que están bien. Se cuenta de un hombre que viajaba constantemente cargando una mochila enorme sobre sus hombros. Caminaba encorvado, sudado, agotado, y un día un conductor se detuvo y le dijo: Señor, suba al camión, yo puedo llevarlo. El hombre se subió, pero siguió con la mochila puesta encima. El conductor le preguntó, ¿por qué no se baja la mochila? Y el hombre respondió, ya es suficiente que usted me lleve a mí. No quiero que también cargue mi equipaje. Qué absurda respuesta, ¿no crees? Pero así vive mucha gente espiritualmente. Cristo ya cargó nuestros pecados en la cruz y aún así seguimos cargando culpas que Él quiere perdonar. Seguimos cargando ansiedades que Él quiere aliviar. Seguimos cargando dolores que Él quiere sanar. Muchos buscan descanso en el dinero, en el alcohol, en relaciones, en entretenimiento, en drogas, en éxito. Pero nada llena el alma, porque el alma fue creada por Dios. Decía un predicador, mi corazón estaba inquieto hasta que descansé en Jesús. Y me recordó lo que dice su palabra allí en Isaías 40:29.

0: Él da esfuerzo al cansado y multiplica las fuerzas al que no tiene ningunas. Dios sabe que estamos cansados y no nos rechaza por eso. Al contrario, déjame compartirte lo siguiente. Jesús nos invita a ir a Él, a caminar con Él. Decía el versículo que leíamos al principio, venid a mí. Qué palabras tan hermosas, ¿no crees? ¿Por qué? Porque el Evangelio es una invitación de amor, venid a mí. Y agrega, llevad mi yugo sobre vosotros. Mateo 11:29. Llevad mi yugo sobre vosotros. Para entender esto, debemos conocer qué es un yugo o qué era un yugo. En la agricultura, el yugo es una pieza de madera colocada sobre dos bueyes para unirlos y dirigirlos mientras trabajan en el campo. El yugo sirve para guiar, para enseñar, para compartir la carga. Muchas veces colocan a un buey experimentado junto a uno joven. El fuerte guía al débil. El experimentado ayuda al que es inexperto. Cuando Jesús habla del yugo, está diciendo, camina unido a mí. Déjame dirigir tu vida. Permite que yo lleve contigo la carga. Cristo no ofrece ausencia de responsabilidades, pero Él ofrece caminar con nosotros. Fíjate que un campesino entendía perfectamente estas palabras. Él sabe que un animal solo se agota muy rápido, pero cuando el yugo une a dos bueyes, el trabajo se hacía más ligero. Entonces Jesús usa esta imagen cotidiana para enseñar una verdad eterna. Conmigo la carga cambia, porque cuando Cristo entra a tu vida, el dolor tiene esperanza. Las pruebas tienen un propósito. El pecado tiene perdón. La vida tiene dirección. Jesús también nos invita a lo siguiente, ahí en Mateo 11:29. Aprended de mí, que soy manso y humilde de corazón. Esto era importante. Los líderes religiosos de la época eran orgullosos, pesados y arbitrarios. Pero Jesús se presenta diferente. ¿Qué es ser manso? No significa que sea una debilidad. En el idioma original, la idea de mansedumbre se usaba para un caballo fuerte, pero entrenado. Jesús tiene poder, es todopoderoso, pero ese poder está bajo control. Jesús tenía la autoridad sobre demonios, enfermedades, sobre el mar, sobre la muerte, y aún así era manso. Podía destruir a sus enemigos, pero escogió el amarlos. ¿Qué es ser humilde? Te lo respondo con este texto que dice lo que Jesús vino a hacer por nosotros. Ahí en Filipenses 2:8 dice, y estando en la condición de hombre, se humilló a sí mismo, haciéndose obediente hasta la muerte y muerte de cruz. Humildad no es pensar menos de uno mismo, es pensar y hacer lo correcto delante de Dios. Cristo, siendo Rey eterno, lavó pies a sus discípulos. Siendo el Señor del universo, nació en un pesebre. Siendo santo, murió por pecadores. La humildad de Cristo se ve en la cruz. Se humilló, hizo lo correcto delante de Dios para darnos paz. El mismo Jesús dice ahí en Juan 14:27, mi paz os dejo, mi paz os doy. Yo no os la doy como el mundo la da. El mundo da paz, es cierto, pero da una paz temporal. Cristo nos da una paz verdadera, una paz que perdura, eterna. Déjame compartirte lo siguiente. El descanso verdadero es en Jesús. Fuera de Él no hay descanso, solamente en Jesús. Dice Mateo 11:30, y hallaréis descanso para vuestras almas, porque mi yugo es fácil y ligera mi carga. Jesús no solamente promete mejorar circunstancias, promete el descanso para el alma, porque hay ricos sin paz, hay famosos sin paz, hay personas rodeadas de gente, pero vacías por dentro. El alma necesita reconciliarse con Dios. El descanso más grande es el perdón. El verdadero descanso comienza cuando el pecado es perdonado, porque el pecado separa al hombre de Dios. Pero Cristo murió en la cruz para reconciliarnos. En la cruz cargó nuestra culpa, nuestra condenación, nuestro castigo. Por eso el cansado puede descansar, porque Jesús ya pagó el precio. Se cuenta que durante años un hombre huyó de la justicia por un crimen que cometió en su juventud. Cambiaba de ciudad constantemente. Nunca dormía tranquilo. Cada sirena lo aterraba. Cada toque en la puerta lo hacía temblar. Hasta que un día decidió entregarse. Y llega y dice: "Yo soy el que cometió aquel crimen". Cuando llegó ante el juez, descubrió algo inesperado. Alguien ya había pagado completamente la deuda legal por él. Desde ese día pudo dormir en paz. Y así vive mucha gente espiritualmente, huyendo, escondiéndose, cargando culpas que piensa que nunca va a poder pagar. Pero Cristo ya pagó en la cruz, y el que viene a Él encuentra ese descanso. Por eso te lo repito, ahí en Mateo 11:30, y hallaréis descanso para vuestras almas, porque mi yugo es fácil y ligera mi carga. Esto no significa ausencia de problemas. Los cristianos también lloramos, también pasamos pruebas, pero ahora no caminamos solos. Cristo nos sostiene. Y esto lo confirma su palabra ahí en el Salmo 46:1. Dios es nuestro amparo y fortaleza, nuestro pronto auxilio en las tribulaciones. Quizás hoy, amigo, amiga, tú que me escuchas, estás cansado de vivir igual, cansado del pecado, cansado de pelear solo, cansado de aparentar fortaleza. Déjame decirte que Cristo sigue llamando. Ven a mí, camina cerca de mí, en tu dolor, en tu cansancio, aquí estoy yo. Qué hermosa verdad. Jesús está cerca del quebrantado, del que está pasando alguna tribulación. Hoy hemos visto tres verdades. El cansancio del hombre, porque todos necesitamos ayuda. La invitación de Cristo, un llamado para el que está cansado. Y el descanso verdadero que es en Jesús. Él da paz al alma. Y ahora quiero hablarte directamente a ti que escuchas este programa. Tal vez nadie conoce tus lágrimas. Tal vez nadie sabe cómo has sufrido. Tal vez llevas años cargando heridas. Pero Jesús sí lo sabe. Y hoy te dice: ven a mí. No importa cuántos errores hayas cometido, ven a mí. No importa cuántas veces hayas fallado, ven a mí. No importa qué tan lejos creas estar. Cristo todavía salva. Cristo todavía perdona. Cristo todavía transforma vidas. Ahí donde estás, si deseas abrir tu corazón a Cristo, puedes repetir conmigo esta oración. Señor mi Dios, reconozco que estoy cansado y necesitado de ti. Reconozco mis pecados y mi necesidad de perdón. Hoy creo que Jesús murió por mí en la cruz y resucitó para darme vida eterna. Te entrego mi corazón. Lava mi vida y hazme una nueva persona. Quiero caminar contigo y encontrar el descanso verdadero para mi alma. En el nombre precioso de Jesucristo. Amén. Si hiciste esta oración de una manera sincera y humilde, déjame decirte que alabo a Dios por eso. Deseamos que la palabra de Dios haya fortalecido tu vida y traiga esperanza a tu corazón. Recuerda siempre, Cristo está llamando. Venid a mí todos los que estáis trabajados y cargados, y yo os haré descansar. Espero nos escuches la próxima ocasión y que Dios te bendiga grandemente.
1: Muchas gracias, hermano Juan. Dios te bendiga. Damos gracias a Dios por su palabra compartida en este día. ¿Y tú, amigo radioescucha, hoy has decidido reconocer al Señor Jesucristo como tu único y suficiente Salvador? ¿Has encontrado el único descanso para el alma? Si tu respuesta es afirmativa e hiciste la oración de arrepentimiento por tus pecados y aceptando a Cristo en tu vida y en tu corazón, en la que te dirigió Juan, por favor comunícate con nosotros, cuéntanos tu decisión o cualquier duda o comentario que tengas. Estamos para servirte. Llámanos a los teléfonos 81-83-75-5051 y al 81-83-75-5055. Nuestro WhatsApp 811-782-9858. Amigos, les comparto lo que dice la Biblia en la primera carta del apóstol Pedro, capítulo 1, versículo 3. Bendito sea Dios, Padre de nuestro Señor Jesucristo, por su gran misericordia, nos ha hecho nacer de nuevo mediante la resurrección de Jesucristo de entre los muertos, para que tengamos una esperanza viva. Amigo, reescucha, créele a Dios y a lo que nos dice en su palabra, la Biblia. Este es el verdadero descanso que cada uno de nosotros necesitamos para el alma. Tener la seguridad de ir al cielo frente al Padre Celestial cuando a ti o a mí nos llegue la muerte. Comunícate con nosotros y cuéntanos si quieres o ya tienes esa seguridad. 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O escríbenos al WhatsApp 811-782-9858. Acompáñenos a un momento con música y continuamos aquí en Ventana de Esperanza.

Amigos, Jesucristo no nos promete una vida libre de dificultades y dolor, al menos mientras estemos aquí en el mundo. Pero sí da su palabra de que si confiamos en Él, experimentaremos un descanso y una paz más profunda y satisfactoria que cualquier escapada momentánea que el mundo trate de ofrecernos. Para concluir, les recuerdo el versículo base del mensaje que hoy escuchamos en voz de Juan Francisco. Él nos compartió en Mateo capítulo 11, verso 28, que dice así: «Vengan a mí todos ustedes que están cansados y agobiados, yo les daré descanso». Comunícate con nosotros y cuéntanos cómo te ha hablado hoy la Palabra de Dios. Llámanos a los teléfonos 81-8375-551 y al 81-8375-555. Escríbenos al WhatsApp 811-782-9858. 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
8: Hola, ¿qué tal? Un cordial saludo para todos nuestros apreciados amigos que nos sintonizan a través de esta frecuencia. Qué bendición poder saludarlos y decirles que estamos avanzando en el nombre del Señor en esta programación que trae buenas noticias, una programación llena de fe, una programación que te invita a meditar en lo más grande, en lo más poderoso, en lo más sobrenatural, como lo es Dios mismo, quien vino a salvar al perdido, a libertar a los cautivos, sanar al enfermo, levantar al caído, libertar a los oprimidos. El Señor vino a levantar del polvo al pobre y también vino para multiplicar las fuerzas al que ya no tenía ningunas. Hay muchos que...
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17: El Señor Jesús nos dejó cuatro requisitos en su escritura que enseñan claramente qué se tiene que hacer para ser un discípulo del Señor. Te los voy a leer. Juan 8:31. Dijo entonces Jesús a los judíos que habían creído en él: si vosotros permaneciereis en mi palabra, seréis verdaderamente mis discípulos. Lucas 14:26. Si alguno viene a mí y no aborrece su padre y su madre y mujer e hijos y hermanos y hermanas y aún también su propia vida, no puede ser mi discípulo. Lucas 14:27. El que no lleva su cruz y viene en pos de mí, no puede ser mi discípulo.

Clamé con todo mi corazón, respóndeme, Señor, y guardaré tus estatutos. A ti clamaré, sálvame, a ti clamé, sálvame. Guardaré tus testimonios, me anticipé al alba y clamé, esperé en tu palabra. Se anticiparon mis ojos a las vigilias de la noche para meditar en tus mandatos. Oye mi voz conforme a tu misericordia, oh Señor, vivifícame conforme a tu juicio. Se acercaron a la maldad los que me persiguen, se alejaron de tu ley. Cercano es tú, oh Dios, y todos tus mandamientos son verdad. Hace ya mucho que he entendido tus testimonios, que para siempre los has establecido. Amén. Vamos a agarrar la clase en estos versículos que leí ahorita, que estamos estudiando. Recuerda, el propósito de las clases es de aprender a vivir conforme a la voluntad del Señor, no por aprendizaje humano, sino por el poder del Espíritu, fluyendo en tu corazón para hacer justicia, produciendo en tu corazón y desde tu corazón los deseos de hacer la justicia y tú consagrándote a obedecerla, ¿sí? Pero como una forma de vida, no como la costumbre general, ¿no?, de ser una persona mala, refrenada con mandamientos, sino ser naturales, santos, puros de corazón, que producen a manera natural la santidad, la justicia, el fruto del Espíritu, en una forma real y vivida. O sea, el propósito de las prédicas no es tanto como agarrar a una persona corrupta y enseñarle cosas buenas, y luego la persona corrupta se está esforzando a vivir según las instrucciones recibidas. Así no funciona. Estamos hablando de una persona nacida del Espíritu, que tiene el Espíritu Santo de Dios, que recibe instrucciones de vida para vivir y que las instrucciones que recibe son exactamente de acuerdo a la voluntad del Espíritu Santo de Dios para vivir. O sea, esto es una vida, no es una vida de pretensiones o de apariencias, de ser personas malas que estudian la Biblia para ser mejores personas. Estamos hablando de personas hechas a imagen y semejanza de Dios, por voluntad de Dios, para vivir como Dios en este mundo, sin hipocresía, sin apariencias, sin pretensiones, sin ser esclavos del mal, o débiles al pecado, o vivos a la carne, y considerar que ese camino está difícil. Es uno de los ejemplos que tenemos aquí con el salmista, el contraste, el pleito, el conocimiento de la verdad, el choque con la verdad, el darse cuenta que sus caminos son malos, pero al mismo tiempo reconocer que conoce la verdad. Por eso, versículo 145 dice, clamé con todo mi corazón, respóndeme, Señor, y guardaré tus estatutos. O sea, dos cosas aquí miramos. La primera de ellas, estamos mirando una persona que clamó a Dios conforme con todo el corazón, y por cuanto clamó a Dios con todo el corazón, está esperando que le responda.

0: Sí, aquí hay un problema. Clamó a Dios con todo su corazón y Dios no le respondió. Porque clamé con todo mi corazón, respóndeme, Señor. Eso claramente da testimonio que Dios no le respondió. Y si Dios no le respondió, solamente hay una razón: los pecados en los cuales estaba viviendo. Esa falsa forma de vida, de creer que se es de Dios, que se tiene relación con Dios, que Dios está en el corazón, que se es hijo de Dios, que se es iglesia, que se es pueblo, y clamar a Dios y que no te escuche, que no te responda. Yo te voy a decir algo. Es tan común el hecho de clamar a Dios con todo el corazón. Unos gritan, otros lloran, otros gimen, otros claman, otros se quejan, otros se rebelan. Pero al final Dios es callado. Las costumbres comunes. Dios es callado, no responde, no habla. Tanto es el asunto que Dios no habla que incluso hay doctrinas que dicen que Dios no habla, que únicamente habla a los hombres por medio de las escrituras y es la manera que Dios tiene para hablar, que Dios no va a hablar directamente a los humanos. Esas doctrinas herejes son el resultado de hombres corruptos que sus caminos han sido malos y por cuanto son malos, Dios nunca les respondió o nunca les habló. Entonces, como nunca les habló personalmente, sacaron doctrinas de que Dios no habla porque a ellos nunca les habló. Los hombres son así, los hombres sacan doctrinas de acuerdo a la forma de vida que tienen, a las situaciones que les pasan, a las experiencias que viven y establecen doctrinas de sus propias experiencias de vida como si la experiencia de vida que tienen fuera la correcta. Entonces, desde tiempos bien antiguos, clamé con todo mi corazón. Estaba esperando respuesta por una razón, porque había clamado con todo el corazón. Pero aunque clamó con todo el corazón, la respuesta no vino. ¿Sí? Otra, quería que le respondieran para guardar los estatutos. Eso es más como una oración incrédula para ver si Dios existe. ¿Sí? Para si existes, pues voy a guardar tus mandamientos, ¿no? Como Dios es espíritu y muchas veces los pecadores, pues desafortunadamente por causa del propio pecado no lo ven, entonces terminan estableciendo que Dios no existe. Y aunque Dios no existe, tienen esa necesidad o la religión y esa costumbre de buscar a Dios, aunque en sus corazones dudan que exista. Si supieras la cantidad de gente en la tierra que tiene la creencia de que Dios no existe y que están metidos en la religión, un sinnúmero de gente metidos en la religión y entre ellos muchos predicadores que son ateos, incrédulos de Dios. Y que se dedican a predicar incredulidades. Tienes que tener mucho cuidado con esos porque abundan. Por cuanto no tienen una comunicación con Dios, por cuanto Dios no les habla, sacan sus propias conclusiones, sus propias doctrinas, argumentos y los establecen. Y los predican. Y se los predican a otro montón de gente que tampoco escuchan a Dios hablar. Entonces, como los otros tampoco escuchan a Dios hablar, terminan creyendo que lo que les están predicando es verdad cuando es mentira. ¿Sí? Y eso es muy peligroso para todas las personas que vivan esa forma de vida. ¿Por qué tienes que clamar con todo el corazón y Dios no te escucha? Por tus pecados. La razón específica por la cual Dios no les habla a los hombres o los hombres no escuchan la voz de Dios en estos días, es por el pecado. cosa que a los hombres les cuesta trabajo digerir, que se rehúsan a creer, es que Dios no oye a pecadores. Sí, te guste o no te guste, la íntima comunión con Dios es con los santos. Te guste, no te guste, la creas, no la creas, la comunión íntima de Dios es con los santos. Punto. ¿Ok? Entonces, recuerda, un santo empieza desde una persona recién convertida a Dios, a la cual se le dio el Espíritu Santo. Allí, para Dios, esa persona es santa porque le fue dado el Espíritu Santo de Dios. Allí, aunque esté perfectamente nuevo, aunque esté recién empezando, va a escuchar la voz de Dios. No quiero que ustedes se establezcan que para escuchar la voz de Dios se requiere muchos años en el camino. No es así. Tú te puedes arrepentir y convertir ahorita y vas a escuchar la voz de Dios. Dios te va a empezar a guiar, porque esa es parte de la relación con Dios. Eres restaurado, eres hecho hijo de Dios. Por lo tanto, vas a tener comunión con Dios en un instante. No es un asunto de años, no es un asunto de métodos, no es un asunto de practicar o de un proceso, como los cristianos les digan. Tú puedes escuchar la voz de Dios de un segundo a otro. Del momento en que eres un pecador, al momento en que te conviertes de todo el corazón y eres limpiado, santificado, justificado, hecho perfecto, allí entonces ya puedes escuchar la voz de Dios y puedes tener relación y comunión con el Padre. Y te conviertes, de hecho, desde ese instante en templo y morada del Espíritu Santo de Dios. En un instante prácticamente pasas de sucio a limpio. Pasas de rebelde a santo. De no comunión a comunión. ¿Sí? De desobediencia a hijo. En un instante, o sea, es un asunto muy rápido. No es un asunto de religiones, no es un asunto de métodos, no es un asunto de doctrinas. Es simplemente un acto de arrepentimiento y conversión porque ya no se quiere el pecado y Dios corresponder con el Santo Espíritu. Así de fácil, ¿sí? El asunto es que muchas veces, lo que yo siempre te digo, la creencia. Tú tienes la costumbre de medir tus años en el Evangelio. En Dios tus años no cuentan, porque para ti tú te convertiste a una religión en la cual estás aprendiendo de Dios, pero no estás conociéndolo. Para Dios no cuenta. Tú puedes creer que eres un hijo de Dios, que eres un redimido porque eres miembro de alguna religión cristiana. Pero para Dios, mientras tú sigas pecando, eres como cualquier otro pecador sin religión o cualquier otro pecador de otra religión. En tu mundo, tú crees que eres de Dios, pero en la realidad no eres. Porque las leyes son leyes y una ley que está muy seca es claramente dice que el que peca es el diablo. ¿Sí? Entonces, ese es el asunto. Si pecas, pues eres el diablo y los resultados están allí. No hay comunión con Dios. Dios es bien estricto en estos asuntos. No es que esté difícil para ti, solamente requieres una conversión de corazón. Arrepentimiento, pero el arrepentimiento que tienes que, la verdadera definición del arrepentimiento es cuando tú pides perdón de un pecado, cuando pides perdón de un pecado o cuando pides perdón de los pecados que sea o de todos los pecados, arrepentimiento es que tú no vas a cometer ningún pecado en cualquier área. Ese es el verdadero arrepentimiento. Arrepentirse es que tú no vas a hacer el pecado que del cual tú te estás arrepintiendo. O del pecado que te arrepentiste. Eso es arrepentirse, ¿ok? Por cuanto en estos días no se arrepienten de corazón y se apartan del pecado, claman a Dios y Dios no los oye, ¿sí? Te repito de nuevo, entre Dios y tú, el más interesado a que te conviertas en un templo y morada del Espíritu Santo de Dios es Dios. Él está más interesado incluso que tú mismo. Esto te repito para que no andes pensando que Dios se anda rehusando a darte su espíritu. O que Dios no te lo quiera dar. O que tengas que suplicar porque los indoctos e inconstantes te digan que lo anheles, que lo desees, que lo pidas. El Espíritu Santo no viene por anhelos, ni por deseos, ni por pedirlo. El Espíritu Santo te es dado por voluntad divina, porque tú te arrepentiste y convertiste. Aquí no entran deseos, no entran anhelos, no entra pedidera, no entra clamadera. Tú puedes llorar lo que quieras, no te van a dar nada. No funciona así. La única manera, venid a mí los que estén quebrantados, cansados y cargados, y los haré descansar. El Dios no desprecia un corazón contrito y humilde, o Dios no desprecia un espíritu quebrantado y un corazón humilde. No lo va a despreciar. Cuando un corazón quebrantado y un espíritu humilde viene a él, o al revés, un espíritu quebrantado y un corazón humilde viene a él, Dios le va a dar de su espíritu. No son asuntos largos, no tienes que hacer nada más, no tienes que cumplir métodos religiosos, no nada, simplemente arrepentimiento y conversión. Pero tienes que entender, quiero que te pongas en tu mente y en tu corazón que arrepentimiento, el verdadero significado del arrepentimiento es no lo haré más, no pecaré más, no voy a pecar más. ¿Sí? Simplemente estás decidido, no lo voy a hacer más. Ese es el verdadero arrepentimiento. ¿Ok? Ese arrepentimiento normalmente no existe porque la costumbre es de volver a pecar. Si tú vienes a pedir perdón y luego tienes en tu mente que vas a volver a pecar, tú no vas a ser absuelto de tus pecados. Tú vas a clamar a Dios, vas a orar, vas a pedir en montones de diferentes maneras. Yo, la neta, así hablando abiertamente, una de las cosas bien aborrecibles, personalmente hablando, es el hecho de mirar a la raza cómo oran a Dios. Pero ya con la costumbre, con la mente, con el corazón, de que la oración es un teléfono descompuesto, es voy a hablar de aquí para allá y pues no va a haber respuesta. ¿Cómo el hombre está conformado a simplemente hablar? Y pues a ver si pues Dios quiere escucharme, me habla, y si no me habla, pues ya como quiera ya oré. Ya las peticiones ya llegaron a Dios, me conteste, no conteste, yo ya se las di. Esa no es una comunicación. Sí, eso no es intimidad, eso no es relación, eso es plática de aquí para allá y el otro callado. O sea, esa costumbre que se tiene en estos días tan abominable de ir y orar, pero saber que simplemente vas a hablar tú, que no va a haber respuesta. El estar resignado a que no va a haber respuesta. ¿Sí? La costumbre, no, pues le voy a preguntar a Dios, pues no, pues Dios, ya estuvo feo eso, pues a ver cuándo Dios le contesta, ¿no? Hay que esperar 2, 3 días, 4, 5, a ver por allá hasta cuándo a Dios se le ocurre contestar. La Escritura no da tal testimonio, la Escritura habla de una respuesta inmediata. Vemos a muchas veces donde otros hombres en el antiguo hablaron con Dios y la respuesta era instantánea. Vemos también otros hombres que hablaron a Dios y Dios no les respondió. ¿Por qué? Uno tenía comunión con Dios, el otro era pecador. Hoy en estos días, yo he predicado, para muchos, el simple hecho de que un hombre diga, Dios me habla, ese es del diablo, man. Uy, ya se cree mucho, Dios le habla. Está tan lejos el hombre de la verdad, tan apartado de Dios, que el simplemente que escuchen que Dios habla a una persona, o cuando tú escuchas, son dos cosas. O miras a esa persona súper espiritual, o dices, nah, ese es mentiroso, Dios no habla. Los dos son malos. ¿Ok? No se trata de la súper espiritualidad. Es que Dios restaura a los hombres y en el momento que los restaura, los hombres tenemos comunión con Dios. No se trata de súper mega espirituales. Es simplemente restaurados, santificados, justificados, hechos perfectos. No por obras de hombres, sino por misericordia y gracia de Dios. Es Dios quien restaura la comunicación con los hombres. ¿Sí? Entonces, el asunto importante aquí, lo que quiero que tú aprendas, tiene que haber comunión. La oración no es vienes, te arrodillas, sueltas tu letanía en el nombre de Jesús, amén, y te sientes bien contigo mismo porque ya oraste, pero no hubo una respuesta. Ese no es el plan. La oración no fue para ese propósito. La oración es una comunicación con el Padre. De yo hablo, él habla, yo escucho, él escucha. Estamos teniendo una plática. ¿Sí? No es un asunto nada más de aquí para allá. Es un asunto de comunicación real, plática entre dos personas, entre dos espíritus. ¿Nos vemos? Esa forma de vida, tienes que renovarte en tu forma de vivir, en el conocimiento que tienes en tu mente. Tienes que tener esa comunicación. Y si no la tienes, no busques en ningún lado más, no le eches la culpa a Dios, no pongas montones de métodos, es simplemente que eres incrédulo al respecto. Es más, hay mucha gente que cree que Dios no habla. Una persona que cree que Dios no le habla, que Dios no habla, ¿le va a hablar Dios? Pues no, porque su creencia ya está puesta en que Dios no habla. Cada uno les va a ser hecho conforme la fe que tenga. ¿Sí? Entonces está una persona que cree que Dios no habla y Dios no le habla, entonces predica que Dios no habla. Porque a él no le habla, porque tiene la fe de que Dios no habla. Yo te digo, si quieres, si tú quieres vivir una vida sin comunicación con Dios, pues vívela. A mí eso es tuyo. Lo que siempre te digo, la vida que tú vives es tuya y tú la vas a vivir. Si tú quieres vivirla así, vívela. Yo no. Yo pasé por esos momentos. En mi principio siempre hubo comunicación con Dios. Después, cuando me aparté, ya no había respuesta de Dios. Y yo sentía que tenía que irme guiando como a ciegas, como a tientas. Y le digo, pues ¿cómo es que tú me pones a mí a caminar este camino y me dejas a mí guiarme por el conocimiento que estoy agarrando en las Escrituras al ir adivinando cuál Escritura aplicar, en qué momento específico aplicar? O sea, tú hablaste de una perfecta comunicación, de una comunión que tú me guiarías. Tú dijiste que tu Santo Espíritu me guiaría a toda la verdad, pero no me estás guiando tú, me estoy guiando yo con las Escrituras. ¿Qué garantía tengo de que yo, por medio de las Escrituras, voy a encontrar el camino correcto y voy a llegar al cielo? Pero tú me dejas, yo se la apliqué a él, yo le eché la culpa a él, porque no sabía en aquellos días que era el propio pecado lo que me ocasionaba a mí no tener comunicación con él, hasta que me enseñó que no podía tener comunicación conmigo. Le digo, ¿what? Estamos hablando de que eres el Señor del cielo y la tierra. ¿Cómo es que no puedes tener comunicación conmigo? Mientras estés contaminado, no puedo tener comunicación contigo. Aleja de ti la maldad, quita de ti el pecado y tendremos comunión. En aquellos días yo no miraba ni siquiera qué pecados tenía. Le digo, pues ¿qué pecados tengo? ¿Cuáles son los pecados que estoy cometiendo que tú dices que estoy cometiendo? Porque no miro que esté cometiendo ninguno. Y me enseñó los pecados. Ahí es donde empecé a ver que existe muchos pecados que los hombres ni siquiera ven porque tienen los ojos puestos en otras cosas. Nosotros los humanos solamente podemos ver una cosa a la vez. Podemos mover los ojos rápidamente de un lugar a otro, pero solamente vemos una cosa. Podemos tener la noción de lo que está enfrente de nosotros, pero podemos estar enfocados en una cosa. Lo mismo es en el espíritu. Si tú te enfocas en específicos pecados o en específicas cosas, tú no vas a ver los pecados que están saliendo de ti en tu diario vivir. Eso te va a ocasionar que tú tengas una muy mala comunicación con Dios. Eso te va a ocasionar lo que te ha ocasionado el orar, clamar, pedir a Dios. Yo te digo una cosa, men, párale. Ese asuntito de orar a Dios, arrodillarte, o en cualquier forma de oración, que le hables a Dios, sea de rodillas, sea andes trabajando, andes manejando, andes lo que andes haciendo, cada vez que le hables a Dios y no esperes una respuesta, men, o sea, párale. ¿Qué tipo de plática es esa de que vas hablando, le hablas a Dios y no venga respuesta de regreso y andes allí, pues asumiendo qué tipo de respuesta te dio, tratando de entender o sacar de tus propios corazones las respuestas favorables a tu gusto que Dios te haya dado? Eso no es guianza del Espíritu, son oraciones contestadas por los deseos de tu propio corazón, no por Dios mismo. ¿Sí? No, yo estoy hablando de comunicación, estoy hablando de dos seres diferentes o dos personas, dos seres, dos espíritus que hablan entre sí y que se preguntan y se dicen cosas entre sí. Yo no estoy hablando de que tú hablas y luego tú estimas en tu corazón o intuyes o concluyes, como se diga, que pues Dios te dijo tal cosa y no te dijo nada. Estoy hablando de una comunicación real. Esa comunicación real existe, pero existe únicamente cuando se vive limpio de pecado. Tienes problemas con tus pecados, pide perdón a Dios, conviértete y no peques más y tendrás esa comunicación. No es asunto difícil, no requieres retiros, no requieres exorcistas, no requieres años en este camino. Es un asunto de arrepentimiento y conversión y tendrás tu relación con Dios. Tendrás tu intimidad con Dios y va a haber comunicación, pero quítate la idea de la cabeza de que vas a venir a orar y no va a haber respuesta. ¿Nos vemos? O sea, estamos hablando de que la oración incluye a dos seres vivos, tú y Dios. O te la pongo todavía más, incluye cuatro seres vivos, el Padre, Jesús de Nazaret, el Espíritu Santo de Dios y tú. Allí tiene que haber plática, man. Imagínate cuatro seres vivos platicando y nada más uno hable y los otros tres no digan nada. No es real. Y si tú hablas y los otros tres no dicen nada, no existe una comunión. Estás hablando solo. ¿Por qué hablas solo? Porque no hay comunión con ellos. ¿Sí? Así que párale a tu clamadera, gritadera, lloradera y conviértete a Dios. Tienes que tener una comunicación directa con Dios porque se requiere, yo te digo por experiencia, se requiere esta comunicación con el Padre para preguntas necesarias en el diario vivir de diferentes cosas que no sabes qué hacer o cómo hacerle o no tienes la información que necesitas y en ese instante Dios te la provee. ¿Estamos? O sea, caminar sin que Dios te hable es guiarte a ti mismo, es usar las escrituras y guiarte a ti mismo, es tener un mapa para ir a algún lado al cual no sabes cómo llegar ni sabes dónde está. Así son las escrituras en sí solas. Las escrituras no saben dónde está el reino de los cielos. El Espíritu Santo sí. Las escrituras es información general. El Espíritu Santo te da información específica de dónde poner los pies. Por eso no fuimos dejados a ser guiados por las escrituras, sino por el Espíritu Santo de Dios. Tiene que haber comunión entre tú y Dios. Y el único que debe o puede restaurar eso, eres tú. Dios está alejado, pero no porque quiere, sino por tu pecado. Quita tu pecado y Dios va a estar allí contigo. Así de fácil. ¿Sí? Otra vez, Dios no te va a contestar porque clamas. Dios no te va a contestar porque lloras. Dios no te va a contestar porque te quejes. Él te va a contestar cuando te arrepientas y te conviertas de tus caminos y se convierta Él en tu guía. Cuando Él venga a morar en ti, entonces Dios va a tener comunicación contigo. Pero si Él no mora en ti, lo que tú tienes es una religión. Y desafortunadamente, muchos de ustedes solamente tienen una religión porque es lo que aprendieron. Porque en asuntos de hablar, lo mismo de siempre. A mí Dios no me habla. Yo no escucho a Dios. ¿Qué tengo que hacer? Yo siempre les digo y la respuesta a todos es simple y fácil: arrepentimiento y conversión. Parezco disco rayado, pero pues es lo que hay que hacer, ¿no? No hay otra. Dime tú, ¿qué otra manera diferente habría para que puedas tener comunicación con Dios? Aparte del arrepentimiento y la conversión, cualquier manera externa que la raza saque es herejía. La única manera que tú puedas tener comunicación con Dios es porque te arrepientes y te conviertes y Dios te da su espíritu. Cuando Dios habita en ti, es prácticamente imposible que no hables con Él. Al habitar Dios en ti, yo hablo de la verdadera habitación. O sea, que literalmente Dios venga a habitar en ti, va a ser imposible que no haya comunicación entre ustedes dos. Va a haber. Y ese es específicamente el propósito. Para esa razón, Jesús de Nazaret vino a la tierra para restaurar la comunión de los hombres con el Padre, ¿sí? Hacer a los hombres templo y morada del Espíritu Santo de Dios para que ahora los hombres tuvieran comunión con Dios. ¿Estamos? Cada uno de ustedes tiene que hablar en sus oraciones y recibir respuesta en ese instante. Preguntas, peticiones, lo que sea, en ese instante. El asunto es que tiene que haber comunicación. Es una plática entre dos personas. La oración es eso, es una plática entre dos seres vivos, no personas. Me confundo con las personas por el asunto humano, pero Dios es espíritu. Dos espíritus, tú y Dios platicando, tiene que haber respuesta. ¿Ok? Y si no hay respuesta, no te hagas con miserable como este señor, clamé con todo mi corazón, respóndeme. ¿Sí? Hay muchas personas que se hacen creer que Dios les respondió, otros juegan al profeta y se hacen creer que dicen cosas que Dios les dijo y Dios no dijo. Hay un montón de cosas que la raza se inventa, men. Yo no entiendo cómo la gente tiene tanto valor para ser inventores de males, pero no tienen valor para vivir sin pecado en la tierra. Es sorprendente cómo se inventan, así te dice el Señor, y hablan según los deseos de la raza y se hacen pasar como que Dios está hablando y no está hablando. Eso es súper peligroso. A todos los que se metan en esa situación, párenle. Tú sabes específicamente que cuando te pones a decir que Dios te dijo, sabes cuando es verdad y sabes cuando no. Sí, y tú sabes que te las estás inventando, que no te dijo Dios, pero te las estás inventando para hacerte pasar como una persona espiritual, para decirle a otra persona las cosas que quiere oír. Sí, nosotros los hombres sabemos cuando Dios habla y sabemos cuando se las inventa. Sí, porque nosotros estamos viviendo nuestra propia vida. Yo vivo en mi propia vida. ¿Nos vemos? Entonces es bien importante que realmente cada uno entienda y no se dejen llevar por ninguna forma de engaño a querer jugar el que Dios habló y me está diciendo que te diga esto cuando Dios no está diciéndote nada. No, yo sé que Dios habla y te puede decir a ti que le digas a otra persona. Perfecto. Hazlo con todas las de la ley y dile lo que Dios te haya dicho. Yo no estoy diciendo que Dios no te vaya a decir cosas, que te vaya a decir palabras que le digas a otra persona, porque te las va a decir. Hay profetas. ¿Ok? El ministerio de la profecía todavía estaba existente y efectivo. Que algunos crean o no crean es problema de ellos, pero está firme. Y sí va a venir Dios a decir personas por medio a decir palabras de Dios a una persona por medio de otra persona, por causa de la dureza del corazón de la persona que no tiene comunión con el Padre. Para que tenga. ¿Ok? Pero eso no significa que tú tengas la libertad de inventarte que Dios está diciendo cosas cuando Dios no está diciendo. Por causa de la gente que dice que Dios le dijo y no le ha dicho nada, sale otra doctrina que Dios no habla. Repito, porque haya corruptos en esa área no significa que Dios haya dejado de hablar. Un mal saca otro mal, como siempre. ¿Estamos claros? Comunicación con Dios. ¿La quieres? Arrepentimiento y conversión. Real, no de labios, no de un pecado, no porque te estoy diciendo, porque estás cansado del pecado. La verdadero arrepentimiento y conversión viene de una sola manera, cuando estás cansado del pecado. ¿Sí? ¿Estás cansado realmente de los pecados que estás cometiendo? ¿O simplemente te gustan, ay, perdón, Señor, y te gusta, ay, perdón, Señor, ay, te gustan y perdón, Señor? Sé que está mal, perdón. Cuando tú sabes que es pecado, pero te gustan, lo cometes, perdóname, Señor, la conciencia te redarguye, porque tú ya tienes la conciencia cauterizada a los mandamientos divinos. Muchos confunden con que eso es el Espíritu Santo de Dios. No, es tu conciencia. Tu conciencia aprende las cosas que tú le enseñes. Y si tu conciencia aprende que decir mentiras es pecado y luego vas y dices mentiras, tu conciencia te va a redarguir. Pero ese es, muchos lo toman como, ah, es el Espíritu Santo de Dios. No, es tu conciencia. ¿Sí? Y luego pides perdón y luego vas y dices mentiras de nuevo. Ay, perdóname, Señor. Y la conciencia te redarguye. Ay, perdóname, Señor. Y luego vas y pecas de nuevo y otra vez la conciencia te redarguye. Ay, perdóname, Señor. Ay, qué difícil está. Tú no estás en el camino santo. Eres una persona mala, educada a hacer cosas buenas que no quiere practicar. Y luego quieres en esa condición tener comunión con el Padre cuando ni siquiera te has convertido. Entonces ahí no está nada bueno. ¿Ok? El arrepentimiento y la conversión. ¿Estoy cansado del pecado? Es la pregunta que te haces. ¿Estás cansado del pecado? ¿Así el pecado en general? La realidad es que en su gran mayoría no están cansados del pecado. Aborrecen ciertos pecados, pero no todo el pecado en general. Entonces, la mayoría, los pecados que aborrecen no los practica y los que les gusta, sí. Y así, practicando los pecados que les gustan y aborreciendo los que no les gustan, quieren tener comunión con Dios y que quieres que Dios te hable. No te va a hablar. Porque no hay una conversión. En tu mundo, sí. En la vida real, no. ¿Nos vemos? Este Señor dice, clamé a ti con todo mi corazón, respóndeme, Señor, y guardaré tus estatutos. ¿What? O sea, que si no te responde, ¿no los vas a guardar? La raza quiere confirmación de que Dios vive para ponerse a hacer lo que es santo y agradable a Dios. Bienaventurado el que sin ver cree. Quieren confirmaciones. La gente incrédula y perversa demanda señales. ¿Sí nos vemos? La gente incrédula y perversa demanda señal, pero señal no le será dada. Más que la señal de Jonás y cómo el hombre estuvo en el vientre de la tierra por 3 días y 3 noches. Hablando de Jesús de Nazaret. Nos vemos. Eso es importante que le pongas atención allí. No seas incrédulo. Si vas a seguir a Dios, conviértete en un verdadero creyente, aunque no veas. ¿Sí? Aunque la neta te voy a decir, es bien difícil que te conviertas en un verdadero hijo de Dios y no experimentes la vida nueva, la comunión con Dios, el fruto del Espíritu. Va a ser bien raro. Tal cosa no sucede. Porque cuando tú te conviertes a Dios con todo tu corazón, Dios completamente viene a ti. So, va a estar bien, bien difícil realmente que puedas convertirte de corazón y ser incrédulo. Porque tienes las manifestaciones. Una persona que se convierte de corazón es porque es un verdadero creyente. Por lo tanto, no seas de las generaciones o de la raza que pide señal. Deja de pedir señales. ¿Ok? Deja que los inconversos, los inconstantes pidan señales si quieren. Si nos vemos, nosotros, los hijos de Dios, yo entiendo. Allá atrás los israelitas pedían señales, ¿sí? Y Dios, ¿se recuerdan? Gedeón pide una, pide otra, y Dios se las da y es sorprendente, pero la raza los toma como que así tiene que ser. Y Jesús dijo que la generación incrédula y perversa pide señales, ¿sí? En la incredulidad, ¿ok? Yo entiendo, estás hablando con Dios, hablando del asunto de Gedeón, ¿sí? Estás hablando con Dios y todavía, bueno, pues que no se moje la toalla. Bueno, ahora que se moje la toalla. O sea, ya estás hablando con Dios y todavía le pides señales. Nos vemos. Hay de todo. Sí. Por un lado, se piden las señales a manera como si fuera recto. Yo en mi mundo, hey, haz lo que tengas que hacer, man. ¿Sí? ¿Quieres pedir señal? Pide señal. A cada uno con su incredulidad, ¿no? Y lo único que yo sé es que Dios no está limitado. Por ejemplo, ahorita estamos hablando. Ok. La realidad, para tener comunión con Dios, es solamente con los santos. Eso no significa que Dios no le vaya a hablar a un pecador. Y cuando Dios le hable al pecador, eso no significa que el pecador le sea agradable a Dios. Nos vemos. Dios no está limitado en ninguna forma, porque en estas cosas luego ponen limitaciones. Oh, no, pues es que fulano de tal no es un santo. Entonces, no, pues yo lo miré quebrantando sus pecados, luego dijo que Dios le habló. Dios puede hablar a pecadores. No significa, hay una cosa muy diferente. Una cosa es comunión con Dios y otra cosa es que Dios hable. ¿Sí? Comunión con Dios es una cosa. Eso es lo que yo te recomiendo. Comunión con Dios. Que Dios te hable, eso no es ninguna garantía. Comunión con Dios sí es garantía. ¿Y cuál es la diferencia? Hablar, Dios habla a los hombres por cuanto Él es Dios, sin importar los pecados en los cuales se estén viviendo, según el propósito que Él tenga o las cosas que Él quiera hacer con X persona. Él habla, eso es asunto de Dios. La comunión requiere la santidad de una persona que se quede en la santidad recibida para poder ser uno con el Padre. Lo cual, el que Dios te hable no requiere que seas santo, pero la comunión sí requiere que seas santo. Esas son las dos cosas diferentes. Lo mismo cuando estoy hablándote ahorita en el asunto de las señales. Un santo no pide señales. Un incrédulo pide señales. Chances son que al incrédulo Dios le conteste algunas señales para llamar su atención y se convierta. Otra vez, Dios no está limitado y no te va a dar señales porque lo ha hecho en el pasado. Ha dado montones de señales a diferentes personas. Pero Jesús de Nazaret nunca pidió señales. So, hay dos. Lo mismo, está la comunión y está que Dios te hable. Está el asunto de no pedir señales y vivir, y está el asunto de pedir señales por la causa de la incredulidad. Y eso no significa que Dios no vaya a responder a los incrédulos cuando se piden señales, porque Dios es bueno y misericordioso y Él está buscando que la raza se convierta a Dios. Que Dios te hable no significa que tus caminos le son agradables. Que Dios te dé señales no significa que tus caminos son agradables. Aquí yo lo que estoy enfocado es en la santidad y en el asunto de ser una persona verdaderamente creyente que no pide señales. ¿Por qué no va a pedir señales? Un verdadero creyente, un verdadero hijo de Dios, no necesita pedir señales porque éste ya vive conforme a la voluntad de Dios. La voluntad de Dios es la suya propia. Ya sabe ya todo lo que Dios quiere que haga, cómo va a hacer las cosas, cómo hacer las cosas al 100% a la voluntad de Dios. No hay necesidad de pedir señales. Cualquier cosa que le viene ya sabe por qué viene y lo que va a sacar de allí. Nunca lo agarran desprevenido, en curva, ni en nada. Estoy hablando de un hijo de Dios. El que no es hijo de Dios, pues anda en la certidumbre, anda en la duda, en el temor, en el qué va a pasar. No sabe nada. No sabe ni en qué tropieza. So, tú eliges qué forma de vida vivir. Si vas a vivir en las señales o vas a vivir una vida unificado con el Padre. La que tú quieras. Yo te aconsejo la unificación porque allí sí hay salvación. Porque Jesús de Nazaret dijo, y es señal, la gente incrédula pide señales. ¿Ok? No está diciendo que Dios no les va a contestar, sino los incrédulos piden señales, siempre. Un incrédulo pide señal. ¿Por qué? Porque quiere corroboración antes de creer. Por eso nada más. Bienaventurados los que sin ver creyeron. ¿Estamos claros? Por otro tanto, respóndeme, Señor, y guardaré tus estatutos. Esto te lo he dicho antes, te lo repito una vez más. Es tu responsabilidad obedecer los mandamientos de Dios. ¿Ok? Si tú le quieres poner condiciones, pónselas. Pero al final del día es tu responsabilidad poner por obra los mandamientos de Dios. Como tú quieras. Pero es tu responsabilidad poner por obra los mandamientos de Dios. No se mira bien que se te dé recompensa por hacer lo que es tuyo hacer. ¿Ok? Lo que es tuyo hacer, es tu obligación hacerlo. Si quieres recompensa, ve la milla extra. Eso es lo que los hijos hacemos. ¿Nos vemos? Versículo 146. A ti clamé, sálvame. ¿Han visto ustedes cómo los salvos claman a Dios que los salven? Si eres salvo, tú no tienes que clamar a Dios. Si eres salvo, tú no tienes que clamar a Dios para que te libre del diablo, para que te libre de las angustias, para que te libre de las aflicciones, para que te libre del temor, para que te libre del odio, de los celos, de las contiendas, de las envidias, de la inmoralidad sexual, de la homosexualidad, del coraje, del ser iracundo, de la maldad. Un salvo no tiene por qué clamar que lo salven de ningún mal, porque ya es salvo. Y es la contradicción de estos días. Los salvos claman a Dios que los salven de X pecados. Los libres claman a Dios para ser libres de X pecado, cada quien en su área. Este Señor decía, a ti clamé, sálvame. Y otra vez aparece la condición, y guardaré tus testimonios. O sea, primero dame y luego yo te doy. La diabólica idea, de que obedecer los mandamientos de Dios es un beneficio para Dios. La diabólica idea de que cuando el hombre vive conforme la voluntad de Dios, el beneficiado es Dios. Eso viene de las profundidades del infierno, men. ¿Sí? Estamos hablando del libro de Salmos. Ya tenían esa diabólica costumbre. El creer que el beneficiado de que tú sigas a Dios, de que tú le sirvas, de que tú le obedezcas, de que tú camines perfectamente conforme su voluntad, es Dios y no tú. Los hombres son tan soberbios, tan altivos, que consideran que el obedecer a Dios es un privilegio para Dios, el que los hombres lo obedezcan. Fíjate la rebelión tan grande. Yo te voy a servir. Si tú me das esto, yo voy a guardar tus mandamientos. Yo te voy a servir. Si tú me bendices, yo voy a hacer lo que a ti te agrada. O sea, ¿quién es el beneficiado de que obedezcas los mandamientos? ¿Dios? Camarada, antes de que tú nacieras, antes de que el mundo fuera formado, Dios era Dios. Antes de que el universo fuera formado, Dios era Dios. Ha sido Dios antes de que los hombres existiéramos en algún lugar de su existencia. Antes que el pensamiento de crear un universo viniera a su mente, Dios era Dios. Si es que tiene mente, ¿no? Dios es espíritu. Nos vemos. El único beneficiado de obedecer a Dios, de vivir sin pecado en la tierra, de agradarle a Dios, eres tú, no Dios. Así que dejen de andar como los cristianos, andarse sintiendo en las últimas Coca-Colas, perseguidos, anhelados, amados, que benefician a Dios con su obediencia. Gente soberbia y malvada de corazón que cree que hacen un bien a Dios con agradarle. Como si Dios tuviese necesidad de que los hombres vivieran en justicia para ser Dios. Hay montones de gente muy mala con esas doctrinas diabólicas y las predican así, la raza las cree. Este hombre en el libro de Salmos ya tenía esas doctrinas. Fíjate cuántos años hasta hoy, ¿qué tanto crees que eso está arraigado en el corazón de las personas en este tiempo? ¿Mucho? ¿Demasiado? Los hombres creen que rinden un servicio a Dios cuando se empiezan a querer apartar de los mandamientos. Te voy a servir y guardaré tus testimonios. ¡Qué hablada! Si no quieres, no los guardes. Si no quieres caminar conforme a la voluntad de Dios, no camines. No lo hagas. Sabe que tu final es un camino de muerte. No tienes que caminar. Si a ti no te interesa salvar tu alma del agua y fuego y azufre, pues no la salves. Vive como quieras. Dedícate a hacer los males que quieras hacer. Pero no pienses que estás rindiendo un servicio a Dios, que Dios está siendo agradado con tus inmundicias. Cuando la Escritura menciona de servidores, no son servidores de Dios, que Dios necesite de ti. Estás sirviendo a la raza porque es un beneficio para ti hacer lo bueno. Dios, ¿qué agarra de ti? ¿Qué beneficio agarra de Dios de ti que tú te apartes de la mentira? Que tú te apartes del pecado en general. ¿Nos vemos? ¿Cómo leí? Si tú clamas a Dios que te salve de algo, tú no eres salvo.
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12: No.
13: Gloria a Dios, aleluya. Hay poder en el nombre de Jesús, Dios es bueno y para siempre es su misericordia. Aleluya. No sé si me estoy escuchando. Aleluya. Mi audífono no está, parece, funcionando. Bueno, en esta mañana, Dios les bendiga. Pueblo de Dios, todos los que están escuchando esta estación, esta señal, la 1140. Gloria a Dios. Dios les bendiga en esta preciosa, aleluya, tarde y mañana. Aleluya. Así que este es el ministerio Unción de Milagros. Pastor y evangelista Teófilo Ochoa, aleluya, con el tiempo de unción y con el Espíritu Santo radial. Ya tenemos años con este nombre de tiempo de unción, aleluya. Ya hemos estado otros tiempos, otros años, otros meses aquí en esta misma estación, la 1140, aleluya, AM, Radio Alegría, Radio Esperanza. Y es un gozo, un privilegio para mí estar una vez más aquí en esta plataforma, aleluya, para la gloria de Dios, en vivo, acompañado del pastor apóstol también, aleluya, nuestro hermano Willy Medina, de aquí de Juárez, Nuevo León. Así que Dios les bendiga en esta preciosa hora. Este es el día que hizo el Señor, nos alegraremos y nos gozaremos en él. Dios les bendiga, buenos días, buenas tardes. En esta mañana de 11 a 12, una edición especial. Ponga mucha atención y sea sensible al Espíritu Santo, que Dios le va a bendecir. Sé que Dios tiene una palabra en esta preciosa hora. ¿Cuántos desean una unción fresca? Un aceite fresco, un denuedo, aleluya. Estamos hablando de Pentecostés. Oh, siento la presencia de Dios nomás donde dije la palabra. Estos son días de Pentecostés, días de derramamiento, días de dunamis, días de dinamita, días de fuego, aleluya. Así que en esta tarde les bendecimos, aleluya, en esta preciosa hora. Padre, te adoramos, te glorificamos, te exaltamos, te damos gracias por este tiempo, por este momento, tanto en esta mañana como a la tarde, a la una, Señor. Dios bendice, aleluya, todo radio escucha, la iglesia, los creyentes, los salvos, los que no son salvos, sálvalos. Padre, en esta hora oramos por un derramamiento de tu espíritu, por una unción fresca. Bendice a Nuevo León, bendice esta ciudad de Monterrey, San Nicolás, Apodaca, aleluya, Escobedo, Guadalupe, Juárez, aleluya, y también aquí la ciudad de Monterrey, Monte del Rey, Santa Catarina, aleluya, Cadereyta, y también hasta allá, aleluya, hasta Saltillo, hasta donde llegue la señal. Dios les bendiga, los Ramones, Nuevo León, Garza González, aleluya, para la gloria de Dios. Ya que ustedes saben que soy de México, soy de Nuevo León, amo a México y oro por México, y estamos creyendo en el derramamiento, en la palabra profética, en los tiempos postreros del derramamiento del Espíritu Santo, como lo dijo Joel. Padre, gracias, te pedimos en esta preciosa mañana que traigas convicción a los corazones y convence de pecado. Convence, Señor, y redarguye, Señor, que nos podamos humillar rendir, arrepentir, Señor, aleluya, en esta preciosa tarde, en esta preciosa mañana. Lávanos, purifícanos, santifícanos, Señor, que vuelvamos al primer amor, que vuelvamos a la senda antigua, que vuelvamos a los principios, que vuelvamos a la puerta angosta, que vuelvamos al verdadero evangelio, Señor, sano y limpio, aleluya, la doctrina que debemos de seguir, aleluya, el modelo para la gloria de Dios. Gracias, Jesús. Gracias, ¿a quién iremos, Señor, si solo tú tienes palabras de vida? Bendecimos esta ciudad,

0: Saludo a todos los pastores que me conocen y amigos, evangelistas, predicadores, iglesias, donde hemos estado aquí, aleluya, desde Guadalupe, cuando estuvimos en el Teatro Sara García. Si hay personas que todavía me están escuchando y que me conocen y me han escuchado y han estado en las reuniones de milagros, como en el Hotel Antares, que estuvimos varios tiempo también, aleluya, y estuvimos también allá en Escobedo. Dios les bendiga de donde hemos estado. Empezamos campaña el día de ayer. Empezamos campaña. Se derramó el Espíritu Santo. Hubo sanidades, milagros, liberación. El poder de Dios se derramó. El poder de Dios se manifestó con liberación el día de anoche. Liberando ahí una hermana que estaba atada. Aleluya, para la gloria de Dios. Dios la tocó, Dios le bendijo. Aleluya, se bajó un poco ahí lo que los audífonos, pero gloria a Dios. Así que estamos creyendo que Dios está en control. Aleluya. Dios es el mismo de ayer, de hoy y por todos los siglos. Gloria a Dios. Dios es bueno y para siempre es su misericordia. Gloria, gloria, gloria a Dios. Así que en esta tarde, no importa lo que estés pasando, si estás con problemas, si hay situaciones, si estás enfermo, Cristo es la respuesta, Cristo es la solución. Solamente recibe. La Biblia dice que si tuviéramos fe como un granito de mostaza, dijéramos a ese monte, muévete y se va a mover. Aleluya, caminamos por fe y no por vista. El justo por la fe vivirá. Aleluya, la Biblia dice en Hebreos, después la fe, la certeza, la convicción, lo que se espera de lo que no se ve. Aleluya, y Dios llama a las cosas que no son como si fuesen. Y también dice la palabra del Señor, el versículo 6 del capítulo 11 de Hebreos, sin fe es imposible agradar a Dios. Aleluya, y el que se acerca a Dios tiene que creer que le hay, porque Él es galardonador, Él es el que nos premia. Aleluya, así que en esta tarde, conforme tu fe, tú vas a recibir. Conforme tu fe, Dios va a hacer. Y estas señales seguirán a los que creen. En mi nombre echarán fuera demonios y sobre los enfermos pondrán las manos y sanarán. Aleluya. Y también allí en Marcos 9:23, al que cree todo le es posible. Y dice Lucas 1:37, nada hay imposible para Dios. Mateo 17:20 dice que, aleluya, tenemos y debemos tener fe. No dudes, no limites a Dios. Y dice, y nada os será imposible. Cuando tenemos fe, nada os será imposible. Dios es el Dios de lo imposible. Lo que nosotros no podemos hacer, lo que el médico no puede hacer, lo que la medicina no puede hacer, lo hace Jesús, lo hace el Nazareno. Aleluya. Así que en esta tarde, después, antes de entrar a la palabra, quiero darle lugar al pastor, al apóstol, también nuestro hermano amigo, gloria a Dios, nuestro hermano William Medina, de la iglesia Centro Evangelístico León de Judá, ahí en Juárez, para que dé bien la ubicación y lo que Dios hizo anoche. Aleluya, pero prepárese para recibir el fuego y el poder y la unción del Espíritu Santo en esta tarde.
1: Ups, así es, hermano, hombre, 3 días de campaña Explosión de Milagros. Estamos ubicados allá para la gente de La Morena, la gente de Villa Juárez, Huertos, Praderas, todos sus alrededores. La campaña ya empezó desde el día de ayer. Arrancamos con mucha bendición, donde la mano poderosa de nuestro Dios se mueve de una manera poderosa. Amén. A través de señales, prodigios, de una manera sobrenatural. Así es que le esperamos. Vamos a darle la dirección, la ubicación. Estamos en Avenida Prolongación, Pablo Olivas, La Nueva. Ahí, donde está el canalón.
0: Gloria a Dios.
1: Ahí está una tienda de conveniencia. Usted le da derechito. Amén. Gloria a Dios. Se movió otra vez. Estamos ubicados en la calle Colina de la Perla, número 100. Estamos en la colonia Lomas de La Morena, segundo sector. Todos lo conocen por ahí. Está la avenida principal. Es donde todos la conocen. Estamos en Lomas, segundo sector, ya desde que viene desde la carretera Reynosa hasta adentro por ahí. Así es que la invitamos, véngase a gozar, véngase a glorificar el nombre del Señor Jesucristo. Tiene problemas, dígaselo a Cristo, solamente es la solución que nosotros necesitamos, amigo y amiga. Así es que no falte por nada del mundo, dice la palabra del Señor. Siervo, gracias le damos al Eterno por esta cordial invitación aquí de glorificar el nombre del Señor a través de las redes sociales, a través de la radio.

0: que es lo más importante. Vamos a dar la dirección nuevamente para que usted vaya. Solamente falta hoy, sábado, domingo, estará el grupo de Chapa Vision Family, un grupo que alaba y glorifica el santo nombre del Señor. Amén. Con un estilo peculiar, unos jóvenes que Dios los usa de una manera poderosa. Así es que le esperamos este sábado a las 6 de la tarde, domingo igual, donde estaremos presenciando señales, milagros, amén, y prodigios a través de la mano poderosa del Señor. Dios me lo bendiga. Paso los micrófonos a mi, nuestro siervo de Dios. Adelante.
1: Amén, gloria a Dios. La dirección es Colonia de la Perla, número 100, Colonia Las Lomas, segundo sector, Ciudad, aleluya, Benito Juárez, Nuevo León. Se dio principio el día de ayer, nos gozamos y hoy nos seguiremos gozando. La Biblia dice que vamos de gloria en gloria, de poder en poder. Así que lo de ayer ya pasó. La gloria postrera será mayor que la primera. Aleluya. Y estamos creyendo en la lluvia tardía. Dice la palabra del Señor en Lucas capítulo 4, 18. Yo siento la unción. Amén. Siento el Espíritu Santo. Siento su presencia. El Espíritu del Señor está sobre mí, por cuanto me ha ungido para dar buenas nuevas a los pobres. Me ha enviado a sanar a los quebrantados de corazón, a pregonar libertad a los cautivos y vista a los ciegos, a poner en libertad a los oprimidos y a predicar el año agradable del Señor. Aleluya. Y se comenzó a decirle: hoy se ha cumplido, hoy se cumple, se está cumpliendo esta escritura delante de vosotros. Aleluya. Lo que profetizó Joel, lo que se alevó Shandarima Candarabasaya. Aleluya. Vamos a provocar el poder, vamos a demandar de la unción esta noche. Vamos a avivar el fuego, vamos a prender el fuego, vamos a encender el fuego, como lo dice la Biblia. Aleluya. Aviva el fuego del don de Dios que está en ti, lo dice allí, aleluya, en los evangelios, y también dice Hechos 1:8, pero recibiréis poder cuando haya venido sobre vosotros el Espíritu Santo, y me seréis testigos en Samaria, en Jerusalén, y en toda, aleluya, Judá, y en Samaria, y hasta lo último de la tierra. Hay que ser testigos del poder de Dios. Aleluya. Esta noche vamos a estar hablando de esta escritura, vamos a estar provocando el poder, la unción, el derramamiento del Espíritu Santo. Ven a las aguas todos los sedientos y hambrientos. Aleluya. Que el Señor, aleluya, algo va a hacer. Ríos de agua viva, ríos de agua viva. Aleluya. Así que en esta preciosa tarde también provocamos esta palabra, el poder, la unción. Tienes tiempo de no sentir el poder, tienes tiempo de no hablar en lenguas, tienes tiempo de no gozarte, tienes tiempo de estar apagado, tienes tiempo de estar lamentando, tienes tiempo de no sentir la presencia, la unción, el fuego. Aleluya, ese derramar, ese fluir, ese aceite fresco. Te has apagado, estás triste, el enemigo te ha golpeado, las circunstancias. En esta tarde, avívate, avívate, avívate, que tu corazón vuelva a arder, que tu corazón vuelva a arder, vuelva a arder, vuelva a arder. Aleluya. Estamos creyendo, lo dicen muchos y lo están diciendo muchos, entre hoy y mañana, y también, aleluya, este fin de semana, y tal vez la semana que entra también. Son tiempos de Pentecostés, donde quiera se está predicando, aleluya, esta palabra de los hechos. Hay que vivir los hechos, hay que creer la palabra, hay que, aleluya, buscar al Espíritu Santo, buscar la llenura, buscar el poder. El Señor dice en su palabra: no se muevan, no salgan a predicar hasta que no sean investidos del poder de lo alto. No podemos predicar apagados, no podemos predicar en la carne, necesitamos predicar en el Espíritu. Aleluya, para que haya fuego, poder, unción, palabras de vida, para que el rema, aleluya, esté activo y haya impacto cuando tú predicas, cuando tú hablas. Aleluya. La palabra que Dios pone en tu boca, aleluya, impacte las vidas y los corazones. Nos hemos gozado, nos estamos gozando allá en el valle, allá en Huéslaco donde predico, allá en Álamo donde predico también los domingos, y en las campañas que hemos estado teniendo en el Valle de Texas, aleluya, también en Piedras Negras, aleluya, hemos tenido campañas y nos están llamando allá en Iglepaz, y aquí en Monterrey vuelvo de nuevo otra vez, aleluya, a venir a predicar. lugar. Ya estamos buscando un lugar aquí en el centro para empezar a hacer cultos, reuniones de avivamiento, de poder, de milagros. Aleluya, en el nombre precioso y poderoso. Dios trae las conexiones. Dios bendiga al apóstol, pastor también. Aleluya, Gerardo Fuentes. Aleluya, gran amigo. Y nuestro hermano también Willy, que está aquí. Y a todos los demás que puedo mencionar, 4 o 5 nombres todavía. El hermano Jaime Gutiérrez, el hermano, aleluya, Manuel, gloria a Dios, y varios pastores, aleluya, para la gloria del Señor, de aquí de El Valle, de Monte del Rey. Pastor, ¿cómo vio el servicio de anoche? La hermana que pasó sin tocarla, entró a la atmósfera, entró a la nube, entró a la unción y cayó sola bajo el poder de Dios.
0: Dios estuvo poderoso. Dios obra de una manera sobrenatural. Vimos cuando el siervo empezó a predicar la palabra, la chequiná, el viento recio soplando de una manera sobrenatural, tocó, quebrantó la vida de esta mujer y la hizo libre. Amén. El poder de la palabra.
1: Empezó a rutar, sí, empezó a vomitar. Amén. Empezó a estremecerse, le puse las manos en los pies, en las plantas, y empezó a hacerse como una víbora. Aleluya. Pero Dios la liberó. Después nos contó lo que había sucedido. Amén. Lo que estaba sucediendo. No entiendo, pastor, ¿cómo es posible que conociendo la verdad, conociendo a Jesús, conociendo la luz, vayan a lugares a consultar brujos y brujas, que según para que les ayuden, que según porque la oración no tuvo efecto, que porque tienen tiempo de estar pidiendo, que porque el hijo se perdió, que porque el hijo se quiso matar y que le dijo que fuera y lo llevaron a un lugar? Ella los envió siendo cristiana. Pues cuando llegó al culto, escuchó el mensaje, llamé al altar, sin tocarla, el poder de Dios la aventó, cayó bajo el poder de Dios, aleluya, temblando, llorando, retorciéndose, gritando, gimiendo, y luego ya le puse las manos y empecé a orar y a declarar liberación. Amén. Para la gloria de Dios. La pastora también, que estaba hincada, llore y llore.
0: También.
1: El poder de Dios.
0: El poder de Dios manifestándose. Aleluya. En la campaña. Dice la palabra del Señor, siervo, que ahí en el desierto. Amén. Dios se manifiesta de una manera poderosa. Invitamos a la gente a que venga a presenciar esos milagros. Amén. De poder, donde ya no hay gente que hace campañas al aire libre, siervo. Amén. Y eso es lo más hermoso, porque sentimos la presencia, la chequiná del Eterno, bajo de una manera poderosa. Amén, siervo. Y ahí está el siervo de Dios, así es que aproveche la bendición de Dios. Viene desde muy lejos, de allá de Estados Unidos of America, de McAllen. Aquí cerquitas, tal vez usted dice sí, pero hay pruebas, hay dificultades para poder llegar. Como ese día, el siervo no podía llegar, pero llegó porque iba a haber bendición. Amén. Señales, milagros y prodigios. Ese viento recio soplando. Amén. Desde los cuatro cabos de la tierra, siervo. Adelante.
1: Aleluya, así es. Esa es la palabra en Hechos capítulo 2. Cuando llegó el día de Pentecostés, estaban todos unánime juntos, y el versículo 2, y de repente vino del cielo un estruendo, aleluya, con un viento recio que soplaba, el cual llenó toda la casa donde estaban sentados, aleluya, y se les aparecieron lenguas repartidas como de fuego, asentándose sobre cada uno de ellos. Y el versículo 4, y fueron todos llenos del Espíritu Santo y comenzaron a hablar en otras lenguas según el Espíritu les daba que hablasen. Versículo 17, aleluya, y en los postreros días, dice Dios, derramaré de mi Espíritu sobre toda carne, y vuestros hijos y vuestras hijas profetizarán, vuestros jóvenes verán visiones y vuestros ancianos soñarán sueños. Hermano, ¿cómo dirigió la juventud, las muchachas? Tremendo, los cantos, ¿eh? Hermano, nos gozamos.
0: Sí, toda la armonía.
1: El grupo no pudo llegar.
0: No
1: llegaron. Usted tenía sus aparatitos ahí.
0: Gloria,
1: Dios los puso a trabajar. Amén. Llegaron estas jóvenes y Dios las usó. Aleluya.
0: Así
1: este es el tiempo de la juventud. Este es el tiempo de los niños. Este es el tiempo de los ancianos. Y este es el tiempo de los siervos y las siervas. Para predicar con poder, para predicar, aleluya, con denuedo y profetizar visiones, sueños, revelación. Dios está instruyendo para la gloria de Dios. Y nos pudimos gozar, ya ve como estaba diciendo su querida, su esposa, cómo se gozó. Y la hermana que estaba platicando con ella cuando estuvimos ahí compartiendo el pan.
0: Amén.
1: Después de que salimos conviviendo, aleluya.
0: Es que Dios se mueve de una manera sobrenatural, siervo. Empieza el Espíritu Santo de Dios, como dice la porción de la palabra, ¿verdad? Amén. Y el de repente de Dios llegó sobre ese lugar. Y está aquí llegando la unción, el poder, la chequilá, el viento recio soplando, en nuestras vidas. Y Dios quiere soplar en tu vida y en tu hogar, ahí donde tú estás con problemas, con necesidades. Para Dios nada es imposible. El de repente de Dios está llegando. Así es que te esperamos hoy en el tiempo del Eterno, en el mover del Espíritu Santo de Dios, en la calle Colina de la Perla, número 100, en la colonia Las Lomas, segundo sector, Ciudad Benito Juárez, Nuevo León. Está bien fácil llegar, te vas por la carretera a Reynosa, das vuelta allí en la avenida Colinas de la Morena, y rápido a 7 cuadras, cosita de nada, ahí vas a llegar a esta campaña Explosión de Milagros, donde el siervo es traído acá a Monterrey, a las 6 de la tarde, los 2 días, solamente sábado o domingo. Venga a presenciar milagros, señales y prodigios a través de la mano poderosa de nuestro Dios.
1: Nos vamos a gozar con los cantos, los coros, aleluya, con este grupo.
0: Chapa Visión.
1: Y también traemos el aceite de la unción, la semilla de mostaza, el paño ungido como puntos de contacto para dárselos a aquellos que vengan, a aquellos que asistan, y estamos orando por todos los enfermos como lo hacía más antes. Me acuerdo, le decía al pastor hoy en la mañana que estábamos tomando café, cuando estuve en el hotel aquí, aleluya, por la Miguel Alemán, la gente llegaba, le decía yo al pastor, por el aceite, por la unción, por la oración de fe, por la imposición de manos y también por el paño ungido, la gente llegaba, 4, 5, 6 o 7, cuando estuve allá en la Noria, en la casa de mi cuñado, que abrí las puertas de ese lugar, llegó como 15 personas, pastor. Hay hambre, hay sed, hay necesidad. Amén. Nosotros como predicadores necesitamos creer lo que predicamos y lo que la palabra nos enseña para la gloria de Dios. Y esta noche estaré predicando un mensaje de poder, un mensaje de esperanza, un mensaje de fe, y orando por los enfermos, poniendo las manos, ungiendo con aceite, y orando por toda necesidad y toda súplica, toda petición en el nombre poderoso de Jesús. Hernias están desapareciendo, tumores están desapareciendo, quísteres están desapareciendo y cáncer se está secando, aleluya. La Biblia lo dice ahí en los evangelios, aleluya. Él abre los ojos de los ciegos, aleluya. Él sana también a los mudos, los hace hablar, a los sordos los hace oír, a los cojos los hace brincar y a los muertos les da vida para la gloria de Dios, aleluya. Ese texto a mí me encanta, aleluya. Es el mismo de ayer, de hoy y por todos los siglos. Una mujer tenía la pierna derecha más corta como 5 pulgadas. No era cualquier cosita. Y como que yo sentí la unción y dije, Señor, tú lo haces, yo no lo hago. Y yo le he creído a Dios siempre. Y cuando empecé a orar y a ordenarle esa pierna derecha que creciera, aleluya, se empezó a estirantar. La hermana empezó a llorar. Y le digo, hermana, ¿qué siente? Siento una sensación, pastor, como que me están estirando el pie. Como que el hueso está creciendo. Como que siento algo, y así era, se estaba extendiendo a su tamaño normal. Mire cómo tengo la piel de gallina, aleluya. Siento la presencia de Dios, porque estamos hablando de un Cristo de poder, de un Cristo que da vida, el poder de la cruz, aleluya. La Biblia dice que para muchos es locura para aquellos que se pierden, pero para los que se salvan es poder de Dios. No venimos con palabras de alta sabiduría, sino con demostración del poder de Dios, porque el evangelio no consiste en palabras, sino en demostración. Por eso decía Pablo, pastor, no me avergüenzo del evangelio, porque es poder de Dios. Y mire lo que dice esta otra escritura, Hechos capítulo 4, 30 y 31. Mientras extiendes tu mano para que se hagan sanidades y señales y prodigios mediante el nombre de tu santo Hijo Jesús. Y lo dice el 31, cuando hubieron orado, ¿qué hizo? ¿O qué estaban haciendo? El lugar en el que estaban congregados tembló y todos fueron llenos del Espíritu Santo y hablaban con denuedo la palabra de Dios. Esto va junto con el capítulo 2. Esto va junto con Hechos 1:8. Aleluya. Cuando hubieron orado, el Pentecostés llegó porque tenían denuedo, querían el denuedo, querían predicar en el poder del Espíritu. Sopló ese viento, vino el de repente. Aleluya. Hoy te toca a ti. Ya no es para tu vecino, ya no es para tu amigo, es para ti. Ven esta noche. Hoy te toca a ti. Aleluya. Hoy es el día de tu milagro. milagro. Hoy es el día de la unción. Hoy es el día de que Dios te va a tocar. Vas a temblar como Pablo y Sila cuando cantaban coritos y cantos. El poder de Dios se derramó. Que dice, sacudió, aleluya, los cimientos de la cárcel. Se abrieron las puertas, se soltaron los grillos, los candados, las cadenas se tronaron, aleluya, y quedaron libres. Porque el poder de Dios había descendido con los cantos. Dios habita en la alabanza. Dios habita en el, aleluya, en el canto, en la música y en la oración. No hay poder si no oramos. Aleluya. Necesitamos volver a los principios. A doblar rodillas, a clamar, a orar. Aleluya. Hacer ayunos de 2, 3, 4 y 5 días. Dejar todas las comidas a un lado. Tomar agua si acaso o en seco. Pero necesitamos los ayunos y la oración para sentir el poder. Y para que la iglesia vuelva al primer amor, a la senda antigua. Aleluya. Para la gloria de Dios. Amén.
0: Gloria a Dios, es cierto. Hay algo muy chusco que dijo un hombre por ahí, un predicador. El que no ayuna, el diablo se lo desayuna. Entonces, estamos perdiendo, dijo aquel, costumbre. No es costumbre. Tenemos que hacerlo porque Dios nos demanda orar sin cesar. Amen. En todo tiempo. Y la Biblia habla y dice, buscar a Dios mientras pueda ser hallado, siervo. Yes, yes. Hoy en día hay muchos siervos que se han descuidado a través de la oración, a través de la palabra del Señor, en esa entrega total. Cuando nos entregamos a Dios, suceden cosas maravillosas,
1: extraordinarias, aleluya. Wow. Así que esta noche vamos a estar provocando, vamos a estar clamando, vamos a estar orando. Se va a predicar la palabra, voy a predicar la palabra. Declaramos y creemos en los milagros y las señales. El Señor se está moviendo en señales y milagros, aleluya, prodigios, aleluya. No me gusta mucho hablar de esto porque, hermano, mucha gente habla, pero Dios lo está haciendo y lo ha hecho y lo sigue haciendo. Están pastando muelas, está poniendo dientes de oro, está haciendo Dios cosas increíbles, cosas maravillosas. Una hermana le aparece aceite en las manos, aleluya, en la palma, allá en Álamo, Texas. Dios puso un diente de oro completo, aleluya. Se oró por una necesidad y en el momento que pongo las manos, unjo con aceite, oro por el problema, la situación, el dolor. Cuando ella pasa al altar, aleluya, cuando pasa, perdón, a su banca, a su silla, empezó a sentir algo, y es que Dios le había puesto los dientes de oro, un diente de oro, no voy a decir que varios, le puso un diente de oro y le empastó una muela que traía picaduras. Dios es el Dios de lo imposible, Él es el Dios de las señales, y esto sigue a los que creen, porque la Biblia lo dice bien claro, es para los que creen, al que cree todo lo es posible, y estas señales seguirán a los que creen. No es para los religiosos. No es para los que limitan. La fe no tiene límites. Sobrepasa los techos. Dios no dio su espíritu con medida. Él dio la plenitud, aleluya, para la gloria de Dios. El poder de Dios se derrama. El poder de Dios se está derramando. Y estamos creyendo que este es el tiempo de la lluvia tardía. Este es el tiempo que habló Joel 2:28. Y derramaré de mi espíritu sobre toda carne. Aleluya. Los sueños. Aleluya. Las visiones. Los jóvenes. Los niños. Los ancianos. Los siervos. Las sierva, esa palabra se está cumpliendo aún en los que no son salvos. El Espíritu Santo se está derramando sobre todo ser viviente, aleluya.
0: Lo creemos, siervo. El poder de Dios se mueve de una manera sobrenatural. La Biblia habla y dice, clama a mí, yo te responderé. Amén. Y te enseñaré cosas grandes, difíciles, ocultas que tú nunca jamás conociste. El que pide, recibe. Amén. Y el que toca, se le abrirá. Queremos saludar especialmente, yes, a toda la gente hermosa, bonita de las redes sociales a través del Face. Dios me los bendiga, bendiciones. Amén, así es. Si usted tiene alguna necesidad, alguna petición, llámenos, o si nos ha visto a través de las redes sociales, Willy Medina, Ruiz de Maidán y el siervo de Dios, Pastor Teófilo Ochoa. Amén. Síganos ahí en las redes sociales y pídanos en oración y va a ver que lo vamos a hacer con mucho gusto. Y en esta noche, yes, se desata esa explosión de milagros. Solamente crea a través de la palabra del Señor, porque aquel que cree, todo le es posible. Y sin fe,
1: es imposible agradar a Dios.
0: Gloria a Dios. Adelante, siervo.
1: Necesitamos tener fe para cuando nos acercamos. Amén. Yo le decía a la gente, a las personas, tenemos que enseñar eso. Desde que te dispones a salir de tu casa y vences los obstáculos y la guerra, que no vayas, que vente a la carne, que vente al fútbol, que vente a esto. La gente, el diablo te quiere distraer para que no llegues a la iglesia, para que no te congregues. ¿Dónde está la bendición? La bendición está en el altar. La Biblia lo dice en el Salmo 133. Mira cuán bueno y cuán delicioso es habitar los hermanos juntos en armonía, porque es allí donde envía Jehová bendición y vida eterna. Amén. Aleluya. Salga como la mujer del flujo de sangre. Salió de su casa, salió de la comunidad. comodidad, salió del dolor, estaba desnutrida, estaba débil, tenía 12 años enferma. No era fácil, pero escuchó de Jesús que andaba haciendo milagros. Y ella dijo, esta es mi oportunidad. Lo que no ha podido ser el dinero, lo que no pudo ser el médico, lo que no pudo ser la pastilla ni la ciencia, yo voy a ir y tocar su manto. Y ella salió de la comodidad. Es tiempo de que salgas de la religión, es tiempo de que salgas de la tradición, es tiempo de que salgas de la rutina, es tiempo de que extiendas tu mano y des el paso de fe para que recibas tu milagro. Vente, no es el pastor Ochoa, es la unción, es el Espíritu Santo, aleluya, que está en el lugar para la gloria de Dios, que ya nos está esperando. Hoy en la madrugada estaba orando porque me tocó dormir ahí en la iglesia, gloria a Dios, estos 3 días, y digo, gracias Señor, gracias. Soy un hombre humilde y amo al siervo, y digo, Señor, aquí, hermano, aquí está bien, no se preocupe. Y estuvimos allí y estuve orando y clamando a Dios por un de repente, por un viento recio, por un milagro, por salvación, por arrepentimiento, por la ciudad de Monterrey, por todos los lugares, aleluya, las iglesias, los altares, las congregaciones, que se avive, se encienda, aleluya, el poder de Dios, aleluya. Dios no nos ha dado espíritu de cobardía, sino de amor, de poder y de dominio propio, aleluya. Y dice ahí mismo más abajo, aleluya, aviva el fuego del don de Dios que está en ti por la imposición de las manos, aleluya. De otra vez más la dirección, de el horario, pastor, y claro, de su número de teléfono.
0: Muy bien, claro que sí, para la gente que nos está escuchando y dice, ¿dónde es la campaña? La campaña, estamos ubicados en la calle Colina de la Perla, número 100, allá en la colonia Las Lomas, segundo sector, Ciudad Benito Juárez, Nuevo León, o Villa Juárez, Nuevo León, ahí por Praderas, Huertos, todas esas Hacienda Real, les esperamos ahí, el poder de Dios está manifestando de una manera sobrenatural. O quiere hacerlo, llámeme a mi teléfono, al teléfono 8182-716491. Lo repito, 8182-716491. Para si usted quiere estar ahí en la campaña, llámeme, solamente diga, yo quiero estar ahí, pues déjese caer en el nombre precioso de Jesucristo, siervo.
1: ¿Y a Dios el número de teléfono?
0: Amén.
1: Amén, gloria a Dios. Sí, no queremos que diga, no, es que no di, no es que está lejos, no,
0: doblemente,
1: es que no sabían, sí, como ayer el grupo no pudo llegar, los bendecimos, gloria a Dios, yo también tardé para llegar, pero llegamos, aleluya. Amén. Llegamos allí y nos gozamos para la gloria de Dios. Y cómo empezó a llegar la gente, pastor. Carros que se estacionaban, el hermano de la moto que se estacionó, el Señor lo tocó,
0: la gente se paraba, siervo.
1: Sí, se paraba. Entonces hoy vamos a tener más aparatos, más fuertes, más potentes,
0: más gente por fe
1: y más fe también, sí, más gente, sí. Pero al hablar de esto, de los aparatos, fue para que llegue a las colonias, llegue a las casas, la palabra, el mensaje, la oración. La Biblia dice que la oración de fe sanará al enfermo y la oración eficaz del justo puede mucho, aleluya. Y vamos a estar orando por los enfermos, poniendo las manos, ungiendo con aceite y dando también el aceite de la unción que viene con semillas de mostaza, que está orado, está consagrado como puntos de contacto, el paño de la unción también, aleluya, que dice allí en Hechos capítulo 19:11, aleluya, los paños delantares de Pablo, dice que sanaba a los enfermos, aleluya. Y también fíjense, esta escritura no muchos pastores la leen,
0: sí.
1: Marcos capítulo 6:13, y ungían con aceite y los demonios se iban de ellos y los enfermos eran sanados. Ahí habla de demonios, no habla como Santiago que nomás dice, hablen a los ancianos de la iglesia y oren por ellos y únganlos con aceite. No, aquí está hablando de demonios. Y yo me acuerdo una vez, lo digo en el amor del Señor y con mucha humildad, un pastor que estaba muy altivo, íbamos en la ven y estábamos platicando y que se enoja, se empieza a hablar y a decir cosas, aleluya, y nos bajamos y le dije, hermano, déjame orar por ti. No, déjame orar por ti, hermano, ya lo he dicho, tal vez me hace como 4 años esto.
0: Gloria.
1: Y no, pues le dije, mira, si no me dejas que te ore y que te ponga la mano, te voy a tirar aceite en la espalda. No, hermano, no lo hagas, le tiré aceite, hermano.
0: Rocío.
1: Empezó a retorcerse.
0: Amén.
1: Lo digo para la gloria de Dios, el aceite
0: poder
1: tiene
0: de
1: poder,
0: Dios,
1: hermano. Una persona que se le cortó, casi se le estaba cayendo el dedo, le echaron un chorrito de aceite, se le paró la sangre.
0: Amén.
1: Llegó al hospital y ya casi estaba pegada a la carne.
0: Gloria a Dios.
1: Hay poder en la oración. Lo que necesitamos la iglesia es fe. Fe agrada a Dios.
2: y obedecer, aleluya, la palabra, las promesas de Dios, y vas a ver la victoria, vas a ver la palabra que hoy se va a cumplir en ti, como dijo allí ahorita que lo estaba leyendo, esa palabra de Joel, aleluya, esa palabra que es viva y eficaz y más cortante que toda espada de dos filos. La palabra es medicina, la palabra es la porción, es la, aleluya, que necesitamos para la gloria de Dios, lo dice Proverbios 3 y 4, la palabra es medicina para nuestro cuerpo y refrigerio para nuestros huesos, y creemos que en esta noche nos vamos a gozar con, amén, Jesús el Nazareno. Estamos de campaña, estamos de fiesta, estamos celebrando a Cristo, aleluya, estamos predicando la palabra de fe, estamos predicando la palabra de esperanza. Así que véngase, véngase, si no tiene culto, no tiene servicio, es sábado, véngase, haga el esfuerzo, agarre un Uber, agarre un Didi, agarre un carro, un camión, el burro, la burra, agarre el carro, agarre la bicicleta, a como pie, usted pueda, pero llegue. Llegue y véngase a gozar. Mire, yo le garantizo como siervo de Dios, porque es el Cristo que predico, que si usted obedece y vence los obstáculos, el cansancio, la pereza, que no tengo, que no puedo, que no estoy acá, pida 100 pesos, hermano, y llegue a la iglesia, o véngase, como dijo el pastor, véngase caminando, como dijo una hermana ayer, dijo, vine caminando como quién sabe cuántas cuadras y llegó y se gozó para la gloria, amén, de Dios.
0: Dice, siervo, que a veces, bien cierto lo que tú dices, que a veces dice la gente, no tengo dinero, pastor, véngase, yo aquí se lo pago. Amén. Vamos a gozarnos, vamos a glorificar al Señor, porque la Biblia habla y dice que donde dos o tres estemos reunidos, ahí está el Espíritu, amén, de Dios. Amén. Y si necesitamos, yes, la palabra del Señor, una palabra real, una palabra de aliento, una palabra de vida, es lo que necesita hoy el hombre, la mujer, porque el hombre sin Cristo está perdido. Mm. Necesitamos a Cristo en nuestra vida, eso es lo principal. Amén. Amén.
2: Si el fuego se te apagó, si hay cenizas, ya los carbones están apagándose, el viento va a soplar y esos carbones, esa ceniza va a volver a encenderse, a prenderse. Aleluya, dice la Biblia, aleluya, en primera de Timoteo. Gloria a Dios. Segunda de Timoteo 1:6. Por lo cual te aconsejo que avives el fuego del don de Dios que está en ti por la imposición de mis manos. Se te apagó el fuego. Vuélvelo a prender.
0: Amén.
2: Está soplando esa brisa. El Espíritu está dando vida. Acuérdate lo que pasó en la profecía de Ezequiel capítulo 37. Los huesos eran huesos. Estaban muertos. Era un ejército. Y le dijo el Señor, profetiza sobre esos huesos. Vivirán estos huesos, Señor, tú lo sabes. Pues profetízales, sopla. Y los huesos se juntaron, cada hueso con su hueso, aleluya. Y Dios volvió a levantar ese ejército y restauró y le dio vida a ese ejército. Vino el Espíritu de Jehová sobre ellos una vez más. Vino el aliento, vino la vida, aleluya, para la gloria de Dios. No te sientes bien, te sientes apagado, cansado, atribulado. Te sientes, que deja que el Espíritu Santo sople de los cuatro vientos. Deja que el Rúa sople, deja que el león ruja en esta tarde. Se despierte en ti el león que hay, se despierte en ti, aleluya, el fuego, aleluya. Y también el guerrero, el campeón, el gigante, dijo Jeremías 1, mayor que, ¿cómo dice? Donde habla del gigante, aleluya, habla ahí el Señor que él
0: es mayor del templo, hay sí,
2: uno mayor que el templo, que se llama Jesús, pero Dios está con nosotros como poderoso gigante, amén, aleluya.
0: Así es, lo dice la palabra del Señor en el libro de los Salmos capítulo 91:1, el que habita al abrigo del Altísimo, amén, morará bajo la sombra del Omnipotente. Queremos decirle que con Cristo, con nuestro Dios, estamos seguros, pero fuera de la cobertura de Dios, usted y yo estamos perdidos. Necesitamos arrimarnos al fuego, necesitamos estar en el calor, en la presencia del Espíritu Santo. Hoy lo quieres comprobar, dije, yo quiero comprobarlo como Tomás, yes, mucho duda, hasta no ver, no creer. Bueno, va a usted a sentir la presencia de nuestro Dios a través del Espíritu Santo Dios y la palabra que se está dando, palabra de poder, rema, palabra, aleluya, de fuego, siervo.
2: Amén. Gloria a Dios, así es. Hoy esta tarde estamos de 11 a 12. Voy a estar de 1 a 1 y media también. De 1 a 1 y media hoy y mañana. Mañana también estaremos 1 hora y media, de 4 a 5. Y luego también estaremos ahí en otro spot de media hora. Serán 3 horas entre ayer y hoy porque ayer no pude entrar. Hubo mucha oposición, no pude hacer mi llamada. Estoy ya agarrando un teléfono mexicano de aquí de Nuevo León. Aleluya, con el chip de aquí. Aleluya, para tener ya línea mexicana para
1: para la gloria de Dios. Estamos orando ya por este local aquí en el centro de aquí y cerquita de aquí de la estación de radio, para hacer las reuniones, dos reuniones por semana, donde vamos a predicar, donde vamos a venir a predicar y hacer también los programas de radio. Hay pastores unidos, aleluya, Dios bendiga al hermano, lo vuelvo a repetir, nuestro hermano apóstol y pastor, nuestro hermano Gerardo Fuentes, un hombre que Dios está usando y ha usado aquí en la ciudad de Monterrey, en el clamor, en la oración, aleluya, de la nación, de lo que es aquí, todo lo que es Monterrey, México, y también ha entrado allá al Valle de Texas, aleluya. Pastor, estamos creyendo y estamos en expectativa de que hoy se van a romper cadenas. Amén. Hoy va a suceder lo que Pablo y Silas, aleluya, les pasó. Yo creo que vamos a cantar, vamos a mover en las aguas, vamos a, aleluya, que el ángel se mueva, el de repente. Y también dice la Biblia ahí en el capítulo de, en el Juan 5:1, aleluya, el estanque de Betsaida. Hoy te toca a ti. 38 años tenía este paralítico esperando el movimiento del agua y no podía meterse, no podía llegar, estaba esperando que alguien lo reempujara. Hoy te toca a ti, no es para tu vecino, no es para tu compadre, es para ti. Hoy es el día de tu milagro. Hoy llegó el ángel a mover, a provocar, a agitar las aguas. El ángel le está moviendo las aguas se están moviendo, la palabra está llegando allí donde estás. Hay un estanque, hay un ángel en este momento trayendo y haciendo milagros, provocando tu milagro. Ese hígado se va a generar, se va a sanar, ese corazón se va a sanar, esos riñones se van a sanar, esa sangre, leucemia, anemia y todo lo que es cáncer en la sangre, lo reprendo. Esos diálisis que te hacen diálisis, que ya no aguantas, ya no hay donde te pongan esa aguja, aleluya, para darte, limpiarte la sangre, aleluya. Sacúdete en el nombre de Jesús esos espíritus de muerte, espíritus de aflicción, espíritu de enfermedad, como la mujer de 18 años encorvada tenía un espíritu de enfermedad, tenía que reprenderse ese espíritu de enfermedad. Jesús llegó, la mandó llamar, se puso en pie, le puso las manos y se enderezó. Aleluya, yo siento la unción. Lo mismo que Jesús hizo en el pasado lo está haciendo hoy. Dios no ha cambiado. Muchos dicen el tiempo de los milagros ya pasó, el tiempo del derramamiento ya pasó, el tiempo de Juan 3:16 ya pasó, porque de tal manera amó, dicen, amó, ya no ama. Dios sigue amando, Dios sigue amando. Envió a su hijo, aleluya, para que muriera en la cruz por nuestros pecados, pagara el precio. Lo que no pudo hacer Adán lo hizo Jesús. Fue hasta los infiernos, le arrebató las llaves, nos dio poder y potestad y nos dio, aleluya, en el cielo, en la tierra y debajo de la tierra, cosas mayores que las que él hizo. Nosotros podemos hacer en su nombre, no en el nombre del predicador, no en el nombre del ministerio, es en el nombre de Jesús de Nazaret, aleluya. La Biblia dice que Él es el Señor, y ante Él se doblará toda rodilla y toda lengua confesará que Él es el Señor. Estaremos predicando, orando por los enfermos, ungiendo con aceite, poniendo las manos, siguiendo la palabra, las instrucciones. La Biblia dice en segunda de Crónicas, aleluya, 20:20, creer en Jehová y estaréis seguros, creer en los profetas y seréis prosperados.
0: ¡Wow! ¡Qué bendición! Así es, solamente hay que creer, solamente hay que decirle al Señor, sí creo, sí recibo. Es lo que dice, el hermano estaba diciendo ahorita, ya gente no cree en señales, no cree en prodigios, pues crea. Le animamos a que se levante en el nombre poderoso de Jesucristo, dice la palabra del Señor, levántate tú que duermes de entre los muertos y te alumbrará Cristo, el Cristo de la gloria, a través de la mano poderosa de parte de nuestro Dios Jehová de los ejércitos. ¡Levántese! En el nombre precioso de Jesucristo, ya despierte ahora en el nombre de Jesucristo y corra a ese milagro hoy, hoy en este día. Es el día que hizo Jehová para adorarle y para glorificar su nombre. Campañas de poder, de power, de milagros, lo necesitamos, aleluya, hoy en esta noche en calle Colina de la Perla, número 100, Colonia Las Lomas, ahí en Ciudad Benito Juárez, Nuevo León, en Villa Juárez, Nuevo León. Es dos días, segundo sector, tiempo de milagros, explosión de milagros. Así es que no falte, le esperamos con los brazos abiertos.
1: Amén. Este es un ministerio que hemos creído en milagros.
0: Amén.
1: Hemos visto resultados, testimonios, aleluya, cómo Dios ha obrado y está obrando y sigue obrando para la gloria de Dios. Gente enferma, gente sorda, gente muda, gente ciega, gente paralítica, gente coja. Dios los ha sanado. Aún un muerto resucitó hace unos años y hemos visto la mano de Dios porque le he creído a Dios. Amén. Le estoy creyendo a Dios, aleluya. Desde que Dios nos ungió, desde que Dios derramó, desde que Dios nos dio, aleluya, este llamado, este talento, desde que fui a Pensacola, Florida, y recibí ese avivamiento, ese fuego, por la impartición de las manos también del profeta, el evangelista, que ya está en la presencia de Dios, nuestro hermano Steve Hill, el hermano Benny Hinn también me ungió, me puso manos, Carlos Anacondia, me acuerdo en aquellos tiempos que lo seguía, gloria a Dios, cuando lo conocí, pastor, fue en Houston. Amén. Fue algo maravilloso, porque yo buscaba la unción, buscaba, y siempre la busqué también orando y buscando, pero hay que aprender de otros, de generales, de personas que ya lo vivieron, y él como tenía carpas y fue un hombre de carpas y la historia, el testimonio de él me impactó, y estuvo en Houston, él y el hermano, aleluya, el hermano también que es de Argentina, Claudio Frazon. Y llegué y era otro varón conmigo, yo siempre he sido bien atrevido, nos sentamos enfrente, ya predican, ministran, llaman al altar, paso, oran por mí, y cuando ya se acaba el servicio, voy, lo toco y le digo, pastor, vengo de McAllen, quiero saludarlo, quiero conocerlo, a él y a Claudio. A Claudio ya le había saludado yo una vez en McAllen, pero al hermano que Carlos Anacondia no, y allí estuvimos. Y luego me dice, no te vayas, hijo, me dice el hermano Carlos, no te vayas, hijo, vente a sentar con nosotros a comer. Yo, hermano, se me salieron lágrimas.
0: ¡Qué bendición!
1: Porque eso nomás el Señor lo hace. Eso nada más el Señor lo hace porque el Señor conoce mi corazón. Yo tengo el corazón de un niño, hermano. Soy transparente, soy sensible, soy un sencillo, perdón. Creo la palabra y lo que predico y lo que Dios pone en mi boca. Y hay respuesta, hay operación. Aleluya, la Biblia lo dice y estas señales seguirán a los que creen. Amén. Y yo le he creído a Dios. Cuando uno predica, cuando tú pones las manos, cuando tú tienes el rema, cuando tú tienes convicción de lo que estás hablando, el Cristo de los milagros, el Cristo que salva, el Cristo que transforma, el Cristo que cambia a los drogadictos, a los homosexuales, a las lesbianas, aleluya, Él quita las adicciones, Él limpia la sangre, Él desintoxica, Él trae sanidad, aleluya, para la gloria de Dios, y Dios lo hizo y lo está haciendo. Yo se los he dicho, yo soy de las asambleas de Dios, desde niño me crié en las bancas en Garza González, Iglesia Getsemaní, conocí pastores, fui presidente de jóvenes, presidente de sección, presidente de pescadores, fui diácono, aleluya, en la iglesia, ahí donde Dios nos salvó, desde que nacimos, aleluya, yo me pegaba con mi madre, me iba a las oraciones de las 5 de la mañana, y me decían los hermanos, los ancianos, los que estaban ancianos, como me decían, hijito, ¿para qué vienes? Si tú estás muy niño, estás muy joven. No, yo quiero estar aquí, porque me gozaba, pastor. Amén. Que había lenguas y interpretaban. Todo eso se acabó.
0: No, ya.
1: Hay que volver a eso. Las vigilias, las campañas, la oración, el culto matutino. Amén. Todo eso hay que volverlo a sacudir, a volverlo a aprender, a encender, a despertar. Ya no queremos soltar la almohada. Ya no queremos salir de la comodidad. Ya no queremos. Queremos todo como microwave. Queremos el poder, la unción, la casa, las promesas, y toda la prosperidad sin pagar el precio.
0: Eso, hay que volver otra vez, yes, al antiguo, a las sendas antiguas, yes, hermoso, lo hermoso. Los cantos tradicionales son los más lindos, el amén, poder de Dios, la chequiná se siente de una manera sobrenatural, lo antiguito. Amén. A veces a la gente no le gusta, a la gente moderna, no, yo quiero canto moderno. Hermano, vamos a volver a la unción, al poder de nuestro Dios, que se solamente esas alabanzas se rompían las cadenas, yes, los enfermos eran sanados a través de la alabanza, y la alabanza a Dios cambia todas las cosas, siervo.
1: Padre, declaramos un despertamiento. Amén. Señor, despiértanos, que sí, vuelvan, Señor, los tiempos de los 40, los 50, los 60, sí, los 70, los 80, Señor, porque ya después de los 80 todo empezó a cambiar, empezaron a meter las ondas, todo lo que es la novedad, lo nuevo, aleluya, que ya no se hicieran muchos cultos, que ya no se hicieran campañas, que ya no hubiera vigilias,
2: que ya esto que hay acá, empezaron aún los pastores a enfriarse. Padre, que vuelva otra vez ese Amén. Fuego a prenderse
0: lo
2: en los altares, como en los tiempos pasados. Me acuerdo que me decía mi mamá y me decían los tíos, oye, se acabamos los cultos a las 2, 3 de la mañana y iban con la lamparita, pastor.
0: Amén.
2: Estoy hablando de los 45, mi mamá es del 42.
0: Es
2: estoy hablando de los 45, cuando ella estaba joven Amén. Y que creció, los 50, yo soy del 63. Aleluya, yo empecé a ir a la iglesia, pues a estar, como le digo, de 12, 10 años, 9 años, 7 años, y me gozaba. Me gozaba en esa iglesia, como dice usted, los coritos. La gente llegaba una hora antes, empezaban a orar por el servicio, oraban por el pastor, oraban por la música. Se derramaba el espíritu, los varones por un lado y las misioneras por otro lado, y el poder de Dios danzando como becerritos en la manada.
0: Amén.
2: Aleluya, en un pie, pastor, danzando el pastor. Eso se ha acabado, ya no se ve muy frecuente.
0: Ya no
2: se ve, ¿por qué? Porque hemos estado llenando la panza, el estómago de pura comida y comida y comida, y no estamos ayunando,
0: Amén.
2: No estamos orando, no estamos pagando el precio. Creemos en la teología, creemos en la hermenéutica, creemos en el bachillerato, creemos en todo lo que no tiene poder, pero no creemos en el Espíritu Santo. Hemos contristado al Espíritu Santo, hemos sacado al Espíritu Santo, hemos apagado al Espíritu Santo. Y la Biblia dice que donde está el Espíritu Santo, donde está el Espíritu de Dios, ahí hay libertad,
0: Amén.
2: Ahí hay poder, ahí hay unción, ahí hay milagros, ahí hay todo, como lo dice el Salmo 16, aleluya. La plenitud, en su presencia hay plenitud de gozo y delicias a su diestra. Vamos a hacer ya una oración por todos los que están escuchando
0: Amén.
2: Y han escuchado, pero los esperamos esta noche a las 6 de la tarde, antes de las 6 llegue, aleluya, porque no hay muchas sillas, yo creo que ya trajeron más, pero lleguen temprano, aleluya. Yo les he dicho esto, pastor, muchas veces. A las citas de los doctores llegas antes de tiempo. A las citas de los abogados llegas antes de tiempo. A todo lo carnal, a todo lo de aquí de la tierra, llegamos antes de tiempo. Y a lo de Dios llegamos de panzazo. O llegamos 20 minutos después. Ah, se acabó, Dios es amor. Dios no sabe. Estoy trabajado, estoy cansado. No me bañé, no me rasuré. Como quiera llego, aunque llegue tarde. No, hay que a Dios hay que darle lo mejor.
0: Lo primero,
2: lo mejor. No lo chueco, ni lo torcido, ni lo ciego, ni lo manco. La Biblia lo dice. Buscar a Jehová mientras puede ser hallado, pero dice, perdón, el texto, buscar su presencia, o es el Mateo 6:36, buscar primeramente el reino de Dios y su justicia, y todas las demás cosas vendrán por añadidura. 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Dios me hizo sentir eso, volverlo a hacer otra vez para la gloria de Dios. Hay testimonios de lo que Dios está haciendo a través del aceite. Están ungiendo las puertas, están ungiendo las casas, los carros, las vieteras, pero lo que más les digo yo, unjan las puertas para que esa pandemia que viene, para que esa mortandad que viene otra vez no llegue. Caerán a tu lado mil y 10,000 a tu diestra, mas a ti no llegará.
0: Amén.
2: Ninguna plaga tocará tu morada. Marca, unja los umbrales de tu puerta, unge tu casa para que el ángel de la muerte, la peste y lo que anda en los aires no llegue.
0: Así
2: aleluya es. Para Amén. La gloria de Dios.
0: Gloria a Dios.
2: Vamos a orar.
0: Oremos.
2: Padre, en esta hora
0: te damos gracias.
2: Nos unimos en oración por todos los que han escuchado.
0: Sí, Señor.
2: Avívalos, bendícelos, préndelos, sacúdelos como cuando cayó el poder sobre esa cárcel, Señor.
0: Amén.
2: Pablo y Silas, en el nombre de Jesús, Padre, tócalos, sánalos, libértalos, rompe las cadenas, Señor, en esta tarde, aviva el fuego, Señor, en sus corazones, que sus corazones vuelvan a arder, se vuelvan a prender, que volvamos al primer amor. Perdónanos, Señor, perdónanos, nos arrepentimos de todo pecado que hayamos hecho, Señor, perdónanos, misericordia, piedad, como dice, aleluya, Carlos Anacondia. Piedad, Señor, aleluya, sobre tu pueblo. Bendigo a todos los que escucharon, a todos los que andan en sus carros ahí en Uber, a todos los que andan en sus carros ahí en taxis, a todos los que andan de Didis, a todos los que andan ahí, Señor, aleluya, haciendo sus trabajos, o que están en sus trabajos, que están escuchando la radio, a todos los pastores, a todas las congregaciones, a todos los altares, a todos los creyentes, bendícelos, tócalos, sacúdelos en esta tarde.
0: Amén.
2: Milagros, prodigios, señales y maravillas, Señor, también bendecimos.
1: bendecimos la ciudad, declaramos Monterrey para Cristo. Padre, abre los cielos sobre Monterrey, envía esa lluvia sobre Monterrey, declaramos esa lluvia tardía, esa lluvia abundante, ese derramar de tu espíritu, trae salvación, Señor, y perdónanos. Mira, Señor, la violencia, mira, Señor, lo que ha sucedido, lo que está pasando en México. Padre, detén todo esto, cambia esos corazones, salva a esas personas, cámbialos y transfórmalos como lo hiciste con Pablo, Señor, cuando él mataba a los cristianos y iba, Señor, a hacer lo que se le había dicho, pero tuvo un encuentro contigo, se le apareció la luz, le hablaste, aleluya, lo dejaste ciego 3 días, quitaste las escamas de sus ojos, ayunó 3 días, aleluya, no lo dejaste comer, Señor, lo mandaste a que se pusiera ahí en una casa y lo mandaste al profeta, al apóstol, a que pusiera las manos para que se le cayeran las escamas, y lo hiciste un instrumento para ti, Señor, lo pusiste a predicar, aleluya. Pedro vivió contigo, pero Pablo, aleluya, predicó lo que se le reveló, aleluya. Padre, declaramos esa unción, el fuego de tu espíritu, aviva el fuego, aviva tu obra, como dice Habacuc 3:1, Señor, aviva tu obra en estos tiempos, hazla resplandecer, da vida al muerto, al dormido, al cansado, en el nombre de Jesús, vuélvenos el gozo de la salvación, que este mensaje, que esta programación sea de bendición, Señor, para todos los que escucharon a 1:00 p.m. que se va a volver a escuchar esta media hora, Señor, mañana, Señor, que vamos a estar otra vez en vivo, Señor, a 4:00 p.m. y la media hora que vamos a tener también. Padre, bendecimos esta estación, la 1140 Radio Esperanza, bendecimos a este joven que está aquí en cabina, amén. Bendecimos a la hermana que nos vende los programas, bendecimos esta cadena, Señor, esta institución. Padre, sigue bendiciendo, que la palabra llegue a los hogares, que la palabra llegue a los corazones. Padre, despiértanos, danos, Señor, esa unción de gracia y de favor y de oración en el nombre de Jesús para volver a doblar, amén, las rodillas. Declaramos milagros, prodigios, señales, maravillas en esta tarde. Ya te damos toda la honra y toda la gloria. Recibe. Mi número de teléfono para oración del pastor Teófilo Ochoa, al Ministerio de Unción de Milagros y Tiempo de Unción, 956-313-4245, 956-313-4245, 956-313-4245, 956-313-4245, ese es el teléfono a marcar. Yo creo que usted sabe cómo marcar a Estados Unidos, no sé si es el 001, aleluya, para la gloria de Dios, y el 956, así que 956-313-4245. Pastor, diga otra vez la dirección, diga los horarios, diga su número de teléfono para que la gente llegue hoy y mañana también.
0: Amén, claro que sí, rápidamente se lo damos. Es calle Colina de la Perla, número 100, Colonia Las Lomas, segundo sector. Mi teléfono cel, para que usted nos llame cualquier necesidad, 8182-716491, 8182-716491. Dios me lo bendiga y le esperamos.
1: Padre, glorifícate, manifiéstate y sigue tocando los corazones, las vidas. Bendigo a todos los pastores de esta ciudad, Señor. Que haya unidad, que nos unamos en un mismo espíritu, que clamemos, porque tu palabra dice, Señor, que un corazón contrito y humillado, tú no lo desprecias. No va a haber avivamiento si no nos unimos y si no nos arrepentimos. Declaramos, Señor, 2 Crónicas 7:14, si mi pueblo se humillare y buscare mi rostro, aleluya, usted va a sanar nuestros corazones y nos vamos a volver de los malos caminos, en el nombre poderoso de Jesús. Volvamos a la senda antigua y dejemos, Señor, que usted se mueva y toque y salve las almas en el nombre de Jesús, ya que las almas son de usted, no son nuestras. Bendigo a todos los pastores en esta tarde. Escúchenos a 1:00 p.m. y también mañana a 4:00 p.m. de 4 a 5, y también yo creo que va a estar ahí en el horario, no me acuerdo si es de 1 también a 1:30, pero mañana estaremos otra vez 1:30 también para la gloria de Dios. Oren por el pastor y evangelista Teófilo Ochoa. Amén.
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0: Gracias, Jesús. Gloria a Dios. Aleluya.
1: Todos adoremos al Señor.
0: Gloria a Dios. Gloria a Dios. Dios los bendiga, hermanos. Bendiciones. Son las 12:07 en este sábado 23 de mayo. Les saludamos, Dios les bendiga grandemente en este día que Dios nos regala, que Dios nos da. Ya nos hemos enlazado a la radio por la 11:40 de AM.

Palabra, compartir el mensaje del Señor, compartir, hermanos, este tiempo. Tenemos algunas cosas que comentar en esta semana, que se viene una semana importante, un cierre de mes importante, hermanos, y también queremos compartir un tema interesante sobre el ayuno. Nos gustaría mucho que pudiera quedarse con nosotros, que pudiera escuchar la palabra del Señor, si así usted, por supuesto, lo siente, tiene el deseo, tiene el anhelo de escuchar este tema, este estudio que consideramos es de importancia, es de bendición. Ya ve que muchas veces se habla poco del ayuno, sabemos que debemos de ayunar, a veces pensamos que no es tan importante hablar del ayuno, pero me interesa cuando la Biblia dice que la fe es por el oír y el oír la palabra de Dios. Y sabe, hermano, nosotros cuando escuchamos un tema de la oración, escuchamos un tema del ayuno, escuchamos un tema, hermano, produce en nosotros fe, nos dan el deseo de hacerlo, nos dan ganas de buscar el rostro del Señor por los resultados que produce orar, por los resultados que produce ayunar, por los resultados que produce leer la palabra, por los resultados que produce congregarse. Entonces siempre es importante el poder oír la palabra del Señor. Así que les saludamos a todos los que están en radio a esta hora en la ciudad de Monterrey. Hay mucho tráfico en algunos sectores, desde ahorita como hasta las 2, 4 de la tarde, a veces el tráfico perdura, sobre todo en los lugares donde están haciendo construcciones. Esto del metro o el monorriel, esto ha traído bastante afectación vial, muy complicado, mucho trabajo. Entiendo que cuando hay trabajos pues se complica, pero también falta de organización, de dirección, de ayuda también de los tránsitos. De repente, yo le digo porque tengo la experiencia de toda la semana, aquí en el área hay una avenida que es Ignacio Sepúlveda, Miguel Alemán, Ignacio Sepúlveda, más hacia adentro lo que es la Encarnación. Ahí, hermano, es un conflicto, son cientos y cientos de carros. A veces están los tránsitos, a veces no llegan, a veces están, a veces no. Yo digo, ¿cómo no puede haber ese tipo del gobierno poder administrarse, va, para ayudar un poco más a la ciudadanía, al conductor, pues sí, al tráfico, que de por sí es complicado? Aparte, no somos buenos conductores, no somos buenas personas para manejar, no tenemos mucha cultura vial. Y luego todavía, hermano, quite usted que no hay nadie que te auxilie, que detenga el tráfico, se vuelve difícil, ¿verdad? Lo único importante del tráfico es que si usted está escuchando, bueno, quizá nos puede escuchar un poquito más. Siendo las 12:11, esperando que sea bendecido, le saluda el pastor Raimundo Garza Soto. Usted, hermano, va a poder escribir, estamos en el Facebook. Saludamos a la gente que también pueda vernos en algún momento a través del Facebook, porque vamos a dejar el estudio en la página de Facebook. Entonces, usted nos escribe, nos puede escribir, nosotros vamos a saludar si tiene una petición, una necesidad. También vamos a estar orando, vamos a estar orando. Así que les saludamos en el amor del Señor. La pastorita Gabriela Tellez dice, Dios le bendiga, mi pastor, saludos a la familia pastoral. Muchas gracias, pastora, Dios le bendiga, gracias por saludarnos. Que el Señor bendiga también su vida, la de su esposo, de sus hijos allá en Cuerámaro, Guanajuato. Hermanos, mañana, si Dios lo permite, mañana tenemos un domingo especial. Un domingo diferente, un domingo distinto, un domingo, ¿cómo le puedo decir, hermano? De un mayor esfuerzo, un deseo de una mayor consagración, no sé cómo explicarlo. Mañana, si Dios lo permite, tenemos un domingo de ayuno congregacional. Los hermanos del ministerio hemos hecho un llamado al ayuno congregacional, los hermanos de la iglesia. Se les ha invitado y va a estar abierto el templo de solidaridad, que no es costumbre que esté abierto por la mañana. Se va a abrir de 9 a 1 de la tarde para orar, para buscar de Dios, para leer la palabra, para cantar. Va a estar un hermano con las alabanzas, va a estar un hermano con
una hermana con la palabra.

palabra, la oración, la intercesión. Entonces es de gran importancia que podamos estar buscando al Señor. Entonces, ¿por qué lo hago así? ¿Por qué abrimos también en la mañana? Porque en Soli, para que los hermanos estén, pues sí, ambientados, para que no se les haga tan difícil. Entonces, en la mañana van a la iglesia, regresan a descansar a casa y se preparan para el culto de la tarde. Nosotros normalmente estamos en Apodaca, entonces para nosotros puede ser más sencillo, entre comillas, el tiempo de ayuno, porque estamos en la iglesia, porque está el culto, porque está la predicación, porque está la dominical, porque está el evangelismo, porque termina, y bueno, ya la esperamos la tarde. Entonces, es muy importante lo que vamos a hacer el día de mañana, domingo, ayuno congregacional. ¿Por qué? Porque hay mucho por qué orar. Tenemos gente, hermano, que ha estado enferma. Tenemos personas, hermano, que están delicados de salud, otras personas que tienen problemas familiares, otras personas que tienen problemas económicos, y por la bendición espiritual, por buscar a Dios, por consagrarnos. Entonces, es mucho el trabajo y no podemos con nuestras propias fuerzas. Necesitamos el rostro de Dios, necesitamos la ayuda de Dios, necesitamos la presencia de Dios, la mano del Señor sobre nosotros, la dirección del Señor. Es una realidad. Nos declaramos que no podemos, ¿me entienden? Reconocemos nuestra incapacidad. Necesitamos de Dios. No es con nuestra fuerza, no puedo con mis fuerzas, no puedo con la fuerza del hombre, no podemos con la fuerza humana, con el talento, la capacidad del músico, la capacidad del predicador, del orador. No, necesitamos de la presencia de Dios. Y eso es lo que queremos hacer. Mañana un domingo de ayuno congregacional y vamos a tener el deseo de poner ahí todas las necesidades, como le decía a los hermanos, y no es querer obligar a Dios, porque al final Dios hace como Él quiere, su voluntad, pero nosotros queremos buscar al Señor. Y le digo a los hermanos, vamos a poner ahí todos los casos difíciles, vamos a poner todos los casos que parecen imposibles humanamente, para que el Señor mueva su mano a nuestro favor. Así que mañana, una actividad de bendición, la iglesia estará abierta de 9 a 1 de la tarde en Soli, en Apodaca, pues desde muy temprano, y terminaremos con el culto en la tarde. Acá en Apodaca, si Dios quiere, nos visita el pastor Miguel Méndez, de acá del área de el pastor en Guadalupe. Miguel Méndez, el pastor, va a estar compartiendo por la mañana, va a estar predicando la palabra del Señor, si Dios así lo permite, y también va a estar un hermano que entona unas alabanzas. A mí, lo personal, las veces que he estado en cultos con ellos, me bendice la manera que cantan, que tocan, siempre ha habido una bendición, y nosotros sentimos contentos de poder recibir al pastor Miguel Méndez mañana en Apodaca, y también al hermano que toca la guitarra y canta. Va a tener la oportunidad para tener ahí 2 o 3 cantos. Y bueno, nosotros vamos a gozar de una manera muy especial, hermano. Así que están todos invitados. Busquemos del Señor, hermano. Si estamos en necesidad, si estamos en adversidad, si estamos en conflicto, hermanos, busquemos el rostro del Señor. Porque así lo dice la Biblia, hermanos. Buscadle mientras pueda ser hallado. Buscad primeramente el reino de Dios, su justicia, y todo vendrá por añadidura. Si algo nos hace falta, pidámosle al Señor. El Señor ahí está dispuesto, hermano, para obrar grande y poderosamente. Así que yo los invito a ustedes, si usted tiene alguna duda, alguna pregunta, quizás habrá alguien que diga, pastor, yo quisiera participar junto a ustedes en este tiempo de ayuno. A lo mejor usted no es de nuestra iglesia, pero si yo quisiera, desde mi lugar, desde mi iglesia, no sé, hermano, lo puede hacer. Buscar a Dios es bueno. Y ahorita voy a dar el estudio sobre el ayuno, hermano. ¿Qué no es el ayuno y qué sí es el ayuno? ¿Cómo es el ayuno bíblico? ¿Cómo es el ayuno que el Señor pide o desea? ¿Es bueno ayunar? ¿Es correcto? ¿Es para este tiempo o no? ¿O ya no debiéramos de hacerlo? Bueno, eso es lo que vamos a estar tocando el día de hoy, si Dios así lo permite. Amén. Así que bueno, ahí están las actividades. Mañana, culto especial. Tenemos predicador invitado en la mañana. Y el otro sábado, 30 de mayo, hay un evento de mujeres en la iglesia de la Alameda, Avenida Washington, número 654,
frente a la Plaza de la Alameda, Avenida Washington, el antiguo Teatro de Monterrey. Ahí está, hermano, un lugar que dirige el pastor Israel, su esposa, y hay un evento solamente para las hermanas, solamente para el grupo de damas, un culto de mujeres, donde va a ser una bendición. Es la confraternidad, donde se va a entregar una palabra, donde se va a entregar un mensaje. Así que les esperamos a las hermanas que puedan hacer planes para que puedan estar junto el grupo de mujeres de las iglesias que nos estarán acompañando el próximo sábado a las 5:30 de la tarde con la ayuda del Señor. Gloria a Dios. Bueno, son las 12:19. Ya sabe, hermano, que cualquier comentario, pregunta, bueno, lo puede hacer a través del Facebook, nos puede escribir. O si usted está en radio y no dice, pastor, no puedo conectarme al Facebook, no sé ni dónde se encuentra. Nosotros tenemos una página que se llama Pastor Raimundo Garza Soto. Ahí usted nos puede encontrar. Y si no, escríbame al WhatsApp, le voy a pasar mi número de WhatsApp solamente para que nos escriba, porque ahorita no podemos atender el llamado, pero si nos escribe ahí podemos poner un día donde podamos platicar también, por supuesto, si es que se requiere. Pero si usted dice, pastor, yo solamente quiero enviar mi necesidad, mi petición, tengo alguna duda, bueno, nos escribe al WhatsApp, que es el 811-611-3499, 811-611-3499, esa es la línea de WhatsApp, 811-611-3499, usted nos puede escribir, nos puede dejar su petición, su comentario, y yo lo voy a tratar de atender lo más pronto que pueda. Amén. Un mensajito. Voy a hablar el tema del ayuno, hermano. Voy a empezar con distintos tipos de ayuno. Los que están en Facebook, si pueden, nos pueden ayudar a compartirlo ahí en su muro, compartir quizás con sus amigos, para que la gente pueda escuchar el tema sobre el ayuno, porque habrá gente que tenga el interés, o a veces hay un poco de desconocimiento. Yo creo que todos, nadie puede pretender decir, ya lo sabemos todo. No, ni yo tampoco al dar el tema del ayuno o a lo que yo pueda comentar o haber vivido una experiencia, pretendo decir que lo sé todo. No, la verdad es que no. Todos podemos aprender, todos podemos mejorar, todos podemos decir, yo puedo mejorar mi oración, puedo mejorar mi ayuno, puedo mejorar mi servicio. Claro, de eso se trata en este mediodía, al hablar del ayuno, de cómo podemos ayunar, de cómo debiéramos ayunar y cómo está en la Biblia, porque hoy solamente voy a tratar de enfocarme 100% en lo que dice la Escritura. De hecho, vamos a leer bastante pasajes de la Biblia, de la palabra del Señor. Amén, hermanos. Oremos a Dios. Padre eterno, te damos gracias en esta mediodía, Señor, esta tarde que nos has dado, donde vamos a compartir tu palabra y donde ruego, Dios mío, Señor, que tú nos bendigas, donde ruego que nos des gracia y dirección. Queremos ser de bendición, Señor, para los hermanos y hermanas, Señor, que nos puedan escuchar en la radio y también a través, Señor, del video de Facebook. En el nombre de Jesucristo, tu bendición nos acompañe. Amén y amén. Gloria a nuestro Dios. Aleluya. Bueno, hermanos, la Biblia dice que en Mateo 4:4 dice, no solo de pan vivirá el hombre, mas de toda palabra que sale de la boca de Dios. Que sale de la boca de Dios. Eso habla Mateo capítulo 4, verso número 4. Bueno, a veces la gente comenta, dice, es que no ayuno porque me da hambre, dice, me da hambre. Pero bueno, cuando uno ayuna, significa abstenerse de alimentos, y por supuesto que produce algo de hambre, produce hambre, porque uno está acostumbrado su cuerpo normalmente a querer comer, y a veces a comer de más. Entonces nuestro cuerpo nos pide ese alimento, esos azúcares, ¿verdad?,
que necesita o que se vuelve vicioso al deseo de la comida o vicioso al deseo de la comida. Pero Dios habla también del ayuno, que es abstenerse de alimento, el deber del ayuno, hermano, o la disciplina del ayuno, o la opción del ayuno que está en la Escritura, porque el Señor nos enseña en su palabra. Miren, hay distintos días de ayuno. Hay gente en la Biblia que ayunó un día. Como normalmente a veces nosotros lo hacemos, nosotros cuando decimos sí, ayuné, normalmente decimos ayuné un día. Mire lo que dice la Biblia en el libro de los Jueces, capítulo 20, verso 26. Subieron todos los hijos de Israel y todo el pueblo y vinieron a la casa de Dios y lloraron y se sentaron ahí delante del Señor y ayunaron aquel día hasta la tarde y sacrificaron holocaustos delante de Jehová. Jueces 20, verso 26. ¿Por qué? ¿Por qué de un día, hermanos? Porque medio ayuno o el ayuno de mediodía, hermano, no es bíblico. Sí existe, pero no es bíblico. Existe porque hay gente que a veces ya ve que los médicos dicen ayuné 5 horas y las ayuna, pues un ayuno, se abstuvo de alimento. Pero no está en la Biblia un ayuno de mediodía. No está en la Escritura, en la palabra del Señor. La gente, hermano, como en el Antiguo Testamento lo vemos, comenzaban sus ayunos a la puesta del sol. Cuando se ponía el sol, hermano, y se estaban sin comer hasta la misma hora del día siguiente. O sea, cuando el sol se guardaba, empezaban su ayuno y entonces ayunaban hasta el día siguiente, la misma hora. O sea, ¿qué quiere decir? Un día completo de ayuno. Eso es, hermano, y eso es lo que nosotros debemos de tratar de vivir cuando ayunamos un día, porque a veces decimos, bueno, empiezo a las 6 de la mañana mi día y decimos ya para las 2 de la tarde queremos entregar el ayuno. Si queremos que sea algo bíblico, debiera de usted decir, bueno, no sé, cené a las 8 de la noche o ayer intenté probar mi último alimento a las 6 de la tarde, lo voy a entregar a las 6 de la tarde del próximo día. Eso sería un ayuno de un día. También hay ayunos de 3 días, como es el que está en Esther, capítulo 4, verso número 16. También hay otros de algunos días, que no se nos dice si eran 2, si eran 4. ¿A qué voy con esta enseñanza, en este punto de distintos días de ayuno? Que nadie le puede decir, no, el ayuno de un día no vale. No, sí, en la Biblia está. No, el ayuno de 2 días no existe porque no está en la Biblia. La Biblia habla de algunos días, y si dice algunos días, probablemente 2 días es algunos días. Está el de 3 días, como le dije. Está el de 7 días, como dice la palabra del Señor en 1 Samuel 31:13. Y si tomando sus huesos, los sepultaron debajo de un árbol en Jabes, y ayunaron 7 días. El pueblo de Dios ayunó 7 días. También hay otro de 14 días, cuando dice la Biblia, y como comenzó a ser de día, Pablo exhortaba a todos que comiesen diciendo, este es el 14º día que esperáis y permanecéis ayunos, no comiendo nada. Hechos 27, verso 33. Hay otro de 21 días que hizo el profeta Daniel. Mire, 21 días, dice Daniel, no comí pan delicado, ni entró carne ni vino en mi boca, ni me unté con ungüento, hasta que se cumplieron 3 semanas de días. ¿Y cuántos son 3 semanas de días? 21 días, hermano. 21 días, hermano, que estuvo el profeta, como dice la palabra del Señor, donde no entró carne, ni pan delicado, ni vino, ni aparte se dice, ni aparte me unté con ungüento. Mire, es un tema de un sacrificio, de un ofrecimiento que hacía el profeta Daniel. Pero hay otro, hermano, que estos son de los que llama la atención. Porque la Biblia nos habla, hermano, en la Escritura nosotros vemos, solamente encontraremos a 3 hombres que ayunaron 40 días. Solamente 3 hombres. ¿Usted sabe quiénes son? Solamente 3 hombres en la Biblia ayunaron 40 días. Veamos el primero.
se encuentra en el libro de Éxodo 34, 28, y él testifica en Deuteronomio 9, 9 lo que hizo en Éxodo 34, 28. 40 días, dice la Biblia. Y él estuvo ahí con Jehová 40 días y 40 noches. No comió pan ni bebió agua. Esto es llamativo también cuando dice no bebió agua. Y escribió en tablas las palabras de la alianza, las 10 palabras. Estoy leyendo versión antigua. Deuteronomio 9:9. Cuando yo subí al monte para recibir las tablas de piedra, las tablas del pacto que Jehová hizo con vosotros, estuve en el monte. Aquí, hermano, Moisés está testificando lo que ocurrió, lo que pasó. Dice, cuando yo subí al monte para recibir las tablas de la piedra, las tablas de piedra, los mandamientos, los 10 mandamientos, las tablas del pacto, dice, estuve en el monte 40 días y 40 noches, y dice, sin comer pan ni beber agua. Qué tremendo, hermano. Qué tremendo el ayuno de este siervo llamado Moisés. Ahora estamos hablando de un nivel impresionante de consagración, un nivel, hermano, de entrega de 40 días de estar en ayuno. Y otro hombre, otro profeta, yo no sé si usted le preguntaba ahorita que solamente hay 3 hombres, encontramos en la escritura, que ayunaron 40 días. Bueno, ya sabe que es Moisés uno, pero el otro, ¿quién será? Elías. Elías también, hermano, estuvo 40 días en ayuno, dice la Biblia. Léalo usted también conmigo en Primera de Reyes 19:8. Dice la escritura, levantóse pues y comió y bebió y caminó con la fortaleza de aquella comida, comida 40 días y 40 noches hasta el monte de Dios, Horeb. Gloria al Señor. En la Biblia, hermano, solamente hay 3 personajes. Elías, Moisés y Jesucristo. Jesucristo, porque Mateo 4:12, hermano, dice la palabra, y habiendo ayunado 40 días y 40 noches, después tuvo hambre. Esto habla de Cristo, hermano, que el Señor, hermano, pudo ayunar, que el Señor pudo estar esos 40 días sin probar alimento. Dice la Biblia que él fue llevado por el Espíritu al desierto para el ayuno, y él ayunó para ser tentado por Satanás, y él ayunó, hermano, ahí, tuvo luchas, pero Dios, hermano, el Señor le dio victoria a Jesucristo. Cristo ayunó 40 días, 40 noches, y dice, después de esos 40 tuvo hambre, por eso el diablo, se acuerda que una de las tentaciones es que convirtiera, si él era acaso el Hijo de Dios y tenía suficiente poder, pues que él pudiera convertir, hermano, en las piedras, ¿verdad?, las hiciera pan, porque él dijo, pues si tiene hambre, pues él probablemente pueda caer, porque él va a querer comer un pan. Pero gloria a Dios, porque el Señor le dijo, no solo de pan vive el hombre, sino de toda palabra que sale de la boca de Dios. Gloria a Cristo. Ahora, ¿por qué ayunar, hermano? ¿Por qué ayunar? Hay motivos por los cuales ayunar, y hay motivos por los cuales son incorrectos ayunar. Yo creo que no debiera de existir, pero a veces existe. Yo no creo que exista en usted, ni en mí, pero que Dios nos cuide y nos guarde, porque mira, hermano, hay gente que ayuna, hermano, para vanagloria. Hay personas que ayunan para vanagloria. ¿Se acuerda, hermano, cuando el fariseo, lo que habla la palabra del Señor, dice la Biblia en Lucas 18:21, que dice, ayuno 2 veces a la semana? Él lo hacía para vanagloria, hermano. Él decía, él se jactaba. Entonces yo digo, eso no tiene sentido, no tiene provecho, no tiene provecho espiritual. Eso daña, hermano, nuestra vida. Y yo digo, ¿para qué el sacrificio y el esfuerzo si al final tendremos solamente una recompensa humana y de vanagloria y terrenal? No seremos bendecidos por Dios, porque Dios no aprueba el ayuno para vanagloria. Acuérdese que el fariseo que decía, ayuno 2 veces a la semana. ¿Qué dijo Cristo, hermano, sobre el ayuno? Léalo, en la palabra del Señor, hermano, se encuentra en el libro de Mateo, en el capítulo 6, verso 16 al 18. Dice la bendita palabra del Señor, hermano, de esta manera, sobre cuando ayunes, dice.
Mire, lo voy a leer esta versión. Dice, cuando ayunen, no pongan cara triste como hacen los hipócritas, que se desfiguran la cara para mostrar a todos que ayunan. No, cuando tú ayunes, no pongas cara triste de que, bueno, aquí ando todo hambriento, aquí ando todo con hambre, miren yo que ayuno y estoy sufriendo. No, desfigura la cara para decir a los hombres que ayunen, dicen, les aseguro que ya recibieron su recompensa. Pues, ¿cuál fue la recompensa? Pues la recompensa de que los hombres, hermano, dijeron, wow, él cómo ayuna. Esa es su recompensa, el aplauso de los hombres. Les aseguro que ya recibieron su recompensa. Tú, cuando ayunes, mire lo que nos aconseja el Señor. Tú, cuando ayunes, perfúmate el cabello y no dejes de lavarte la cara. ¿Por qué? No son los hombres quienes deben darse cuenta de que tú ayunas, sino tu Padre que está en lo secreto. Y tu Padre que ve en lo secreto te premiará. Gloria al Señor, hermano. Así es la manera que el Señor quiere, hermano, que nosotros podamos ayunar, hermano. Dios, hermano, no condena el ayuno porque el Señor ayunó. Lo que estaba el Señor condenando, hermano, es cuando nosotros buscamos, o sea, cuando el Señor nos castiga o nos amonesta, es cuando buscamos el aplauso de la gente, de los que están alrededor, de las personas que están a nuestro lado. Ah, él ayuna para que lo vean, ¿me entiende? Entonces, eso es lo que está mal. El Señor quiere que nosotros, hermanos, seamos personas que ayunemos y lo hagamos para el Señor, para la gloria de su nombre, porque nuestro Dios nos recompensará en público. Tú cuando ayunes, unge tu cabeza. Por eso leía la otra versión que dice, perfuma tu cabello. O sea, un baño bien bañado, la cara limpia, con todo el ánimo, o sea, vamos a ir a ayunar y todos con las manos caídas, todos con, hermano, todos despeinados, todos como tristes. No, pues Dios no es el ayuno que Dios quiere. Amén. Entonces, hay gente que ayuna para vanagloria. Y así otro tipo de cosas que no son correctas, hermano, que quizás a Dios no glorifican su nombre. Por ejemplo, otra cosa que quiero apuntar es que a veces ayunan para contender, para pelear, para ganar, hermano, un caso, para ganarle la batalla a un hermano, para ganarle el pleito a un hermano. Voy a ayunar, Señor, para que tú pongas a ese hermanito, a esa hermanita, a ese pastor, a esa pastora, se acerque a la reunión con la persona que tengo problemas, con los de la iglesia, y yo quiero que tú me honres y a él lo avergüences. Esos son ayunos para contiendas. Tampoco Dios se glorifica, tampoco Dios bendice, hermano, en esa área. Por eso el Señor, hermano, nos habla en su palabra, un pasaje bastante fuerte, hermanos, que habla Isaías en el capítulo 58, versículo 1 al 15, cuando dice la palabra del Señor que había un pueblo rebelde. Lo voy a parafrasear un poquito. Dice, porque habían dejado la justicia, quieren saber mis caminos, pero han dejado la justicia, quieren acercarse a Dios. Y luego el pueblo reclamaba a Dios, decía, porque dicen ayunamos y no hiciste caso, porque dicen ellos, Dios, ayunamos y no nos hiciste caso, humillamos nuestra alma y no te diste por entendido. Dice, he aquí, dice el Señor, he aquí en el día de vuestro ayuno halláis lo que queréis, y todos demandáis vuestras haciendas. He aquí que para contiendas y debates ayunáis. O sea, eso es lo que le digo. No es correcto ese tipo de ayuno para contender, hermano. Para ganar un pleito. Dice el Señor que no. Dice, he aquí para contiendas y debates ayunáis. Para herir con el puño inicuamente. No ayunéis como hoy para que vuestra voz sea oída en lo alto. Este es el ayuno que yo escogí. Dice, llamaréis esto ayuno y día agradable a Jehová. Isaías 58, 1 al 5, habla fuerte de los motivos incorrectos por los cuales se ayunaba, en los cuales hay que meditar, hermanos, en los cuales hay que pensar, ¿por qué ayuno? ¿Por qué estoy ayunando? ¿Para ganar el pleito a quién? Dios se glorificará, a Dios le agradará ese tipo. Entonces, ¿esto pasará, hermano? Pues muchas veces pasa, muchas veces, hermano, ocurren y queremos usar
las cosas de Dios. Es como que oráramos por venganza. Es como que oráramos, hermano, pidiendo la muerte de alguien. O sea, Dios no se glorifica en eso. La Biblia nos dice, bendice y no maldigas. ¿Me entiende? Bendice y no maldigáis. Amad a vuestros enemigos. Cuesta, sí, cuesta, pero hay que hacerlo. Y ayunar para ganarle el pleito al hermano o a la hermana, pues no es algo que Dios tenga el anhelo de ayudarnos o de escucharnos, hermano. Entonces, a veces nosotros comportamos así. Y también, ¿cuál es el otro punto? Que a veces nosotros le exigimos a Dios. Y ahí también estamos mal. ¿Por qué? Es como dice Isaías, dice, ¿por qué dicen ayunamos y no hiciste caso? Porque nos volvemos exigentes, hermano, con Dios. Le exigimos la casa, le exigimos el carro, le exigimos el dinero, le exigimos la familia, le exigimos el trabajo. Le decimos, pues para esto estoy ayunando, Dios, ¿por qué no me obedeces? ¿Por qué no lo haces? Entonces, contendemos con Dios, peleamos con Dios. Bueno, Dios, voy a ayunar para que lo hagas, pero pues lo vas a hacer, porque si no, entonces peleamos con Dios y no está bien. El ayuno debe ser un acto de humildad, de amor, de humillación, hermano, para el Señor. Entonces, por eso Dios, hermano, dice, llamaréis esto ayuno y día agradable a Dios. Cuando me reclamas, me exiges, me estás reclamando que por qué no hago caso y luego sales del ayuno para irte a pelear con el hermano, pues no, no está bien, hermano. Entonces, cuando lo hacemos, hermano, hay que hacerlo con un propósito correcto, un propósito sano, un propósito, hermano, que glorifique al Señor. Mire, una vez Jezabel es terrible, hermano, y Jezabel un día provocó un ayuno, hermano, y dice, y promulgaron ayuno y asentaron a Nabot a la cabecera del pueblo. Jezabel provocó un ayuno, hermano, un ayuno perverso, un ayuno pecaminoso, un ayuno de homicidio, un ayuno, hermano, de maldad. Dice que apedrearon, hermano, a Nabot, porque le levantaron, hermano, un falso hermano a Nabot, de que había blasfemado delante de Dios, hermano, o a Dios y al rey, y lo apedrearon. Dice la Biblia que los de la ciudad y promulgaron ayuno. Entonces, ¿qué le parece esto, amados hermanos? Acab y Jezabel trataron de ayunar. Acab y Jezabel trataron, hermanos, de buscar, según ellos, a Dios para matar a alguien. Entonces, ¿será correcto, hermano, ese tipo de ayuno? ¿A Dios le agradará? Pues no le agrada. Y aparte, después, Acab y Jezabel recibieron, hermano, pues el justo pago de su acto, ¿verdad? El justo acto de su acto, porque Dios no puede ser burlado. Todo lo que el hombre sembrar, eso también segará. Entonces, hay que tener cuidado, hermano, cuando ayunemos, pues no ayunar para en contra del hermano, no ayunar, hermano, para pelear con Dios y no ayunar para ser vistos de los hombres, no ayunar por vanagloria. Esas cosas son importantes, hermano, que tenemos que hacer. Bendito sea el nombre del Señor. Que Dios nos ayude, hermano. ¿Por qué sí hay que pedir, hermano, o ayunar? ¿Se acuerda cuando David, hermano, ayunó? Dice la Biblia, hermano, cuando lo del niño que murió. Y mire, dice en 2 de Samuel, capítulo 12, verso 16 al 22. ¿Qué buscaba David? Misericordia. ¿Qué buscaba David? Misericordia, hermano. Eso es lo que estaba buscando David. Cuando ayunó, buscaba la misericordia de Dios. Él sabía que había pecado. Él sabía que se había equivocado. Él sabía, hermano. Y también sabía que Dios lo había perdonado. Porque, gloria a Dios. Él sabía, hermano, que se había equivocado. Y que él necesitaba, amados hermanos, la bendición del Señor. Él necesitaba la misericordia de Dios. Como la necesito yo y como la necesita usted. Y dice la palabra, hermano, que entonces rogó David a Dios por el niño, porque el niño estaba mal, iba a morir, hermano. Y ayunó David
y pasó la noche acostado en tierra. Y los ancianos se levantaron y iban, hermano, a intentarlo levantar, pero él no quería levantarse de la tierra. No comió pan, hermano David. Y al séptimo día, hermano, murió el niño. Murió el niño, el hijo de David murió, hermano. Y sus siervos, hermano, no sabían cómo decirle, dice la Biblia, porque tenían temor, hermano. ¿Cómo le vamos a decir? Dice, cuando el niño aún vivía, le hablábamos y no nos quería escuchar. ¿Cuánto más ahora si le decimos que el niño ha muerto? Pero cuando David vio que había una plática entre los ancianos, hermano, dice la palabra que él entendió que el niño había muerto. Qué tremendo, qué pasaje difícil para David, ¿no? En su vida, qué difícil este momento. Y él preguntó, ¿murió el niño? ¿Es muerto el niño? Y ellos respondieron, murió. Y David entonces en ese momento se levantó de la tierra, hermano, donde estaba tirado, se lavó, se ungió, se cambió la ropa y fue a la casa de Dios a adorar, a postrarse, hermano. Y vino a su casa, hermano, y dijo, ahora ya denme pan y denme comida. Y le dijeron esto, ¿qué es esto que has hecho? Por el niño, cuando estaba vivo, ayunabas y llorabas. Y ahora que ha muerto, te levantas y comes pan. Y él dijo, cuando vivía el niño, escúchelo, cuando vivía el niño, yo ayunaba y lloraba. Sí, es verdad. Diciendo, ¿quién sabe si Dios tendrá compasión de mí por manera que vive el niño? Entonces, el hermano ayunó pidiendo misericordia. También el pueblo del Señor, hermano, ha ayunado para hallar gracia y perdón, para hallar misericordia. Y también nosotros tenemos que tener este sentir de querer, hermano, buscar al Señor, hermano, para reconocer que hemos fallado, para reconocer que hemos pecado, para pedir el perdón del Señor, hermano, porque contra Jehová hemos pecado, contra Dios hemos fallado. Usted y yo, como pueblo de Dios, como cristianos, como ministros, hemos pecado ante los ojos del Señor, hemos hecho lo malo delante de Dios. Entonces hay que pedir a Dios, hermano. Entonces hay tipos de ayuno, motivos de ayuno, hermano, donde se pide, hermano, esa misericordia. Y hoy en este tiempo debiéramos nosotros, hermano, volvernos a la Biblia, volvernos a la palabra, volvernos a la oración, volvernos al ayuno, hermano, entrar, hermano, los hermanos, entrar los pastores, entrar los músicos, entrar, hermano, la iglesia en general, en un tiempo de oración, en un tiempo de ayuno, amados hermanos, para ver la gloria de Dios. Porque hemos fallado, hermano. Porque hemos hecho lo malo delante del Señor. Entonces necesitamos volver a la palabra, a pedir a Dios misericordia, a pedir a Dios, hermano, la ayuda. Lo invito a que me siga escribiendo al WhatsApp, que es el 811-611-3499, o por Facebook, Pastor Raimundo Garza Soto. En Facebook, Pastor Raimundo Garza Soto, o en WhatsApp me escribe 811-611-3499. ¿Es bíblico, hermano, ayunar? ¿Es bíblico? ¿Dios lo acepta? ¿Dios quiere que ayunemos? Bueno, ¿qué dice la palabra del Señor, hermano? Usted lo puede leer en el libro de Joel, capítulo 2, verso 12 al 17. No lo voy a leer todo porque es mucho y nos queda poco tiempo. Pero la Biblia dice, ahora dice Jehová, convertíos a mí, o sea, vuélvanse a mí con todo el corazón. Y luego dice, con ayuno y lloro y llanto. Eso es lo que dice la palabra del Señor, donde pedían misericordia. Entonces, es importante ayunar. Es bíblico ayunar. Dios quiere que ayunemos. Dios quiere que tengamos un tiempo para ayunar. Claro, como le dije, omitiendo, haciendo a un lado los ayunos incorrectos. No es el ayuno de la exigencia, de la ¿cómo se llama?, del reclamo a Dios. No el ayuno para contender, para vanagloria. No. Sino un ayuno sincero, de corazón, para Dios. Amén, hermanos. ¿Qué nos trae el ayuno? Nos trae poder espiritual. Mira, hermano, lo que dice la Biblia. Porque si nosotros queremos ver un mover de Dios, hay que buscar a Dios, ¿no? No hay otro. Hay mucha gente que dice, no, pastor,
Dios da lo que Él quiere, sí, pero podemos buscar a Dios. Podemos acercarnos a Dios, podemos ir a tocar la puerta del Señor. Los discípulos decían, auméntanos la fe, enséñanos a orar. ¿Me entiende, hermano? Entonces, podemos pedir a Dios. No, lo que Dios me quiera dar, ¿dónde? La Biblia dice, procúralos. Claro que Dios puede dar si Él quiere en cualquier momento, aunque no los pidas. Pero, ¿y qué pasa si no los tienes y no los pides? Pues hay que pedir. Entonces, así es el ayuno. Ahí está, hermano. Y yo entiendo que no porque ayunemos seremos salvos. Somos salvos porque Cristo nos salvó en la cruz del Calvario. Yo todo eso lo entiendo. Que no porque ayunemos más o porque te golpees, te partas las rodillas orando, vas a llegar a un lugar más especial al cielo. No, pero es bueno orar. Es necesario orar. Es necesario ayunar. Claro que sí, hermano. Mire, el ayuno trae bendición espiritual o poder espiritual. La Biblia dice, este género no sale sino con oración y ¿con qué más? Con ayuno, hermano. Aquí Cristo, por supuesto que estaba hablando, hermano, de los demonios, hermano, de que estaban, hermano, ahí acechando la vida de un hombre y que no podían, hermano, no podían salir si no había en ese creyente esa autoridad espiritual. Entonces, ¿qué requiere usted? ¿Qué requiero yo? Autoridad espiritual. ¿Cómo se consigue? Orando, ayunando, buscando el rostro de Dios, conseguimos esa autoridad espiritual, porque los demonios sabían, hermano, y no salían. Sabían que quien le estaba orando no tenía la autoridad espiritual o el poder espiritual, hermano. Entonces, todo lo que nosotros podamos hacer, hermano, si seguimos las instrucciones del Señor, vamos a ser bendecidos, vamos a ser ministrados, porque la Biblia dice, este género no sale sino por oración, por ayuno y oración. Entonces, si nosotros obedecemos su palabra, si nosotros, hermano, entregamos nuestra vida al Señor, hermano, y somos atraídos, influenciados a través de la palabra para hacer algún ayuno, ayune. Por consagración, hermano, por un ayuno, hermano, de pedir el poder del Señor, por misericordia, no sé, pidamos, ayunemos, busquemos el rostro del Señor, hermano. Mire, el ayuno de consagración, bueno, el deseo es poder conocer más a Dios, entregarse más, hermano, al Señor, hermano. Mire cómo dice la palabra de Dios de Cornelio, hermano, una vida consagrada, una vida entregada al Señor, hermano. Por eso le digo, presentemos al Señor, hermano, estos ayunos, porque nos traerá bendición. Es una manera de amistarnos con Dios, una manera de relacionarnos con Dios de una manera, hermano, más profunda, una manera, hermano, más especial, más íntima con Dios. Mire, Cornelio dijo, hace 4 días que a esta hora yo estaba en ayuno y a la hora, dice, estando orando en casa, he aquí un varón se puso delante de mí en vestido resplandeciente y dijo, Cornelio, tu oración es oída y tus limosnas han venido en memoria en la presencia de Dios. Mire, Cornelio, hermano, estaba en ayuno y en oración. Dice, yo estaba en ayuno, en consagración, queriendo agradar a Dios, hermano. Este Cornelio hizo un ayuno de consagración. ¿Le gustaría hacer ese ayuno? Hechos 10, verso 30, léalo. Hechos 10, 30. El Señor le apareció, hermano. Ahí, hermano, dice la Biblia, un vestido resplandeciente que le dijo, tu oración ha sido oída y tus limosnas. Así es, hermano. Resultados buenos, especiales cuando se busca de Dios. ¿Se acuerda de Ana, la que estaba en el templo, hermano? Lucas 2:37. Vio al Señor, hermano. Era una mujer, mire, Ana, una mujer fiel, hermano. Dice la Escritura que era una mujer consagrada, apasionada, de 84 años, no se apartaba del templo, estaba ayunando. Dice, servía de noche y de día con ayunos y oraciones. Mire la ancianita de 84 años. A veces yo escucho gente decir, no puedo ayunar porque me tengo que tomar la pastilla. No puedo ayunar porque yo no puedo permitir. Pidámosle a Dios la fuerza, Él tiene el poder para que ese medicamento que usted requiere, el Señor lo ponga, hermano, y le sane, le bendiga, ¿me entiende? Lo sustituya por victoria y bendición.
Fíjese, hermano, y ella vio al Señor. Entonces tuvo, hermano, ese privilegio, hermano, esa bendición del Señor. Podemos hablar también, aparte del ayuno de consagración, como el de Cornelio y Ana, aparte del ayuno del poder espiritual que habla el Señor Jesucristo, hermano, de este género no sale si con ayuno y oración, también está el ayuno de arrepentimiento. ¿Se acuerda de Jonás? Hermano, cuando habla la Biblia, usted sabe la historia, no le voy a comentar lo que hizo Jonás, solamente le voy a decir que la Biblia dice, hermano, que se arrepintió Nínive. Se arrepintieron todos, pero ¿qué hicieron, hermano? Cuando llegó la noticia al rey, dice que se levantó de su silla, hermano, y su vestido, hizo pregonar, anunciar a Nínive que hombres y animales, escúchelo, hombres, animales, bueyes, ovejas, no coman, no les den alimento, no beban agua, cúbranse con silicio, de ceniza, y clamen a Dios fuertemente, si veremos si Dios se arrepiente y se aparta el furor y no perecemos. Pues ellos ayunaron, hermano, y todos, hermano, fueron perdonados por Dios, porque es el ayuno del arrepentimiento, amados hermanos. Entonces, ¿qué tenemos que hacer? Ayunar, pedirle al Señor. Si nosotros, hermano, oráramos, buscáramos al Señor, hermano, nos convirtiéramos de nuestros malos caminos, el Señor nos va a perdonar. Hoy yo siento la necesidad, hermano, hermana, de que busquemos a Dios todo, de que pidámosle a Dios misericordia, porque estamos bien, sí estamos bien, pero no como debiéramos estar. Sí estamos bien, pero no como Dios quiere. Hay más para usted de parte de Dios. Y no hablo de dinero, y no hablo de casas, y no hablo de carros, y no hablo de prosperidad, y no hablo de éxito. Hablo de Dios, de la vida espiritual. Usted que me está escuchando en radio, en Facebook. Necesitamos buscar el rostro de Dios. Hay que pedir perdón al Señor. Porque la Biblia dice que el que a Él viene, Él no le echa fuera. ¿Por qué no ayuna mañana? Nos unimos juntos.

0: ¿Por qué no mañana no le decimos a Dios, Señor, ayunar, hermano? Porque el ayuno que Dios quiere es el ayuno de justicia a su nombre. Gracias, Dios. De nada me serviría, amados hermanos, ayunar y mañana yo robo y mañana yo hurto. Dios quiere la justicia. De nada me serviría ayunar y orar y mañana salir a pelearme. De nada me serviría, hermano. Ayunar, orar, buscar el rostro del Señor y acá abajo en mi escondite murmurar de todo el mundo. De nada me serviría, hermano. Entonces, necesitamos que Dios rompa esas cadenas. Necesitamos que Dios obre nuestro corazón. Por eso en la iglesia, a través del tiempo, la gente de la sana doctrina, los que son de senda antigua, provocan o hacen llamados a los ayunos congregacionales. Hacen llamados a los ayunos, hermano, familiares, las cadenas de oración, los ayunos congregacionales, porque rompe cadenas, porque rompe ataduras, porque trae victoria sobre el pueblo de Dios, hermano, porque santifica a la iglesia, porque, hermano, libera al oprimido, aleluya, porque, hermano, trae libertad, porque trae perdón, porque trae reconciliación el ayuno. ¿Cómo después de orar? Y voy a salir con arrogancia. Después de haber ayunado y voy a seguir siendo el mismo altivo. No, después de ayunar se supone que yo tengo amor, tengo misericordia, puedo amar, puedo perdonar, de orar, puedo tener ese amor. Dios nos quiere dar victoria, hermano. Por eso lo animamos a través de la palabra de Dios a que tenga un tiempo de ayuno. Yo sé que quizá usted lo tiene, gloria a Dios, sígalo haciendo. Si lo puede mejorar, mejórelo. Si usted dice, pastor, tengo tiempo que no ayuno, bueno, empiece a ayunar, empiece a buscar el rostro del Señor. Amén, hermanos. Me gustaría que me escribiera, si puede, el WhatsApp, que es el 811-611-3499. 811-611-3499. Mañana la iglesia, yo lo comento por aquí porque hay hermanos que lo verán y se acordarán. Mañana es un domingo especial de ayuno congregacional. Mañana tenemos una visita pastoral en la iglesia de Apodaca y un hermano que canta alabanzas. Los esperamos a todos en Apodaca a las 10:20 de la mañana. Vaya, asista. Busquemos el de Dios juntos. Juntos, Apodaca Sol y la gente de radio, los hermanos, los que están enfermos, los que están caídos, los que están debilitados, los que están desanimados, juntos. Dios nos va a dar victoria. Hay poder en Cristo, hay necesidades que vamos a presentar delante del Señor que para nosotros son imposibles, pero Dios siempre puede. Dios siempre puede. Gloria al Señor, gloria a Cristo Jesús. Amén. Así que mañana les esperamos. Cualquier duda, ya saben, escríbanme en Facebook, escríbanme, hermano, en el WhatsApp. Oremos a Dios. Padre eterno, te damos gracias a esta hora del mediodía, donde estamos por terminar, Señor, nuestro programa radial. Pero tú nos has bendecido, nos has ayudado, nos has ministrado. Tú has permitido que yo entregue esta palabra sobre el ayuno, Señor, a tu iglesia, a tu pueblo. Este estudio bíblico, Padre amado, que sea de provecho, que sea de ayuda, que sea de bendición para tus hijos, Padre amado, para todos los que pueden escuchar el programa radial o el Facebook. Bendígalos, Padre amado. Saca de nuestro corazón la pereza.
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10: No sé si me estoy escuchando. Aleluya, mi audífono no está, parece, funcionando. Bueno, en esta mañana, Dios les bendiga, Dios les bendiga, pueblo de Dios, todos los que están escuchando esta estación, esta señal, la 1140, gloria a Dios, Dios les bendiga en esta preciosa, aleluya, tarde y mañana, aleluya. Así que este es el ministerio Unción de Milagros, pastor y evangelista Teófilo Ochoa, aleluya, con el tiempo de unción y con el Espíritu Santo radial. Ya tenemos años con este nombre de tiempo de unción, aleluya. Ya hemos estado otros tiempos, otros años, otros meses aquí en esta misma estación, la 1140, aleluya, AM, Radio Alegría, Radio Esperanza. Y es un gozo, un privilegio para mí estar una vez más aquí en esta plataforma, aleluya, para la gloria de Dios, en vivo, acompañado del pastor apóstol también, aleluya, nuestro hermano Willy Medina de aquí de Juárez, Nuevo León. Así que Dios los bendiga en esta preciosa hora. Este es el día que hizo el Señor, nos alegraremos y nos gozaremos en él. Dios les bendiga, buenos días, buenas tardes. En esta mañana de 11 a 12, una edición especial. Ponga mucha atención y sea sensible al Espíritu Santo, que Dios le va a bendecir. Sé que Dios tiene una palabra en esta preciosa hora. ¿Cuántos desean una unción fresca, un aceite fresco, un denuedo? Aleluya. Estamos hablando de Pentecostés. Oh, siento la presencia de Dios nomás donde dije la palabra. Estos son días de Pentecostés, días de derramamiento, días de dunamis, días de dinamita, días de fuego. Aleluya. Así que en esta tarde les bendecimos. Aleluya, en esta preciosa hora. Padre, te adoramos, te glorificamos, te exaltamos, te damos gracias por este tiempo, por este momento, tanto en esta mañana como a la tarde, a la una, Señor. Dios bendice, aleluya, todo radio escucha, la iglesia, los creyentes, los salvos, los que no son salvos, sálvalos. Padre, en esta hora oramos por un derramamiento de tu Espíritu, por una unción fresca. Bendice a Nuevo León, bendice esta ciudad de Monterrey, San Nicolás, Colás, Apodaca, aleluya, Escobedo, Guadalupe, Juárez, aleluya, y también aquí la ciudad de Monterrey, Monte del Rey, Santa Catarina, aleluya, Cadereyta, y también hasta allá, aleluya, hasta Saltillo, hasta donde llegue la señal. Dios les bendiga, los Ramones, Nuevo León, Garza González, aleluya, para la gloria de Dios. Ya que ustedes saben que soy de México, soy de Nuevo León, amo a México y oro por México, y estamos creyendo en el derramamiento, en la palabra profética, en los tiempos postreros del derramamiento del Espíritu Santo, como lo dijo Joel. Padre, gracias, te pedimos en esta preciosa mañana que traigas convicción a los corazones y convence de pecado. Convence, Señor, y redarguye. Redarguye, Señor, que nos podamos humillar, rendir, arrepentir, Señor, aleluya, en esta preciosa tarde, en esta preciosa mañana. Lávanos, purifícanos, santifícanos, Señor, que vuelvamos al primer amor, que vuelvamos a la senda antigua, que vuelvamos a los principios, que vuelvamos a la puerta angosta, que vuelvamos al verdadero evangelio, Señor. Sano y limpio, aleluya, la doctrina que debemos de seguir, aleluya, el modelo para la gloria de Dios. Gracias, Jesús. Gracias. ¿A quién iremos, Señor, si solo tú tienes palabras de vida? Bendecimos esta ciudad, declaramos y profetizamos, Señor, en el nombre poderoso de Jesús, un derramar de tu Espíritu. Bendecimos la ciudad bajo tu gloria, declaramos la nube, declaramos la unción, declaramos el manto, declaramos el Espíritu Santo moviéndose, derramándose en estos tiempos y en estos días de Pentecostés, en estos días de Pentecostés, Señor, declaramos refrigerio, declaramos, Señor, la aleluya, la palabra y las promesas, y a ti damos toda la honra y toda la gloria. Vuelvo a repetir, este es el día que hizo el Señor, nos alegraremos y nos gozaremos en él. Dice el Salmo 34, bendeciré a Jehová en todo tiempo y su alabanza estará de continuo en mi boca. Saludo a todos los pastores que me conocen y amigos, evangelistas, predicadores, iglesias, donde hemos estado aquí, aleluya, desde Guadalupe, cuando estuvimos en el Teatro Sara García. Si hay personas que todavía me están escuchando y que me conocen y me han escuchado y han estado en las reuniones de milagros, como en el Hotel Antares, que estuvimos varios tiempos también, aleluya, y estuvimos también allá en Escobedo. Dios les bendiga de donde hemos estado. Empezamos campaña el día de ayer. Empezamos campaña. Se derramó el Espíritu Santo. Hubo sanidades, milagros, liberación. El poder de Dios se derramó. El poder de Dios se manifestó con liberación el día de anoche, liberando allí una hermana que estaba atada. Aleluya, para la gloria de Dios. Dios la tocó, Dios le bendijo. Aleluya, se bajó un poco ahí lo que los audífonos, pero gloria a Dios. Así que estamos creyendo que Dios está en control. Aleluya. Dios es el mismo de ayer, de hoy y por todos los siglos. Gloria a Dios. Dios es bueno y para siempre es su misericordia. Gloria, gloria, gloria a Dios. Así que en esta tarde, no importa lo que estés pasando, si estás con problemas, si hay situaciones, si estás enfermo, Cristo es la respuesta, Cristo es la solución. Solamente recibe. La Biblia dice que si tuviéramos fe como un granito de mostaza, dijéramos a ese monte, muévete y se va a mover. Aleluya, caminamos por fe y no por vista. El justo por la

0: Mateo 11, Mateo 17, 20 dice que, aleluya, tenemos y debemos tener fe. No dudes, no tengas, no limites a Dios. Y dice, y nada os será imposible. Cuando tenemos fe, nada os será imposible. Dios es el Dios de lo imposible. Lo que nosotros no podemos hacer, lo que el médico no puede hacer, lo que la medicina no puede hacer, lo hace Jesús, lo hace el Nazareno. Aleluya. Así que en esta tarde, después, antes de entrar a la palabra, quiero darle lugar al pastor, al apóstol, también nuestro hermano amigo, gloria a Dios, nuestro hermano William Medina, de la iglesia Centro Evangelístico León de Judá, ahí en Juárez, para que dé bien la ubicación y lo que Dios hizo anoche. Aleluya, pero prepárese para recibir el fuego y el poder y la unción del Espíritu Santo en esta tarde.
1: Ups, así es, hermano, nombre, 3 días de campaña Explosión de Milagros. Estamos ubicados allá para la gente de La Morena, la gente de Villa Juárez, Huertos, Praderas, todos sus alrededores. La campaña ya empezó desde el día de ayer, arrancamos con mucha bendición, donde la mano poderosa de nuestro Dios se mueve de una manera poderosa. Amén. A través de señales, prodigios, de una manera sobrenatural. Así es que le esperamos, vamos a darle la dirección, la ubicación. Estamos en Avenida Prolongación, Pablo Olivas, La Nueva, ahí donde está el canalón.
0: Gloria a Dios.
1: Ahí está una tienda de conveniencia. Usted le da derechito. Amén. Gloria a Dios. Se movió otra vez. Estamos ubicados en la calle Colina de la Perla, número 100. Estamos en la colonia Lomas de la Morena, segundo sector. Todos lo conocen por ahí. Está la avenida principal. Es donde todos la conocen. Estamos en Lomas, segundo sector, ya desde que viene desde la carretera Reynosa hasta adentro por ahí. Así es que la invitamos, véngase a gozar, véngase a glorificar el nombre del Señor Jesucristo. Tiene problemas, dígaselo a Cristo, solamente es la solución que nosotros necesitamos, amigo y amiga. Así es que no falte por nada del mundo, dice la palabra del Señor. Siervo, gracias le damos al Eterno por esta cordial invitación aquí de glorificar el nombre del Señor a través de las redes sociales, a través de la radio, que es lo más importante. Vamos a dar la dirección nuevamente para que usted vaya. Solamente falta hoy, sábado, domingo, estará el grupo de Chapa Vision Family, un grupo que alaba y glorifica el santo nombre del Señor. Amén. Con un estilo peculiar, unos jóvenes que Dios los usa de una manera poderosa. Así es que le esperamos este sábado a las 6 de la tarde, domingo igual, donde estaremos presenciando señales, milagros. Amén. Y prodigios a través de la mano poderosa del Señor. Dios me lo bendiga. Paso los micrófonos a nuestro siervo de Dios. Adelante.
0: Amén, gloria a Dios. La dirección es Colonia de la Perla, número 100, Colonia Las Lomas, segundo sector, Ciudad, aleluya, Benito Juárez, Nuevo León. Se dio principio el día de ayer, nos gozamos y hoy nos seguiremos gozando. La Biblia dice que vamos de gloria en gloria, de poder en poder. Así que lo de ayer ya pasó. La gloria postrera será mayor que la primera. Aleluya. Y estamos creyendo en la lluvia tardía. Dice la palabra del Señor en Lucas capítulo 4, 18. Yo siento la unción. Amén. Siento el Espíritu Santo. Siento su presencia. El Espíritu del Señor está sobre mí, por cuanto me ha ungido para dar buenas nuevas a los pobres. Me ha enviado a sanar a los quebrantados de corazón, a pregonar libertad a los cautivos y vista a los ciegos, a poner en libertad a los oprimidos y a predicar el año agradable del Señor. Aleluya. Y se comenzó a decirle: hoy se ha cumplido, hoy se cumple, se está cumpliendo esta escritura delante de vosotros. Aleluya. Lo que profetizó Joel, lo que se alevó Shandarima, Candarabasaya. Aleluya. Vamos a provocar el poder, vamos a demandar de la unción esta noche, vamos a avivar el fuego, vamos a prender el fuego, vamos a encender el fuego, como lo dice la Biblia. Aleluya. Aviva el fuego del don de Dios que está
1: están ti, lo dice allí, aleluya, en los evangelios, y también dice Hechos 1:8, pero recibiréis poder cuando haya venido sobre vosotros el Espíritu Santo, y me seréis testigos en Samaria, en Jerusalén, y en toda, aleluya, Judá, y en Samaria, y hasta lo último de la tierra. Hay que ser testigos del poder de Dios, aleluya. Esta noche vamos a estar hablando de esta escritura, vamos a estar provocando el poder.

0: unción, el derramamiento del Espíritu Santo. Ven a las aguas todos los sedientos y hambrientos. Aleluya, que el Señor, aleluya, algo va a hacer. Ríos de agua viva, ríos de agua viva. Aleluya. Así que en esta preciosa tarde también provocamos esta palabra, el poder, la unción. Tienes tiempo de no sentir el poder, tienes tiempo de no hablar en lenguas, tienes tiempo de no gozarte, tienes tiempo de estar apagado, tienes tiempo de estar lamentando, tienes tiempo de no sentir la presencia, la unción, el fuego. Aleluya, ese derramar, ese fluir, ese aceite fresco. Te has apagado, estás triste, el enemigo te ha golpeado, las circunstancias. En esta tarde avívate, avívate, avívate, que tu corazón vuelva a arder, que tu corazón vuelva a arder, vuelva a arder, vuelva a arder. Aleluya. Estamos creyendo, lo dicen muchos y lo están diciendo muchos, entre hoy y mañana, y también, aleluya, este fin de semana, y tal vez la semana que entra también. Son tiempos de Pentecostés, donde quiera se está predicando, aleluya, esta palabra de los hechos. Hay que vivir los hechos, hay que creer la palabra, hay que, aleluya, buscar al Espíritu Santo, buscar la llenura, buscar el poder. El Señor dice en su palabra: no se muevan, no salgan a predicar hasta que no sean investidos del poder de lo alto. No podemos predicar apagados, no podemos predicar en la carne, necesitamos predicar en el Espíritu. Aleluya, para que haya fuego, poder, unción, palabras de vida, para que el rema, aleluya, esté activo y haya impacto cuando tú predicas, cuando tú hablas. Aleluya, la palabra que Dios pone en tu boca, aleluya, impacte las vidas y los corazones. Nos hemos gozado, nos estamos gozando allá en el valle, allá en Huéslaco donde predico, allá en Álamo donde predico también los domingos, y en las campañas que hemos estado teniendo en el Valle de Texas, aleluya, también en Piedras Negras, aleluya, hemos tenido campañas y nos están llamando allá en Iglepaz, y aquí en Monterrey vuelvo de nuevo otra vez, aleluya, a venir a predicar. Ya estamos buscando un lugar aquí en el centro para empezar a hacer cultos, reuniones de avivamiento, de poder, de milagros. Aleluya, en el nombre precioso y poderoso, Dios trae las conexiones. Dios bendiga al apóstol, pastor también, aleluya, Gerardo Fuentes, aleluya, gran amigo, y nuestro hermano también Willy, que está aquí, y a todos los demás que puedo mencionar, 4 o 5 nombres todavía, el hermano Jaime Gutiérrez, el hermano, aleluya, Manuel, gloria a Dios, y varios pastores, aleluya, para la gloria del Señor, de aquí de el Valle, de Monterrey, Monterrey, Monte del Rey. Pastor, ¿cómo vio el servicio de la noche? La hermana que pasó sin tocarla, entró a la atmósfera, entró a la nube, amén, entró a la unción y cayó sola bajo el poder de Dios.
1: Dios estuvo poderoso. Dios obra de una manera sobrenatural. Vimos cuando el siervo empezó a predicar la palabra, la chequiná, el viento recio soplando de una manera sobrenatural, tocó, quebrantó la vida de esta mujer y la hizo libre. Amén. El poder de la palabra.
0: Empezó a rutar, sí, empezó a vomitar, amén, empezó a estremecerse, le puse las manos en los pies, en las plantas, y empezó a hacerse como una víbora, aleluya, pero Dios la liberó. Después nos contó lo que había sucedido, amén, lo que estaba sucediendo. No entiendo, pastor, ¿cómo es posible que conociendo la verdad, conociendo a Jesús, conociendo la luz, vayan a lugares a consultar brujos y brujas, que según para que les ayuden, que según porque la oración no tuvo efecto, que porque tienen tiempo de estar pidiendo, que porque el hijo se perdió, que porque el hijo se quiso matar, y que le dijo que fuera y lo llevaron a un lugar? Ella los envió, siendo cristiana. Pues cuando llegó al culto, escuchó el mensaje, llamé al altar, sin tocarla, el poder de Dios la aventó, cayó bajo el poder de Dios, aleluya, temblando, llorando, retorciéndose, gritando, gimiendo, y luego ya le puse las manos y empecé a orar y a declarar liberación, amén, para la gloria de Dios. La pastora también, que estaba hincada, llore y llore.
1: Amén. El poder de Dios. El poder de Dios manifestándose, aleluya, en la campaña. Dice la palabra del Señor, siervo, que ahí en el desierto, amén, Dios se manifiesta de una, Dios, manera poderosa. Invitamos a la gente a que venga a presenciar esos milagros, amén, de poder, donde ya no hay gente que hace campañas al aire libre, siervo. Amén. Y eso es lo más hermoso, porque sentimos la presencia, la chequiná del Eterno, bajo de una manera poderosa. Amén, siervo. Y ahí está el siervo de Dios. Así es que aproveche la bendición de Dios. Viene desde de muy lejos, de allá de Estados Unidos of America, de McAllen. Aquí cerquitas, tal vez usted dice sí, pero hay pruebas, hay dificultades para poder llegar, como ese día. El siervo no podía llegar, pero llegó porque iba a haber bendición, amén, señales, milagros y prodigios. Ese viento recio soplando, amén, desde los cuatro cabos de la tierra, siervo. Adelante.
0: Aleluya, así es. Esa es la palabra en Hechos capítulo 2. Cuando llegó el día de Pentecostés, estaban todos unánime juntos. Y el versículo 2. Y de repente vino del cielo un estruendo, aleluya, con un viento recio que soplaba, el cual llenó toda la casa donde estaban sentados, aleluya. Y se les aparecieron lenguas repartidas como de fuego, asentándose sobre cada uno de ellos. Y el versículo 4, y fueron todos llenos del Espíritu Santo y comenzaron a hablar en otras lenguas según el Espíritu les daba que hablasen. Versículo 17, aleluya. Y en los postreros días, dice Dios, derramaré de mi Espíritu sobre toda carne, y vuestros hijos y vuestras hijas profetizarán, vuestros jóvenes verán visiones y vuestros ancianos soñarán sueños. Hermano, ¿cómo dirigió la juventud, las muchachas? Tremendo, los cantos, ¿eh? Hermano, nos gozamos.
1: Con la armonía.
0: El grupo no pudo llegar.
1: No.
0: No llegaron. Usted tenía sus aparatitos ahí.
1: Gloria,
0: Dios los puso a trabajar.
1: Amén.
0: Llegaron estas jóvenes y Dios las usó. Aleluya.
1: Así
0: este es el tiempo de la juventud. Este es el tiempo de los niños. Este es el tiempo de los ancianos. Y este es el tiempo de los siervos y las siervas. Para predicar con poder, para predicar, aleluya, con denuedo y profetizar visiones, sueños, revelación. Dios está instruyendo para la gloria de Dios. Y nos pudimos gozar, ya ve cómo estaba diciendo su querida, su esposa, cómo se gozó. Y la hermana que estaba platicando con ella cuando estuvimos ahí compartiendo el pan.
1: Amén.
0: Después de que salimos conviviendo, aleluya.
1: Es que Dios se mueve de una manera sobrenatural, siervo. Empieza el Espíritu Santo de Dios, como dice la porción de la palabra, ¿verdad?
0: Amén.
1: Y el de repente de Dios llegó sobre ese lugar. Y está aquí llegando la unción, el poder, la chequiná, el viento recio soplando, en nuestras vidas. Y Dios quiere soplar en tu vida y en tu hogar, ahí donde tú estás con problemas, con necesidades. Para Dios nada es imposible. El de repente de Dios está llegando. Así es que te esperamos hoy en el tiempo del Eterno, en el mover del Espíritu Santo de Dios, en la calle Colina de la Perla, número 100, en la colonia Las Lomas, segundo sector, Ciudad Benito Juárez, Nuevo León. Está bien fácil llegar, te vas por la carretera a Reynosa, das vuelta allí en la avenida Colinas de la Morena, y rápido a 7 cuadras, cosita de nada, ahí vas a llegar a esta campaña Explosión de Milagros, donde el siervo es traído acá a Monterrey, a las 6 de la tarde, los 2 días, solamente sábado y domingo. Venga a presenciar milagros, señales y prodigios a través de la mano poderosa de nuestro Dios.
0: Nos vamos a gozar con los cantos, los coros, aleluya, con este grupo.
1: Chapa Vision.
0: Y también traemos el aceite de la unción.
1: Amén.
0: La semilla de mostaza, el paño ungido como puntos de contacto para dárselos a aquellos que vengan, a aquellos que asistan. Y estamos orando por todos los enfermos, como lo hacía más antes. Me acuerdo, le decía al pastor hoy en la mañana que estábamos tomando café, cuando estuve en el hotel aquí, aleluya, por la Miguel Alemán, la gente llegaba, le decía yo al pastor, por el aceite, por la unción, por la oración de fe, por la imposición de manos y también por el paño ungido. La gente llegaba, 4, 5, 6 o 7. Cuando estuve allá en la noria, en la casa de mi cuñado, que abrí las puertas de ese lugar, llegó como 15 personas, pastor. Hay hambre, hay sed, hay necesidad.
1: Amén.
0: Nosotros como predicadores necesitamos creer lo que predicamos y lo que la palabra nos enseña para la gloria de Dios. Y esta noche estaré predicando un mensaje de poder, un mensaje de esperanza, un mensaje de fe, y orando por los enfermos, poniendo las manos, ungiendo con aceite, y orando por toda necesidad y toda súplica, toda petición en el nombre poderoso de Jesús. Hernias están desapareciendo.
1: Amén.
0: Tumores están desapareciendo. Quísteres están desapareciendo. Y cáncer se está secando. Aleluya. La Biblia lo dice ahí en los evangelios. Aleluya. Él abre los ojos de los ciegos. Aleluya. Él sana también a los mudos. Los hace hablar. A los sordos los hace oír. A los cojos los hace brincar. Y a los muertos les da vida para la gloria de Dios. Aleluya. Ese texto a mí me encanta. Aleluya. Es el mismo mismo de ayer, de hoy y por todos los siglos. Una mujer tenía la pierna derecha más corta, como 5 pulgadas. No era cualquier cosita. Y como que yo sentí la unción y dije, Señor, tú lo haces, yo no lo hago. Y yo le he creído a Dios siempre. Y cuando empecé a orar y ordenarle esa pierna derecha que creciera, aleluya, se empezó a estirantar. La hermana empezó a llorar. Y le digo, hermana, ¿qué siente? Siento una sensación, pastor, como que me están estirando el pie, como que el hueso está creciendo, como que siento algo. Y así era, se estaba extendiendo a su tamaño normal. Mire cómo tengo la piel de gallina, aleluya, siento la presencia de Dios, porque estamos hablando de un Cristo de poder, de un Cristo que da vida, el poder de la cruz, aleluya. La Biblia dice que para muchos es locura para aquellos que se pierden, pero para los que se salvan es poder de Dios. No venimos con palabras de alta sabiduría, sino con demostración del poder de Dios, porque el evangelio no consiste en palabras, sino en demostración. Por eso decía Pablo, pastor, no me avergüenzo del evangelio, porque es poder de Dios. Y mire lo que dice esta otra escritura, Hechos capítulo 4, 30 y 31. Mientras extiendes tu mano para que se hagan sanidades y señales y prodigios mediante el nombre de tu santo Hijo Jesús. Y lo dice el 31, cuando hubieron orado, ¿qué hizo? ¿O qué estaban haciendo? El lugar en el que estaban congregados tembló y todos fueron llenos del Espíritu Santo y hablaban con denuedo la palabra de Dios. Esto va junto con el capítulo 2, esto va junto con Hechos 1:8, aleluya. Cuando hubieron orado, el Pentecostés llegó porque tenían denuedo, querían el denuedo, querían predicar en el poder del Espíritu. Sopló ese viento, vino el de repente, aleluya. Hoy te toca a ti, ya no es para tu vecino, ya no es para tu amigo, es para ti. Ven esta noche, hoy te toca a ti, aleluya. Hoy es el día de tu milagro, hoy es el día de la unción, hoy es el día de que Dios te va a tocar. Vas a temblar como Pablo y Silas cuando cantaban coritos y cantos. El poder de Dios se derramó, que dice, sacudió, aleluya, los cimientos de la cárcel. Se abrieron las puertas, se soltaron los grillos, los candados, las cadenas se tronaron, aleluya, y quedaron libres. Porque el poder de Dios había descendido con los cantos. Dios habita en la alabanza. Dios habita en el, aleluya, en el canto, en la música y en la oración. No hay poder si no oramos. Aleluya. Necesitamos volver a los principios. A doblar rodillas, a clamar, a orar. Aleluya. Hacer ayunos de 2, 3, 4 y 5 días. Dejar todas las comidas a un lado. Tomar agua si acaso o en seco. Pero necesitamos los ayunos y la oración para sentir el poder. Y para que la iglesia vuelva al primer amor, a la senda antigua. Aleluya. Para la gloria de Dios. Amén.
1: Gloria a Dios, es cierto. Hay algo muy chusco que dijo un hombre por ahí, un predicador: el que no ayuna, el diablo se lo desayuna. Entonces, estamos perdiendo, dijo aquel, costumbre. No es costumbre, tenemos que hacerlo porque Dios nos demanda orar sin cesar. Bien. En todo tiempo. Y la Biblia habla y dice: buscar a Dios mientras pueda ser hallado, siervo. Yes, yes. Hoy en día hay muchos siervos que se han descuidado a través de la oración, a través de la palabra del Señor, en esa entrega total. Cuando nos entregamos a Dios, suceden cosas maravillosa,
0: extraordinarias, extraordinarias, aleluya. Wow. Así que esta noche vamos a estar provocando, vamos a estar clamando, vamos a estar orando. Se va a predicar la palabra, voy a predicar la palabra. Declaramos y creemos en los milagros y las señales. El Señor se está moviendo en señales y milagros, aleluya, prodigios, aleluya. No me gusta mucho hablar de esto porque, hermano, mucha gente habla, pero Dios lo está haciendo y lo ha hecho y lo sigue haciendo. Están pastando muelas, está poniendo dientes de oro, está haciendo Dios cosas increíbles. Cosas maravillosas. Una hermana le aparece aceite en las manos, aleluya, en la palma, allá en Álamo, Texas. Dios puso un diente de oro completo, aleluya. Se oró por una necesidad y en el momento que pongo las manos, unjo con aceite, oro por el problema, la situación, el dolor. Cuando ella pasa al altar, aleluya, cuando pasa, perdón, a su banca, a su silla, empezó a sentir algo. Y es que Dios le había puesto los dientes de oro, un diente de oro, no voy a decir que varios, le puso un diente de oro y le empastó una muela que traía picaduras. Dios es el Dios de lo imposible, Él es el Dios de las señales, y esto sigue a los que creen, porque la Biblia lo dice bien claro, es para los que creen. Al que cree todo lo es posible, y estas señales seguirán a los que creen. No es para los religiosos, No es para los que limitan. La fe no tiene límites. Sobrepasa los techos. Dios no dio su espíritu con medida. Él dio la plenitud, aleluya, para la gloria de Dios. El poder de Dios se derrama. El poder de Dios se está derramando. Y estamos creyendo que este es el tiempo de la lluvia tardía. Este es el tiempo que habló Joel 2:28. Y derramaré de mi espíritu sobre toda carne. Aleluya. Los sueños, aleluya, las visiones, los jóvenes, los niños, los ancianos, los siervos, las sierva, esa palabra se está cumpliendo aún en los que no son salvos. El Espíritu Santo se está derramando sobre todo ser viviente. Aleluya.
1: Lo creemos, siervo. El poder de Dios se mueve de una manera sobrenatural. La Biblia habla y dice: clama a mí, yo te responderé. Amén. Y te enseñaré cosas grandes, difíciles, ocultas que tú nunca jamás conociste. El que pide, recibe. Amén. Y el que toca, se le abrirá. Queremos saludar especialmente a toda la gente hermosa, bonita de las redes sociales a través del Face. Dios me los bendiga, bendiciones. Amén, así es. Si usted tiene alguna necesidad, alguna petición, llámenos, o si nos ha visto a través de las redes sociales, Willy Medina, Rudy Maidán y el siervo de Dios Pastor Teófilo Ochoa. Amén. Síganos ahí en las redes sociales y pídanos en oración.
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0: 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En nuestra búsqueda de salvación, encontramos en la Biblia el mapa que nos marca la ruta. 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Muchos desean tener una fe fuerte, pero no invierten tiempo en escudriñar o escuchar las Escrituras. Esta práctica los lleva a alejarse del verdadero camino de salvación. 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
1: Muy buenas tardes. Es la 1:34 de la tarde y tenemos 23 grados en este momento. Bienvenidos sean todos. Estamos muy contentos de contar con su presencia. Sea usted bienvenido a este programa radial. Les saluda Isaac Alvarado y esto es A Solas con Jesús Radio. El mensaje del día de hoy se titula Más dulce que la miel. Y quizá al escuchar este título, alguien podría llegar a preguntarse, ¿qué significa eso de más dulce que la miel? ¿Qué podría significar que algo sea más dulce que la miel? Bueno, precisamente hoy estaremos reflexionando acerca de algo que Dios describe en su palabra como más dulce que cualquier otra cosa. En el libro de los Salmos, capítulo 119, verso 103, leemos lo siguiente. Salmos 119, verso 103. ¿Cuán dulces son a mi paladar tus palabras, más que la miel a mi boca? ¿Cuán dulces son a mi paladar tus palabras, más que la miel a mi boca? ¿Por qué la Biblia compararía la palabra de Dios con algo tan dulce como lo es la miel? Bueno, hoy vamos a meditar en por qué el salmista habló de esta manera. Porque el salmista encontraba en la palabra de Dios algo mucho más valioso y satisfactorio que cualquier otra cosa. Y es en eso en lo que vamos a estar meditando en esta ocasión. Así que le invitamos a quedarse con nosotros porque estaremos meditando juntos en la palabra de Dios. Y para ir comenzando, cuando uno piensa en cosas dulces, rápidamente vienen a la mente muchas cosas. Pasteles, chocolates, galletas, dulces, refrescos, infinidad de cosas. Y normalmente, al hablar de estas cosas dulces, normalmente son cosas que disfrutamos mucho. Pero ese sabor, esa dulzura, es momentánea. Ese sabor es momentáneo, dura un poco de tiempo y después desaparece. Y justamente ahí encontramos una diferencia muy importante con lo que enseña la palabra de Dios. Porque el salmista declara, y lo leímos hace un momento, ¿cuán dulces son a mi paladar tus palabras, más que la miel a mi boca? Y esto es interesante porque desde hace muchos años la miel ha sido vista como algo valioso, como algo agradable, como algo deseable. No era solamente algo dulce para comer, sino que la miel representaba satisfacción, bendición y algo especial. Entonces, cuando el salmista dice que la palabra de Dios es más dulce que la miel, está diciendo que no hay nada más satisfactorio, más valioso y más necesario para la vida del ser humano que escuchar y vivir la verdad de Dios. Y eso contrasta mucho con la idea que algunas personas tienen hoy en día de la Biblia. Porque muchos piensan que la palabra de Dios solamente contiene reglas, prohibiciones o cosas difíciles de entender. Pero la palabra de Dios hace mucho más que eso. Y es que la palabra de Dios alimenta, la palabra de Dios corrige, restaura, guía y transforma la vida. Y precisamente por eso hoy estamos reflexionando en este tema, más dulce que la miel. Y para comenzar, vayamos a nuestra primera idea. Punto número uno, más dulce que la miel. Punto número uno, la palabra de Dios es dulce porque alimenta el alma. Cuando hablamos de alimento, normalmente pensamos en el cuerpo. Normalmente viene a nuestra mente una hamburguesa, unos taquitos, cualquier alimento que tengamos nuestra preferencia. Y es que sabemos que el alimento es una necesidad. El ser humano puede pasar cierto tiempo sin comer, pero tarde o temprano necesita alimento para seguir viviendo. Es una necesidad el alimento. Y así como el cuerpo necesita ser alimentado, la Biblia enseña que también existe una necesidad espiritual. Y Jesús enseñó esto de una manera muy clara. Acompáñenos a leer en el Evangelio según Mateo, capítulo 4, verso 4. Leemos lo siguiente. Mateo capítulo 4, verso 4. Escrito está, no solo de pan vivirá el hombre, sino de toda palabra que sale de la boca de Dios. Jesús está enseñando que el ser humano no solamente tiene necesidades físicas, también tiene necesidades espirituales. Y hoy, muchas personas intentan llenar ese vacío con muchas cosas. Intentan llenar ese vacío con placer, con dinero, con entretenimiento, con vicios, con relaciones, con reconocimiento, con poder y con mucha variedad de cosas. Pero aún teniendo muchas de esas cosas, siguen sintiéndose vacías. Porque el alma necesita algo que solamente Dios puede dar. Y eso explica por qué muchas personas, aún teniendo aparentemente todo, siguen sintiéndose incompletas. Porque muchas veces el problema no está solamente en lo que tenemos a nuestro alrededor, sino en el vacío que pudiera existir dentro de nuestro corazón. Y precisamente ahí es donde la palabra de Dios comienza a hacer una obra distinta. Porque la Biblia, como vimos, no solamente son prohibiciones, no solamente es un reglamento, no solamente informa, sino que la Biblia transforma. Y eso lo vemos muy claro en la segunda carta a Timoteo, capítulo 3, versos 16 y 17. Segunda carta a Timoteo, capítulo 3, versos 16 y 17. Dice la palabra de Dios de la siguiente manera. Toda la escritura es inspirada por Dios y útil para enseñar, para redarguir, para corregir, para instruir en justicia, a fin de que el hombre de Dios sea perfecto, enteramente preparado para toda buena obra. Este pasaje que acabamos de leer nos enseña varias cosas importantes. Primero que nada, que la escritura es inspirada por Dios. No proviene solamente de pensamientos humanos, sino de Dios mismo. También dice que es útil. No fue dada solamente para acumular conocimiento, sino para formar nuestra vida. También, la escritura enseña, redarguye, es decir, nos muestra aquello que está mal. También corrige, es decir, nos ayuda a volver al camino correcto. E instruye en justicia, nos enseña cómo vivir agradando a Dios. Y eso es muy importante. Y hay que entenderlo bien, porque cuando Dios corrige, no lo hace para destruir, sino para restaurar. Muchas veces, la sociedad y las personas saben señalar errores, saben humillar y hasta condenar, pero no saben restaurar. En cambio, Dios corrige para salvar. Y precisamente por eso, la palabra de Dios produce algo que muchas cosas de este mundo no pueden llenar. La palabra de Dios produce consuelo, produce dirección y brinda esperanza. Por ejemplo, en el Salmo 34, verso 18, leemos lo siguiente. Cercano está Jehová a los quebrantados de corazón y salva a los contritos de espíritu. Cuando una persona está pasando por tristeza o angustia, la palabra de Dios trae consuelo. Quizá la sociedad, quizá las personas te van a decir, ya no hay remedio, todo está mal, estás haciendo mal las cosas. Pero cuando el corazón duele, cuando hay dolor, quebranto en el corazón, Dios está ahí cerca. Cercano está Jehová a los quebrantados de corazón y salva a los contritos de espíritu. Y es que la palabra de Dios trae consuelo en esos momentos de tristeza, en esos momentos de angustia. Y también en el Salmo 119, verso 105, también leemos lo siguiente: lámpara es a mis pies tu palabra y lumbrera a mi camino. Y es que cuando hay confusión, la palabra de Dios da dirección. Imaginemos que vamos caminando en completa oscuridad. No sabemos por dónde caminar, no sabemos hacia dónde dirigirnos. Vamos a estar chocando contra las cosas, nos vamos a tropezar, nos vamos a caer, porque sin una luz que nos guíe, sin una luz que nos ayude a ver el camino correcto, vamos a tropezar, vamos a golpearnos con las cosas, no vamos a llegar a ningún lado. Pero la palabra de Dios nos dice: lámpara es a mis pies tu palabra y lumbrera a mi camino. Por eso necesitamos llenarnos de la palabra de nuestro Dios, y por eso es más dulce que la miel, porque es lámpara a nuestros pies y es lumbrera a nuestro camino. Cuando hay confusión, la palabra de Dios nos da dirección. Y también en Romanos capítulo 15, verso 4, leemos lo siguiente. Romanos 15, verso 4, dice de la siguiente manera: porque las cosas que se escribieron antes, para nuestra enseñanza se escribieron, a fin de que, por la paciencia y la consolación de las Escrituras, tengamos esperanza. Entonces, la Escritura también produce esperanza. La palabra de Dios produce esperanza en nosotros, nos instruye, nos guía. Se escribió para que por ella nosotros crezcamos en esa enseñanza. Por esa paciencia, por esa consolación, tengamos esa esperanza. Entonces, la Escritura también produce esperanza. Y eso hace pensar mucho, porque muchas cosas ofrecen satisfacción momentánea, pero al final dejan un vacío. Muchas personas, como ya lo mencionábamos, buscan llenar su corazón con vicios, con el alcohol, con drogas, con relaciones dañinas, con placer momentáneo. Pero esa dulzura dura muy poco. Esa dulzura trae consecuencias negativas. Esa dulzura no es permanente. En cambio, la palabra de Dios ofrece algo mucho más profundo y completo. La palabra de Dios ofrece paz verdadera, ofrece dirección, ofrece esperanza y una nueva manera de vivir. Y creo que aquí vale la pena hacernos una pregunta importante. ¿Qué estamos usando para llenar nuestro corazón? Porque aquello con lo que alimentamos el alma termina moldeando nuestra vida. Y precisamente por eso estamos viendo que la palabra de Dios realmente es más dulce que la miel. Bueno, ahora vayamos a nuestra segunda idea. Punto número 2. La palabra de Dios es dulce porque también sana. Hoy vivimos en una sociedad donde muchas personas están heridas emocionalmente. Muchas veces por malos tratos, por injusticias, por rechazo o por experiencias difíciles. Y muchas de esas heridas vienen incluso por palabras. Y justamente la Biblia habla acerca del poder que tienen las palabras. En Proverbios capítulo 16, verso 24, leemos: panal de miel son los dichos suaves, suavidad al alma y medicina para los huesos. Y esto es muy interesante porque compara las palabras correctas con medicina. Compara los dichos suaves con un panal de miel. Así como hay palabras que destruyen, también hay palabras que sanan. Y lamentablemente, muchas personas han crecido escuchando palabras que lastiman. Muchas personas han crecido y viven constantemente escuchando palabras que los han herido. No sirves, nunca cambiarás, no tienes remedio. Y esas palabras dejan marcas profundas. Porque una palabra puede levantar a alguien, darle ánimo, o también pueden herir, destruir, herir profundamente. Pero la palabra de Dios sana, y Dios nos habla de una manera muy diferente a como muchas veces habla la sociedad o las personas. En Isaías capítulo 41, verso 10, leemos: no temas, porque yo estoy contigo. No desmayes, porque yo soy tu Dios que te esfuerzo. siempre te ayudaré, siempre te sustentaré con la diestra de mi justicia. ¡Qué diferente! ¿Qué diferencia hay al escuchar esto? Cuando la sociedad, las personas nos dicen, no sirve, no vas a cambiar, no tienes remedio, Dios te dice, no temas, porque yo estoy contigo. No desmayes, porque yo soy tu Dios que te da fuerza. Siempre te ayudaré, siempre te sustentaré con la diestra de mi justicia. Qué diferente escuchar esto de parte de nuestro Dios. Y es que también tenemos que tener muy en claro que Dios no ignora el pecado. Dios confronta el pecado, pero también ofrece ayuda, ofrece fortaleza y ofrece esperanza. La palabra de Dios corrige, pero también restaura. Confronta, pero también sana. Y eso cambia completamente la manera en que entendemos el mensaje de Dios. Porque no se trata solamente de señalar errores, sino de mostrar el camino hacia una nueva vida. Y Jesús mismo habló de esto en el Evangelio de Juan, capítulo 10, verso 10. Juan 10, verso 10, leemos: el ladrón no viene sino para hurtar y matar y destruir. Yo he venido para que tengan vida y para que la tengan en abundancia. Cristo no vino solamente a señalar el problema, vino a traer vida. Y cuando una persona comienza a acercarse a Dios, a escuchar su palabra y a obedecerle, empieza una transformación real. Y aquí también hay una aplicación importante para cada uno de nosotros, porque no solamente debemos recibir palabras que sanen, sino que también debemos aprender a hablar de esa manera. Si la palabra de Dios puede sanar, puede transformar nuestra vida y puede moldear nuestro corazón, eso también debería reflejarse en nuestra forma de hablar. Entonces, vale la pena que nos preguntemos, ¿nuestras palabras hoy en día están sanando o están hiriendo? Y precisamente por eso, seguimos viendo que la palabra de Dios realmente es más dulce que la miel. Y ahora, vayamos a nuestra tercera y última idea. Punto número 3. El amor de Cristo es la dulzura más grande. El amor de Cristo es la dulzura más grande. Ya hemos visto que la palabra de Dios es más dulce que la miel, porque alimenta el alma y también sana el corazón. Pero ahora llegamos a la parte más importante. El amor de Cristo. Cuando hablamos de la palabra de Dios, finalmente todo nos conduce hacia Cristo. Porque Cristo no solamente enseñó la verdad, sino que vino a salvar al ser humano. Y es posible que muchas personas tengan una idea equivocada de Dios y piensan que Él solamente quiere juzgar, que Él solamente quiere castigar o rechazar. Pero cuando vemos a Cristo, observamos misericordia, observamos compasión y amor. Por ejemplo, en Mateo 11, verso 28, Jesús dice: venid a mí, todos los que estáis trabajados y cargados, que yo os haré descansar. ¡Qué invitación tan impresionante! Jesús está llamando precisamente a personas cansadas, heridas y cargadas, y eso conecta mucho con la realidad de muchos de nosotros hoy en día. Porque hoy en día hay gente agotada emocionalmente. Hoy en día hay gente agotada mentalmente. Y hoy en día hay gente agotada espiritualmente. Y muchas veces intentamos seguir solos, como si necesitar ayuda fuera una señal de debilidad. Pero la realidad es que todos necesitamos a Dios. Y eso también lo vemos en Mateo capítulo 23, verso 37, donde Jesús dice, Mateo 23, 37, Jerusalén, Jerusalén, que matas a los profetas y apedreas a los que te son enviados. ¿Cuántas veces quise juntar a tus hijos como la gallina junta a sus polluelos debajo de las alas y no quisiste? Y quizá muchos han visto cómo una gallina protege a sus pollitos, cómo los cuida y los mantiene cerca. Si uno quiere agarrar al pollito de una gallina, te va a picotear, te va a aletear, no te va a dejar que te acerques. Una gallina cuida a sus polluelos. Esta ilustración es la que Jesús también puede hacer acerca de nosotros. Él nos ama, nos cuida, nos mantiene cerca. Así muestra Cristo su deseo de cuidar, de proteger y de salvar. Y esa misma idea aparece también en el Salmo 91, verso 4. Con sus plumas te cubrirá y debajo de sus alas estará seguro. Escudo y adarga es su verdad. Cristo ofrece refugio, seguridad y protección. Y hoy existe mucho la idea de yo puedo solo, no necesito ayuda, yo aguanto, yo puedo, si lo he logrado hasta este momento voy a poder seguir solo. Pero la verdadera fortaleza no consiste en pensar que podemos solos, sino en reconocer cuándo necesitamos a Dios. Tenemos que reconocer que necesitamos a Dios. Necesitamos reconocer que necesitamos ese refugio, esa seguridad, esa protección que solamente Cristo nos puede dar. Necesitamos dejar el ego, necesitamos dejar esa necesidad de mostrar autoridad o esa parte donde queremos hacer todo por nuestra propia cuenta. No pensemos que podemos solos. No rechacemos la ayuda. No digamos que nosotros aguantamos cuando en Dios podemos encontrar fortaleza, cuando en Dios podemos encontrar refugio, seguridad y protección. Y es que tenemos que reconocer cuándo necesitamos a Dios, porque Cristo nos ofrece perdón, refugio, nos ofrece descanso, nos ofrece una nueva identidad, nos ofrece salvación. Y cuando una persona realmente conoce a Cristo, descubre una dulzura distinta a lo que el mundo ofrece, una paz verdadera, una esperanza real. Antes de concluir, antes de ir terminando con este tema del día de hoy, repasemos brevemente lo que vimos el día de hoy. Primero, aprendimos que la palabra de Dios es dulce porque alimenta el alma. Así como el cuerpo necesita alimento, el alma también necesita ser fortalecida por la verdad de Dios. Segundo, vimos que la palabra de Dios también sana. Trae dirección, trae consuelo, trae restauración y esperanza. Qué hermoso es saber que la palabra de Dios alimenta el alma y nos trae esperanza. También nos sana. Y en tercer lugar, aprendimos que el amor de Cristo es la dulzura más grande, porque Él ofrece perdón, refugio, vida, una vida nueva y descanso para el corazón. Ya vimos que el amor de Cristo es la dulzura más grande que podemos desear, que podemos tener. Así como vimos al principio que hay muchas cosas dulces, como los pasteles, como las galletas, como cualquier postre, como la miel, ya vimos que la palabra de Dios es más dulce que la miel y que el amor de Cristo es la dulzura más grande que podemos tener. No rechacemos esa dulzura, no rechacemos ese perdón, ese refugio, esa vida nueva que Él ofrece, no rechacemos ese descanso para el corazón, pero llenémonos de la palabra de nuestro Dios. Y todo esto queda resumido de manera muy hermosa en el Salmo 19, del verso 7 al 10. Salmo 19, verso 7 al 10. La ley de Jehová es perfecta, que convierte el alma. El testimonio de Jehová es fiel, que hace sabio al sencillo. Los mandamientos de Jehová son rectos, que alegran el corazón. El precepto de Jehová es puro, que alumbra los ojos. El temor de Jehová es limpio, que permanece para siempre. Los juicios de Jehová son verdad, todos justos. Deseables son más que el oro, y más que mucho oro afinado, y dulces más que miel, y que la que destila del panal. Mucho más que el oro, mucho más que las riquezas, mucho más dulces que la miel, aquella que destila del panal. La palabra del Dios, de nuestro Dios, es más dulce que la miel, porque no solamente te agrada por un momento, no solamente es dulce por un momento, sino que transforma la vida para siempre. Y para usted que nos escucha, para aquellos que están recibiendo este mensaje, quizá haya probado muchas cosas buscando paz, buscando felicidad o buscando satisfacción, pero sigue sintiéndose vacío. Hoy Dios ofrece algo mejor. Hoy Dios ofrece su verdad, su dirección, su protección, su perdón y su salvación. La invitación es clara. Acérquese a Dios, acérquese a su palabra, lea su palabra, permita que Cristo transforme su vida. Y también le invitamos a acercarse a una congregación de la Iglesia de Cristo donde pueda seguir aprendiendo más de Dios y más de su palabra. Porque cuando una persona realmente conoce a Dios y permite que su palabra transforme su vida, descubre que no hay nada más valioso, más satisfactorio y verdaderamente más dulce que la miel, que vivir en la verdad de Cristo. Nos despedimos por hoy. Si este mensaje fue de bendición para su vida, le invitamos a reflexionar en lo que hemos aprendido y acercarse más a Dios. Puede enviarnos un mensaje a nuestra página de Facebook, A Solas con Jesús Radio, y con gusto le ayudaremos a encontrar una congregación cercana. Que Dios le bendiga. A continuación, te mencionamos algunas direcciones de las congregaciones y horarios de servicio. Iglesia de Cristo en Colonia Industrial, calle Francisco Javier Echeverría, 1346, Colonia Industrial, entre Miguel Nieto y Alfonso Reyes, Monterrey, Nuevo León. Los días domingo por la mañana a las 10 de la mañana y por la tarde a las 7, martes y jueves 7 de la tarde. Que Dios te bendiga.

Debemos comprender que este tema es muy extenso para ser tratado en una sola clase bíblica. Sin embargo, la información que hemos considerado en esta hora le ayudará a usted a poder tener un breve conocimiento que le permitirá no ser engañado por aquellos que desean ver su fe en Cristo destruida. Si llegaste tarde y te gustaría volver a escuchar nuestra transmisión, no hay problema. Puedes encontrar nuestro contenido en el canal de YouTube A Solas con Jesús Global. Con gratitud en el corazón, llegamos al cierre de esta edición. Ha sido un privilegio compartir este tiempo de reflexión y estudio bíblico con cada uno de ustedes. Recordemos que la salvación no se alcanza por caminos humanos, sino por medio de Jesucristo. Nosotros nos despedimos por hoy, esperando reencontrarnos en la siguiente transmisión. Y recuerda, Cristo vive. ¡No!

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Cristo en... Mis apreciables... Pues la misericordia de Dios, que es mejor que la vida. Dios es lento para la ira y grande en misericordia. Y nunca decayeron sus misericordias, nuevas son cada mañana. Grande es su fidelidad. 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Nuestros

gastar en el templo la señal del pacto. Apreciables amigos, bueno, pues estamos muy contentos y agradecidos con el Señor por lo que Él ha hecho, por lo que hace y por lo que hará. Grandes cosas ha hecho el Señor con nosotros y estaremos alegres. Entonces dirán entre las naciones, grandes cosas ha hecho Jehová con estos. Y cómo no vivir agradecidos con nuestro Dios por lo bueno que Él es con sus hijos, con su pueblo. Meditando en la palabra del Señor, en el primer libro de Crónicas, capítulo 29. Primero de Crónicas 29, leemos pues tantas cosas maravillosas que Dios nos enseña por su palabra a todos sus hijos, a todo su pueblo. Primero de Crónicas, capítulo 29, capítulo 29 de Primero de Crónicas. Tenemos tanto que aprender de nuestro Dios y de los hombres de Dios, de las personitas y qué diremos de David. Dios dijo, he hallado a David, hijo de Isaí, varón conforme a mi corazón, él hará todo lo que yo quiero. Pues vamos a leer un poquito de lo que el salmista nos dejó de, pues para nuestra enseñanza, para nuestra edificación. En este primer libro de Crónicas 29, la palabra nos habla de la generosidad, de la espontaneidad, del corazón agradecido que tenía David. Si usted y yo queremos saber cómo era David, pues leamos los Salmos y ahí vamos a encontrar lo que este hombre tenía por dentro y que reflejaba por fuera. Primero de Crónicas 29 dice, después dijo el rey David a toda la asamblea, solamente a Salomón mi hijo ha elegido Dios. Él es joven y tierno de edad y la obra grande, porque la casa no es para hombre, sino para Jehová Dios. Qué bonito es cuando pues somos realistas con nuestra condición como humanos y pues meditando en la grandeza del Dios que servimos. El Salmo capítulo 8 dice, oh Jehová Señor nuestro, cuán grande es tu nombre en toda la tierra. Y así empezaba el salmista este capítulo 8, y así lo terminaba de la misma manera, oh Jehová Señor nuestro, cuán grande es tu nombre en toda la tierra. Y David aquí está pues a punto de dar un paso muy importante, porque él tenía tanto agradecimiento para con Dios, tanta gratitud, que él tenía que pues, no solo expresar, sino pues tenía que ir al terreno de los hechos. Decía David, yo con todas mis fuerzas he preparado para la casa de mi Dios oro para las cosas de oro, plata para las cosas de plata, bronce para las de bronce, hierro para las de hierro, y madera para las de madera, piedras de ónice, piedras preciosas, piedras negras, piedras de diversos colores, y toda clase de piedras preciosas y piedras de mármol en abundancia. Apreciables amigos, qué importante es meditar en tantas cosas que recibimos de la mano de Dios, del amor de Dios, de la bondad de Dios, de la misericordia de Dios. Porque lo que tenemos no es por dignos, no es porque seamos la octava maravilla, no es porque

0: 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Todo lo que tenemos es por gracia. Por eso el cantito dice, todo lo bueno que tengo lo he recibido de Dios. Me ha dado todo en su gracia, me ha dado todo en su amor. Por eso con toda mi alma quiero alabarte, Señor. Cuando te conocí, yo recibí de ti la más gloriosa bendición. Y bueno, pues el himnólogo, como el salmista, pues estaba haciendo una evaluación, un inventario, examinándose a sí mismo, de tanto amor, de tanta bondad, de tanta misericordia que Dios nos ha mostrado a sus hijos, porque Dios más que con palabras nos habla por sus obras, por sus maravillas, por sus señales, por sus prodigios, de cuántas cosas Dios nos ha sanado. Enfermedades incurables, que el médico cuando nos hicieron exámenes, estudios, y que en este laboratorio, y que en estos no, porque no le tengo confianza, vayan aquí, aquellos laboratorios, pues de mucha pomada, dijo uno, pero pues como dijo un amigo, le fui a pagar $1,000 a un doctor para decirme que me iba a morir, que no tenía remedio. Válgame Dios. Hasta para decirles, hasta para que nos digan que nos vamos a morir, hay que llevarles muchos dineros, hermano, muchos dineros. Y Dios nos bendice a cada paso que damos, porque por Él somos, por Él nos movemos y por Él vivimos. Pueblo suyo somos y ovejas de su prado. Ayer un hermano dio testimonio, el hermano Luis García, de lo que Dios hizo con él. Él tuvo un accidente bastante fuerte, muy fuerte, que fue este accidente que tuvo el hermano Luis. Y pues dice que lo llevaron con el doctor médico Hugo Galeno. Y que, pues oiga, pues no llegó y que todos se peleaban por atenderlo. No, señor y no, señora. Hay veces que se la platico y ahora mejor no se la platico. Entonces, mis apreciables amigos, por ahí pusieron al enfermito por ahí en un rinconcito, y que mañana lo operamos, y que mañana, y que otra vez mañana, y le garantizo que mañana, y que pasado mañana, y ay Dios, así pasó con mi mamá. Ya tenía más de 10 días que, pues que nada de comedera, y yo creo que nada de bebedera, porque la iban a operar mañana, y el mañana pues nunca se llegó, como aquel letrero que ponían en los changarros, en los estanquillos, que decía, hoy no fío, mañana sí. Y podíamos regresar 10 años después, todavía estaba el mismo letrero, todavía no se llegaba el mañana. Y bueno, pues, qué bueno es Dios, que pues estamos en las manos del Señor, y que pues Él daba testimonio cómo le sacaron sangre y más sangre y más sangre y más sangre, y que mañana y que más sangre y otra vez, y pues más sangre, y hoy hasta que pues hacen que la gente reviente, hacen que la gente explote. Y pues en el caso de mi mamá ya llevábamos más de 10 días, y que mañana, pues nunca se llegaba el mañana. Y pedí un consejo en mi caso de que hacía. Y me dijo un amigo, lo voy a llamar una eminencia, aquí en la ciudad de Monterrey. Y en muchas partes, porque lo llevan a operar hasta otros países, y Isabel, aconséjame, porque esto ya le hicieron muy cardíaca. Mi mamá ya tiene más de, ya tiene 95 años y pues ya lleva 10, ya pasaron los 10 días y no hay señales de vida. ¿Qué hago? Bueno, pues me dio un consejo sabio. Y seguí el consejo sabio de este amigo, de esta eminencia, y gracias a Dios porque hicimos lo correcto, y Dios se glorificó en mi mamá, y a los 95 años de edad ocurrió un milagro, porque cuando todo falta dicen que Dios asiste. El Señor nunca nos deja ni nos desampara. Él dijo, estoy con ustedes todos los días hasta el fin del mundo. Y pues, para la gloria de Dios, mi mamá, a los 95 años, oiga, Dios hizo el milagro de 95 años y pues casi llegó al siglo de vida mi mamá. Pero bueno, pues Dios es sabio de corazón. La vida que tenemos, Dios nos la ha prestado, pero Dios ha sido tan bueno con nosotros. Ayer el hermano Guti también daba testimonio, y pues él dio testimonio cómo Dios sanó a su mamá, Francisca Cristian. Ella pues le dijeron que tenían que entubarla, porque si no, para mañana ya no vivirá. Y la familia tomaron un acuerdo y dijeron, este es el acuerdo que tomamos. No. No, pues se alborotó la gallera ya. Y los querían agarrar del gogote, pero pues qué bonito cuando uno tiene que la paz de Dios gobierna nuestro corazón. Porque la vida que tenemos le pertenece a Dios. Dice tantito, ya pertenezco a Cristo y Él pertenece a mí, no solo por un tiempo aquí, mas por la eternidad. O sea que somos propiedad privada, somos propiedad del reino de los cielos. El predicador dijo, yo soy de mi amado y mi amado es mío. Mi amado es blanco y rubio, señalado entre 10,000. Y bueno, pues, a la hermana Francisca, hace yo creo que ya rebasó los 10 añitos, que tomaron la decisión la familia dijeron, esta es la decisión, la determinación. Y pues me fui a orar por la hermana Francisca Cristian, y pues bueno, hicimos la parte que nos correspondía hacer. La familia se juntaron todos, es una familia muy numerosa, y dijeron, vámonos al templo a orar. Vamos a consultar con el médico de médicos, con el cirujano de cirujanos, con el, pues, el dueño de la vida. Y pues ellos fueron al templo, toda la familia se juntaron, qué bonitos ejemplos. Ojalá que aprendamos en esta tarde cómo hacerle, porque el Señor nos dejó el remedio y el trapito. Y se fue toda la familia a clamarle a Dios, a clamar al Dios de la vida, el Dios al que le debemos todo, porque Él es nuestro Creador, porque Él es nuestro Hacedor, Él es el todo para nosotros. Y mientras la familia allá estaban, creyentes o no creyentes, ella ve que en la familia hay de toda la mata, los dedos de la mano todos son diferentes. Y unos sí están de acuerdo y otros no están de acuerdo, pero aquí se trata de la vida, se trataba de la vida de esta familia García Cristian. Y se fueron al templo mientras yo estaba orando por la hermana Francisca. Y bueno, pues ¿qué sucedió? Pues no la entubaron. ¿Y qué más sucedió? La hermana Francisca Cristian de García está vivita y coleando. Ya está casi llegando a los 90 años. No le estoy contando cuentos chinos. Ella es una filigrés de nuestra iglesia y yo soy el pastor. Y gracias a Dios porque la familia hizo lo que debía de hacer. Porque hay gente que, pues que cree que esto es un asunto de religión, que mi religión para caída, pero no vencida. No, aquí no se trata de pelear religiones. Se trata de que vayamos con Dios y que tratemos con Él, porque la vida depende de Él. La vida de todos los seres humanos de este planeta, de todo, no importa si es el más rico de México o del mundo. El hombre más rico del planeta necesita a Dios. La presidenta necesita a Dios. Los presidentes, los gobernantes, todo mundo, todos, porque del Señor es la tierra y su plenitud, el mundo y los que en él habitan. En el principio creó Dios los cielos y la tierra. La tierra estaba desordenada y vacía y había tinieblas sobre el haz del abismo. Y el Espíritu de Dios se movía sobre el haz de las aguas y dijo Dios, sea la luz, y sea la luz. Él mandó y existieron las cosas. Él dijo y fueron hechas. En el principio era el verbo era con Dios, y el verbo era Dios. Este era en el principio con Dios. Todas las cosas por él fueron hechas, y sin él nada de lo que se ha hecho hubiera sido hecho. En el mundo estuvo Jesucristo, el verbo, la palabra. El mundo fue hecho por él, y el mundo no le conoció. A los suyos vino y los suyos no le recibieron, pero a todos los que le recibieron les dio potestad de ser hechos hijos de Dios, a los que creen en su nombre. Y aquel verbo fue hecho carne y habitó entre nosotros y vimos su gloria, gloria como del unigénito del Padre, lleno de gracia y de verdad. ¿Qué pasó con el hermano José Luis García? Pues que Dios puso su mano, intervino milagrosamente, que estaban saque sangre, y que mañana, y que las arañas. Oiga, pues el hombre sacó las uñitas, porque te garantizo que mañana te opero, te aseguro que mañana te opero. ¿Cómo dice la raza que hace así, hace una señal así y le da un beso a tu manita? Le da un beso así. Pero esta, mañana te opero. No se llegaba el mañana. Pero Dios es algo tan maravilloso, porque mandó pues a personas, pues él cree que eran ángeles. Dice que estas personitas le hablaron con una compasión porque estaba sufriendo mucho. Y le hablaron tan maravillosamente que, oiga, fue un éxito la operación. Y ahí anda el hombre, contento y feliz. Y ayer nos daba testimonio y nos predicaba. Nos daba testimonio y nos predicaba y nos predicó. Y fue de mucha bendición su predicación, porque pues no son cuentos chinos. O sea que no es algo que yo compuse, o que él compuso, o que nosotros componemos. Mi mamá, después de que Dios hizo la maravilla, y que, como dijo el hermano Borlos, ¿cuánto quieres saber en dónde? No, lo más maravilloso es que Dios hizo un milagro en mi mamá de 95 años. Si te digo que Dios la operó, Dios la operó. Si te digo que quedó al 100, quedó al 100. A los 95 años, sí, señor. 95 años y todavía el señor la dejó unos añitos más. Y gracias a Dios por lo que él hace. Bueno, el hermano José Luis salió contento y feliz, pero, ay, si se las platico y lloran, mejor no se las platico. Pero que un día les testifique para que les hable de lo que Dios hizo por él, porque Dios ha hecho grandes maravillas con nosotros, pero estamos alegres. felices, como dice la raza, y un relieve. Mis apreciables amigos, el hermano Guti dio testimonio de su mamá, la hermana Francisca García Cristian, o Cristian de García. Pidió testimonio de su esposa, de cómo Dios está haciendo una maravilla muy grande en su esposita. Y pues daba testimonio él también de un milagro que está Dios realizando en su persona. Apreciables amigos, qué bueno es Dios. Les daba testimonio que me mandaron a hacer unos estudios en unos laboratorios que yo digo que mejor no vive nada. Y en uno me hicieron dos estudios. Y ahí andaba yo muy temprano, madrugando para cumplir con los requisitos. Y luego el doctor ya vio los estudios que le llevé y me dijo: no le tengo confianza a estos laboratorios ni a este otro. Va. Ay, Dios. Me dijo: a estos sí les tengo confianza, a estos y a estos y a estos. Bueno, pues hay que cumplir. El enfermito es uno y hay que atestiguar. Hay que ponernos flojitos y que te vende. Lo bonito es lo que Dios hace, mío, de todo el merequetengue. Y me acuerdo que ya checó estudios de diferentes laboratorios y me dijo estas palabras: nos vamos al cuchillo. Ay, señor del huerto. Hermanitos, es bien bonito confiar en Dios, depender de Dios, esperar en Dios, echar en el Señor toda nuestra ansiedad, porque Él tiene cuidado de nosotros. Encomienda al Señor tu camino, espera en Él y Él hará. Deleítate a sí mismo en Dios y Él te concederá las peticiones de tu corazón. Pacientemente, resignadamente, esperé al Señor. Él inclinó su oído, escuchó mi clamor. Me hizo sacar del lodo cenagoso, del pozo, de la desesperación. Puso mis pies en peña, en roca. Puso luego en mi boca cántico nuevo. Alabanza a nuestro Dios. Verán esto muchos y temerán en Jehová. Apreciables amigos, gracias a Dios porque las señales y milagros que el alto Dios ha hecho conmigo conviene que los publique. Y ayer pues nomás entre 3, 4 hermanitos, el hermano Guti dio 3 testimonios fehacientes, porque pues su esposita está con vida. Y el Señor está haciendo la maravilla de una manera gradual o paulatina, como Él quiere. Y gracias a Dios que los médicos están constatando que pues la esposita del hermano ven una mejoría maravillosa. Y pues cada que están acudiendo a las citas, pues están comprobando que el Señor sigue haciendo maravillas. Dios sigue haciendo maravillas. Dios sigue haciendo maravillas. Eso lo hace el Señor. Apreciables amigos, como dice el cantito, queremos darte gloria y alabanza, levantando nuestras manos, exaltándote, Señor. Queremos darte gloria y alabanza, levantando nuestras manos, exaltándote, Señor. Grande eres tú, grandes tus milagros son. No hay nadie como tú, no hay nadie como tú, grande eres tú, grandes tus milagros son, no hay nadie como tú, no hay nadie como tú. Mis apreciables amigos, Dios es grande y hacedor de maravillas. Apreciables amigos, Dios es más grande que los problemas, Dios es más grande que la enfermedad, es más grande que el cáncer, es más grande que la leucemia, es más grande que el SIDA, que el ébola, que el cantavirus, ay, pues cómo se llama esa cosa, porque pues no hay cómo, me dan cómo asustarnos con el petate del muerto. Dice Dios que ciertamente Cristo llevó nuestras enfermedades, sufrió nuestros dolores, el castigo de nuestra paz fue sobre él, y por su llaga, por la llaga de Cristo, nosotros ya fuimos curados. Dice que Dios envió su palabra, que los curó y que los libró de su ruina. Para esto apareció Jesucristo, para deshacer las obras del diablo. Dice que la virtud del Señor estaba allí para sanarlos. Dice que el Señor perdona todos nuestros pecados y sana todas nuestras dolencias, que rescata del hoyo nuestra vida, nos corona de favores y misericordias, sacia de Dios nuestra boca, de modo que nos rejuvenezcamos como el águila. Él es el que hace justicia y derecho a todos los que padecen violencia. Sus caminos notificó a Moisés y a los hijos de Israel sus obras. Misericordioso y clemente es el Señor, lento para la ira y grande misericordia. Entonces anoche dábamos estos testimonios fehacientes, estos testimonios pues maravillosos, porque pues nos pasaron estas cosas, y lo maravilloso es que con todo y negligencias, indiferencias, porque pues bueno, aquí remarcamos y resaltamos la grandeza de nuestro Dios, que nos ha bendecido, no por dignos, no por merecedores, todo esto es por gracia, favor inmerecido. A Dios le place tener misericordia. Yo tendré misericordia del que tenga que tener misericordia. Tendré compasión de quien yo tenga compasión. Y no tenemos más que agradecer, ser muy agradecidos. Y David había sido héroe de una y mil batallas. Había sido un guerrero, pues nomás con su carta de presentación, con matar a un gigantón de más de 3 metros, y no nomás el gigante, es que este estaba, no sé si bien o mal endemoniado, 40 días y 40 noches, él salía a retar, a desafiar al pueblo de Israel, y les decía, denme un hombre que pelee conmigo, si me vence, nosotros le serviremos, pero si yo lo venzo, ustedes no servirán. No, pues todos a temblar, pues si el miedo no anda en burro. ¿Sintieron ellos? Sí, sintieron ellos. Entonces, pues todos temblando, empezando con el rey Saúl. Los soldados temblando todos. 40 días y 40 noches. Y de repente aparece un jovencito, decía uno, un jovencito menudito, Sí, he hecho en hebra. Sí, pues estaba delgadito y esbelto. Y pues, oiga, pues no impresionaba su físico. Pero el gigantón, hecho un roble, grandulón. Y ahí, pues, nomás, con esa voz bien roncota, de qué, no, pues todos a temblar. Todos, apreciables amigos, qué bueno que la mentira dura mientras la verdad aparece. Este bravucón grandulón, pues pensando que nadie le iba a hacer frente, pues de repente David le dijo a Saúl, no desmaye mi señor, yo voy a pelear contra ese gigante. No, pues, al que vence al gigante le doy mi hija. Y su casa va a quedar franca, exenta, no va a pagar impuestos. No, pues nadie se animaba, pero David dijo, ¿de qué se trata? No, pues esta es la recompensa, este es el premio. No, yo mero peleó con él. Y sabemos la historia, le quisieron poner la armadura de Saúl. Y Saúl era grande, esbelto. Y David pues era pequeño, el pequeño David. Dios escoge lo débil para avergonzar lo fuerte. Escoge lo que no es para deshacer lo que es. Y el gigante se atacó de risa, se burló hasta que llenó. Una de las señales del tiempo del fin, que estamos viviendo el tiempo del fin, es que van a surgir muchos burlescos, mucha gente que se va a burlar de Dios. La palabra dice, no os engañéis, Dios no puede ser burlado. Y pues Goliat se empezó a burlar de David. Sus hermanos pues no lo querían. Le dijeron, ábrate, vete a cuidar las borregas. ¿Dónde dejaste las borregas? No tienes que andar aquí de curioso, de morboso. Vete a cuidar las borregas. Tú debes estar detrás allá cuidando esas ovejas. Pero David, yo lo había preparado para esa hora. Y David le dijo a Saúl, pues yo era como pastor de ovejitas. Venía un lobo, venía una fiera, un león, y me arrebataba una oveja y yo iba y le quitaba mi ovejita a esa fiera y lo mataba. Así va a ser este gigante. Pues Saúl no estaba muy convencido, pero dijo, ese hombre es una persona de guerra desde su niñez. Toda su vida ha sido un guerrero, un criminal. Pero Dios había preparado a David. Y si Dios por nosotros, ¿quién contra nosotros? El Señor es mi luz y mi salvación. ¿De quién temeré? El Señor es la fortaleza de mi vida. ¿De quién he de atemorizarme? Y pues no pude usar la armadura de Saúl. Pero agarró una ondita, un instrumentito que, pues para reírse. Por eso el gigante se burló y se volvió a burlar. Y David agarró 5 piedrecitas, que algunos dicen que representa las 5 letras del nombre de Jesús, porque Cristo es la roca cuya obra es perfecta. Entonces, unos dicen que agarró 5 porque si le erraba, por aquello de que no te entumas. Y otro dicen que agarró 5 piedrecitas porque Goliat tenía otros gigantones, hermanitos de él, iguales de desparramados, de grandotes, de grandulones. Y por eso David agarró 5 piedritas una para Goliat y las otras cuatro para sus cuatro hermanitos. Pero no, no, mi amigo. David era una persona bien entrenada. Dios lo preparó. Allá en la soledad, David más tarde enseñó a un ejército y dice que tenía unas personas que usaban la honda, eran ambidextros, tenían una puntería que no erraba ni con la derecha ni con la izquierda, no le erraban a un pelo, a un cabello. Así de punteriegos era David y sus hombres, que más tarde preparó, ahí en la cueva de Adulam, primero de Samuel 22. Entonces David, con esa ondita, con esa piedrita, se le adelanta al gigante, para uno que madruga, otro que no se duerme. Y David avanzó en medio de las burlas del gigante. Y David le dijo, tú vienes a mí con lanza, con jabalina, pero yo voy a ti en el nombre de Jehová de los ejércitos, el Dios de los escuadrones de Israel, a quien tú has blasfemado. Y pues que le lanza la piedra, y ahí en la mera frente, en la mera cabeza, como las serpientes, las víboras tienen que matarse pegándoles en la mera cabeza. Así como estaba profetizado ahí en Génesis 3:15. Cuando el Señor le dijo a Satanás, la serpiente antigua, más que a la víbora, que a la serpiente, le dijo Dios al diablo que estaba metido en la serpiente. Le dijo, enemistad pondré entre ti y la mujer, entre tu simiente y la simiente suya. La simiente tuya, le dijo Satanás, herirá en el calcañar, pero la simiente de la mujer te herirá en la cabeza. Y David, tipo de Cristo, lanzó el pedrazo y en la mera frente. Y pues oiga, fue tan fuerte ese proyectil, esa piedra, porque la dirigió el Espíritu Santo. Y Cristo dijo, les doy autoridad y hollar sobre serpientes y escorpiones y sobre toda fuerza del enemigo y nada los dañará. Y el piedrazo en la mera frente. Y pues oiga, dice la palabra que cayó de frente, se le acabó de clavar el piedrazo en la mera frente y dijo uno, que dijo Goliat, qué buena onda. Mis apreciables amigos, el Señor es grande y hacedor de maravillas. Y Dios ha hecho con nosotros grandes cosas. Por eso, dijo Pablo, ¡ay de mí! Si no anunciar el Evangelio. Porque desde que llegó Cristo, ha hecho tantas maravillas, tantos milagros. Y David, en esto que empezamos a leer desde el principio, dice la palabra que David había ganado muchas batallas y había conquistado a muchos reyes y les quitó el oro y les quitó la plata y les quitó piedras preciosas, tesoros de reyes. Y como Dios le había dado las victorias a David, entonces David siente mucha gratitud hacia Dios que le dio todas las victorias que David tuvo en la vida. Dijo David, hablando de toda esa inmensa riqueza que le había dado Dios a través de los años, dijo, por cuanto tengo mi afecto en la casa de mi Dios, yo guardo en mi tesoro particular oro y plata, que además de todas las cosas que he preparado para la casa del santuario, he dado para la casa de mi Dios. cuando uno reconoce que todo lo que tiene, todo lo que posee, todos los logros, todos los triunfos, pues, como dijo alguien por ahí, todo se lo debo a mi manager, todo se lo debo a Dios. Todo lo bueno que tengo, lo he recibido de Dios, me ha dado todo en su gracia, me ha dado todo en su amor, por eso con toda el alma quiero alabarte, Señor. Cuando te conocí, yo recibí de ti la más gloriosa bendición. Ahora soy feliz sirviendo al Señor. Ahora soy feliz con él. Aquí David dice, 3,000 talentos de oro de Ofir, 7,000 talentos de plata refinada para cubrir las paredes de las casas. Oro pues para las cruces de oro, plata para las cruces de plata, para toda la obra de las manos de los artífices. ¿Y quién quiere hacer hoy ofrenda voluntaria a Jehová? Así hemos recibido tantos milagros, tantas maravillas, tantos prodigios. Un día me salió, no sé si se llama fístula, y pues era pura pus, por mis encías, pus y pus y pus y más pus. Yo recuerdo que unas eminencias que hay aquí en Monterrey, y que pues bueno, pues hicimos una bonita amistad. Cuando ellos me miraban mis encías, ya pelaban unos ojotes, se asustaban. Y más bien tres, uno me dijo, se me quedó viendo y dijo, eso nomás nuestro Señor, eso nomás Dios. O sea que ellos son especialistas de especialistas, y se asustaban. ¿Se imaginan los que no somos especialistas? Pues oiga, no me ayudes, compadre. No me ayudes. Apreciables amigos, aquí David invita a la gente agradecida, que también obtuvieron muchas victorias al igual que él. Y entonces, aquellas personas a las que les habló David, los jefes de familia, los príncipes de las tribus de Israel, jefes de millares y de centenas, con los administradores de la hacienda del rey, ofrecieron voluntariamente. Ellos también se pusieron flojitos y cooperando ante el Dios al que le debemos todo. Dieron para el servicio de la casa de Dios estos líderes, 5,000 talentos, 10,000 dracmas de oro, 10,000 talentos de plata, 18,000 talentos de bronce y 5,000 talentos de hierro. Y todo el que tenía piedras preciosas las dio para el tesoro de la casa del Señor en manos de Jehiel Jertonita. Se alegró el pueblo por haber contribuido voluntariamente. Se alegró el pueblo por haber contribuido voluntariamente, porque de todo corazón ofrecieron a Jehová voluntariamente. Asimismo se alegró mucho el rey David y bendijo al Señor delante de toda la congregación y dijo David, bendito seas tú, oh Jehová, Dios de Israel, nuestro Padre, desde el siglo y hasta el siglo. Tuyo es, oh Señor, la magnificencia, el poder, la gloria, la victoria y el honor, porque todas las cosas que están en los cielos y en la tierra son tuyas. Tuyo, oh Dios, es el reino. Tú eres excelso sobre todos. Las riquezas y la gloria proceden de ti. Tú dominas sobre todo. En tu mano está la fuerza y el poder, y en tu mano el hacer grande y el dar poder a todos. Ahora pues, Dios nuestro, nosotros alabamos y loamos tu glorioso nombre. Porque ¿quién soy yo y quién es mi pueblo para que pudiésemos ofrecer voluntariamente cosas semejantes? Pues todo es tuyo y de lo recibido de tu mano te damos. Porque nosotros extranjeros y advenedizos somos delante de ti, como todos nuestros padres, nuestros días sobre la tierra, cual sombra que no dura. Oh Jehová, Dios nuestro, toda esta abundancia que hemos preparado para edificar casa a tu santo nombre, de tu mano es y todo es tuyo. Todo es tuyo. Yo sé, Dios mío, que tú escudriñas los corazones, que la rectitud te agrada. Por eso yo con rectitud de mi corazón voluntariamente te he ofrecido todo esto y ahora he visto con alegría que tu pueblo reunido aquí ahora ha dado para ti espontáneamente. Jehová Dios de Abraham, de Isaac y de Israel, nuestros padres, conserva perpetuamente esta voluntad del corazón de tu pueblo y encamina su corazón a ti. Asimismo da a mi hijo Salomón corazón perfecto para que guarde tus mandamientos, tus testimonios, tus estatutos, para que haga todas las cosas y te edifique la casa para la cual yo he hecho preparativos. Después dijo David a toda la congregación, bendecid ahora al Señor nuestro Dios. Entonces toda la congregación bendijo a Jehová Dios de sus padres, inclinándose adoraron delante de Jehová y del rey. Sacrificaron víctimas al Señor, ofrecieron holocaustos, al día siguiente 1,000 becerros, 1,000 carneros, 1,000 corderos, y con sus libaciones y muchos sacrificios de parte de todo Israel. Y comieron y bebieron delante del Señor aquel día con gran gozo, y dieron por segunda vez la investidura del reino Salomón, hijo de David, y ante el Señor le ungieron por príncipe y a Zadok por sacerdote. Apreciables amigos, qué maravilloso nuestro Dios. Cuánta bondad tiene nuestro Dios para con sus hijos, para con su pueblo. Y bueno, pues gracias a las personas por su apoyo, por sus oraciones, y pues gracias al Señor por cómo Dios anoche nos bendijo por allá en la colonia moderna. Ahí estamos los viernes a las 7 de la noche, ahí en calle Camelia y Privada Palma, en la colonia moderna, Monterrey, Nuevo León. Viernes 7 p.m. Y bueno, pues invitamos al pueblo que sea gustoso acompañarnos al templo Último Tiempo, ubicado en calle Librado Rivera y Avenida La Esperanza, Colonia Reforma Urbana, Monterrey, Nuevo León. Se ministra la palabra día martes, jueves y hoy sábado, 7 de la noche, 7 p.m. Domingo 9:30 de la mañana y 3 de la tarde. La invitación atenta y cordial para que nos acompañe usted y su apreciable familia. Y venga con un corazón bien dispuesto, puesto los ojos en Jesús, autor y consumador de la fe. Dice Dios, me buscarás y me hallarás, porque me buscarás de todo tu corazón. Buscar primeramente el reino de Dios y tu justicia, y todas las demás cosas serán añadidas. Muchas gracias a los amigos que nos han apoyado. 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
1: Amén. Dios los bendiga, mis hermanos en Cristo. Les habla su hermano Raúl Mendoza, nos da mucho gusto saludarlos. Después de algún tiempo de no estar por aquí, pues ya estamos, gracias a Dios, en compañía de mi esposa, nuestros pequeños y también obviamente nuestro hermano Santiago Jiménez. Nos da mucho gusto poder saludarle y también pues hacerle notar a cada uno de ustedes, mis hermanos, que Dios ha sido bueno en todo momento. Se vino una pandemia en la que pasamos tiempos en los que pues ya no veníamos a cabina quizás, pero damos gracias a Dios porque también le presta vida y saluda a nuestro hermano Santiago Jiménez y podemos estar nuevamente acompañándolo en este su programa, Un Dios que Oye. También quiero recordarle que puede llamar a los teléfonos de cabina, el cual es 81-83-75-50-51. El otro teléfono puede ser 81-83-75-50-55. Aquí estará mi esposa tomando la llamada. Si alguien necesita oración o algo especial, puede llamar con confianza y sabemos que tenemos un Dios que verdaderamente nos escucha. Como lo dice el Salmo 65:2, tú oyes la oración. A ti vendrá toda carne. Dejamos este lugar en nuestro hermano Santiago Jiménez para que continúe con la palabra, que es lo más importante. Dios los bendiga, mis hermanos.
2: Muy buenas tardes, tengan todos mis amados hermanos, mis amadas hermanas en Cristo. Gracias a Dios podemos estar nuevamente aquí en cabina con nuestros hermanos. Oh, Dios ha sido bueno con nosotros y como dice la palabra Ebenezer, hasta aquí nos ayudó Jehová. ¿De dónde nos escucha? Desde allá de Los Ramones, General Terán, aquí en la ciudad, municipios conurbados, no importa dónde esté y en dónde está. Si vamos a automóvil, en su tráiler, en su taxi, en su Uber, recibe un caluroso saludo de este su programa, Un Dios que Oye. Gloria a Dios, ya que estamos un poco afónicos por el cambio de tiempo, temperatura, pero gracias a Dios estamos con bien. Quisiera devolver el micrófono a nuestro hermano Raúl para que esté dando el lugar ahí donde está pastoreando con su esposa y para que la gente también sepa los domingos a qué hora sea. Adelante, hermano.
1: Amén, gracias, hermano. Estamos ahí en el municipio de García. No tenemos un local, por así decirlo, estamos reuniendo en un terreno de un hermano en Cristo, el cual se llama Vicente Lara. En la colonia Valle de Lincoln, pero no es dentro de la colonia, sino en las rancherías que están cruzando las vías del tren. Todo aquel que conozca ese lugar, pues sabe que atrás hay rancherías, atrás de esa colonia. Ahí estamos reuniéndonos, el lugar se llama Sendas Antiguas. Estamos los domingos de 10:30 de la mañana a 12 del mediodía. Y los días martes y viernes de 8 a 9 de la noche. Solamente una hora, es cortito el mensaje, el día y pues sabemos que hay gente que trabaja y todo eso, por eso tenemos la consideración de hacerlo de esa manera. Y el domingo es la escuela dominical, usted puede ir, puede preguntar, puede aclarar sus dudas, porque el que responde siempre es el Señor a través de su santa palabra. No, nada más. Como aclaración también podemos tener pues ahí un tiempo también de oración, estamos en un grupo también que tenemos de oración. Posteriormente, si usted quiere, está interesado en que lo agreguemos al grupo de WhatsApp, puede llamar y mi esposa puede agregarlos ahí en el teléfono de cabina, que ya se lo había repetido. Dios bendiga a cada uno de mis hermanos.
2: Muy bien, vamos a entrar también entonces a la palabra del Señor y vamos a hacer esa lectura con nuestro hermano. Adelante, hermano.
1: Dice así la palabra del Señor en San Juan capítulo 1, versículo 29. Por ahí póngase cómodo, si está en su camión, en su taxi, en su hogar, póngase cómodo, agarre la palabra para que vea que todo lo que se predica siempre tiene que estar respaldado por la palabra de Dios. Aquí no hay como que yo digo, yo pienso, no, lo que diga la bendita palabra. Dice San Juan capítulo 1, versículo 29, en el nombre de Cristo Jesús. El siguiente día ve Juan a Jesús que venía a él, y dice: "He aquí el Cordero de Dios que quita el pecado del mundo".
2: Gloria a Dios. Hasta ahí, hermano. Gracias a Dios. El tema es si conoces al Hijo de Dios. Es el tema. Bien, pues mucha gente dice conocerle, pero realmente no le conoce. Y cuando vamos a la lectura nos damos cuenta que no, ni los mismos hombres principales que caminaron en esta tierra, como es Juan el Bautista, cuando vio a Jesús dijo: "He aquí el Cordero de Dios que quita el pecado del mundo". Sí, pero también dice la palabra que ahí dice: "Yo le vi y he dado testimonio de que este es el Hijo de Dios". El versículo 32, al final. Dice el 33: "Y yo no le conocía, pero el que me envió a bautizar con agua, aquel me dijo: sobre quien veas descender el Espíritu y que permanece sobre él, es el que bautiza con el Espíritu Santo". Bendito sea Dios. Amén. Se fija entonces cómo dice la palabra Juan, ¿no?, que yo no le conocí, pero el que me envió me dijo. ¿De qué forma él iba a conocer? ¿Sí? Y así vemos algunos otros personajes bíblicos de que manifestaron no conocer a Dios. Entonces, ¿cuánto más nosotros, los que caminamos en esta tierra, cuando aún no nos habían hablado de Cristo, no le conocíamos? Conocíamos que había, sabíamos que había un Dios, sabíamos que a alguien hay que adorar, y a nosotros nos enseñaron por medio de una religión, por medio de una tradición, y realmente no es así. Hay que entregar nuestra vida al Hijo de Dios para poder ser hechos sus hijos y así conocerle más adelante. El Espíritu Santo nos va guiando. ¿Quién es el Hijo de Dios? Bendito sea su santo nombre.

0: había un discípulo.
1: Amén.
0: Un discípulo llamado Felipe. Dice muéstranos al Padre y nos basta. Alabado sea Dios. Muéstranos al Padre y nos basta. Y Jesús le dijo, el que me ha visto a mí ha visto al Padre. ¿Cómo dices entonces, muéstranos al Padre? Felipe, un discípulo de Jesús, le preguntó esto. Bendito sea el Señor. Entonces, vemos que cuando realmente le conocemos, caminamos con Él. Nos damos cuenta de que Él es el Hijo de Dios.
1: Amén.
0: Nos damos cuenta que Él es el que nos sostiene, nos ayuda en todas las cosas. No puede haber otro. Y así como hemos dicho, son tres en uno. Tres personajes. Y muchos no lo entienden así. Dicen que el Espíritu, pues es algo, un motor, así lo dicen. Que el Hijo es un profeta y solamente adoran al Padre. ¿Por qué? Porque no entienden realmente, así como le dijo Jesús a Felipe, el que a mí me ha visto a mí ha visto al Padre. Porque yo y el Padre somos una sola cosa. Está en otra porción. Bendito sea el Señor. Otro personaje llamado Pedro. Jesús les preguntó a estos discípulos y le dijo, ¿quién dice la gente que soy? Les preguntó a los discípulos y ellos le contestaron, dicen que tú eres Juan el Bautista, otros que tú eres Elías, otros que tú eres un profeta. Bueno, entonces Jesús les volvió a preguntar y les dijo, ¿y ustedes quién dicen que soy yo? E inmediatamente le contestó Simón Pedro, diciéndole, tú eres el Hijo del Dios viviente. Entonces Jesús le dijo, bienaventurado eres Pedro. Bienaventurado quiere decir que eres dichoso. Dichoso eres Pedro, hijo de Jonás. Porque no te lo reveló algún mortal, sino mi Padre que está en los cielos. Se fija entonces cómo Dios revela las cosas. El misterio que hay. Así que si tú no le conoces al Hijo de Dios, Él es el que vino, el que es y el que viene pronto.
1: Amén.
0: Bendito sea Dios. Por eso nosotros le alabamos, le adoramos y le damos honra, gloria al que vive y que reina por siempre. ¿Por qué?
1: Amén.
0: Porque Él hizo la obra en nuestras vidas. Nos salvó, nos sanó, nos liberó. Hizo muchas cosas en nuestras vidas. Entonces ahora le conocemos un poco más. Cuando siempre podemos encontrar profundidades, misterios. Bendito sea el Señor. Pero voy a dejar aquí 5 minutos más también para que desarrolle mi hermano su forma de pensar en este tema. Adelante, hermano.
2: Amén. Bueno, hermanos, recordemos una cosa muy importante. Ahí en San Juan capítulo 3, si usted tiene su Biblia, vaya para que lo corrobore con sus propios ojos. Se brinca casi al último. San Juan capítulo 3, 35 dice, amén. El Padre ama al Hijo y todas las cosas dio en su mano. Entonces, el 36 dice, el que cree en el Hijo tiene vida eterna.

0: Pero hay una cosa muy importante que también viene claramente más. El que es incrédulo al Hijo, o el que no cree en el Hijo, no verá la vida, sino que la ira de Dios está sobre él. No dice un castigo pequeño, no dice un regaño, no, dice la ira de Dios. Algo que a nadie deseamos. El mismo Jesucristo en sus palabras decía, segunda de Pedro 3:9, dice que Él no retarda su promesa como muchos tienen por tardanza, sino que quiere que todos procedan al arrepentimiento. El día que va amaneciendo, día tras día, usted ve el sol, usted ve las nubes, ve el cielo, y usted sepa que las misericordias de Dios son nuevas cada mañana. Y esa misericordia que Dios le da puede ser para transformar su vida, para que haya el Espíritu Santo de Dios en su corazón, como lo vemos en Efesios capítulo 1, versículo 13, que desde que hemos creído, ¿en quién? En el Hijo de Dios. Desde que hemos creído, somos sellados con el Santo Espíritu de Dios. Y de ahí en adelante, también dice en San Juan capítulo 1, del 11 al 12, que a los suyos vino, pero no la recibieron. Los suyos no la recibieron. Todo el pueblo de Israel sabemos que, pues hasta la fecha no creen en Jesucristo. Algunos creerán quizás, pero la mayoría no creen. Pero aquellos que le recibieron, ¿en dónde le podemos recibir? En el corazón, creyendo en él. A esos que le recibieron, les dio potestad de ser llamados hijos de Dios, de ser hechos hijos de Dios. Por eso es importante que contemplemos estas cosas y la misma palabra nos va guiando cómo debemos orar, cómo debemos pensar, qué debemos sentir. Tenemos pensamientos por ahí, pues de un poquito malos. Dice su palabra que llevemos los cautivos esos pensamientos al Señor. Señor, estoy teniendo pensamientos de duda, estoy teniendo pensamientos, ataques espirituales. Ten misericordia de mí, Señor. Renovaos de la mente, decía Pablo, renovaos en mente. Que el Señor solamente puede renovarnos y puede limpiarnos. Recordando también que, pues por ahí sabemos que en Primera de Juan, capítulo 5, parece que es el 8, si no me equivoco, Primera de Juan 5, 8 dice: y tres son los que dan testimonio en la tierra, el
1: Amén.
0: Espíritu y el agua y la sangre, y estos tres concuerdan. Estos tres están ligados en sí. Por eso hay mucha gente con confusión. La misma Biblia es su propio intérprete. Decía el Señor en Génesis: por tanto dejará el hombre a su padre y a su madre, y ya no serán, y se unirá a su mujer, y ya no serán dos, sino una sola carne. Pero el Señor está hablando que estamos unidos en espíritu. No quiere decir que el esposo y la esposa sean la misma persona, no. Sino que somos uno en un objetivo, en seguir a Jesucristo, en servir a Dios. No somos la misma persona en sí. Yo puedo estar trabajando, mi esposa en la casa, pero no quiere decir que seamos los mismos. Dice su palabra que ya no serán dos, sino una sola carne. Por así decirlo, es un ejemplo de que el Padre, el Hijo y el Espíritu Santo, los tres son Dios. Porque no hay imposibles para Dios Padre, no hay imposibles para Cristo, no hay imposibles para su Santo Espíritu, porque el Santo Espíritu de Dios nos ayuda a transformarnos desde el interior de nuestro hombre carnal. Y también se exterioriza cuando uno teme a Dios. Hay testimonios de muchos hermanos y hermanas que pues quizás lleguen a las iglesias no sabiendo nada, pero reconociendo que ya no quieren pecar, ya no quieren vivir de la misma manera. Y quizás vengan vestidos como el mundo, vengan porque esas ropas es la que tienen y así vienen las iglesias. Pero Dios es el que hace el cambio y te pone un
1: Amén.
0: sentir. Él te pone el querer como el hacer por su buena voluntad y Él te hace sentir que, oye, me siento un poco incomodito como vengo. Y no es que la iglesia, la religión te quiera cambiar tu manera de ser, no. Es que Dios te está cambiando desde tu interior y va a hacerlo grande para que tú le sirvas. Porque en 2 Timoteo capítulo 2, del 20 en adelante, dice que si alguien quiere servir a Cristo, tiene que alejarse de toda la inmundicia, de todo lo malo y limpiarse, para que también sea un vaso útil para honra y gloria del Señor. Nuestro hermano Santiago.
1: Teléfono de cabina 83-8183-7550-51, 8183-7550-55 y 51. Los dos se termina con 51 y 55. Así que puede marcarnos, aquí está nuestra hermana, para estar contestando el teléfono y para recibir sus peticiones. Gloria a Dios. Muy bien. Entonces, estamos viendo la palabra del Señor y vemos cómo Él nos amplía en su misma palabra cómo es que están formados estos tres personajes. El Hijo de Dios es otra persona, pero unidos con su Padre, unidos con el Espíritu Santo. Gloria a Dios. Y esto es lo que predicamos entonces. Por medio de Jesús, dice, por medio de Él seremos salvos. Jesús es un hombre terrenal. Cristo, el ungido de Dios, el Mesías. Así es la terminología de estos nombres de Dios. Entonces, en Él creemos y por medio de Él seremos salvos. Porque en Hechos 4:12 dice, en ningún otro hay salvación, porque no hay otro nombre bajo el cielo dado a los hombres en que podamos ser salvos. Por ningún otro medio vamos a ser salvos. Es por medio de nuestro Señor Jesucristo. ¿Por qué? Porque Él hizo la obra. Él fue a la cruz del Calvario. Él derramó su sangre por nosotros. Pagó el precio de nuestros pecados. En Isaías 53:4 es que por sus llagas hemos sido curados.
0: Amén.
1: Físicamente y espiritualmente también. Gloria a Dios. Y esto es lo que hoy estamos hablando. Entonces, ahora está la invitación en esta hora. Si no le has conocido, te invitamos a que lo conozcas. Porque muchos le hemos conocido de diferentes formas. Unos a través de un llamado por una enfermedad. Otros a través de un accidente. Otros por voluntad propia. Pero qué bueno. Qué bueno que la gente pueda entender y así salvarse. Y gracias a Dios, donde hay hambre y hay sed de la palabra del Señor. Pero donde la gente ya está conforme a su manera de vivir, no sabe también todavía a dónde va. No sabe, porque el día que terminemos nuestro caminar en esta tierra, nosotros los creyentes en Cristo ya sabemos por dónde vamos. Ya sabemos que nos vamos a ir con el Señor. Pero muchos no saben dónde van. Y muchos tienen miedo de pasar de esta vida terrenal a la vida eterna. ¿Por qué? Porque no están seguros cómo van a ser salvos. Bendito sea el Señor. Si eres gustoso, gustosa de recibirlo, háznoslo saber, para así poder guiarte en una oración, para así enseñarte la forma como lo puedes hacer. Y la palabra fácil que está ahí en Romanos 10:9-10 dice que si confesares con tu boca que Jesús es el Señor y creyeres en tu corazón que Dios le levantó a los muertos, serás salvo.
0: Amén.
1: Porque con el corazón se cree para justicia y con la boca se confiese para salvación. Una vez que tú ya le confieses que Jesús es el Hijo de Dios y crees en tu corazón que Él es, ya eres salvo. Salvo por gracia, se le dice. ¿Por qué?
0: Amén.
1: Por gracia. Porque gracia es el regalo de Dios.
0: Amén.
1: El Hijo de Dios vino a esta tierra como un regalo. Alabado sea el Señor. Bendito sea su santo nombre.
0: Amén.
1: Gracias a Dios. Nos quedan pocos minutos. Ya vamos a estar orando por las personas que están escuchando allí, en los hospitales, allí por el asilo, donde quiera que estén, en las cárceles, donde estén escuchando. Cualquiera que sea tu necesidad, aquí estamos para orar. Vamos a pedir a nuestro hermano Raúl que haga esta oración, y así vamos a estar intercalando. Faltan 4 minutos, hermano.
0: Amén. Bueno, hermanos, antes de orar, vamos a un último versículo. Por ahí decía el hermano que nadie es salvo por obras. Efesios capítulo 2, versículo 8 claramente lo dice. Porque por gracia sois salvos. Por gracia. Por la fe. ¿La fe en quién? Pues en Jesucristo. Y esto no de vosotros, pues es don de Dios. Es un regalo. No por obras para que nadie se gloríe. Ay, es que yo soy muy bueno. Yo me porto bien. Me merezco el cielo. No, no te mereces el cielo cuando creas en Jesucristo. El ladrón en la cruz no hizo ningún ritual. No se bautizó. No habló en lenguas. El ladrón en la cruz simplemente creyó en Jesucristo.
1: Bendito sea Dios.
0: Entonces, no es religión, no es religiosidad. Solamente cree en el Señor de todo corazón y dile, cámbiame porque yo no puedo solo. Primera de Juan 5, 15 dice que, 15:5, dice que sin mí nada podéis hacer. Sin mí, sin Él nada podemos hacer, hermanos. Entonces vamos a orar en esta hora, primeramente por la gente que ha escuchado la palabra de Dios y que también... Pues todo el mundo necesitamos del Señor. Nadie es perfecto, solamente el Señor. Vamos orando en esta hora. Padre bendito, en el nombre de Cristo Jesús, gracias te damos por tu palabra, Señor, porque hasta aquí has sido con nosotros, Señor. Gracias porque hasta aquí has ayudado a tus siervos, que como decía David, pues hasta gusano se llamaba David, Señor. Somos siervos inútiles porque solamente, Señor, tú eres el que hace las cosas, las obras, la alabanza es para ti, Señor. Te pedimos que nos perdones a cada uno de los que estamos escuchando tu palabra, Señor. Y también te pedimos, Padre eterno, que tengas misericordia, Padre eterno, de cada hermano y hermana del lugar que han querido llamar o quizás están en llamadas, Señor. Tú conoces cada uno de ellos, Señor. Te pedimos que seas con cada uno de ellos en sus respectivas necesidades, Señor. Súplelas, Señor. Bendícelos en el nombre de Jesús. Y también, Señor, dales una bendición espiritual primeramente. Pero también, Señor, si necesitan... pues por ahí una bendición física, Señor, porque están enfermitos. Tú conoces cada uno de mis hermanos que nos escuchan, Señor. No creen en nosotros, creen en Jesucristo como debe de ser. Nosotros somos solamente siervos, pero el que hace la obra se llama Jesucristo. Él es el que tiene el poder para hacer las obras. Te pedimos por su hermana Irma, Señor Cabello, que pues también ha llamado a esta cabina, Señor. También te pedimos que conteste su necesidad, Señor. Conforme a tu voluntad, a tus tiempos, a tus propósitos, y que también envíe salvación a toda su familia inconversa, Señor. Hazle sentir que no está sola, Señor. Hazle sentir en su corazón y llénala de tu Santo Espíritu, Padre Eterno, para que también siga adelante en tu camino y nunca haya pensamientos de rendición o de desánimo, sino que sean fortalecidas la hermana y su familia enteramente. Padre, por todos los hermanos que han hablado, Señor, Altagracia Pérez, Cuevas, Señor, para que la fortalezca, Señor, ya que le quitaron sus dos piernas, Señor. Te pedimos por ella que en el nombre de Jesús, Señor, seas con ella y le fortalezcas, porque tu palabra dice que no sabemos los pensamientos que tú tienes, como le dice Isaías 55, pero en Jeremías 29:11 dice que tus pensamientos hacia nosotros son pensamientos de bien, de paz. Y te pedimos, Padre eterno, ahora que vamos a terminar, que todo esto y la gente que no pudo llamar, no pudo atender, Señor, le contestes a cada una de sus peticiones conforme a tus tiempos y te lo pedimos en el nombre poderoso de Cristo Jesús, nuestro amado Rey y Salvador. Amén.
1: Amén. Amén. Gloria a Dios. Bien, pues hasta ha sido tu programa Un Dios que Oye y nos escuchamos el próximo sábado a esta misma hora, esta misma emisora. Dios te bendiga y hasta la próxima.
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8: que esté con nosotros nuevamente. Este es su programa, Sanando Nuestra Tierra, partido por el Grupo Evangelístico de la Iglesia Casa de Dios. Esperemos que estemos listos para recibir un consejo que nuestro Dios trae cada día a nuestra vida. Bien, hermanos, quiero comentarles si usted tiene alguna petición, alguna necesidad, si gusta compartirla, si gusta hacerla llegar. Mi celular es el 811-5096-857, 811-5096-857. Mándenme un mensajito de texto, un WhatsApp, con gusto lo leemos. Si quiere comunicarse conmigo, que sea después de las 4, y gusto atenderemos su llamada. La palabra de Dios nos dice en el libro de Daniel, conviene que yo declare los milagros y maravillas que el Dios Altísimo ha hecho conmigo. Así que, hermanos, nos conviene a nosotros testificar lo que el Dios Altísimo ha hecho y seguirá haciendo con nosotros, hermanos. Por eso yo le invito, hermanos, si tienen alguna petición, alguna necesidad, si usted tiene alguna felicitación, testimonio, háganoslo saber y lo compartiremos al mundo entero. Hoy en día lo único que escuchamos en la televisión, en la radio, son malas noticias, asesinatos, muertes, accidentes, enfermedades, tantas cosas, hermano, pero es necesario que el mundo sepa que Jesucristo es el mismo de ayer, de hoy, por los siglos. Así que lo invito, mi hermano, a que nos comparta su testimonio y que el mundo entero sepa que Jesucristo salva, sana y restaura nuestra vida. Amén. Sin Él, nada somos. Y, hermanos, también quiero invitarlos, si usted tiene la oportunidad de visitarnos, la iglesia se llama Iglesia Cristiana Casa de Dios. Estamos ubicados en la calle Vicente Guerrero, número 444. Esto es en la colonia Vicente Guerrero, en San Nicolás de los Garza. Yo lo invito, hermanos, a que nos acompañe. Tenemos reuniones domingos, 12 de mediodía, lunes, 8 de la noche, y miércoles, 8 de la noche. Los domingos tenemos reunión general, 12 de mediodía. Los lunes tenemos reunión de oración, 8 de la noche. Y los miércoles, reunión general, 8 de la noche. Así que si usted tiene oportunidad de acompañarnos algún día, será un placer poder estrechar su mano. Será un placer poder saludarle y darle la bienvenida a la casa de Dios. Amén. Así que, hermano, lo invito, estemos listos, estemos preparados cada día para buscar más de Dios, para buscar el consejo de Dios, para buscar la palabra de Dios. Amén. Entonces, las reuniones son lunes, miércoles, 8 de la noche, lunes y miércoles, y domingo, 12 de mediodía. Así que, si gusta acompañarnos, le dejo mi celular, es el 811-5096-857. Si usted quiere escuchar la predicación, también mándenme un mensajito de WhatsApp y le comparto la liga que transmitimos las predicaciones vía Facebook, en la página Iglesia Cristiana Casa de Dios. Transmitimos las predicaciones solamente, no toda la reunión, en la página del Facebook Iglesia Cristiana Casa de Dios. Si usted quiere escucharla, si usted quiere verla, pues mándenme un mensajito de texto y con gusto, o de WhatsApp, y con gusto le paso el link en el momento que está transmitiendo la reunión. Amén. Así que, hermano, yo le invito, hermano, a que busque a Dios cada día. También quiero invitarle, hermano, si usted gusta, hermanos, unirse a la oración. Oramos 10 minutos a partir de las 10 de la noche. Es una oración que hacemos, a lo mejor muchos la han dejado hacer, otros continúan haciéndola, pero es bueno, hermano, que nos unamos en oración. La palabra de Dios dice, si dos de vosotros se ponen de acuerdo en la tierra acerca de cualquier cosa que pidieran al Padre en su nombre, creyendo, la recibiréis. Amén. Yo quiero ponerme de acuerdo con usted, hermanos, a que le pidamos a Dios y estemos confiando en un Dios vivo, en un Dios de poder. Así que yo le invito, únase a la oración en su casa, en el trabajo, donde se quiera que se encuentre, 10 minutitos, hermano, a las 10 de la noche. Hay gente que me dice, hermano, yo oro más, yo oro media hora, dos días, demás. Gloria a Dios, aleluya, pero cuando todo el mundo se une a una sola voz, en un mismo tiempo, cosas grandes y maravillosas suceden. porque todos estamos en un mismo sentido. Lo que es imposible para el hombre, para Dios todo es posible. Así que, hermano, yo le invito, vamos a unirnos en oración. ¿Y por qué vamos a orar, hermano? Pues oremos por la ciudad, que se vaya tanta delincuencia, que se vaya tanta maldad, hermanos, tantas cosas que están sucediendo hoy en día. Pareciera ser que nos estamos acostumbrando a escuchar esas malas noticias de muerte, a escuchar esas malas noticias que solamente traen preocupación a la gente. Mucha gente hoy en día ya no quiere salir. Mucha gente hoy en día tiene miedo, hermanos, por todo lo que se escucha. Así que, hermanos, vamos a unirnos a orar para que sea Dios deteniendo toda maldad, sea Dios deteniendo toda delincuencia, todo mal que quiera tomar nuestra ciudad. Y que la luz resplandezca en medio de las tinieblas, su luz verdadera. Amén. Así que le invito, hermanos, y bien, hermanos, abra su Biblia en el libro de San Juan, capítulo 8. Abra su Biblia en el libro de San Juan, capítulo 8. Vamos a escuchar el mensaje de Dios, hermanos. Si usted no tiene Biblia, tome nota del pasaje, hermanos. A mí me gusta que ustedes vean la palabra de Dios en su Biblia y reflejen lo que realmente estamos enseñando. Hoy en día mucha gente predica sin Biblia, otros predican leyendo solamente un versículo, otros ni siquiera mencionan la Biblia, hermanos. Hablan más de su vida, hablan más de sus testimonios, de lo que Dios les ha dado o lo que ha pasado en su vida, que del verdadero Dios que tenemos que hablar. Amén. Libro de San Juan, capítulo 8, versículo 1. Fíjese lo que dice la palabra de Dios. Dice así: y Jesús se fue al Monte de los Olivos, y por la mañana volvió al templo, y todo el pueblo vino a él, y sentado él les enseñaba. Una de las cualidades o características que vemos en nuestro Señor Jesucristo, que era una persona que le gustaba enseñar. Era una persona que dedicaba su tiempo en enseñar al pueblo, hermanos. Qué bonito cuando usted tiene ese sentido de enseñar. A lo mejor usted le ha costado horas de estudio, años de estudio, hermanos, toda una carrera, y quiere enseñarle a una persona que nunca ha estudiado, hermanos. Y hay mucha gente que le da envidia, hay mucha gente que dice, no, ¿por qué te voy a enseñar eso si yo batallé, hermanos? Pero aprendamos de nuestro Señor Jesucristo y tomemos esa cualidad que el Señor tenía. Una, enseñar a su pueblo. Dos, ir al templo, hermanos. Hay mucha gente que ha dejado de ir a la iglesia. Hay mucha gente que ve las predicaciones en YouTube, en el Facebook, yo no sé, en todas las redes sociales, hermanos, y piensa que eso es suficiente. No es lo mismo, hermano, que usted reciba el mensaje de Dios en la casa de Dios a que usted lo reciba a través de las redes sociales. Hoy en día se han levantado muchas personas a decir tanta barbaridad, hermanos, y la gente le cree. Porque la gente quiere escuchar lo que ellos quieren que le digan, hermanos. Que va a ser una persona exitosa, que te va a ir bien en la vida, que no vas a tener problemas, que Dios va a estar contigo siempre. Y parte tal vez es cierto, pero parte no es cierto, hermanos. En la vida tendremos luchas, tendremos pruebas. Dice el Señor, en el mundo tendréis aflicción, pero confiad porque yo he vencido al mundo. O sea, es cierto, hermano, que vamos a tener pruebas, pero también es cierto que Dios ya venció, que Dios ya pasó por eso, que Dios nos va a sacar adelante, hermanos. Por eso le invito, hermano, a que busque a Dios en un templo, a que se acerque a Dios en la casa de Dios, en alguna iglesia. Vaya y búsquele, tomamos el ejemplo de Jesús, hermano. Versículo 3 del libro de San Juan, capítulo 8, dice: entonces los escribas y los fariseos le trajeron a una mujer sorprendida en adulterio, y poniéndola en medio, hermano, esta mujer fue sorprendida. No fueron chismes, no fueron rumores, fue sorprendida en pleno acto de adulterio. Los escribas, los fariseos se encargaban, hermano, de estudiar la ley y ponerla en práctica y certificar que se llevara a cabo lo que estaba escrito en la ley de Moisés, hermanos. Y dice la palabra de Dios que esas personas trajeron a esta mujer en pleno acto de adulterio, sorprendida, la trajeron ¿a dónde? A Jesús. Versículo 4, le dijeron: maestro, esta mujer ha sido sorprendida en el acto mismo de adulterio, y en la ley nos manda Moisés apedrear a tales mujeres. ¿Tú pues qué dices? Hermano, estos hombres querían tentar a Jesús, hermano. Dice la Biblia, versículo 6, dice: mas esto decían tentándole para poder acusarle, hermanos. O sea, querían que Jesús dijera, no la apedrees. O sea, en otras palabras, querían que dijera, bueno, no hagas caso a la ley de Moisés. Y la gente se iba a poner en contra de Jesús. ¿Cómo es posible que Jesús esté en contra de la ley de Moisés, hermano? Y si Jesús decía, apedreen, la hermano va a decir, oye, ¿cómo este hombre, siendo hijo de Dios, quiere que matemos a una persona, que le quitemos la vida cuando vino a dar vida, hermanos? Entonces, parecía ser que muchas veces, hermano, nos encontramos entre la espada y la pared. Porque el mundo te va a acusar de una manera, la gente te va a acusar de otra manera, y tú tienes que tomar una decisión sabia en qué es lo que tienes que hacer, hermano. El mundo tiene los ojos puestos en los hijos de Dios, en la gente cristiana. El mundo puede ver a una persona de otra religión, cualquiera, con el nombre que tú quieras, tomando en baile, hermano, y no dice nada. Pero si ven a una persona cristiana en una fiesta, tal vez hay bebida, tal vez hay baile, y dice, uy, es cristiano y mira dónde anda. ¿Por qué? Porque la gente tiene los ojos puestos, hermanos, en los hijos de Dios. Y la gente quería hacer que, estos escribas y fariseos querían hacer que Jesús cayera, hermanos, en la tentación. Que Jesús decía, no, no la apedrees, ah, y todo está en contra de la ley de Moisés, vamos, saquemos a Jesús de este lugar, hermano. Sin embargo, hermano, fíjate lo que el Señor hacía, hermano, versículo 6. Mas esto decían tentándole para poder acusarle, pero Jesús, inclinando hacia el suelo, escribía en tierra con el dedo. Y como insistían en preguntarle, hermanos, ¿qué hacía Jesús? No hacía nada. Hermano, qué importante es ser sabios antes de contestar ante cualquier acusación, ante cualquier señalamiento, hermanos. Hoy día la gente te dice, es que tú hiciste esto y tú eres malo, tú eres esto, hermano. Y la gente dice, no, hombre, ¿por qué me dices eso a mí? Tú también. Y se prenden, hermano, y se pelean, caen en la tentación, hermanos. Caen en la insinuación, ¿de qué? De ponerlos en pleito, hermanos. Mas, sin embargo, Jesús, ¿qué es lo que hacía, hermanos? Seguía inclinado. Él seguía escribiendo, dice, con el dedo, hermanos. Él está orando tal vez, Señor, ¿qué tengo que responder, Señor? Dame sabiduría. Eso es lo que tenemos que hacer nosotros como pueblo de Dios, hermano. Cuando te encuentres en una situación difícil, cuando te estén señalando, cuando quieran hacerte que caigas en tentación, no respondas inmediatamente. Cuando te busquen en pleito, no respondas inmediatamente. Ora a Dios y que Dios te dé la sabiduría y que Dios te dé las palabras que tienes que decir en ese momento, hermano. Jesús, dice la palabra de Dios, no decía nada. Él estaba escribiendo, hermano, con el dedo. Versículo 7. Y como insistieron en preguntarle, dice la Biblia, se enderezó y les dijo, el que de vosotros esté sin pecado, sea el primero en que arrojar la piedra contra ella. Hermano, Jesús estaba diciendo, sí, hay que apedrearla, es lo que está escrito en la ley, vamos a hacerlo. Dice, pero el primero que lo haga tiene que estar libre de pecado. Hermano, es muy fácil para la gente criticar. Es muy fácil para uno, hermanos, ver la paja en el ojo de tu hermano y no ver la viga que tienes en tu ojo. El Señor no nos hizo jueces para juzgar a la gente aquí en la tierra. El Señor nos mandó con un propósito de llevar las buenas nuevas. Si esa persona es mala, si esa persona hace una cosa, otra cosa, tú no lo vas a juzgar. Tú lo que tienes que hacer, hermano, es llevar las buenas nuevas. Ni Dios te puede sacar de ese mundo de perdición en el que vive. Ni Dios te puede dar una vida nueva. Él quiere que vivas feliz, que disfrutes la vida, que dejes de tomar, que dejes de buscar esas cosas. La felicidad en otro lado, la felicidad está en Jesús. Lleva las buenas nuevas, hermano. Eso es lo que tenemos que hacer. Yo no soy nadie para criticar. Yo también soy pecador, yo también he fallado. Tú has fallado, entonces, ¿por qué nosotros estamos criticando a la gente, hermano? Cuando Jesús le dice, el que esté libre del pecado, que arroje la primera piedra, hermanos. Fíjate cómo el Señor, hermanos, es tan sabio con las respuestas que da. Cuando tú busques a Dios en medio de un problema, Dios te va a indicar qué palabras contestar en el momento, hermanos. Y dice la palabra de Dios que cuando Jesús dijo eso, salieron las personas y dijeron, oh, sí, cierto. Vino acto de conciencia en su mente, ¿y qué estaba haciendo ayer? No, pues andaba en un baile. Ay, sí, no, yo me voy, yo no estoy libre del pecado. ¿Tú qué estabas haciendo? Y tu mente, a cada uno, la gente, la mente los acusaba, tú estabas tomando, tú estabas diciendo maldiciones, tú estabas haciendo cosas, o sea, todos tienen pecado, hermanos, todos, hermanos. Jesús dijo, bueno, está bien, si así está escrito, vamos a hacerlo, vamos a apedrearla, pero solamente los que estén libres de pecado, hermanos. Hermano, hoy en día el mundo cree que puede juzgar a todas las personas. Hoy en día, dentro de la misma familia, muchas veces juzgamos a los padres, muchas veces juzgamos a los hermanos, muchas veces juzgamos a los hijos, hermanos, sin escucharlos, sin perdonarlos, hermanos. Si Jesús nos perdonó, ¿por qué nosotros no perdonamos, hermanos? Si Jesús nos quiso como éramos, ¿por qué nosotros no queremos a la gente como es? El Señor es el que cambia a las personas. El Señor es el que toca los corazones, el que toca vidas, hermanos. Nosotros no somos nadie para acusar a nadie, hermanos. El Señor te perdonó a ti como eras. Tú puedes perdonar a esa persona que está a tu lado. Tú puedes perdonar a esa persona que está en tu colonia, a esa persona que está en tu trabajo. Tú y yo lo podemos hacer. Porque Jesús lo hizo, nosotros lo vamos a hacer también. dice la palabra de Dios, hermano, versículo 9, pero ellos, al oír esto, acusados por su conciencia, salieron uno a uno, comenzando desde los más viejos, hermanos. El Señor tenga misericordia, hermanos. ¿Cuántos viejos coscolinos conoce usted, hermanos? ¿Cuántos viejos buscando caer en tentación, hermanos? Se creen tan puros, que Dios tenga misericordia. Hasta los postreros, hasta los más jóvenes, todos, hermanos. Vivimos en un mundo en el cual el pecado te asedia. Vivimos en un mundo en el cual el pecado está siempre acechando a nuestra vida para que caigas, hermano. Así que, hermano, todos los días dile, Señor, perdona mis pecados. Señor, no me dejes caer en tentación. Señor, líbrame del mal. Señor, gracias porque me cuidaste todo este día. Siempre tenemos que pedir a Dios que nos cuide de no caer en pecado, hermanos. Dice la palabra de Dios, versículo 9, pero ellos al oír esto, acusados con su conciencia, caía uno a uno, comenzando desde los más viejos hasta los más postreros. Y quedó solo Jesús y la mujer que estaba en medio. Quedó solamente Jesús, hermanos. Enderezando a Jesús y no viendo a nadie, sino la mujer le dijo, mujer, ¿dónde están los que te acusaban? La mujer yo creo que dijo, no, Señor, pues estamos solos, nada más estás tú, Señor. O sea, el que está libre, el único que está libre del pecado del Señor es Jesús, hermano. Jesús era el único que podía levantar la mano, agarrar una piedra y apedrear a esa mujer. Jesús dijo, ¿ninguno te condenó? Ella dijo, ninguno, Señor. Entonces Jesús le dijo, ni yo te condeno. Fíjese, hermanos, cómo Jesús tiene la autoridad para poder hacer que se cumpla la ley en nuestras vidas, hermano. Pero aquí vemos la gracia y la misericordia de nuestro Señor Jesucristo ante la humanidad. A nosotros ser pecadores, el Señor no nos apedrea. El Señor nunca te va a apedrear. El Señor nunca te va a hacer sentir mal. El Señor siempre te va a recordar, te va a advertir, te va a compartir la palabra para que te arrepientas, pero el Señor nunca va a levantar su mano para que algo malo te suceda, hermanos. El amor y la misericordia de nuestro Señor Jesucristo es tan grande que el Señor está con los brazos abiertos esperando que tú vengas a sus pies. Dice la palabra de Dios, versículo 11, ella dijo, ninguno, Señor. Entonces Jesús le dijo, ni yo te condeno. Yo soy el único que te puedo condenar. Yo soy el único que puedo agarrar esa piedra. Pero esta piedra hoy no la voy a utilizar para matarte, para pelearte. Esta piedra la voy a tomar de ejemplo para que cuando la veas recuerdes que el Señor Jesucristo perdonó tus pecados. Cuando tú voltees a ver una piedra, acuérdate que el Señor te perdonó. Acuérdate que el Señor no te apedreó, el único que tiene la autoridad. ¿Qué fue lo que le dijo el Señor? Entonces Jesús le dijo, versículo 11 del libro de San Juan, capítulo 8, dice, ni yo te condeno, vete y no peques más. Hermano, el Señor quiere que haya una transformación en nuestras vidas. El Señor quiere que dejemos de pecar, que dejemos de hacer el mal. El Señor hoy te está dando una oportunidad. Hoy le da una oportunidad a esta mujer. Vete y no peques más. Al Señor no le agrada el pecado. Dice la palabra de Dios, porque la paga del pecado es muerte. No hay pecados rojos, no hay pecados chiquitos, no hay pecados tiernos, pecado es pecado y todo pecado trae consecuencias. Si tú eres una persona que le ha fallado a Dios, si tú eres una persona que ha cometido pecados y estás consciente de todo lo que has hecho, hoy te invito a que le pidas perdón a Dios. El Señor tiene la piedra, pero el Señor no te va a apedrear. El Señor quiere darte la oportunidad de que vuelvas a comenzar, de que vuelvas a iniciar tu vida, hermanos. Tal vez ha pasado años viviendo de la misma manera, tal vez han pasado meses, años desde tu niñez recordando el maltrato de tus padres, de tus padrastros, yo no sé lo que sea, hermano, y eso viene a traer una raíz de amargura en tu vida, y ahora el comportamiento que tienes es muy similar a tus abuelos, a tus padres, estás siguiendo el mismo patrón, rompe con ello. Rompe en el nombre de Cristo Jesús con ello. Porque hay muchas personas que el patrón de su pasado es el que no los deja vivir en paz, es el que no los deja sonreír. Tal vez tus padres cometieron errores en la forma como te trataban, te lastimaron, te sentiste mal. Hay coraje en tu vida, hermanos, pero ten la seguridad que nuestros padres siempre querían lo mejor para sus hijos. Y gracias a ellos tú estás escuchando este mensaje esta tarde. Tus padres oran por ti. Tú ora por tus padres, ora por tus hermanos. El Señor dijo, ni yo te condeno, vete y no peques más. Deja el pecado. Deja la vida que estás viviendo. Olvídate de ser el más fuerte, el más valiente. Olvídate de ser la persona reconocida en la escuela, en la colonia. Y busca a Dios. Pídele perdón a Dios. Ya no vuelvas atrás. Ya no sigas haciendo lo mismo. Ya no voltees a ver al pecado. Voltea a ver a Dios. Voltea a ver a Jesús. Voltea a ver que te quiere, aquel que te quiere dar una nueva oportunidad de vida. Él quiere que vuelvas a comenzar. Pero Jesucristo dijo, de modo que si alguno está en Cristo, nueva criatura es. Las cosas viejas pasaron. He aquí, todas son hechas nuevas. Hoy Dios quiere que comiences una nueva vida. Hoy Dios quiere que comiences un nuevo corazón. Hoy Dios quiere que dejes el pasado, que ya no vuelvas atrás, que dejes de pecar, que dejes de hacer lo malo. A gente que vive de esa manera por su pasado, rompe con todo eso en el nombre de Cristo. Suéltalo. Suelta todo aquello que te daña. Suelta todo aquello que te está lastimando. Suelta todo aquello que viene a tu mente, todos esos pensamientos, todo eso que vienes a recordar en tu mente. Suéltalo en el nombre de Cristo Jesús. Eres una nueva persona. Hermano, yo quiero ser una nueva persona. ¿Qué tengo que hacer? Lo único que tienes que hacer es aceptar a Jesucristo en tu corazón. ¿Te gustaría recibir al Señor como a Jesucristo como tu Señor y Salvador? Yo quiero que hagas una oración conmigo en esta tarde. Si vas manejando, haz una pausa. Si estás viendo la televisión, apágala. Detente un momento. Y quiero invitarte a que hagas una oración conmigo y que salga lo más profundo de tu corazón. Repite conmigo y dile, Señor Jesús. Y conmigo, Señor Jesús, en esta tarde, yo te doy gracias por tu palabra. Gracias por hablar a mi vida. Dile, Señor, perdóname. Reconozco que te he fallado. Reconozco que he pecado. Dile, Señor, pero aquí estoy. Hoy abro mi corazón para recibirte como mi Señor y mi Salvador. Y quiero pedirte, mi Dios, que escribas mi nombre en el libro de la vida. Amén. Ahora tu nombre está escrito en el libro de la vida. Si tú has hecho esta oración conmigo, si tú has hecho esta oración de corazón al Señor, hoy tu nombre está escrito en el libro de la vida. Cuando lleguemos al cielo, cuando lleguemos allá delante del Señor, el Señor te va a hablar por tu nombre. Y si tu nombre está en ese libro, tú vas a poder entrar a la vida eterna acompañado a Jesús. Pero si no te encuentras escrito en ese libro, hermanos, serás echado al horno de fuego. Serás echado al infierno, hermanos. No es una teoría, no es ficción, es una realidad. Hay un cielo y un infierno. ¿Dónde vas a pasar el resto de tu vida? Dice la palabra de Dios, hermano, que el infierno será un lugar de tormento. La gente se va a atormentar en decir, ¿por qué no escuché el mensaje de Dios? ¿Por qué no quise ir a la iglesia? Si tan solo hubiera escuchado, y se va atormentando, hermanos, en medio del fuego, en medio del dolor, toda su vida, la eternidad, hermano. La gente dice que la vida está aquí, no, hermano, aquí comienza. Pero la vida, somos eternos espiritualmente, hermanos. Morimos en la tierra nuestro cuerpo, pero nuestro espíritu sigue viviendo por la eternidad. El punto es, ¿dónde vas a pasar la eternidad? ¿En el cielo o en el infierno? Hay mucha gente que se cree valiente y dice, pues me voy al infierno, hermano, que Dios tenga misericordia, pero no sabe lo que está diciendo, hermanos. Cuando el hombre rico, cuando Lázaro, hermano, murieron, el hombre rico estaba atormentado. Está diciendo, Abraham, por favor, manda a tus profetas a que le hablen a mis hermanos de Dios, que crean que es cierto, que hay un cielo y un infierno, hermanos. Los Aquel hombre quería que escuchara, hermanos, la realidad. Hoy en día hay mucha gente que piensa que es una ficción, pero yo te digo esto, nunca se te olvide que hay un cielo y un infierno. Y la palabra de Dios se cumple, hermanos. Cielo y la tierra pasarán, su palabra no pasará. Hasta que se cumple, hasta la última tilde. Si tú hiciste esta oración conmigo, yo quiero orar por ti. Yo quiero orar por todas las personas que están escuchando este programa de radio. hay personas que están enfermas, hay personas que están postradas, hay personas que van viajando, hermanos. Te pido, mi Dios, por la vida de Francisco Rodríguez, que tú lo sanes, lo guardes, que tú le proveas y le suplas todas sus necesidades. Dios, gracias por la vida de Edith, por la vida de Fernando, sigue bendiciendo ese matrimonio, sigue bendiciendo su vida, y un día que estén en la casa de Dios, alabando y exaltando tu nombre juntos, como pareja, hermanos. Bendigo la vida de Isabel, gracias por ese milagro tan grande que hiciste en su vida, Señor. Gracias, mío, porque pasaron muchas cosas, hubo mucha enseñanza, pero hoy a victoria en el nombre de Cristo Jesús. Doy gracias, Señor, por la vida de Lala, Señor. Este próximo lunes va a ser intervenida quirúrgicamente. Oramos por ella, Padre, para que sea en tus manos obrando, Señor. Para que seas tú, mi Dios, obrando en ese estudio, en esa cirugía, en ese momento que vaya a pasar. Que seas tú el doctor de doctores, que seas tú el rey de reyes, Señor, Señor, que seas tú exaltado, Padre. En el nombre de Cristo Jesús. Doy gracias por la vida de la hermana Lupita Guzmán, hermano José Luis, por ese corazón tan grande que tiene. Bendigo a toda su familia, a Eder, que le vaya bien en el auto, en su negocio, a Carlos, a toda la familia, que le vaya bien en los negocios, que sean personas bendecidas y prosperadas. Gracias por la vida de la hermana Soledad, hermano Francisco, por sus hijos, por su familia, que sigan buscando a Dios. Doy gracias, Señor, por ese servicio que tienen todos en buscarte, Padre. Y oro, mi Dios, en esta tarde, por las personas que están postradas, por las personas que están en los hospitales, por las personas que hoy están escuchando este programa de radio. Tal vez ellos no son las personas que tienen la necesidad, pero hay un familiar de ellos, Padre, yo voy a orar por ellos. A través de su vida, tú vas a soltar una lluvia de bendiciones. En el nombre de Cristo Jesús. Tú que me estás escuchando, pon tu mano en tu corazón, o pon tu mano donde tienes el problema, que sea Dios obrando a través de tu fe. Padre, en el nombre de Cristo Jesús, yo doy gracias, Dios, en esta tarde por todas las personas que están escuchando este programa de radio. No es casualidad. En el mundo del Señor no hay casualidades. Hay puntos perfectos. El Señor tiene una agenda perfecta, minuto a minuto. El Señor te llamó para que escuchara este mensaje porque te ama. El Señor sabe lo que está pasando. El Señor sabe que está pasando problemas, necesidades en tu casa, en tu matrimonio, con tus hijos. El Señor lo sabe y lo conoce, pero hoy Dios te dice, alábale a Dios. Entrégale todas tus cargas a Dios. Deja que Dios se encargue, deja que Dios supla, deja que Dios provea en el nombre de Cristo Jesús. Y Dios, te pido por todas las personas, Señor, que esta noche están atentas a tu palabra, tócalo, Señor. Si alguna persona que está postrada, levántala, mi Dios. Envía tu palabra de fe, envía esa sangre que derramaste hasta la última gota, que sea renovando su fuerza. En el nombre de Cristo Jesús, oro por los matrimonios que están pasando por algún problema, para que haya una reconciliación, para que haya un perdón genuino, para que se borre todo pasado, para que el enemigo no deje que pequen, que regresen atrás, sino al contrario, que el Señor los guarde y los cuide siempre. Oro por las personas que tienen cáncer, que tienen tumores. Oro en el nombre de Cristo Jesús. Declaro que ese cáncer, ese tumor se seca. Declaro que la sangre del Cordero les empieza a pasar por sus vías. En el nombre de Cristo Jesús. Oro para que se vaya toda inflamación en el cuerpo. Oro para que se vaya todo dolor, toda molestia. Oro para que se vaya todo mal en el nombre de Cristo Jesús. Oro para que se vaya todas las obras de las tinieblas en los hogares, en las casas. Todo acto de hechicería, brujería que ha venido en contra de tu vida. En el nombre de Cristo Jesús. Lo atamos en los cielos y en la tierra. Declaro que se revierte ahora. Declaro vida en el nombre de Cristo Jesús. Padre, yo sé que tú estás pendiente, Señor, de nuestras peticiones. Y tu Espíritu Santo se mueve en los hogares, en las casas. Hoy hay libertad. Hoy hay libertad. Hay paz. Se rompe cadenas, ataduras. Se rompe el pasado, corazones nuevos, gente que está entendiendo que es un nuevo comienzo para tu vida, en el nombre de Cristo Jesús. Hermanos, el tiempo se nos está terminando. Gracias por sintonizarnos. Seguiremos orando por sus peticiones, por sus necesidades. Mi celular es el 811-5096-857. Dios me lo bendiga. Dios bendiga a las personas que están en los controles. Que Dios me los guarde con vida, con salud. Que Dios les bendiga económicamente a ellos y a toda su familia, por este hermoso trabajo que hacen de expandir el reino al mundo entero. Gracias, mis hermanos. Este fue su programa Sanando Nuestra Tierra. Nos vemos la próxima semana. Bendiciones. Gloria a Dios. Aleluya. Gracias, Señor. Te alabamos, Dios. Te exaltamos, Padre. Gracias, mi Dios. Cuán grande es tu nombre, Dios.
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0: Gloria a Dios, que Dios los bendiga grandemente en esta tarde. Estamos muy contentos de estar una vez más transmitiendo este mensaje a través de estos medios de comunicación. Muy contentos y agradecidos con el Señor en este día. Y pues aquí un servidor, Oscar Lomas, el pastor de la iglesia Casa de Oración, La Gloria de Dios. Me acompaña mi esposa.
1: Amén. Claudia Mayela, para servirles de Lomas. Y pues sí, como dice mi esposo, venimos de la iglesia Casa de Oración, La Gloria de Dios. Y pues un saludo para nuestros radioescuchas, que Dios les bendiga. Y pues traemos una palabra de bendición. Y pues les pedimos, ¿verdad?, que se comuniquen para cualquier petición que quieran hacer, algún saludo al número de aquí de cabina de radio. Es 81-83-75-50-51 y 81-83-75-50-55. Y pues así, mi esposo va a estar leyendo pues la palabra, este mensaje que traemos para ustedes.
0: Bueno, vamos a orar para darle Amén. Gracias a Dios, para ponernos en las manos del Señor y que el Señor bendiga grandemente este mensaje de la palabra de Dios. Vamos a estar tocando un tema pues que está a punto de celebrarse, este día del Pentecostés, en el cual se derramó el Espíritu Santo de una manera gloriosa. Y estamos por celebrarlo y vamos a estar tomando este mensaje. Pon atención, ponte atento, y si tienes algún comentario, algo que quieras compartir también, pues puedes llamarnos. Ya no, mi esposa dio el teléfono, 81-83-75-50-51 y 81-83-75-50-55. Amén. Vamos a estar orando.
1: Gracias,
0: Señor. Y también ahí donde tú estás, ponnos también a nosotros en las manos del Señor.
1: Gracias,
0: Padre Señor, nuestro Señor, que estás en el cielo, Señor, te alabamos, glorificamos tu nombre.
1: Gracias, Señor.
0: Te damos muchas gracias en esta hora, Señor.
1: Gracias,
0: hemos de leer tu palabra, te pedimos que la bendiga, Señor, que seamos un conducto para que tu palabra fluya. Que tu Espíritu Santo, Señor, venga a recordarnos todo lo escrito en tu palabra para poder hablar con sabiduría, con entendimiento y con temor esta palabra poderosa.
1: Gracias,
0: Señor. Y sabemos que ha de hacer la obra en aquellos que la están escuchando, aquellos que la escucharán. Señor, te damos gracias por todo y en todo. Bendice cada familia que está escuchando, Señor, cada vida, ahí donde ellos están. Señor, que llegue tu palabra con poder, que llegue tu presencia, Señor, ese espíritu de poder glorioso.
1: Gracias,
0: Señor, te pedimos
1: Dios.
0: Que sea derramado en todo lugar donde se está escuchando este mensaje.
1: Gracias
0: te damos, Señor. Bendícenos a nosotros y guárdanos, Señor, en el hueco de tu mano. Te lo pedimos en el nombre de Cristo Jesús y a ti damos, Señor, toda la honra.
1: Amén.
0: Y la gloria por los siglos de los siglos. Amén y amén. Aleluya.
1: Gracias
0: a Dios. Estamos contentos. Venimos de la iglesia Casa de Oración, La Gloria de Dios, donde también te invitamos. Si no tienes un lugar donde congregarte, pues puedes hacerlo con nosotros. Estamos ubicados allá en la Avenida del Parque 641. Es en el Parque Industrial San Rafael. Ahí está en la colonia Villa de San Miguel, a un lado de los bomberos que están ahí en la colonia Villa de San Miguel. Ahí en un ladito estamos nosotros. Tenemos nuestros cultos el domingo a las 11:30 de la mañana, los miércoles a las 7:30 de la noche. Ahí te esperamos. También tenemos un ministerio de oración que está orando todos los días de lunes a jueves a partir de 8 a 9 de la mañana.
1: Amén.
0: Estamos leyendo la palabra, estamos orando, estamos poniendo las peticiones en las manos del Señor y el Señor se está moviendo de una manera gloriosa. Le damos gracias a Dios por todo y en todo. Y pues estamos a punto de celebrar este gran día del Pentecostés. Y vamos a este mensaje que vamos a compartir, pues vamos a realizar este estudio, esta orientación, estos comentarios que a través de la palabra del Señor nos da para que podamos entender ese día en el cual el Espíritu de Dios se manifestó grandemente.
1: Amén.
0: Sobre aquellos 120 discípulos que estaban esperando esa promesa del Señor Jesucristo.
1: Amén.
0: Y viene la palabra de Dios en el libro de los Hechos, capítulo 2. Bendito es el nombre del Señor para siempre. Lo vamos a leer, tú escucha con atención lo que dice y luego vamos a entrar al mensaje de la palabra de Dios.
1: Amén.
0: Dice la palabra de Dios en el nombre del Padre, del Hijo y del Espíritu Santo. Dice: cuando llegó el día del Pentecostés, estaban todos unánimes juntos, y de repente vino del cielo un estruendo como de un viento recio que soplaba, el cual llenó toda la casa donde estaban sentados aquellos hombres, y se les aparecieron lenguas repartidas como de fuego, asentándose sobre cada uno de ellos, y fueron todos llenos del Espíritu Santo y comenzaron a hablar en otras lenguas según el Espíritu les daba que hablasen. Moraban entonces en Jerusalén judíos, varones piadosos de todas las naciones bajo el cielo. Y hecho este estruendo, se juntó la multitud y estaban confusos porque cada uno les oía hablar en su propia lengua. Y estaban atónitos y maravillados diciendo, mira, ¿no son galileos todos estos que hablan? ¿Cómo pues les oímos nosotros hablar cada uno en nuestra lengua en la que hemos nacido? Partos, medas, elamitas y los que habitamos en Mesopotamia, en Judea, en Capadocia, en Portos, en Asia, en Frigia, en Panfilia, en Egipto y en las regiones de África más allá de Sirene. Y romanos aquí residentes, tanto judíos como prosélitos, cretenses, árabes, les oímos hablar en nuestra lengua las maravillas de Dios. Y estaban todos atónitos y perplejos, diciéndose unos a otros, ¿qué quiere decir esto? Mas otros se burlaban y decían, están llenos de mosto. Bendito sea el nombre del Señor para siempre. Y dice la palabra, en aquí adelantito, nomás vamos a leer unos versículos, dice, entonces Pedro, poniéndose en pie con los once, alzó la voz y les habló diciendo, varones judíos y todos los que habitáis en Jerusalén, esto os sea notorio y oíd mis palabras, porque no están ebrios como vosotros suponéis, puesto que es la hora tercera del día. Mas esto es lo dicho por el profeta Joel. En los postreros días, dice Dios, derramaré mi espíritu sobre toda carne, y vuestros hijos y vuestras hijas profetizarán, vuestros jóvenes verán visiones, y vuestros ancianos soñarán sueños.
1: Amén.
0: Bendito sea el nombre del Señor para siempre.
1: Amén.
0: Sí. Bendito sea el nombre del Señor para siempre. Hermosa la palabra de Dios.
1: Amén.

0: se celebraban los 50 días después de que salieron del pueblo, salió de allá de Egipto y
1: Claro que
0: recibió
1: sí.
0: de manos de
1: Miren,
0: Moisés
1: hermano,
0: las
1: estamos
0: tablas
1: todos
0: de la ley.
1: compartiendo
0: Bendito sea el nombre del Señor
1: qué
0: para
1: necesidad
0: siempre.
1: tienes.
0: Por eso era,
1: Para
0: vemos
1: todo
0: que
1: eso.
0: este día en lo cual el Espíritu Santo es derramado era un día de fiesta ahí en Jerusalén. El Señor les había dicho a aquellos discípulos en
1: Sí,
0: aquel
1: claro que
0: día
1: sí. ¿Cómo se llama
0: que
1: esa tabla?
0: esperaran la promesa del Espíritu Santo, que esperaran aquella promesa que el Señor les había dado, en la cual ellos iban a recibir ese poder, en el cual ellos iban a mantenerse firmes y ya no iban a
1: Tienes
0: volver
1: sentido,
0: atrás.
1: pastor. Se llama
0: Iban a estar
1: Israel.
0: hablando la palabra con poder, con denuedo. Ellos estaban en aquel día, dice la palabra, que cuando el Señor Jesucristo les da aquella encomienda, cuando ellos habían de ir a predicar el Evangelio, cuando el Señor es ascendido al cielo, dice que Él les dice, pero antes deben de esperar a que sean investidos del poder del Espíritu Santo. Y les da una ordenanza, vayan y vuelvan a Jerusalén y esperen ahí la promesa del
1: Perfecto,
0: Padre,
1: pastor. Entonces
0: aquella
1: ya sabemos
0: promesa en la
1: cuál es el
0: cual
1: propósito de esa tabla.
0: habían de recibir ese derramamiento del Espíritu Santo. Dice la Escritura que en aquel día cuando el Señor, hermanos, habla con ellos, eran 500
1: Claro que
0: personas
1: sí. Claro
0: en
1: que
0: las
1: sí.
0: cuales
1: Mira,
0: se
1: hermano,
0: habían
1: vamos a
0: escuchado esta
1: esperar
0: palabra, en la
1: más,
0: cual
1: hermanos,
0: habían
1: la palabra
0: recibido esta
1: de Dios.
0: ordenanza.
1: Y claro que sí,
0: Pablo
1: hermano.
0: en el libro, en
1: Sabemos que
0: Primera de
1: Dios tiene
0: Corintios, nos
1: poder,
0: habla
1: hermanos, y está
0: de aquellos
1: bendiciendo
0: 500 hombres que fueron los que
1: a la iglesia,
0: estuvieron
1: ¿cierto?
0: presentes en aquel día que se fue
1: Así es, hermano.
0: levantado el Señor. Y cuando
1: Así es.
0: Pablo habla de estas cosas, él dice, pues muchos de
1: Por
0: ellos
1: usted
0: viven
1: también,
0: todavía.
1: Juan Manuel,
0: Y
1: ¿verdad?
0: nos
1: Eso es
0: damos
1: muy
0: cuenta que
1: importante.
0: aquellos hombres, 500 hombres,
1: Claro que sí, claro que sí.
0: habían de esperar aquella promesa del Señor, pero vemos que cuando llega el día, cuando llega el día del Pentecostés, el día del derramamiento del Espíritu Santo, pues nada más había 120 personas. ¿Cuánto tiempo esperaron? ¿Cuánto tiempo el Señor les dijo que esperaran esta promesa? ¿Cuánto tiempo tuvieron ellos que esperar? Dice la palabra
1: Gloria a
0: que al
1: Dios.
0: término de
1: Juan
0: la
1: Manuel,
0: Pascua
1: es
0: fue
1: como la
0: crucificado el Señor
1: última
0: Jesucristo.
1: visita que yo ahorita el
0: Es
1: pastor
0: en el día de la
1: tiene
0: Pascua, en el
1: con
0: término
1: el
0: de la
1: pastor
0: Pascua,
1: José
0: había
1: Rafael.
0: sido
1: Y
0: crucificado el Señor Jesucristo. Y de acuerdo a la
1: él,
0: palabra de Dios,
1: pues ya
0: nos
1: sabemos
0: habla
1: que
0: que
1: él fue
0: estuvo
1: parte de su
0: tres
1: pueblo, lo
0: días ahí
1: conoció
0: en el
1: y
0: centro de la
1: sabemos
0: tierra,
1: que
0: antes de que
1: él
0: Él se
1: vino a
0: levantara,
1: darnos
0: antes de que Él
1: su
0: fuera
1: palabra y nos
0: resucitado de
1: dio
0: parte
1: amor,
0: de Dios
1: amor
0: Padre,
1: por
0: lo
1: nosotros
0: levantó de entre los
1: y nos dio
0: muertos
1: la
0: en
1: palabra
0: el
1: de Dios
0: primer
1: también.
0: día de la semana, un día después
1: Y él
0: del
1: nos dio
0: sábado,
1: la bendición
0: del
1: de nuestro
0: sábado de
1: Padre y
0: reposo.
1: nos dio
0: Bendito sea el nombre del Señor.
1: nada
0: Entonces
1: más
0: Él había
1: y
0: estado
1: nada
0: tres
1: menos
0: días ahí.
1: contra el
0: La palabra
1: Señor.
0: nos dice que el
1: Por
0: Señor,
1: fe,
0: después de que Él
1: él
0: resucita,
1: tiene
0: está 40
1: poder
0: días
1: para
0: con sus
1: nosotros
0: discípulos. Está
1: y
0: 40
1: nos
0: días
1: dio
0: hablando con ellos, haciendo
1: para que
0: milagros,
1: seamos fieles
0: presentándose
1: luchando
0: ante ellos
1: y
0: y
1: siendo
0: ahí
1: fieles a
0: dándoles
1: todas las
0: palabras de
1: cosas que
0: ánimo,
1: nos
0: de
1: ha dicho el
0: poder,
1: Señor.
0: para que ellos
1: Y
0: estén
1: en este
0: esperando
1: tiempo
0: aquella
1: nosotros
0: promesa. Y
1: clamamos
0: al
1: al Señor
0: término de los
1: y él
0: 40 días,
1: responde
0: el Señor es levantado.
1: clamándonos
0: Por lo tanto, Él les dice, vayan y vuélvanse a Jerusalén y
1: Amén.
0: esperen, esperen la promesa. Ellos, dice la Escritura, en ese transcurso que
1: 41 y
0: eran tres
1: 36.
0: días que estuvo el Señor
1: Claro que sí. Vamos
0: en
1: a
0: el centro
1: cantar
0: de la
1: ahora
0: tierra,
1: y
0: 40 días que estuvo con
1: vamos a
0: ellos,
1: decir
0: y al
1: algún
0: término de
1: versículo
0: estos 40 días, dice que el Señor les da
1: que
0: aquella palabra
1: mire,
0: para que ellos
1: sí, claro,
0: esperaran.
1: sí,
0: Entonces,
1: escuchemos
0: nos
1: eso.
0: damos cuenta que ellos van
1: Vamos
0: y
1: a
0: están
1: cantar
0: esperando
1: ahora
0: siete
1: por
0: días.
1: todos esos que
0: Siete
1: están
0: días ahí en aquel
1: esperando
0: aposento alto, están esperando esa promesa poderosa de parte del Señor. Pero ya no eran 500, eran solamente 120. En 7 días vemos cómo la mayoría de ellos se volvió atrás.
1: Amén. Bueno,
0: Vemos cómo
1: hermano,
0: la mayoría de aquellos que habían estado ahí recibiendo aququella ordenanza,
1: ah, sí,
0: pues se
1: ese
0: habían
1: es el
0: vuelto para
1: versículo
0: atrás y ahora vemos que solamente
1: que nos habla
0: 120
1: acerca de
0: habían
1: los que fueron
0: permanecido
1: bautizados
0: unánimes, juntos
1: siguiendo
0: y
1: a
0: en oración.
1: Jesucristo.
0: Bendito sea el nombre del Señor para
1: Sí, todos
0: siempre
1: esos
0: en
1: bautizados
0: aquel día del
1: siguiendo a Jesucristo.
0: Pentecostés.
1: Amén.
0: Pentecostés, hermanos,
1: Del
0: es la
1: Pentecostés,
0: palabra
1: que es el
0: Pentecostés, su origen,
1: bautizado de
0: pues
1: Jesús,
0: como nos lo
1: porque
0: marcan, de la
1: también
0: palabra
1: nosotros
0: pente, que significa
1: fuimos bautizados
0: cinco,
1: en el Espíritu Santo, y el
0: y
1: ayuno de la iglesia es el
0: costés, que es
1: 31
0: la
1: de los
0: referencia
1: 12 principios de la
0: a la
1: iglesia.
0: pluralidad de la palabra penta o pente en el término,
1: Sí, yo le voy a, ya le voy
0: en
1: a dar
0: la
1: ese dato para que
0: descripción
1: le marque.
0: judía, pues nos habla de cinco, o sea, algo de cinco, referente a cinco,
1: Claro que sí.
0: como
1: Sí, el libro
0: vemos
1: de Nehemías
0: como
1: es
0: las
1: ese.
0: palabras
1: Vamos a anotarlo
0: que se
1: también y
0: utilizan
1: ya lo
0: o
1: estaremos
0: utilizan
1: anotando en nuestro
0: esta
1: devocional. Ahí está
0: secuencia o
1: guardado
0: esta
1: para que
0: frase,
1: puedan ustedes
0: como
1: conocer.
0: la

0: palabra pentágono, que es algo de cinco lados. La palabra pentagrama, que también hace referencia a esta palabra, de cinco líneas. La palabra, hay varias palabras que se utilizan, hacen referencia a esta frase. Por eso se le llama Pentecostés. Pentecostés viene, significa en su lenguaje, descripción del diccionario, es quincuagésimo, o sea, 50, o sea, 50 días. Por eso hace referencia en este pasaje, en este que es el día del Pentecostés. Habían transcurrido 50 días y ahora estaban ellos en aquel lugar esperando la promesa, y precisamente en ese día en el que se celebraban la fiesta de las cosechas, la fiesta de las primicias, la fiesta en las cuales el pueblo de Israel venía a traer las ofrendas, venía a agradecer al Señor por todas sus bendiciones. O sea, vemos que en esa ocasión había una multitud, hermanos, grande en aquel lugar, cuando ellos de repente, dice la Escritura, viene un viento recio, un ruido tremendo, hermanos, que se escuche un estruendo en el cual es oído por muchas personas, y inmediatamente corren hacia aquel lugar, hermanos, donde se escuchó aquella explosión, aquel estruendo, aquel ruido que dice que fue escuchado pues, grandemente, y viene a aquel lugar. Bendito sea el nombre del Señor.
1: Así es, hermosa esta palabra, ¿verdad? Que estamos ahorita compartiendo y recibiendo ahorita los mensajes a través de aquí, de los teléfonos de cabina. Están hablándonos, es el hermano Juan Manuel, él viene, es de la iglesia Centro Cristiano Sinaí, y pide oración por él, y pide oración también por el pastor Isaac del Centro Cristiano Sinaí.
0: Amén.
1: Y ahorita pues vamos a estar orando. Dejó su número de teléfono, él quiere que hagamos una oración, y pues bueno, vamos a seguir nosotros también aquí compartiéndoles la palabra, invitándolos a nuestra iglesia. Son bienvenidos, Casa de Oración La Gloria de Dios. Nuestros servicios domingo 11:30 de la mañana, y el servicio del miércoles, servicio de oración a las 7:30 de la noche, miércoles 7:30 de la noche. Ahí son bienvenidos, y si quieren continuar con con sus peticiones, al 81 83 75 50 51 y 55, nos pueden estar llamando y aquí les estaremos atendiendo. Gloria a Dios. Y el teléfono de la iglesia es 81 18 12 27 27, y ahí también les vamos a estar contestando cualquier petición de oración, cualquier duda, o que si quieren acompañarnos a la iglesia, pues ahí vamos a estar dándoles también pues más datos sobre
0: él. Amén. También a través de la página de la iglesia, Casa de Oración La Gloria de Dios en Facebook. Casa de Oración, La Gloria de Dios en Facebook. Ahí también puedes mandarnos tus comentarios, tus peticiones. Hay un ministerio que está orando constantemente por las necesidades, las peticiones que se levantan. Y estamos orando todos los días. O sea, casi ya estamos en una constante oración. Y le damos gracias a Dios porque el Señor es bueno, el Señor es fiel, y nos gozamos. Ahorita pues veníamos platicando en el camino cómo esta manifestación de aquel día del Espíritu Santo, cómo es algo grandioso. En muchas religiones, o en muchas sectas, o en muchas cosas, ha causado controversias, y ha causado, dicen, muchos hablan de que esto vino a causar confusión, o que venía a causar ahí algo que no manifestaciones no agradables delante de la presencia de Dios, y pero vemos a través de la Escritura, hermanos, de la palabra de Dios, que esta manifestación fue en orden. O sea, no fue algo desordenado. O sea, todos estaban juntos, estaban unánimes, estaban en oración, estaban de acuerdo a una ordenanza que el mismo Señor Jesucristo les había dado.
1: Qué hermoso, ¿verdad? Vemos aquí, desde que empezamos la lectura, ¿verdad? Dice que estaban unánimes, y qué hermoso es, ¿verdad? Cuando la iglesia está en ese mismo sentir, unida, es cuando vemos, ¿verdad? Que ahí es cuando se manifiesta poderosamente el Espíritu Santo, ¿verdad? Y pues nos damos cuenta, ¿verdad? Que es lo que nuestro Señor Jesucristo quiere, ¿verdad? Que estemos unánimes para que ese poder venga sobre su iglesia, ¿verdad? Bendito sea el nombre del Señor. Y pues sí, ese poder no sí va a venir si no hay esa unión, como dice, ¿verdad? Juntos, unánimes.
0: Amén. Dice la palabra que ahí es donde envía el Señor bendición y vida eterna. O sea que una iglesia dividida, una iglesia en problemas, una iglesia ahí en conflictos, pues olvídese que vaya a manifestarse el poder del Espíritu Santo. Dice la palabra, ellos estaban en oración, estaban unánimes, estaban en ruego, estaban en ayuno, estaban obedeciendo a la palabra de Dios. Entonces, ¿qué es algo que uno debe entender para poder recibir la bendición de Dios?
1: Amén.
0: O sea, para que el Espíritu de Dios se manifieste grandemente en la iglesia, pues uno tiene que buscar esa unidad, tiene que buscar esa armonía, esa paz en la iglesia para que el Señor pueda manifestarse grandemente como en aquel día. En aquel día dice que fue de tal manera que todos los que estaban a los alrededores, se imagina una fiesta en la cual es en aquellos tiempos, nos habla que pues había millones de personas, o sea, era en un pueblo tan pequeño, se imagina cómo se escuchó ese estruendo para que vinieran y pudieran ver y esta es manifestación en aquel día en la cual estaban todos reunidos. Estaban dando gracias a Dios, estaban celebrando la fiesta de las primicias y el Señor estaba también ahí manifestando esta primicia que le venía a dar a la iglesia, que venía a manifestarse aquella iglesia primitiva, aquella iglesia cristiana en la cual ellos iban a recibir esa fortaleza, iban a recibir aquel poder para que poder ellos seguir adelante. Eran tiempos difíciles. Si recordamos las cosas como en aquellos días, pues estaban cuando fue crucificado el Señor, pues estaban escondidos todos. Se habían huido, le habían dado la espalda, unos le habían negado. Unos, si vemos la escritura, unos ya iban allá para Emaús, iban ya camino a Emaús, ya iban a retirarse, ya le estaban dando la vuelta. Otros ya se habían vuelto a la pesca, los discípulos ya se habían vuelto a sus actividades anteriores. O sea, eran tiempos bien difíciles, o sea, pero cuando el Señor viene con ellos y les dice, es necesario que se vuelvan a Jerusalén.
1: Así es.
0: Uno puede decir ahí a Jerusalén, Señor, pues si nos están buscando para matarnos, te acaban de crucificar, te acaban de ahí de castigar o de llevarte a juicio, ¿qué nos esperamos nosotros? Pero ellos, haciendo caso a la palabra de Dios, pues se van a Jerusalén. A pesar de los peligros, a pesar de todo lo que era contra ellos, ahí con temor y con todos aquellos sentimientos encontrados, pues ahí van para Jerusalén a esperar aquella promesa.
1: Así es.
0: Porque eran obedientes a la palabra.
1: Amén, gloria a Dios. Y pues, ¿verdad? Como nos damos cuenta, ¿verdad? Que ya después de que fue derramado este poder, ¿verdad? Sobre ellos, vemos cómo Dios, o sea, cómo usa, ¿verdad? A Pedro, cómo Él nos usa cuando nosotros nos disponemos, ¿verdad? También a estar ahí en comunión, ¿verdad? Con nuestro Señor Jesucristo, vemos, ¿verdad? Cómo Dios también nos da ese poder y esa autoridad, ¿verdad? Para ser usados, ¿verdad? Para la honra y la gloria de nuestro Señor. Y es el Señor, ¿verdad? El que va transformando y va dándonos esa autoridad, ¿verdad? El Espíritu Santo dice que fortalece al débil, dice que levanta al caído, que nos da la dirección, es el que nos da el consuelo. Bendito sea el nombre del Señor.
0: Sí, vemos cómo estos hombres, hermanos, si nosotros nos ponemos a meditar, nos ponemos a meditar la condición de estos hombres, pues nosotros nos podemos identificar con ellos. O sea, temerosos, y con dudas, con situaciones ahí encontradas en nuestra condición, pero personas que así con todas y todas sus faltas y sus fallas, pues eran personas que pues amaban a Dios y querían obedecerle y querían que el Señor viera en ellos que también pues estaban esforzando. Y vemos que aún en todo, con todas sus carencias y todo, ahí estaban perseverando.
1: Amén.
0: Perseverando. Unos le habían negado, como habíamos dicho, unos le habían dado la espalda, unos se habían alejado, otros lo habían blasfemiado, otros lo habían negado, y había hermanos de todo, así como tú y yo, estuvimos en algún tiempo así, dice la palabra de Dios que ahí estaban esos hombres, pero estaban hermanos a punto de cambiar sus vidas en una manifestación poderosa del Espíritu Santo. Dice que en aquel estruendo, pues se empieza ese ruido, hermanos, ese ruido fuerte, recio, como viento fuerte, dice, que llegó y estremeció ahí todo aquel lugar, y nos habla aquí como que se fueron, como se les aparecieron lenguas repartidas como de fuego. O sea, fueron en aquel lugar, se dice que se asentaron sobre cada uno de ellos, y todos fueron llenos del Espíritu Santo. O sea, aquí el apóstol nos habla de esta palabra, como aquella descripción, lo que él está viendo, lo que él está tratando de explicar con sus palabras, ese hecho tan grande y tan maravilloso. A lo mejor podemos ver aquí a lo mejor la manera en que él se expresa, usa estas palabras, pues a lo mejor pudieron haber sido literales, o pudieron haber sido la manera en que él tuvo en su corazón o en su mente poder explicar algo tan grandioso que a lo mejor con palabras humanas pues no se podía hacer. O sea, con unas palabras que pudieran dar una manifestación de lo que estaba ocurriendo, pues a lo mejor fue lo que él pudo expresar con sus palabras, pero dice que todos fueron llenos del Espíritu Santo y comenzaron a hablar en otras lenguas.
1: Amén, gloria a Dios, bendito sea el nombre del Señor. Y hasta el día de hoy sigue operando el Espíritu Santo, amén, ¿verdad? En cada vida que le busca, porque dice, vemos en Joel 2:28, dice, y derramaré mi Espíritu sobre toda carne. Y hoy en día el Señor sigue operando de esta manera. El Señor sigue derramando ese Espíritu sobre toda carne, sobre todo aquel, ¿verdad?, que busca del Señor, a todo aquel que está ahí en comunión con el Señor. Y vemos la necesidad que hay de buscar al Señor. Vemos esa necesidad ahorita en familias, en jóvenes, en adultos, en ancianos, la necesidad, ¿verdad?, de seguir buscando el Espíritu Santo, porque el Espíritu Santo sigue siendo la respuesta, ¿verdad?, para, amén, una vida transformada, ¿verdad? Y pues no es de que seamos perfectos, ¿verdad? No es, pero hay una característica, ¿verdad? Cuando el hombre es lleno del Espíritu Santo, ¿verdad?, inmediatamente es notorio ese amor, esa obediencia, esa sensibilidad a la voz de Dios, ¿verdad? Hay hambre de oración, ¿verdad? Hay poder para perseverar, ¿verdad?, en el Señor. Bendito sea el nombre del Señor.
0: Sí, viene a ser un parteaguas, un antes y un después. O sea, así es lo que estamos viendo en la vida de estos hombres. Un antes del Espíritu Santo, de ese derramamiento del Espíritu, y un después de haber sido derramado el Espíritu Santo sobre ellos. Por eso es tan importante meditar en la palabra, es tan importante ver. Y la palabra de Dios es la única que nos va a hacer entender y comprender realmente las cosas. O sea, no es lo que diga el hombre. Así no es lo que diga la doctrina por la cual a veces hemos nosotros sido enseñados. No es por lo que ha dicho un pastor, lo que siente, lo que se imagina. No, sino la palabra de Dios es lo que nos da una certeza para que nosotros podamos entender realmente lo que Dios hace, lo que hace el Espíritu Santo en la vida del hombre. O sea, no son las manifestaciones esas donde uno se cae, se levanta y balbucea y empieza y hacer y se pasa y vuelve a quedar igual. No, eso no es. La palabra de Dios nos habla de una manifestación poderosa, amén, en el Espíritu Santo. O sea, para que uno pueda entender y no seamos engañados, porque, amén, en estos tiempos hay engañadores que van a venir a engañar, distorsionar la Escritura, la palabra, y van a conducir a gente que no lea, que no estudie la palabra de Dios, la van a conducir ahí al mismo infierno. Porque dice la palabra, son tiempos, hermanos, difíciles, tiempos de engaño, tiempos de prueba, tiempos en los cuales, como decía mi esposa, son tiempos de que el hombre necesita del Espíritu Santo.
1: Así
0: el
1: es.
0: Hombre necesita esa dirección del Espíritu Santo, esa fuerza para seguir adelante, esa paz que da el Espíritu Santo aún en medio de la prueba, de la enfermedad, de las situaciones difíciles. Por eso vemos cómo estos hombres estaban en una condición, ahí estaban atemorizados, no creo que estaban muy contentos o muy así, muy bien, sino estaban atemorizados porque andaban buscándolos para matarlos, para llevarlos a la cárcel, para azotarlos, o sea, eran situaciones bien difíciles, pero ellos ahí se mantenían cuando viene aquella promesa recibida, aquel día glorioso donde ellos fueron investidos de ese poder del Espíritu Santo.
1: Amén.
0: Y dice que ahí en ese momento dice que ellos comenzaron a hablar en otras lenguas.
1: Amén.
0: Según el Espíritu les daba para que hablasen. O sea, no eran lo que ellos querían, no era lo que ellos imaginaban, no, era lo que el Espíritu, hermanos, les estaba dando para que ellos hablaran en aquel día. Dice que en aquel tiempo moraban y estaban varones piadosos de todas las naciones bajo el cielo. Estaban en aquel lugar también judíos, de medos, persas, de todas las naciones, por las fiestas, las celebraciones, y vemos cómo ahora estaban ahí, que se dieron cita para ver qué había pasado, por qué había sido ese ruido, por qué había sido eso que se estaba dando en aquel lugar, y se llenó entonces aquel lugar de todos aquellos hombres, de todas las nacionalidades, porque en esas fiestas pues venían también de todas partes, aparte de los que habitaban en ese lugar. Y llega el momento y empiezan a ver los que estaban hablando en otras lenguas, eran galileos, veían cómo hablaban con denuedo, hablaban las maravillas de Dios, escuchaban con sus oídos y cada uno podía escuchar en su idioma lo que se estaba hablando.
1: Por eso se
0: quedaban maravillados.
1: Amén. Bendito sea el nombre del Señor, gloria a Dios. Y pues, qué hermoso, ¿verdad? Estar escudriñando la palabra y conocer, ¿verdad? Ese poder, ¿verdad? Que hasta el día de hoy está vigente para todos aquellos que le buscan, para todos aquellos que tienen en su corazón el deseo, ¿verdad? De tener esta experiencia, ¿verdad? Porque como nosotros, pues vemos, ¿verdad? Mucha gente conoce de la palabra, ¿verdad? Conocemos y hay doctrinas y estamos escudriñando, pero qué hermoso es, porque no solamente hay que experimentar el poder de Dios, ¿verdad? A través, ¿verdad? De esta palabra que nosotros estamos escudriñando y vemos, ¿verdad? Porque es como nosotros podemos sentir esa presencia con nosotros, ¿verdad? Esa es la que nos da, ¿verdad? Ese poder, bendito sea el nombre del Señor. Y es una promesa que está vigente hasta el día de hoy.
0: Amén.
1: Y gracias, ¿verdad? Le damos a Dios para no solamente alimentarnos de la palabra, sino que también experimentar ese poder, ¿verdad? Que nos da el Espíritu Santo de Dios, porque como dices, un Espíritu Santo, bendito sea el nombre del Señor, que es hermoso poder experimentarlo. Y pues gracias le damos a Dios para nuestros hermanos que nos están escuchando. Si quieren estarse comunicando aquí a la cabina de radio, los teléfonos, ¿verdad? Son en cabina 81 83 75 50 51 y 55. Estamos aquí de Casa de Oración La Gloria de Dios con nuestro hermano Pastor Oscar Lomas y su servidora Claudia Mayela de Lomas. Los invitamos, son bienvenidos a Casa de Oración La Gloria de Dios. Estamos en Avenida del Parque número 641, Parque Industrial San Rafael. Estamos a media cuadra de Ruiz Cortines. Ahí son bienvenidos y nuestros servicios son los domingos 11:30 de la mañana y los miércoles culto de oración 7:30 de la noche. Y
0: amén.
1: Pues aquí seguimos, ¿verdad?
0: ¿Sí?
1: Escudriñando y hablando, ¿verdad? De esta hermosa palabra, ¿verdad? Bendito sea el nombre del Señor.
0: Sí, dice la escritura que cuando llegan todos aquellos hombres, pues ven todas estas cosas que estaban pasando, cómo estaban hablando aquellos hombres, hermanos, y todos los escuchaban, cosa que se quedaron maravillados y decían, ¿cómo es posible que todos estemos escuchando realmente lo que ellos están diciendo? Dice que ellos se quedaban maravillados, dice, pero había otros que también se burlaban y decían, no hombre, estos están borrachos, están ebrios, están llenos de mosto. Bendito sea el nombre del Señor para siempre. Dice que ellos tanto como los que venían de fuera, como los que estaban ahí de Jerusalén, pues ellos estaban maravillados con todas estas cosas. Decían, ¿qué es esto que está pasando? ¿Qué es esto que estamos viendo? Estaban atónitos. ¿Qué quiere decir esto? Se burlaban unos, pero vemos cómo en aquel día la manifestación del Espíritu fue tan grande que todos la pudieron entender y ver. Todos pudieron ver lo que estaba sucediendo en aquel día que estos hombres fueron llenos del Espíritu Santo. Eso todos lo vieron, pudieron ellos pudieron también dar ellos con testimonio de lo que estaban viendo, lo que estaba pasando. Quedó escrito y dice que hablaban claramente. O sea, no era una manifestación o unas lenguas de fuego repartidas que pudieran estar ahí ellos, que no las entendieran, que no las pudieran comprender. No, era una palabra clara, una palabra, ese derramamiento del Espíritu era una palabra clara que ellos estaban escuchando y ellos estaban entendiendo lo que Dios quería que escucharan, esas manifestaciones. Amén. Esa palabra, esas maravillas que Dios hablaba, que Dios estaba hablando, y ellos quedaron, hermanos, maravillados. O sea, fue una cosa, hermanos, tan grande que en la cual dice la palabra de Dios que unos que se burlaban y estaban ahí menospreciando y burlándose de todas estas cosas, pero vemos cómo dice la palabra de Dios que entonces ahí vemos cómo Pedro, hermanos, se levanta en aquel discurso, hermanos, poderoso después de la manifestación del Espíritu Santo en su vida. Por eso vemos un parteaguas en el antes y en el después del derramamiento del Espíritu Santo. Pedro lo había negado, Pedro tenía temor, se había huido, se había apartado, pero vemos ahora, después de haber recibido este poder, hermanos, esta manifestación. Por eso uno tiene que entender que la manifestación del Espíritu Santo en la vida del hombre tiene que cambiar al hombre. O sea, tiene que cambiarlo. O sea, no es solamente una manifestación y ya, y que después a ver qué otra vez. No, cuando el hombre es lleno, es investido del Espíritu Santo, su vida tiene que cambiar. O sea, ya no puede ser igual. O sea, ya tiene que cambiar, tiene que ir caminando hacia adelante, o sea, como hacia adelante, como viendo al invisible y como la luz de la aurora de aumento en aumento. O sea, ya no puede volver atrás, porque el Espíritu Santo es el Espíritu de poder. O sea, que nos guía a toda verdad, a toda justicia, nos hace que no retrocedamos atrás, hace que el temor, hermano, se vaya de nuestra vida, que venga esa paz, que podamos comprender y entender la palabra, la escritura, y podamos entender las maravillas del Señor. Por eso, Pedro, hermanos, en aquel día, pues se levanta en pie. Aún dice la palabra que estaban, hermanos, imagina, para que en aquel día se hayan convertido 3,000 personas. Imagínese toda la multitud. Amén. Que había. O sea, todos aquellos que no se convirtieron, todos los que escucharon, todos los que vieron. Dice, si en aquel día con ese discurso poderoso, dice que se convirtieron 3,000 hombres. Amén. Y dice que empezó a hablar con autoridad, con denuedo. Y él les empezó a hablar. ¿Qué les empezó a hablar? La palabra de Dios.
1: Amén.
0: O sea, no empezó a hablarle ahí sus experiencias, no empezó a hablarles ahí discursos de él o algo referente a otras cosas. No, inmediatamente sobre la palabra de Dios. Esta palabra que realmente tiene poder para cambiar al hombre. Amén. O sea, es la palabra de Dios la que puede transformar el corazón duro, cambiarlo en un corazón de carne. La Amén. Que puede transformar el corazón del hijo, aquel hijo rebelde, aquel hijo que está apartado, que puede transformar la vida de aquel esposo alcohólico, drogadicto. Puede cambiar y transformar la vida del hombre, puede sanar al enfermo, puede levantar al caído, puede darle fuerzas al cansado. Es lo que hace la palabra de Dios. Por eso Pedro no pierde el tiempo, por eso Pedro no empieza ahí a platicarles o a hablarles de otras cosas, sino que inmediatamente les empieza a hablar para que ellos reciban al Señor Jesucristo en su corazón, para que ellos sepan que aquel que habían crucificado era realmente el Mesías, el Hijo de Dios, el que venía a salvar al mundo, para que ellos pudieran entender y comprender que Él venía a perdonarles los pecados.
1: Amén.
0: Que Él venía a cambiar sus vidas. O sea, él inmediatamente empieza a hablar con ese denuedo y con esa fuerza para que de tal manera que vemos cómo el cambio en la vida de aquel que ha conocido al Señor y aquel que no le ha conocido, aquel que ha tenido un encuentro con el Señor. Es diferente conocer al Señor, es diferente saber del Señor o creer, o sea, creer, muchos creen.
1: Gloria,
0: dice
1: a
0: la
1: Dios.
0: Palabra, aún el enemigo cree y tiembla. Pero no solamente es eso, es realmente hacer la voluntad de Dios,
1: Gloria,
0: ser
1: Dios.
0: Obediente a la palabra
1: Así
0: de
1: es,
0: Dios.
1: así
0: O sea,
1: es.
0: son las cosas que hacen que inmediatamente
1: Así
0: el
1: es.
0: hombre empieza a hacer con este cambio en su vida.
1: Amén, gloria a Dios, así es. Y pues vemos, ¿verdad?, que hoy en día la necesidad, ¿verdad?, que hay de orar, la necesidad de Dios, ¿verdad?, en las familias, en los hogares. Pero déjeme decirle que cuando Dios llega, cambia todo. Cuando el Señor llega, esa tristeza pues se convierte en gozo, ese temor se aleja, esas cadenas comienzan a romperse, porque el enemigo no tiene parte ni suerte con los hijos de Dios. Así que cuando el Espíritu Santo se mueve, pues hay poder. Bendito sea el nombre del Señor. Y pues vemos, ¿verdad?, que hoy en día aún, ¿verdad?, en hermanos existe, ¿verdad?, esa necesidad, ese temor en sus vidas, ¿verdad?, que estamos viendo, porque hay muchas aflicciones. Así dice la palabra del Señor, ¿verdad? Dice que tendremos aflicciones, pero que confiemos. Y en esta hora, pues yo quiero pedirle, ¿verdad?, a nuestro pastor para estar orando, ¿verdad? Ya se nos está terminando el tiempo y hay algunas peticiones, ¿verdad?, que nos hicieron llegar por nuestro hermano Juan Manuel. Dice que quiere que hagamos una oración por él. Dice que pues que él fue a que le leyeran las cartas y pues desafortunadamente empezó a sentir temor. Le dijeron que habían estado pues ahí haciéndole ahí algunas cosas, ¿verdad? Pero nosotros sabemos que a los hijos de Dios el enemigo no tiene parte ni suerte con nosotros. Entonces vamos a estar orando por nuestro hermano Juan Manuel de la Iglesia Centro Cristiano Sinaí, y también por el pastor Isaac de esta iglesia, que necesita sanidad, que ya tiene tiempo que está en cama, que no quiere comer, y también su vida se está apagando. Entonces ahí es donde vemos, ¿verdad?, la necesidad, ¿verdad?, de conocer esta palabra y de aplicarla, ¿verdad?, en la vida, ¿verdad?, de nosotros, porque pues no estamos ajenos a que también esto pues llegue, ¿verdad?, a nuestras vidas, pero tenemos que agarrarnos de estas promesas.
0: Sí,
1: Bendito
0: es
1: sea
0: que
1: el nombre del Señor.
0: Por eso es bien importante meditar en la palabra de Dios. O sea, yo siempre, ahí en la iglesia siempre le recomiendo escuchar la palabra de Dios. Son cosas que desde los tiempos antiguos los profetas hablaban al pueblo de Israel: tierra, tierra, tierra, oye la palabra
1: Amén.
0: De Jehová.
1: Amén.
0: O sea, el hombre, hermanos, dice, ¿qué es lo que dice la palabra de Dios? El hombre, hermanos, miente, el hombre se equivoca, el hombre falla. Satanás es el padre de la mentira, o sea, es un engañador, pero Dios es veraz. O sea, Dios, hermanos, es fiel a su palabra. O sea, la palabra de Dios, hermanos, dice que
1: gracias,
0: cuando uno, hermanos, conoce, dice, conocerás la verdad y la verdad te hará libre.
1: Amén.
0: El enemigo es el padre de la mentira y trae ahorita, hermanos, al mundo de cabeza. O sea, engañándolo solamente. O sea, está ahí perturbando, engañando, y ahí andan la gente, hermanos, toda sin saber qué hacer, dándole. Dice la palabra, hermanos, de Dios. No lo digo yo, no crea que son palabras mías. Dice la palabra, hermanos, que Cristo, hermanos, derrotó a Satanás.
1: Amén.
0: Ahí en la cruz del Calvario. Que cuando él se levanta poderosamente, le despojó a los tronos, a las potestades. Le quitó las llaves a la muerte, todo, hermanos, la venció.
1: Amén,
0: la Biblia dice: oh muerte, oh aún la muerte, muerte, ¿dónde está tu aguijón? Oh sepulcro, ¿dónde está tu victoria?
1: Amén.
0: Todas las potestades, hermanos, fueron exhibidas delante de todos para que vieran quién es el que tiene el poder.
1: Amén.
0: O sea, ¿quién tiene el poder? La palabra de Dios nos habla que solamente uno tiene el poder. Amén. Solamente uno. A uno se le fue dada la autoridad, el honor, la gloria. Todo solamente se le dio a uno, hermanos. El enemigo viene a engañar, a matar, a destruir, a atemorizar. Es algo que es lo mismo que siempre ha tratado de hacer. En una ocasión veíamos en la palabra de Dios, ahí estaba el profeta, hermanos, con los Baales, ahí con todos aquellos 450 sacerdotes de Baal. Y ellos se habían juntado y el profeta les dijo, convoquen a todos los que adoran a Baal, a los sacerdotes, y tráiganlos. Y vamos a invocar a Dios, y el Dios que responde, ese es el Dios. Para que la gente supiera y para que la gente ya no anduviera, el pueblo de Dios ya no anduviera ahí errando ahí, dando tumbos, no, sino que en aquel momento se levantó y el profeta les dice, invoquen ustedes a sus dioses, a sus Baales, a sus ídolos, a su Satán, a todo lo que tengan ustedes, invoquen. Y ahí estaban aquellos hombres invocando y tratando y ahí pidiéndole, y con los cuchillos se rasgaban su piel y escurría su sangre, y estaban ahí todo el día, dice la escritura. ¿Y qué pasó? Nada, hermano, no contestó nada, nada. O sea, era tal el engaño, era nada más el temor que tenían sobre estos ídolos, que dice la escritura, que no contestaron nada. Cuando el profeta, hermanos, empieza a preparar su altar y empieza apenas a empezar a iniciar la oración, inmediatamente el altar fue consumido, hermanos. Para que sepan, hermanos, y para que usted también entienda, así estaba el pueblo de Israel, confiando en aquellos engañadores, mentirosos, hermanos, que están engañando y están llevando a los hombres al infierno, aquellos que están destruyendo vidas, que están, hermanos, haciendo estragos en la vida del hombre que no conoce a Dios, porque si usted conociera a Dios, sabría que Dios es el que tiene el poder. Amén. O sea, por eso la palabra, no es lo que digan las, no, es que aquel brujo y que aquel es... hermano, la palabra de Dios nos habla. O sea, para que el hombre ya se deje de estar ahí buscando en otros medios y estarse atemorizando en otras cosas, dice la palabra, teme aquel que puede echar tu alma al fuego, al infierno, no aquellos mentirosos, aquellos engañadores, no. Así estaban aquellos, el pueblo de Israel, hasta que se dieron cuenta que era pura mentira de los Baales, de sus dioses, de sus ídolos. Y dice que ahí en aquel mismo momento decapitaron a todos aquellos sacerdotes. ¿Qué poder tenían? Amén. ¿Qué palabra tenían en contra del pueblo? Ni siquiera, dice la escritura, ni siquiera para hacer el bien, menos para hacer el mal, tienen el poder. O sea, eso es una palabra que no la estoy diciendo yo, hermano. O sea, no son palabras mías, son palabras de la Biblia. Pero cuando el hombre cree, viene esa paz. Cuando el hombre tiene el encuentro con el Señor, tiene esa paz en su corazón y saber que todo está en las manos de Dios. Todo, hermanos, la vida, la muerte, la salud, la enfermedad, todo está en las manos del Señor. Por eso, ahorita vamos a orar por estos hermanos, vamos a orar por este hermano. O sea, que no se deje engañar, que no se deje llevar por lo que le digan, lo que hablen, sino que realmente conozca quién tiene el poder de las cosas, que realmente que en el Señor, para el pueblo de Israel, para el pueblo de Dios, no hay maldición, no hay agorero, no hay adivinación, no hay nada, porque el Señor está con nosotros y Él es mayor que todos. Por eso,
1: gloria a Dios.
0: O sea, ¿qué es lo que está haciendo el hombre? Por eso, hay que ir a la palabra, hermano. Por eso nosotros le damos gracias a Dios que estamos compartiendo la palabra de Dios. No es palabra de un hombre, hermano, para que no se engañe usted. No es una palabra de un hombre, no es de un líder o de un pastor. No es una doctrina de hombre, no. Es palabra del Dios Todopoderoso, palabra del Dios que cambia la vida y el corazón del hombre. Por eso el amor de Dios echa fuera todo temor. Por eso nos estamos contentos, porque vemos cómo cuando el Espíritu de Dios se manifiesta, cuando el Espíritu de Dios se derrama en el hombre, ya no se vuelve atrás. Ya no puede uno volver atrás, ahí sigue caminando hacia adelante. O sea, ya escucha la palabra, las maravillas de Dios, las comparte y sigue adelante. Ya no hay temor, ya no hay angustia, empieza a confiar porque sabemos que en Él estamos seguros. Por eso, después de todas estas cosas, ahí los Vemos cómo Pedro se levanta con poder. Vemos cómo después son encarcelados, son golpeados, son azotados, son muertos, hermanos, y ellos seguían glorificando al Señor en todos los aspectos, en todas las situaciones, en la cárcel, en los azotes, aún en la muerte. Fueron, hermanos, llevados a una situación, a situaciones extremas, pero ellos ya no volvieron atrás. Aquellos, esa es la manifestación del Espíritu Santo en la vida del hombre. Ese es el poder de Dios en la vida del hombre. No es estar ahí balbuceando solamente palabras y quedar igual. No es que ya me tumbaron, ya me caí, ya me esto y que ya me estoy riendo. Y no, eso no tiene nada que ver con la manifestación del poder del Espíritu Santo. El Espíritu Santo nos hace mantenernos firmes, nos hace caminar hacia el frente, nos hace, hermanos, cambiar nuestra manera de ser, de vivir, nuestra manera de hablar, nos transforma, hace una nueva criatura.
1: Gloria,
0: o sea,
1: Dios,
0: no son solamente manifestaciones pasajeras, no, es algo que dura y que persevera. Estos hombres duraron y se mantuvieron firmes hasta el final de sus días.
1: Amén.
0: Y es lo que quiere el Señor, es cuando uno recibe ese espíritu, hay una bendición de parte de Dios. Por eso, hermanos, nos gozamos.
1: Qué hermoso,
0: bendito,
1: ¿verdad?
0: Es
1: tener ese verdadero encuentro.
0: Sí,
1: ¿verdad?
0: No, es
1: ese verdadero encuentro con nuestro Señor Jesucristo y ese poder que Él prometió darnos.
0: Amén.
1: A todos, ¿verdad? A todos aquellos que le busquemos. Y pues estamos muy contentos y muy agradecidos con el Señor. Ya también pues estamos ya por finalizar y ya no nos queda mucho tiempo, pero vamos a estar elevando esta oración por aquellos que estuvieron marcando, por todo, ¿verdad? Que gracias a Dios, ¿verdad? Por esta palabra, gracias a Dios que el Señor pues hasta el día de hoy sigue hablando a nuestra vida. Hasta el día de hoy,
0: amén,
1: está vigente, ¿verdad? Esta promesa que el Señor dejó aquí en su palabra.
0: Amén. Y pues yo pues estoy muy agradecido con el Señor. Y también te invito también un saludo ahí a la iglesia que hace oración.
1: Amén.
0: La gloria de Dios,
1: gloria a Dios,
0: a todos nuestros hermanos, nuestras hermanas, pues un saludo muy afectuoso. Y también quiero invitar a todos los que a través de los medios de comunicación están viendo esta transmisión. Yo quiero invitarlos a que la compartan. O sea, compártanla, denle like, no sé cómo se hace, pero hay que compartir la palabra de Dios, o sea, el mensaje de la palabra de Dios. Ahí si tienes ese momento y estás en esa condición de poder hacerlo, comparte este mensaje, comparte esta publicación, porque es necesario que el hombre sepa que hay poder en el Señor.
1: Amén.
0: Es necesario que el hombre sepa que Dios es el que tiene el control de las cosas.
1: Amén.
0: Que no, sí, y que Dios nos bendiga grandemente. Y pues bueno, vamos a estar orando, hermanos.
1: Amén.
0: En esta hora. Le damos gracias a Dios porque pues nos permitió compartir contigo.
1: Amén.
0: Y que nos escucharas. Y pues ya ahí en otro programa pues seguiremos compartiendo la palabra de Dios.
1: Amén.
0: Vamos a orar, hermanos, por estas peticiones. ¿Quieres orar?
1: Juan Manuel. Amén. Aquí está por Juan Manuel. Y por el pastor Isaac.
0: Amén.
1: Del Centro Cristiano Sinaí.
0: Bendito
1: gracias,
0: es el nombre
1: Señor.
0: Del Señor para siempre.
1: Bendito eres, Señor.
0: Padre nuestro que estás en el cielo, Señor,
1: gracias,
0: te alabamos,
1: Señor.
0: Glorifiquemos tu nombre,
1: gracias,
0: te damos muchas gracias,
1: Señor.
0: En esta hora.
1: Gracias,
0: gracias, Señor,
1: Dios.
0: Porque tú eres bueno, porque tú eres fiel.
1: Gracias, te damos.
0: Gracias, te damos,
1: Señor.
0: Por la vida de cada uno, Señor, de los que han estado escuchando este
1: así
0: mensaje.
1: Es,
0: los ponemos en tus manos. Bendíceles,
1: gracias,
0: ahí donde ellos estén. Señor, tal vez estén pasando por situaciones difíciles, de problemas, tal vez estén en alguna condición que no quisieran estar, Señor, pero tú siempre llegas a tiempo.
1: Sí.
0: Tú eres el que puedes cambiar, Señor, la condición del hombre, cambiar su vida. Señor, te pedimos por cada uno de ellos, Señor, que derrames el Espíritu Santo,
1: así es,
0: Señor, ahí donde ellos están,
1: sí,
0: que sean llenos de tu Espíritu
1: así
0: de poder,
1: es, Padre,
0: Señor, y que transforme sus vidas,
1: Señor.
0: Señor, y que les des paz,
1: mueve,
0: les des bendición,
1: Padre,
0: Señor, les des libertad,
1: vidas,
0: les
1: Señor.
0: Des sanidad, Señor,
1: levanta,
0: en esta hora,
1: Señor,
0: que bendiga sus hogares, sus familias, sus matrimonios, Señor.
1: Señor,
0: ayúdale, Señor, a cambiar esa vida,
1: Señor,
0: y que confíen en tu palabra, Señor. También
1: gracias,
0: en esta
1: Señor.
0: Hora, Señor, te pedimos,
1: quita,
0: Señor, por este
1: temor.
0: Hermano Juan Manuel.
1: Quita todo
0: te pedimos,
1: temor.
0: Señor, que tú,
1: Señor,
0: obres en grande manera.
1: Sana,
0: que se,
1: levanta,
0: Señor, que si tú has
1: Señor.
0: Llevado esta palabra a él, es para
1: gracias,
0: que él
1: Señor.
0: Sepa, Señor, que, Señor, que solamente tú eres el Dios todopoderoso.
1: Así es, Señor.
0: Que solamente,
1: no
0: Señor, en ti
1: poder.
0: Hay poder. Señor, que no hay poder en nada, en nadie, Señor. Amén. Solamente tú eres el que haces todas las cosas. Señor, que el enemigo es el padre de la mentira, que es el engañador de todos los tiempos, Señor. Que dice la palabra que si no pueden hacer bien, menos podrán hacer el mal, Señor, que tú eres el único que tienes la autoridad para hacer todas las cosas, que tú tienes un cuidado muy especial de tus hijos, que el enemigo no tiene parte ni suerte, que no hay maldición para tu pueblo, que no hay agoreros, que no hay adivinación, Señor. ¿Qué acaso el hombre consultará a los muertos? Bendito es el nombre del Señor. ¿A dónde? Pues que ¿dónde está nuestra confianza? ¿Dónde está nuestro conocimiento? Si solamente, Señor, tú tienes el poder de hacer todas las cosas, Señor. Por eso te damos gracias en esta hora por la vida de tu hijo, Señor. Y en esta hora quita esas vendas de sus ojos, Señor, para que él pueda ver claramente que solamente en ti hay el poder, Señor. Que no sea que él quita todo temor que hay en su vida, toda angustia, Señor. Y échalo fuera en el nombre de Cristo Jesús y vuélvelo, Señor, a ti. Vuélvelo en esta hora, Señor. Que él vuelva y se arrepienta, Señor, de todo lo malo que ha hecho, Señor. Y que vuelva y que confíe en tu palabra. Lo ponemos en tus manos, a su familia, todos, en su casa, todos, Señor. Está en tus manos, Señor. También te pedimos por su pastor, el pastor Isaac, Señor, para que tú le des la sanidad.
1: Sí, Señor,
0: Señor, sánalo. Señor, ¿habrá algo imposible para ti? Señor, tú, para ti todas las cosas son posibles, Señor. Dice tu palabra que estas son las promesas que tú has dado a tus hijos, Señor. Palabra, Señor, de bendición, Señor, de sanidad, porque tú llevaste en la cruz del Calvario, Señor, nuestras enfermedades. Por eso sabemos que hay poder en ti, Señor, que tú tienes el poder para sanar. Por eso te pedimos que lo sanes en esta hora. Sánalo, levántalo, Señor. Y gracias, Señor, te damos por todo y en todo. Gracias, Señor, te damos en esta hora, Señor. Y te pedimos que bendigas, Señor, la iglesia, que bendigas, Señor, todos aquellos que están a través de los medios de comunicación. Y gracias, Señor, en el nombre de Cristo Jesús. Amén y amén. Aleluya. Que Dios los bendiga grandemente. Nos despedimos y por aquí estaremos nuevamente en 3 semanas más. Dios les bendiga.
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Oye, hermano, yo le bendiga en esta hermosísima tarde. Aquí estamos como todos los sábados. Gracias una vez más a ustedes que está sintonizando el 1140 M su radio Gran Esperanza, manantial de música. Estamos desde Monterrey, Nuevo León, México, para toda nuestra hermosísima República Mexicana. Le quiero hacer una gran invitación. Hoy hay actividad en el Templo Último Tiempo, Libro Rivera y Avenida La Esperanza, Colonia Reforma Urbana, aquí en Monterrey, Nuevo León, México. Hay actividad hoy a las 7 de la tarde, para que no se quede en casa. Lo quiero invitar también para mañana, domingo, 9:30 de la mañana y 3 de la tarde. Martes y jueves igualmente a las 7 de la tarde. Lo invitamos para que nos acompañe en el Templo Último Tiempo, Libro Rivera, Avenida La Esperanza, Colonia Reforma Urbana, aquí en Monterrey, Nuevo León, México. Lo esperamos a usted y a toda su familia. Así es que no se pierda la bendición que el Señor tiene para cada uno de ustedes. La palabra dice, aquí yo estoy a la puerta y llamo. El Señor está a la puerta y está llamando. Dice la palabra, uno mayor que el templo está aquí. El maestro está aquí y está llamando. Así es que uno mayor que el templo está aquí, mi amigo. Así es que lo invitamos a nuestras actividades hoy sábado a las 7 de la tarde, Libro Rivera y Avenida La Esperanza, Colonia Reforma Urbana, aquí en Monterrey, Nuevo León, México. No se quede en casa. Lo invitamos en esos tiempos tan peligrosos y difíciles finales que estamos viviendo. Pues yo creo que más nos vale estar mejor en la casa de Dios, adorando, glorificando, dándole la honra y la gloria y alabando el nombre de nuestro Señor y Salvador Jesucristo. 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Un mensaje de fe, un mensaje de esperanza, un mensaje de amor, un mensaje de vida eterna en nuestra casa de oración. 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Y martes y jueves igualmente a las 7 de la tarde. Lo invitamos para que os acompañe usted y toda su familia. Si usted nos está visitando de cualquier parte de nuestra hermosísima República Mexicana, es bienvenido en el Templo Último Tiempo, Libro Rivera y Avenida Esperanza, Colonia Reforma Urbana, aquí en Monterrey. Estamos atrás del Hospital de Tierra y Libertad, aquí en Colonia, por la Colonia Topo Chico. Así es que no se nos vaya a extraviar, no se nos vaya a perder. Lo esperamos hoy a las 7 de la tarde. No se pierda la bendición en el nombre de Jesús. Permítame, mi amigo, hacer una oración por usted que está viajando, por usted que está en casita, por usted que está hospitalizado, que no es nuestro deseo, por usted que está en algún taller por ahí mecánico, de carpintería, eléctrico, mejor está el hermano Panchito para ir trabajando. Pues para todos ustedes vamos a clamar en esta hermosísima tarde. Señor, aquí estamos nuevamente, gracias. Muchas gracias, Dios, porque sabemos, Señor, que tú, Señor, los caminos son tuyos, Padre, y gracias te damos porque tuya la honra y la gloria y la alabanza, Señor. Tú eres nuestro Hacedor, tú eres nuestra esperanza, tú eres nuestra bendición, Padre. La palabra dice, alzaré mis ojos a los montes. ¿De dónde vendrá mi socorro? Mi socorro viene de Jehová, Dios eterno. En esta tarde estamos rogando por toda la gente que está pasando por momentos difíciles, momentos de angustia, de soledad, de depresión, de tristeza. Estamos rogando por cada uno de ellos, rogando por los matrimonios, tanto ancianos como jóvenes, pidiéndote, Señor, por nuestros hijos, por aquella gente que está internada en los diferentes hospitales del Seguro Social, del ISSSTE y en casa, la gente que está viajando y se siente mal. Yo te ruego que tengas misericordia, Señor, y pongas tu mano poderosa, Señor, sobre esa infección, sobre ese dolor, sobre ese problema. La palabra me enseña que para usted no hay nada imposible. Por eso, en nombre de Jesús, te damos toda la honra, toda la gloria y toda la alabanza, porque sabemos que es el mismo de ayer y por los siglos. Gracias, Dios eterno. Gracias, poderoso Israel. Le rogamos por nuestros pastores, le suplicamos por cada uno de ellos, le pedimos por nuestras esposas, nuestras familias, nuestros matrimonios, le suplicamos por nuestros hijos, nuestros nietos, también por nuestros bisnietos, le suplicamos que tenga misericordia en el nombre que es sobre todo un nombre, en el nombre precioso de Cristo Jesús.
Amén, amén. Amigo, hermano, le recuerdo que hoy hay actividad en el templo. Último tiempo, Libró Rivera y Avenida de la Esperanza, Colonia Reforma Urbana, hoy a las 7 de la tarde. No se quede en casa, lo invitamos. Estamos atrás del Hospital de Tierra y Libertad, rumbo al Topo Chico. Ahí está nuestra casa de oración para que usted no se pierda la bendición en el nombre poderoso de Cristo Jesús, nuestro Salvador. Mire, me lo voy a llevar una palabra interesante en el libro de Juan, Nuevo Testamento, capítulo 1, verso 29. Un saludo muy especial para mi tío Juan de Guía López, allá en Cadereyta Jiménez, en Nuevo León. Que Dios bendiga a mi tío y a toda su familia. Juan, el libro de Juan, capítulo 1, verso 29. Mira lo que dice la palabra del Señor en esta tarde. Dice la Escritura: El siguiente día, vio Juan a Jesús que venía a él y dijo: He aquí el Cordero de Dios que quita el pecado del mundo. Y dijo: He aquí el Cordero de Dios que quita el pecado del mundo. Déjame leer una parte de la porción aquí de la Biblia, de lo que estamos leyendo, el libro de Juan. A ver si no se me perdió aquí. Vamos a leer el libro de Juan, del capítulo 1, del verso 29 al 34. Mira lo que dice la Escritura en esta hermosísima tarde. Y el título es El Cordero de Dios. Dice la palabra: el siguiente día, vio Juan a Jesús que venía a él y dijo: He aquí el Cordero de Dios que quita el pecado del mundo. Ese es aquel de quien yo dije: Después de mí viene un varón, el cual es antes de mí, porque era primero que yo. Y yo no le conocí, mas para que fuese manifestado a Israel, por esto vine yo bautizando con agua. También dio Juan testimonio diciendo: Vi al Espíritu que descendía del cielo como paloma y permaneció sobre él. Y yo no le conocía, pero el que me envió a bautizar con agua, aquel que me dijo: Sobre quien vea descender el Espíritu y que permanece sobre él, ese es el que bautiza con el Espíritu Santo. Y yo le vi, he dado testimonio de que ese es el Hijo de Dios. Es lo que dice la palabra del Señor, y en el capítulo 1, verso 29, la palabra dice: El siguiente día vio Juan a Jesús que venía a él y dijo: He aquí el Cordero de Dios que quita el pecado del mundo. Qué maravilloso, hermanos, saber que nuestro Cristo es el Cordero Divino, es el Cordero de Dios que quita los pecados del mundo. Es el único. Por eso la invitación día con día, a la gente que sintoniza, a la gente que escucha, a la gente que oye los programas radiales cristianos, que le abra el corazón a Cristo. Porque Cristo está en la puerta y está llamando. Cristo viene pronto. Y la palabra dice: He aquí el Cordero de Dios que quita el pecado del mundo. La palabra dice: Me buscarás y me hallarás, porque me buscarás de todo tu corazón. Qué maravilloso, hermano, encontrar en Jesús una salvación tan grande y tan maravillosa que no podemos descuidar. Por eso, qué maravilloso es cuando usted escucha a diario una predicación u otra predicación, a un pastor, a otro pastor, a una pastora, etcétera, a un jovencito predicando el evangelio de salvación, porque el Señor está a la puerta. Y la palabra sigue diciendo que uno mayor que el templo está aquí. Por eso la palabra dice que cuando Juan vio a Jesús, dijo: He aquí el Cordero de Dios que quita el pecado del mundo. Y yo te quiero recordar, mi amigo, que en el Antiguo Testamento el Cordero fue el animal principal del pueblo judío en los sacrificios. Si usted lee el Antiguo Testamento, hay unas lecturas muy amplias que hablan respecto a este tema, como el pueblo

sin defecto, conforme a la escritura de Dios. O sea, que tenía que ser macho de un año, y se lo tomaréis, lo tomarás de las ovejas o de las cabras. Es lo que dice la palabra de Dios. Sí, porque qué hermoso es darle a Jesús lo mejor nuestro, lo mejor que tenemos, lo mejor que podemos darle a nuestro Dios. Darle lo mejor de nuestra vida, darle nuestro corazón, darle nuestro pensamiento, darle nuestra mejor predicación, darle lo mejor que tengamos al Señor. Y qué hermoso darle, dar eso. Y el Señor está satisfecho con cada uno de nosotros conforme a la palabra de Dios. Por eso dice la palabra que el animal será sin defecto. Porque había mucha gente que le llevaba animales con defectos ciegos, otros estaban con defectos, con enfermos, etcétera. Y mismo yo le decía a aquella gente, a ver, ese animal ofréceselo a tu Dios, a ver si te lo va a aceptar. Por eso es hermoso ofrecer lo mejor nuestro a Dios. Ofrecer lo mejor que hay en nuestro corazón, en nuestro pensamiento, en nuestra vida. Ofrecerle a nuestro Dios todo, todo lo que podamos, lo mejor, para que Él nos bendiga grandemente y esté satisfecho con lo que el hombre o la mujer le ofrece en su presencia. Y aquí vemos que dice la palabra que el animal sería sin defecto, sería macho de un año, dice que lo tomaría de las ovejas o de las cabras. Y la gente preguntaría, ¿por qué el Cordero de Dios? ¿Por qué el Cordero de Dios? Bueno, algunos han pensado que era referente al carácter de Cristo, a ese carácter de Cristo que era un carácter manso, que era un carácter humilde, que era un carácter sencillo y humilde como la de un cordero. Conforme a la palabra, déjame llevármelo al libro de Mateo, capítulo 11, verso 29. Por eso la pregunta sería, ¿por qué el cordero? Y algunos han escrito, algunos han pensado, algunos han predicado, que era referente al carácter de Cristo. Deja llevármelo al libro de Mateo, capítulo 11, verso 29. Mira lo que dice la palabra, Mateo 11, 29. La palabra dice, llevad mi yugo sobre vosotros y aprended de mí que soy manso y humilde de corazón y hallaréis descanso para vuestras almas. Llevad mi yugo sobre vosotros y aprended de mí que soy manso y humilde de corazón y hallaréis descanso para vuestras almas. Es lo que dice la palabra de Dios. Por eso mucha gente dice, ¿por qué el Cordero de Dios? Porque muchos han pensado que es referente al carácter de Cristo. Que la Biblia dice que era manso y humilde de corazón. Y por eso la palabra dice, y hallaréis descanso para vuestras almas. Por eso, hablando del Antiguo Testamento y hablando también del pacto, del Antiguo Pacto, los animales sacrificados eran el Cordero de la Pascua. En el Antiguo Testamento o el Antiguo Pacto, los animales sacrificados eran el Cordero de la Pascua. Y lo podemos leer en el libro de Éxodo, capítulo 12, verso 21. Éxodo 12, capítulo 12, verso 21. Dice la palabra, y Moisés convocó a todos los ancianos de Israel y les dijo, sacad y tomaos corderos de vuestras familias y sacrificar la Pascua. Estamos hablando del tiempo de la Pascua, en el tiempo de Moisés. En el libro de Éxodo 12, 21, la palabra dice lo siguiente, y Moisés convocó a todos los ancianos de Israel y les dijo, sacad y tomaos corderos por vuestras familias y sacrificar la Pascua. Yo le quiero recordar que Jesús fue crucificado en la fiesta de la Pascua. Si leemos el Nuevo Testamento, vamos a darnos cuenta lo que dice la Escritura. Y podemos irnos al libro de Lucas. Libro de Lucas, capítulo 22, verso 7. Dice la palabra lo siguiente en el libro de Lucas. Capítulo 22, verso 7, la palabra dice, llegó el día de los panes sin levadura, en el cual era necesario sacrificar el cordero de la Pascua. Llegó el día de los panes sin levadura, en el cual era necesario sacrificar el cordero de la Pascua. El apóstol Pablo afirma que nuestra Pascua es Cristo, ya que fue sacrificado por cada uno de nosotros. Jesús se entregó por cada uno de nosotros. El cordero divino fue entregado y se entregó por usted y se entregó por mí, para que lo reconociéramos como nuestro único y suficiente Salvador. Por eso el apóstol Pablo, él escribe, él afirma que nuestra Pascua es Cristo, ya que él fue sacrificado por cada uno de nosotros. Por eso es la invitación diaria que usted conozca al Salvador del mundo. Es la predicación diaria que usted venga a los pies de Cristo, que usted conozca el amor de nuestro Cristo, porque Él un día derramó su sangre preciosa en la cruz del Calvario para darnos salvación y vida eterna. Por eso,

Vuelvo a decir lo mismo, el apóstol Pablo afirma que nuestra Pascua es Cristo. Mire, vamos a irnos al libro, a los primeros, al libro de los Corintios, primero a los Corintios capítulo 5, verso 7, mire lo que dice la palabra de Dios, primero a los Corintios capítulo 5, verso 7, dice la palabra: limpiaos pues de la vieja levadura, para que seas nueva masa sin levadura, como sois, porque vuestra Pascua, que es Cristo, ya fue sacrificada por nosotros. Limpiaos pues de la vieja levadura, para que seas nueva masa sin levadura, como sois, porque vuestra Pascua, que es Cristo, ya fue sacrificada por nosotros. Es lo que dice la palabra de Dios, y podemos leer acerca de esta escritura. Y Juan el Bautista, un hombre humilde y sencillo que esperaba a Jesús, un hombre que a través de los años purificó su corazón en el desierto para poder recibir y reconocer a Cristo y dar testimonio de él. Porque Juan el Bautista era un hombre sencillo, era un hombre humilde, era un hombre que esperaba a Jesús y que a través de los años, a través de los tiempos, purificó ese corazón allá en el desierto para poder recibir al Maestro y reconocer a Cristo y dar testimonio de él. Por eso Juan pudo haber llamado a Jesús de muchas formas, haberle reconocido de muchos términos, pero Juan simplemente dijo, reconocer a Jesús como un gran maestro para cada uno de nosotros, un gran ejemplo. Pero Juan, él exclamaba de muchas formas y decía, he aquí el Cordero de Dios que quita el pecado del mundo. Y Jesús, como podía habernos dicho, y reconocer a Jesús como un gran maestro, reconocerlo como un gran ejemplo. Pero hay una exclamación muy bonita aquí en el libro de Juan 1:29, donde dice, he aquí el Cordero de Dios que quita el pecado del mundo. ¿Por qué? Porque Jesús es el Cordero de Dios que ofreció su sacrificio en la cruz para quitar el pecado de todo el mundo. Por eso la palabra dice, venid a mí todos los que están trabajados y cargados, que yo los haré descansar. Venid luego y estemos a cuentas. Por eso, mi amigo, es la invitación de que te acerques a la casa de Dios. Es la invitación de que busques a Dios. Es la invitación que en esos tiempos que estamos viviendo, tiempos de muerte, tiempos de peligro, tiempos de un caos tremendo por todos lados, es mejor buscar al Señor, es mejor buscar a nuestro Dios, alzar nuestros ojos a los montes o buscar a Dios con todo nuestro corazón. Tenemos que salir muy de temprano, rogándole a Dios volver a nuestro hogar, a nuestra casa, a ver a nuestra familia. Estos tiempos peligrosos y finales que estamos viviendo, más nos vale poner nuestro corazón en la vida de nuestro Cristo y rogarle y suplicarle y más que nada conocerlo. Esa es nuestra invitación diaria, que conozcas al Salvador del mundo, que conozcas a Cristo Jesús, nuestro sanador, nuestro salvador, nuestro proveedor, que tú lo conozcas a través de la Escritura, a través de la palabra divina, de un libro interesante que leemos a diario y que tenemos que estar estudiando constantemente para darles la palabra de Dios. Por eso Juan decía, he aquí el Cordero de Dios que quita el pecado del mundo, porque Jesús es el Cordero de Dios que ofreció su sacrificio en la cruz para quitar el pecado de toda la humanidad, el pecado de todo el mundo. Allá en el libro de Juan, capítulo 13, verso 1, la palabra dice lo siguiente, estamos hablando de Jesús como el Cordero de Dios, estamos hablando de Cristo Jesús, nuestro Salvador. Allá en Juan, capítulo 13, verso 1, la palabra dice, antes de la fiesta de la Pascua, sabiendo Jesús que su hora había llegado para que pase de este mundo al Padre, como había amado los suyos que estaban en el mundo, los amó hasta el fin. Antes de la fiesta de la Pascua, sabiendo Jesús que su hora había llegado para que pasase de este mundo al Padre, como había amado a los suyos que estaban en el mundo, los amó hasta el fin. Mi amigo, conforme a los estudiosos, conforme a la gente que sabe la Biblia, dicen que el Calvario donde Jesús murió se encuentra el monte Moriah. El mismo lugar donde Abraham dijo, el Señor proveerá. La gente estudiosa, la gente preparada, la gente que se mete mucho en los estudios, que se mete mucho con Dios, con eso ahora dice que el Calvario donde Jesús murió se encuentra allá en el monte Moriah, el mismo lugar donde Abraham dijo en aquella ocasión, el Señor proveerá. Vamos al libro de Génesis, capítulo 22, verso 8.
Mira lo que dice la palabra de Dios, libro de Génesis, capítulo 22, verso 8, la palabra dice, y respondió Abraham, Dios se proveerá de cordero para el holocausto, hijo mío, e iban juntos. Y respondió Abraham, Dios se proveerá de cordero para el holocausto, hijo mío, e iban juntos. Así como Dios proveyó el cordero en lugar de Isaac para el sacrificio de Abraham, Dios mismo dio a su propio hijo, conforme a la palabra de Dios. Que así como Dios proveyó el cordero en lugar de Isaac para el sacrificio de Abraham, Dios mismo dio a su propio cordero. Dios mismo dio a su propio cordero, a su propio hijo. Porque la palabra me recuerda que Jesús es el cordero de Dios que quita el pecado del mundo. Y eso nos lo quitó en un madero, allá en una cruz, en un sacrificio santo, impuro, conforme a la palabra del Señor. Por eso el cordero, dice la palabra que el cordero sacrificado nos enseña el carácter y sufrimiento que llevó por nuestra salvación. Por eso, mi amigo, le costamos muy caro, carísimo, al Señor Jesús. Por eso nos interesa, por eso nos importa que usted conozca a Cristo Jesús, nuestro Señor y Salvador, que usted venga a los pies de Cristo. Ya no deje para mañana lo que pueda hacer hoy. Hoy es el día de salvación. Ese es el día que el Señor nos gozaremos y alegraremos en él. En tiempo aceptable te he oído, en día de salvación te he socorrido. He aquí el tiempo aceptable, he aquí hoy. Ese es el día de salvación, mi amigo. Ese es el día de su salvación. Por eso le hago la invitación. Libro Rivera y Avenida Esperanza, Colonia del Foro Urbano, aquí en Monterrey. Nuestra casa de oración, actividad hoy a las 7 de la tarde. Por eso yo te quiero recordar que Jesucristo, el Cordero Limpio, santo y sin mancha, fue llevado al matadero. En el libro de Isaías 53:7, la palabra dice, el libro de Isaías, capítulo 53, verso 7, la palabra dice, angustiado él y afligido no abrió su boca, como cordero fue llevado al matadero, y como oveja delante de sus trasquiladores, enmudeció y no abrió su boca. Jesús pagó por nuestros pecados, tanto que también nosotros debemos unirnos al trono celestial, diciendo a gran voz, como dice en el libro Apocalipsis 5:12, que decían a gran voz, el cordero que fue inmolado es digno de tomar el poder, la riqueza, la sabiduría, la fortaleza, la honra, la gloria y la alabanza. Por eso, mi amigo y hermano, sin Jesús no hay salvación. Sin Jesús no hay esperanza en el cielo. Jesús es el cordero divino que perdona todos nuestros pecados. Por eso, él dice, he aquí, yo estoy a la puerta, llamo, venir a mí. Todos están trabajados y cargados. Dios les bendiga, Dios les guarde. Le dijo con esta música de Marcus Witt. Dios les bendiga, Dios les guarde. Y le pido un regalo para mí. Sigo orando por mí y por mi familia. Dios les bendiga y Dios les guarde.

0: Hola, ¿qué tal? Un cordial saludo para todos nuestros apreciados amigos que nos sintonizan a través de esta frecuencia. Qué bendición poder saludarlos y decirles que estamos avanzando en el nombre del Señor en esta programación que trae buenas noticias, una programación llena de fe, una programación que te invita a meditar en lo más grande, en lo más poderoso, en lo más sobrenatural, como lo es Dios mismo, quien vino a salvar al perdido, a libertar a los cautivos, sanar al enfermo, levantar al caído, libertar a los oprimidos. El Señor vino a levantar del polvo al pobre y también vino para multiplicar las fuerzas al que ya no tenía ningunas. Hay muchos que caminan quebrados del alma, hay otros que ya perdieron hasta el modo de andar, hay muchos que perdieron el deseo por la vida, hay muchos que ya no tienen ninguna esperanza, están tristes, están deprimidos, en angustia, pero el Señor viene para traer respuesta y suplir cada una de esas necesidades. El Señor cambia tu tristeza por alegría, cambia tu angustia por paz. Dios comienza a hacer cosa nueva cada día y es para nosotros un privilegio poder compartir contigo a través de esta programación, pues lo que Dios hace. Decirte que no está nada perdido, sino que Dios tiene para ti, insisto, una respuesta. ¿Y cómo clamo? ¿Cómo lo invoco? ¿Cómo sé que me escucha? Bueno, Él está tan cerca de ti como una oración. Simplemente abre tu corazón y dile: Señor, te necesito. Hoy necesito que me des la fuerza para vivir. Hoy necesito que me saques adelante en medio de la adversidad. Hoy, Señor, necesito el milagro. El milagro. ¿Y cuál es el requisito para recibir un milagro? Crisis, problema, situación difícil. Ese es el requisito que tú necesitas llenar para recibir un milagro, porque lo que no puede hacer el hombre, Dios lo puede hacer. Lo que para ti es imposible, para Dios será posible. Hoy es el tiempo de poner nuestra fe y nuestra confianza en el Señor. Por eso, a través de esta frecuencia, compartimos contigo palabras de fe, oramos por ti, escuchas alabanzas, pero también escuchas información muy interesante, como la que vamos a dar a continuación, para que tú sepas que hay algo que puede ayudarte en tu salud física. Hoy se encuentra conmigo David Montero, a quien doy la bienvenida.
1: Doctor, qué gusto saludarlos nuevamente y a toda la audiencia que nos está escuchando en estos momentos a través de esta frecuencia y a través de la amplitud modulada. Pues muy contento, doctor, de saber cómo Dios es bueno con nosotros, cómo Dios nos permite poder servir cada día a las personas y poder escuchar testimonios en todas las áreas, una de ellas en el tema de la salud a través de diferentes fórmulas naturales, porque he entendido que en un principio Dios creó todo. Y antes de crearnos a nosotros, Dios creó la naturaleza y dice en la palabra que Él vio que era bueno. Y yo le creo, doctor, yo le creo. Y ahora con toda la tecnología que se aplica precisamente a temas naturales, pues podemos apoyarnos. Así que pues feliz, doctor, de estar nuevamente con usted y poder estar escuchando tanto mensaje a través de este medio de comunicación.
0: Claro, y el día de hoy pues vamos a conversar acerca de dos productos interesantísimos como lo es Epigena Café y Glutalife. Estos dos productos los mencionamos juntos porque van tomados de la mano. Primeramente debo decir que Epigena Café es excelente porque ya tenemos testimonios de muchas personas que lo están consumiendo y que están hablando de grandes resultados en el sentido de que son 10 diferentes hongos y cada hongo tiene una función específica. estos hongos desde hace muchos años, pero miles de años, han sido reconocidos por sus beneficios para nuestro cuerpo, pero es sorprendente cómo han sido seleccionados estos ingredientes, unos para trabajar en el sistema nervioso, otros para trabajar en las articulaciones, otros para trabajar en lo que es todo lo que viene a ser el sistema metabólico. Y de verdad que uno se queda sorprendido porque en esa combinación hay una sinergia que desata una serie de reacciones químicas en el cuerpo que traen como resultado bienestar, traen salud. Una de las cosas muy interesantes, pues, que le da una energía sostenida. Eso es excelente, porque de hecho cuando tomamos café es porque queremos algo de energía. En la mañanita, un cafecito, en la tardecita, así como que comió y le quiere dar sueño, pues un cafecito de sobremesa. En la tarde, antes de terminar su jornada laboral, dice otro cafecito. El problema es que con tanto cafecito empieza a ponerse nervioso porque le afecta la cafeína. Empieza a temblar, hasta taquicardia le puede dar. Dios guarde la hora, le empiezan a dar agruras porque entonces el café ya le está haciendo daño. En cambio, cuando usted consume Pigena Café, no se pone nervioso, no va a tener agruras, no le va a dar taquicardia y va a mantener la concentración, el enfoque mental de las cosas que usted está haciendo, y aún más, no le quita el sueño. Al contrario, usted se acuesta a dormir y va a tener un descanso profundo, un sueño reparador. Y muchas de las personas que lo están consumiendo nos hablan acerca de cómo su metabolismo se ha normalizado, cómo su metabolismo está funcionando, pero de maravilla. Y muchas de las personas están dando testimonio de que se están yendo los achaques, las dolencias, el piquetito, el calambrito, la sensación de pesadez. 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Creo que es excelente. 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
1: 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Y bueno, pues precisamente, doctor, hablando de mensajes y llamadas, quiero comentar algo muy interesante. Estos últimos días hemos tenido muchos testimonios muy importantes de problemáticas que nos consultan. Actualmente hoy quiero hablar de algo que cada vez escuchamos más y tenemos muchas personas que nos confirman y nos preguntan sobre estos casos. Que pues doctor, pues son casos muy serios, muy delicados, y hay que tener una información correcta para ser responsable en esta información y por qué la gente está recuperando su salud cuando nos preguntan sobre temas de cáncer, temas de lupus, leucemia, artritis, pues que son enfermedades del sistema inmunológico, ¿no? O que le llaman enfermedades antiinmunes, hablando de inflamación crónica, fatiga extrema, desgaste físico acelerado. Y aunque cada condición es diferente, muchas tienen algo en común, que es la inflamación, el estrés oxidativo, el debilitamiento inmunológico muy importante y el daño celular progresivo. Y esto es algo que me ha causado interés en estos últimos días de las personas que están consumiendo Epigena Café y Glutalife Complex, porque hoy más personas están buscando una nutrición inteligente, funcional, que obviamente aclaramos, esto no es para curar nada, sino para ayudar al cuerpo a fortalecerse desde adentro. No existe ningún medicamento que te ayude a curar esto, hay que ser claros, y como no existe medicamento, también nosotros tenemos que ser responsables de decirte que no hay medicina o tratamiento para eliminarlo, pero sí existe una nutrición específica que hace que tu cuerpo pueda ayudar, y ahí es donde se marca la diferencia, porque Epigena Coffee o Epigena Café no solamente es un café tradicional, fue desarrollado con 10 hongos y plantas funcionales conocidos por su alto contenido de antioxidantes, de polisacáridos, de adaptógenos, compuestos bioactivos funcionales, y que en muchos de los ingredientes que se han estudiado ha sido su relación con el apoyo del sistema inmunológico, el bienestar celular, la protección antioxidante, así como la inflamación, la energía sostenida y la regeneración natural. De aquí es donde nosotros hablamos de los beneficios, por ejemplo en el tema del hongo chaga, doctor, que es uno de los ingredientes que trae este Epigena Café, que es conocido por su alto contenido de antioxidantes. ¿Qué es muy importante esto? Porque el estrés oxidativo participa en el desgaste celular, en la inflamación y en el envejecimiento acelerado. Hay muchas personas que hacen ejercicio, que cuidan su alimentación, personas arriba de los 45 o 50 años y que aún así le duelen las articulaciones, le duele la espalda, le duelen los brazos, las rodillas, porque precisamente existen toxinas en el cuerpo. El estrés, bueno, imagínate las personas que no se cuidan y que no hacen ejercicio. Entonces, muchas personas buscan un apoyo antioxidante relacionado con la protección de sus células y un bienestar integral. De ahí, obviamente, si hablamos de los beneficios del hongo Reishi, que tradicionalmente ha sido conocido por el hongo que da, bueno, pues sí se dice, ¿no? El hongo de la inmortalidad o de la antiedad que usaban los emperadores. Bueno, esto se debe a que contiene beta-glucanos y un compuesto funcional relacionado con el equilibrio inmunológico, un bienestar físico que apoya el descanso para la regeneración celular, manejando los niveles de cortisol y teniendo un excelente desempeño físico. Muchas personas con desgaste crónico buscan apoyo adaptógeno y aquí encuentras la solución. Ahora, si hablamos de el hongo cola de pavo, que es uno de los hongos más estudiados en el tema del sistema inmunológico por sus polisacáridos y sus betaglucanos relacionados con el apoyo del sistema inmunológico, el bienestar intestinal, que es muy importante, que es donde se genera la gran cantidad de los problemas de salud, y la protección celular. Ahora, hoy en día, ¿cuántas personas tienen problemas en la memoria, retención de las ideas, problemas de demencia? Bueno, pues si nosotros utilizamos los ingredientes del hongo melena de león que contiene esta fórmula, los disfrutamos, bueno, eso nos puede ayudar a prevenir temas del cerebro, de la memoria, del sistema nervioso y tener claridad mental. Doctor, estamos hablando simplemente de algunos de los hongos que tiene este producto Epigena Coffee. Estamos hablando de más de 10 hongos y plantas medicinales, el cual tiene beneficio en las articulaciones, un equilibrio inmunológico, es un excelente desinflamatorio por las propiedades del hongo maitake, el hongo shiitake también, que ayuda al sistema cardiovascular, una excelente protección antioxidante, también apoya el sistema inmunológico, las propiedades de la shaguanda, que ayuda para que las personas que tienen agotamiento emocional, cansancio físico, estrés, desgaste nervioso, bueno, esto les va a súper encantar. Hay otro hongo que se llama rhodiola rosea, que tiene una aportación impresionante para la vitalidad, tiene más resistencia, andamos activos todo el día, un desempeño mental, como usted lo dijo al principio, no andamos acelerados, no hay taquicardias, tenemos un desempeño óptimo y el saúco nos ayuda a las defensas naturales y bienestar inmunológico. Ahora, para desintoxicar el cuerpo, para ayudar el hígado, las funciones renales, contiene también bardana. Esto permite que cuando el riñón funcione bien, se van los dolores musculares, tenemos mejor nutrición en la sangre, apoya el hígado. Entonces, estamos hablando de un bienestar general, doctor, con esta fórmula Epigena Café, 10 hongos y plantas medicinales en una sola bebida.
0: Y lo que más me sorprende es el precio, porque cuando uno ve que son 300 gramos de café, que salen 60 tazas promedio, pues realmente la taza me está costando 24 pesos.
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1: 24 pesos, doctor, y el tema aquí más interesante es que es un producto premium. Únicamente son 5 gramos lo que ocupas consumir todos los días a nivel suplementario o preventivo. Pero si eres como yo, que se toma 2 tacitas o le pone doble cucharada, aún así todos estamos hablando que durante 30 días vas a disfrutar muy bien Epigena Café. Y ¿sabe qué es lo interesante? Que cuando yo consumía ese tipo de fórmulas premium, que escogía lo mejor, pues normalmente invertía entre 4 o 5 mil pesos a la semana en cuidar mi salud. Por eso es que tengo la autoridad moral para recomendarte algo que sé que te va a ayudar. 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
1: 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Recuerden que si las células están sanas y están en óptimas condiciones, esto quiere decir que tenemos una buena calidad de vida. Cuando hay un problema de salud es porque las células están desgastadas, están dañadas, están enfermas. Existen las famosas células zombies, ¿verdad? Que ya prácticamente están muertas y se andan alimentando de otras células. Entonces de ahí se desencadena una gran cantidad de enfermedades. 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Y pongan mucha atención, no es que esto sea un diurético, porque muchas veces lo que hacemos es tomar tés o productos que nos mandan al baño, nos deshidrata, ahí se van las vitaminas, ahí se van los minerales, que obviamente forza nuestra flora intestinal, que nos son laxantes, nos manda al baño, o a veces nos da taquicardia, andamos muy acelerados, andamos sudando. Bueno, estos son aditivos que normalmente nos ponen a la venta. 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Vas a llevar la grasa directamente a la mitocondria, de manera que la va a convertir en energía. Vas a tener tu evacuación del baño de una manera natural, pero constante según cómo te estés alimentando, sin deshidratarte, sin dañar tu flora intestinal, recibiendo vitaminas y minerales que van a permitir regular tu sistema metabólico. Por eso, doctor, la gente está notando beneficios en su estado de ánimo, en su glucosa, en su talla, en su peso. 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